0: 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Bendiciones.
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4: Licenciatura aseguró que siguen las investigaciones sobre las irregularidades de la prueba en línea.
5: Que entrarán aquellos que han realizado un esfuerzo. Y de esta manera creo que estamos dando un paso adelante para que en lo futuro podamos prevenir cualquier tipo de acciones que pudieran afectar la equidad en el acceso a la educación.
4: Tragedia en Colombia. Aumenta a 273 la cifra de personas fallecidas por el terremoto de lunes. Así lo informó el director de la Unidad Nacional para la Gestión del Riesgo de Desastres, David Santiago.
6: 273 fallecidos. Tenemos un reporte de 3.824 heridos y 377 desaparecidos, cifra oficial que maneja la Fiscalía General de la Nación.
4: Hoy una réplica de magnitud 4.2 hizo temblar con fuerza la zona más afectada por el gran terremoto de lunes. Detienen en Michoacán al vikingo extorsionador de aguacateros. Fue detenido mientras exigía pagos a productores en representación de la célula criminal de los R's. Los detalles más adelante. Nos damos una pausa y volvemos.
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11: Esta noche en Los Ángeles se pone en marcha una serie que podría ser fundamental para definir a la escuadra que termine la campaña con la mejor marca de la Liga Nacional. Los Dodgers reciben la visita de los Brewers. Por ahora Milwaukee está un juego por delante del equipo campeón que se ha recuperado de una mala racha barriendo a los Royals y buscará, jugando en su estadio, volver a ese lugar de privilegio que les permitiría jugar en casa toda la postemporada. Soy José Pablo Coello y como siempre te doy las gracias.
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4: Son las 6 de la tarde con 8 minutos. Muchas gracias por continuar con nosotros aquí en Fórmula Noticias. Jueves. ¿Cómo avanza el tráfico en la Ciudad de México? Llegue a tiempo a su destino oficial. Salvador Peralta, de la Secretaría de Seguridad Ciudadana de la capital del país. Me enlazo contigo y tu reporte vial. Buenas tardes.
20: Hola, ¿qué tal, Juan? Muy buenas tardes, es un gusto saludarte. Pues vámonos de lleno con la información vehicular de la ciudad capitalina. Iniciamos con la carga vehicular sobre el circuito interior, esto proveniente de Eje 1 Norte, con dirección hacia el viaducto Río de la Piedad. Por otro lado, en la zona centro, San Pablo presenta buen avance, esto entre el Eje 1 Oriente y Escuela Médico Militar. De la zona sur encontrará ya el contraflujo de Eje 5 Sur, con un abundante aforo vehicular, esto proveniente del Eje 1 Poniente y para quien se dirige hacia la calzada de Tlalpan. En la zona poniente, la carga vehicular a cruce de semáforos sobre la avenida Observatorio del Anillo Periférico hacia la avenida Constituyentes. Por otro lado, en la zona norte, buen avance sobre la avenida Aquiles Cerdán, de la avenida Tezozómoc hacia los puentes de la México-Tacuba, y finalizo con un avance constante sobre la calzada de Tlalpan, esto a partir de calzada Tasqueña y con dirección al circuito interior. Hasta aquí el reporte por parte del Centro de Orientación Vial, Secretaría de Seguridad Ciudadana.
4: Muchas gracias, oficial Peralta, que tengas una excelente tarde. Y bueno, vamos con buenas noticias para México. Se reanuda por completo las exportaciones de aguacate michoacano hacia los Estados Unidos luego de una pausa provocada por problemas de seguridad que afectaron a los inspectores de este producto, inspectores estadounidenses. Óscar Zúñiga, el reporte tú lo tienes, voy contigo.
21: Gracias, Juan. ¿Qué tal? Muy buenas tardes. Efectivamente, las actividades oficiales del gobierno de los Estados Unidos en el estado de Michoacán han sido restablecidas en su totalidad a partir de este jueves. La decisión se tomó tras la implementación de nuevas medidas de seguridad por parte de las autoridades mexicanas y una evolución favorable del entorno sobre el terreno. A través de un mensaje, el embajador de Estados Unidos en México, Ron Johnson, reconoció el trabajo coordinado entre ambas naciones para alcanzar las condiciones necesarias de operación. Dentro de ellas se encuentra la coordinación directa, protección económica y social y monitoreo continuo. Agregó que, bueno, pues este es otro resultado concreto de la cooperación promovida por el presidente Trump y la presidenta Sheinbaum, quienes trabajan juntos para la protección de la población de los dos lados de la frontera, así como de la producción de alimentos, cadenas de suministro y comercio legítimo, sobre todo en lo que es la producción de aguacate. Michoacán, dijo, es un punto estratégico para el comercio exterior de México, especialmente por la exportación de productos agrícolas hacia el mercado estadounidense, por lo que se seguirá trabajando de manera intensa a fin de controlar precisamente la actividad delictiva en ese estado de la República y de esta forma, bueno, pues mantener los canales de distribución realmente que vayan de manera directa hacia los Estados Unidos y sin tener ningún tipo de presión por parte de los productores mexicanos. Juan, el reporte.
4: Muchas gracias, Óscar Zúñiga. Ahí está, buenas noticias. Se reanuda la exportación de aguacate michoacano hacia los Estados Unidos y nosotros pendientes. Óscar.
21: Gracias, Juan. Seguimos pendientes.
4: Y vamos a Michoacán porque justo el día de hoy el secretario de la Defensa Nacional, el general Ricardo Trevilla Trejo, el secretario de Seguridad Federal, Omar García Harfuch, se reunieron con empresarios aguacateros allá en Michoacán, donde, por cierto, también fue detenido un extorsionador de aguacateros. Forma parte del grupo de la delincuencia organizada de los R's. Se trata del Vikingo. Marcos Morales, voy contigo y el reporte, compañero. Muy buenas tardes. Abrazo hasta Morelia.
0: Así es, Juan, muy buena tarde, un gusto el poder saludarte esta mañana en la 21 Zona Militar en la capital del estado. Una reunión privada entre el secretario de Seguridad y Protección Ciudadana, Omar García Harfuch, y el general secretario...
4: Justo el día de hoy, el secretario de la Defensa Nacional, el general Ricardo Trevilla Trejo, el secretario de Seguridad Federal, Omar García Harfuch, se reunieron con empresarios aguacateros allá en Michoacán, donde, por cierto, también fue detenido un extorsionador de aguacateros. Forma parte del grupo de la delincuencia organizada de los R's. Se trata del Vikingo. Marcos Morales, voy contigo y el reporte, compañero. Muy buenas tardes. Abrazo hasta Morelia.

0: de Seguridad y Protección Ciudadana, Omar García Harfuch, y el general secretario
1: Ricardo. Perdimos la comunicación con mi compañero Marcos Morales, vamos a intentar restablecerla, ya sabe usted, siempre sucede esto. Bueno, Omar García Harfuch, el secretario de Seguridad y Protección Ciudadana, el general secretario de la Defensa, Ricardo Trevilla Trejo, se reunieron con empresarios productores de aguacate de manera privada en Michoacán. Esto ya luego de la reanudación de las actividades de la exportación de aguacate, del anuncio que dio la Embajada de Estados Unidos en nuestro país. También le adelantaba la detención en Michoacán de Martín, Cristian Martín Medina García. A este sujeto le dicen el vikingo, es miembro del grupo delincuencial de los R's. Marcos Morales, parece que ya restablecimos la comunicación contigo. Estamos hablando sobre la detención del vikingo. No, no restablecimos ninguna llamada. Bueno, fíjese usted que era conocido, o dicen que era conocido por ser un boxeador profesional de 25 años. Fue detenido en una carretera, en la carretera federal Uruapan-Chilcota, a la altura de la colonia La Basilia. Estaba exigiendo en flagrancia pagos a productores de aguacate y decía que en representación de la célula criminal de los R's, es brazo armado el cártel Jalisco Nueva Generación en los estados de Michoacán y Jalisco. Ahí está la información, importante detención que se lleva a cabo en este marco, en el marco de la reanudación de la exportación de aguacate michoacano a los Estados Unidos. Y de Michoacán vamos hasta Sinaloa, más de 1.700 elementos de la Marina fueron desplegados en Mazatlán. Esto es parte de la Operación Sable. Felicitos Trujillo, doctor, me enlazo contigo a Sinaloa.
2: Es correcto, Juan, excelente tarde, y es que la Secretaría de Marina, en marco de la Operación Sable en Mazatlán, informó que se han desplegado más de 1.700 elementos para el reforzamiento de la seguridad en la ciudad y también en el puerto. Este despliegue corresponde precisamente con el compromiso permanente con la institución, con el bienestar de la población y los turistas. Las acciones operativas son enfocadas en zonas estratégicas de la entidad. El objetivo, han señalado, es restablecer la paz, el orden público y debilitar la infraestructura ilícita que alimenta los esquemas de violencia y pone en riesgo la salud de la población. Están pues informando, dando cuenta del despliegue operativo, también con el uso de tecnología, vehículos, motocicletas, sistemas aéreos no tripulados, los llamados drones. También pues se han estado desarrollando acciones de proximidad con la población, incluso compartiendo el número telefónico directo de la Cuarta Región Naval, mediante el cual la ciudadanía puede realizar denuncias y reportar situaciones relacionadas con la seguridad. Es el despliegue pues que ya ha estado brindando resultados, con la detención de pues al menos unas 30 personas en las últimas fechas. Están dando a conocer el número directo 6699-100552 para denuncias ciudadanas, Juan.
1: Y nosotros pendientes allá en Sinaloa. No me despido, doctor Trujillo, vamos más adelante con otros temas que tienen que ver con Sinaloa, con la producción de trigo, con temas agrícolas y temas de inversión para fijar en precios que sean pues productivos, que generen ganancias a los agricultores allá en Sinaloa por toneladas de maíz. Gracias, Felicitos.
2: Quedamos a pendiente.
1: Gracias. Y con esto, le informo que México registró un récord histórico de 51.1 millones de viajeros internacionales durante el primer semestre de este año. Estamos hablando de un incremento con respecto al año pasado. ¿De cuánto? Del 7.7%. Vamos a escuchar lo que dijo la presidenta Sheinbaum al respecto.
3: Entre enero y junio del 2026, comparado con enero-junio del 2025, 7.7% más de viajeros internacionales. Gran dato.
1: El turismo nacional, a ver, importantísimo destacar que 53.6 millones de mexicanos viajaron y llegaron a un cuarto de hotel durante este periodo del año. ¿De qué estamos hablando? 733 mil más que en el año 2025. Vamos a escuchar lo que dijo la secretaria de Turismo.
4: 3.6 millones de mexicanas y mexicanos viajamos y llegamos a un hotel, que es lo muy, muy importante, es llegadas a cuartos de hotel. No contemplo plataformas, casas de amigos, ni nada. Y eso se refiere a 733 mil turistas más que el mismo periodo que el 2025. Siguiente, por favor. El Tren Maya también ha tenido un muy buen dato en turismo extranjero. 56.763 pasajeros internacionales, lo cual en porcentaje es 35.7% más que el mismo periodo que el año anterior.
1: Si nos escucha en la zona metropolitana del Valle de México,

0: Tómelo en cuenta porque se pronostica lluvia fuerte en algunas alcaldías, así como posible caída de granizo. Raquel Flores, voy contigo y el reporte, compañera, siempre con el paraguas y el impermeable.
1: Como debe de ser en esta época de lluvias y todo el año, Juan, muy buenas tardes. Y es que la Secretaría de Gestión Integral de Riesgos y Protección Civil activó la alerta amarilla por fuertes lluvias y estas están intensificando con caída de granizo para la tarde de este jueves. En la alcaldía Azcapotzalco, fíjate, en esta ocasión se están intensificando en esta alcaldía, donde se pronostica entre 15 y 29 milímetros y posible caída de granizo. Esto inició desde las 5 de la tarde y se prevé concluya hasta las 9 de la noche. Solo decir, para no dejarlo pasar, las recomendaciones a las personas justamente que se encuentran en esta alcaldía, tomar las precauciones, si no hay nada que salir, quedarse en casa, y si lo está haciendo, tomar las medidas necesarias, un paraguas, no viajar donde hay encharcamientos, no conducir en estos lugares para evitar pues alguna situación o algún incidente. Alcaldía Azcapotzalco, donde se encuentra la alerta amarilla, Juan, y bueno, también en otras alcaldías, pero estas pues también ya tienen su activación propia, como son Álvaro Obregón, Benito Juárez, Coyoacán, Cuauhtémoc, Coajimalpa, Gustavo Amadero, Iztacalco, Iztapalapa, Miguel Hidalgo y Venustiano Carranza. También está lloviendo, se van a intensificar y se agrega la alcaldía Azcapotzalco. Así es que lluvia esta tarde en gran parte de la Ciudad de México, Juan, a tomar precauciones, paraguas, impermeable, buena actitud y paciencia si es que van circulando, Juan. Este es el reporte.
0: Muchas gracias, Raquel Flores, pues vamos a estar pendientes, tener mucha precaución, y si usted está conduciendo, pues mucha prudencia, el acelerón, el cerrón y la mental de madre no lo van a hacer llegar antes a su destino. Gracias, Raquel, pues cuídate y tápate.
1: Igualmente, Juan, muy buenas tardes.
0: Muy buenas tardes. Bueno, nos vamos a ir a una pausa. Antes le adelanto, al regresar de ella, pues la crónica completa de lo que sucedió hoy en la Suprema Corte de Justicia de la Nación, donde la ministra Lenia Batres pues protagonizó, ¿cómo llamarlo?, un desencuentro con sus compañeros, con los otros ministros en el pleno de la Corte, luego de que rechazaron uno de sus proyectos de resolución. ¿Qué dijo Lenia Batres? Que era una represalia en su contra por solicitar al órgano de administración judicial que no restituya el seguro de gastos médicos mayores que tenían los trabajadores del máximo tribunal. Así lo interpretó. Y bueno, el reporte completo con mi compañero Juan Antonio Jiménez. Sí, después de una pausa, no se vaya, es breve.
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9: Segundo piso de la transformación.
7: en el último año, la actividad turística del país ha aumentado en más de 7% y su hospitalidad, junto con sus atractivos culturales y regionales, le han ganado el reconocimiento como la nación más amistosa del mundo, celebró la presidenta Claudia Sheinbaum, quien recordó que México está de moda.
9: Entre enero y junio del 2026, comparado con enero-junio del 2025, 7.7% más de viajeros internacionales. Gran dato. Vengan a México, país maravilloso, extraordinario. Playa, sol, cultura. Somos el país más amigable del mundo. Vengan a México, está de moda.
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0: Son las 6 de la tarde con 23 minutos. Gracias por continuar con nosotros aquí en Fórmula Noticias. Se lo adelantaba, ríspido debate en la Suprema Corte de Justicia de la Nación. La ministra Lenia Batres protagonizó un desencuentro con los otros y las otras ministras en el Pleno. Rechazaron uno de sus proyectos de resolución. ¿Y qué dijo Lenia Batres? Que lo habían rechazado por una represalia en su contra por haber solicitado al órgano de administración judicial que no restituye el seguro de gastos médicos que tenían los trabajadores del máximo tribunal de justicia. Dijo Lenia Batres que pues esa era la razón, que había animadversión hacia ella. Las y los ministros rechazaron los señalamientos y dijeron que pues no apoyaron su resolución debido a una situación técnica. El reporte completo, la historia, la cronología nos la tiene mi compañero Juan Antonio Jiménez, con quien me enlazo. ¿Cómo estás, Juan Antonio?
11: Gracias, Juan. Muy buenas tardes. Lenia Batres protagonizó una confrontación con los demás ministros de la Suprema Corte de Justicia luego de que la autollamada ministra del Pueblo acusara a sus homólogos de actuar con una animadversación insana al rechazar un proyecto de sentencia sobre notificaciones judiciales. El diferendo se originó porque Batres Guadarrama se negó a ajustar un proyecto de sentencia relacionado con una contradicción de criterios en el cual dos tribunales tenían visiones distintas sobre si las notificaciones judiciales a la autoridad debían hacerse a través de oficio o por listas. La mayoría de los ministros señalaron que las notificaciones son por oficio, lo que generó la molestia de Lenia Batres, quien señaló que la animadversación de sus compañeros se debe al oficio que envió al órgano de administración judicial para denunciar que la Corte solicitó un presupuesto de 6,100 millones de pesos para el 2027, lo que significa un aumento del 17.2%, además de que determinó restituir los gastos de seguros médicos mayores para más de 300 servidores públicos durante la discusión. Esto es parte de lo que dijo Batres Guadarrama. Vamos a escuchar.
12: Porque veo que sería muy insano que no tenga que ver con criterio jurídico, sino con posiciones que he sostenido de otra índole en la que podrían ministras y ministros no estar de acuerdo. No estamos discutiendo eso y quisiera creer que retirándolo me van a enviar muy puntualmente sus observaciones.
11: En respuesta, la ministra Yasmín Esquivel Moza calificó de preocupantes las expresiones de Lenia Batres y expresó, vamos a escuchar.
13: Se hacen expresiones que me parecen preocupantes. Todo lo que he escuchado en este debate han sido puntos de vista jurídicos y serios. Entonces, seamos serios, somos serios. Y han sido puntos de vista nada más en la parte del proyecto. Y señalar que es insano lo que se está presentando aquí. Bueno, pues yo no veo dónde está ninguna de las consideraciones ni expresiones hacia la persona de la ministra ponente, de ninguna manera. Son expresiones en contra del proyecto que hoy se nos presenta.
11: En tanto, el presidente de la Corte, Hugo Aguilar Ortiz, rechazó que en las discusiones de la Corte existan cualquier otro tipo diferente de intereses. Así lo dijo.
14: Pues yo creo que no requiere mayor explicación porque estamos a televisión abierta. Ha ido variando la votación frente a la negativa de hacer los ajustes. Al retirarse, entendemos que es para hacer los ajustes y entonces pues parece razonable y haremos llegar, bueno, en mi caso mandé una síntesis de mis observaciones, que es lo que aquí expuse también, podemos ampliarla y agradecemos la disponibilidad de la ministra de ajustar en su caso el proyecto. Esperaríamos un proyecto que recupere lo que aquí hemos comentado. No hay animadversión ni, situación de ningún tipo. Sabemos que en el trabajo cotidiano de la Corte, pues hay debate, de eso se trata. Esta Corte no alinea, no da directrices.
11: De hecho, Aguilar Ortiz había señalado que él desconocía sobre el oficio señalado, y cabe recordar que precisamente dicho documento, Lenia Batres pidió a Néstor Vargas Solano, titular del órgano de administración judicial, suprimir los privilegios que ya se habían eliminado en ejercicios presupuestales de administraciones anteriores. Juan, el reporte.
0: Bueno, pues animadversión acusó Lenia Batres, en fin. Juan Antonio Jiménez, gracias por el reporte, compañero, no me despido.
11: Gracias, buenas tardes.
0: Buenas tardes. Vamos con otros temas. La presidenta Claudia Sheinbaum, bueno, pues habló sobre el dirigente nacional del PRI, Alejandro Moreno, pues lo señaló, y cómo no, por acudir a los Estados Unidos, escuche usted, para pedir que le retiraran las visas a consejeros del INE, así como lo escucha. Considero la presidenta Claudia Sheinbaum que el PRI es un partido cuasi en extinción. Vamos a escucharlo.
15: Es presidente de un partido político, cuasi en extinción, pero... Como presidente de un partido político en México, va y presenta una denuncia en Estados Unidos para pedir que quiten visas. Bueno, es hasta da risa, pues.
0: Imagínese usted, una dirigente de un partido político en México va a Estados Unidos a pedir acciones legales en contra de consejeros electorales del INE, del Instituto Nacional Electoral de México, ese que decían, hay que salvar al INE, no toquen al INE. Pues bueno, el INE pidió que retiraran unos spots y unos anuncios en donde difamaba a Alejandro Moreno, y se enojó, y entonces va a Estados Unidos a acusarlos. Pues no es un asunto sencillo, y no es un asunto que pues debe dejarse ahí. Los dirigentes políticos deberían buscar en México el respaldo para sus proyectos, no en otros países. Así además lo recalcó la presidenta de México.
15: Imagínense qué dirían los priistas de hace ya no mucho, 10 años, de lo que está haciendo el presidente del PRI, yendo a Estados Unidos a pedir que quiten visas. No. O sea, la verdad.
0: Y bueno, ya que estamos hablando de Alejandro Moreno, sobre las detenciones de personas cercanas a Alito en Campeche, personas que fueron colaboradoras durante su gestión, la presidenta Sheinbaum pues descartó que se trate de una persecución política, dijo que las investigaciones corresponden, sí, a la Fiscalía Estatal, y el desafuero, en todo caso, correspondería al Congreso, a otro poder. Vamos a escuchar.
15: Y el otro tema tiene que ver con la Fiscalía de Campeche. No es algo que tenga que ver con la Fiscalía General de la República. Es algo que viene de la Fiscalía de Campeche. Me corresponde al Congreso o a la Fiscalía. No es un tema, digamos, político. En todo caso, si es un tema de un delito, pues ya le corresponde a la Fiscalía, al Congreso. El tema a debate en una mañanera es qué hace un presidente de un partido político, repito, casi en extinción, yendo a Estados Unidos a pedir que le quiten visas.
0: Hace poco menos de 15 días, el 30 de julio, durante una gira de trabajo en Etla, en el municipio de Etla, en el estado de Oaxaca, la presidenta Claudia Sheinbaum se comprometió a recibir a integrantes de la sección 22 de la CENTE en Palacio Nacional. Bueno, ya lo recibió, ya cumplió con este compromiso, lo recibió en Palacio Nacional. Ulises Soriano, el reporte, tú lo tienes.
16: Buenas tardes, qué gusto saludarte. Como bien lo comentas, el día de hoy se llevó a cabo esta reunión entre la presidenta Claudia Sheinbaum y la Comisión Única Negociadora de la sección 22 de la Coordinadora Nacional de Trabajadores de la Educación, además de los poderes también de Oaxaca. Estuvo presente el gobernador Salomón Jara de la entidad. Déjame decirte, Juan, que también estuvieron asistiendo a esta mesa la titular de la Secretaría de Gobernación, por supuesto el titular de la SEP y del ISSSTE. Durante esta mesa de trabajo se trataron temas relacionados con entrega de uniformes pendientes a padres de familia, así como temas relacionados con ascensos a los profesores y, por supuesto, contrataciones pendientes. La titular de pues la gremial en la sección 22, Jenny Araceli Pérez, explicó al salir de esta reunión que sí hay acuerdos, hay tiempos, pero también que si no hay un compromiso y un tiempo exacto para cumplirlo, las movilizaciones podrían regresar a la Ciudad de México, sobre todo para insistir en que se deben de cumplir los compromisos. Además, también Juan señaló que se planteó el tema de una reunión con todas las secciones de la CENTE, sin embargo, no obtuvo una respuesta positiva ante esta situación, pero explicó que continuará la lucha sobre todo para exigir una jubilación digna, con la demanda de la abrogación de la ley del ISSSTE, así como de la abrogación de la reforma educativa del presidente Enrique Peña Nieto. Mientras tanto, Juan, solo se trataron temas relacionados con Oaxaca. También durante esta reunión hubo un fuerte dispositivo de seguridad implementado por la Secretaría de Seguridad Ciudadana a través de la Policía Metropolitana, así como de la Policía Auxiliar, quienes estuvieron creando cercos, sobre todo en la esquina de 20 de noviembre, Venustiano Carranza, así como de Pino Suárez, donde en estos momentos pues prácticamente ha vuelto la circulación a su normalidad, como lo puedes ver detrás de mí. Mientras tanto, Juan, es el reporte que te tengo esta tarde desde las calles de la Ciudad de México, donde la lluvia ya comienza a amenazar.
0: Ahí está Ulises Soriano, siempre en la motocicleta de Grupo Fórmula, recorriendo las calles de la Ciudad de México. Cuidado con la lluvia, Ulises, y bueno, ahí está el compromiso de la presidenta Claudia Sheinbaum, cumplido en Palacio Nacional. Se reunió con la sección 22 de la Coordinadora Nacional de Trabajadores de la Educación. Bueno, pues ahí está Ulises, gracias.
16: Continuamos pendientes, Juan, muy buena tarde.
0: Y bueno, de Oaxaca, con profesores, con magisterio de Oaxaca, y en Oaxaca precisamente se llevó a cabo ya el examen de admisión, el examen de control presencial para ingresar a licenciatura de la UNAM, el segundo que se aplica, el primero fue el día de ayer en León, Guanajuato, hoy en Oaxaca. Ahí estuvo el rector de la UNAM, Leonardo Lomelí, y ahí está mi compañera Andrea Meraz con el reporte. Andrea, qué gusto saludarte.
17: Hola, Juan, muy buenas tardes. Pues sí, hace unas horas el rector de la UNAM, Leonardo Lomelí, recorrió justamente estas etapas, estos tres turnos que se tienen el día de hoy programados para que los jóvenes aspirantes a la máxima casa de estudios apliquen el examen de control. Vámonos primero con los datos. Bueno, pues de 1920 que estaban convocados y que tenían, digamos, permiso para hacer este examen de control, únicamente se registraron durante este día 1200. Estamos hablando que en promedio son 400 aspirantes los que hicieron este examen. Y justo en las imágenes de mi compañero Aldo Reyes, bueno, puedes ver que esta está prácticamente la entrada y aquí al lado de ella, enfrentito de ella, pues los padres de familia que se han dado cita a acompañar a sus hijos, pues de alguna manera darles el ánimo necesario para que puedan ingresar a la universidad después de, digamos, de estos contratiempos que tuvo la autoridad educativa, la autoridad universitaria. Y bueno, también lo que nos hemos encontrado pues el día de hoy, varias historias en las que pues esto significa una segunda oportunidad, porque en el primer examen en línea se quedaron a 1, 2, 3 puntos, sí, de poder ingresar a la UNAM.
0: Y hablaste con algunos participantes de este examen. Nos cae la pausa y de ella regreso contigo los testimonios, Andrea.
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23: La llegada de un nuevo bebé transforma la vida de toda la familia, especialmente la de los hermanos mayores. Para un niño pequeño puede ser difícil comprender por qué ahora deberá compartir la atención, el tiempo y el cariño de sus padres. Es normal que experimenten celos, tristeza, enojo o inseguridad. En lugar de juzgarse esas emociones, es importante validarlas y ayudarlo a expresar con confianza. Hazlo sentir parte de esta nueva etapa, involúcralo en pequeños preparativos y procura dedicarle momentos exclusivos en los que pueda disfrutar de tu atención sin interrupciones. Recuérdale con palabras y acciones que sigue siendo profundamente amado y que su lugar en la familia nunca, nunca cambiará. Cuando un niño se siente seguro del amor de sus padres, le resulta mucho más fácil recibir a su nuevo hermanito con cariño y con alegría.
24: Explorando la naturaleza. Aunque técnicamente es una gramínea, el bambú cumple funciones de árbol por su altura y dureza. Es la planta de crecimiento más rápido, siendo un recurso renovable extraordinario para la construcción y la industria textil. Actúa como un potente sumidero de carbono y previene la erosión del suelo. Es fundamental en la cultura asiática y esencial para la supervivencia del oso panda.
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3: Tras su reunión con la presidenta Claudia Sheinbaum, la secretaria general de la sección 22 de la CENTE en Oaxaca, Jenny Pérez, informó que hablaron de temas administrativos como el pago de horas y contrataciones. Detalló que establecieron una fecha para la atención de las demandas y en caso de que esto no se cumpla, volverán con las movilizaciones. Autoridades federales aseguraron más de 2 millones de cigarrillos falsos en 138 cajas en el Aeropuerto Internacional de la Ciudad de México procedentes de Bangkok, Tailandia. La presidenta Claudia Sheinbaum informó que el Gabinete de Seguridad ya definió el procedimiento que seguirá para revisar posibles vínculos con grupos delictivos por parte de aspirantes a cargos de elección popular, previa a la solicitud de partidos políticos al INE para la jornada electoral del 2027. Informó Itzel Vanegas, más detalles en radioformula.mx.
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0: Son las 6:38 p.m. Muchas gracias por continuar con nosotros aquí en Fórmula Noticias. Andrea Meraz nos agarró la pausa. Estás en el estado de Oaxaca, donde hoy se llevó a cabo un examen de control presencial para ingreso a licenciatura de la UNAM. Allí estuvo el rector de la máxima casa de estudios, el rector Lomelí, quien reconoció fallas, y cómo no hacerlo, de veras, en el examen a distancia. Y bueno, me parece que tienes testimonio de aspirantes, ¿verdad, Andrea? ¿Cómo está la situación allá en Oaxaca? Hay mucha molestia porque pues terminaron pagando los alumnos que ya habían presentado un examen, el error que fue de la UNAM, que no fue de ellos.
21: Pues mira, aquí la verdad es que la situación está bastante tranquila. Sí hay molestia de parte de los aspirantes, pues de parte de los padres de familia, sobre todo los que tienen que costear un viaje más largo, porque aquí en esta sede solamente se están recibiendo aspirantes de Tabasco, de Chiapas y de Oaxaca, pero tú sabrás, Oaxaca luego es medio complicado este tema del transporte público, te puedes llegar a tardar hasta 3 horas para poder trasladarte desde un municipio a otro. Y sí, varios testimonios, te decía, uno de éxito es el de Eduardo, y mejor escuchar. Escuchémoslo, Juan.
25: Me fue bien, saqué 94 aciertos.
21: ¿Ya te habías quedado?
25: No.
21: Pero, digamos, esta es la segunda oportunidad que tienes.
25: Sí.
21: ¿Cómo te sientes de tener justamente esta segunda oportunidad?
25: Pues contento, porque al final es una universidad la cual me gusta demasiado.
21: Y bueno, del otro lado de esta historia también está el caso de Brisa, que ella obtiene los 120 puntos correctamente. Quien intenta hacer, digamos, el registro para hacer el examen de control, no se lo permiten. Y ella pues así manda un mensaje, Juan.
26: Lo único que estoy buscando es que me digan el motivo por el cual no me están dejando hacer el examen control, porque como comentaba, el mensaje anterior es muy general. Cuando me enteré que se iba a repetir el examen control, o sea, yo estaba dispuesta a realizarlo.
21: Y bueno, Juan, pues platicarte que sí, hace unas horas estuvo el rector de la UNAM, el doctor Lomení, y bueno, también ahí estuvo haciendo un recorrido, escuchó pues parte pues de las quejas que a través de los medios de comunicación, él dice pues que todo se va a solucionar, estos casos especiales a partir de la próxima semana, y bueno, hay responsabilidad de la UNAM, de la empresa, pero también de los alumnos que sí se les comprobó que hicieron trampa.
0: Andrea, pues ahí está el reporte, pagaron justos por pecadores y bueno, estaremos pendientes de ver lo que sucede con la aplicación de este examen de control, examen presencial, en distintos puntos de la República Mexicana. Gracias, Andrea, pues ya que estás allá, pues sí, cénate, no sé, unos tamalitos ricos, un mezcalito antes de dormir para pues quitar a los malos espíritus, un molito, aunque caiga un poco pesado, ¿no?
21: Un molito y un mezcal a tu salud.
0: Gracias, Andrea Meraz. Un abrazo hasta allá, hasta el estado de Oaxaca, hasta su capital, Oaxaca de Juárez. Gracias, Andrea. Y con esto, vamos con otros temas.
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0: Estados Unidos reactiva por completo las actividades de exportación de aguacate de Michoacán. Se lo informaba hace unos minutos. También la detención de El Viking, un extorsionador perteneciente al grupo criminal de los R, una célula delictiva ligada al cártel Jalisco Nueva Generación. Estuvieron en Michoacán el día de hoy el secretario, el general secretario de la Defensa, Ricardo Trevilla Trejo, y el secretario de Seguridad de nuestro país, Omar García Harfuch, en una reunión privada con productores y distribuidores de aguacate. Y yo agradezco mucho a Juan Daniel Manso Rodríguez, subsecretario de Gobierno del Estado de Michoacán, que nos tome, como siempre, la comunicación. Pues, Juan Daniel, una buena noticia, se reanuda ya por completo, es total la exportación de aguacate michoacano a los Estados Unidos.
2: Sí, así es. Muchas gracias, Juan. Un saludo a todo el auditorio. Y pues sí, efectivamente es una muy buena noticia después de esta suspensión de casi 3 o 4 días de las exportaciones. Hubo una respuesta rápida del gobierno de México, del gobernador del estado, la coordinación con la embajada. Y bueno, afortunadamente se logró dar certeza al gobierno americano y desde luego también a los productores y exportadores, que es quienes sufren esta retención de las exportaciones, porque es una industria que tiene más de 200,000 empleos en Michoacán. Entonces, afortunadamente, la afectación no fue mayor y, por el contrario, pues se logra construir un plan de trabajo. La Secretaría de Protección Ciudadana y la Secretaría de la Defensa para coordinar y posicionar cerca de 17 bases de operaciones interinstitucionales donde se van a estar cuidando todo lo que es el sistema producto de aguacate, pero también las regiones en las cuales se desempeña esta actividad, que son prácticamente en 52 municipios, prácticamente la mitad del estado.
0: De subsecretario de Gobernación del Estado de Michoacán, ¿cuál es el estado actual del flujo de exportación tras los recientes acuerdos? O sea, ¿cuándo se espera que en los próximos días continúe exportándose en materia de aguacate a los Estados Unidos desde tu estado?
2: Bueno, ya hay una apertura total, ¿no? De alguna manera ya la fruta que de alguna manera durante estos 3 o 4 días no se pudo enviar a Estados Unidos, iniciará ya con su procesamiento y su envío hacia hacia Norteamérica, ¿no? Entonces hay una total apertura, ya hay toda la cadena productiva del aguacate, se reactiva de manera normal. Y bueno, pues afortunadamente se dio esto en lo que se conoce como una temporada baja, puesto que la temporada de mayor demanda, más alta de exportaciones, pues inicia en el mes de noviembre, y pues la fruta que no se pudo enviar en los días pasados, pues se mantiene o se mantuvo resguardada en una cadena de frío dentro de la mayoría de los empaques, ¿no? Entonces, afortunadamente hubo una buena respuesta, y lo más importante es que sí se reactiva la exportación, pero también hay un plan de seguridad que esperemos que sea permanente, que se mantenga y que busque erradicar también la incidencia delictiva en esta zona. No solamente en delitos relacionados con el propio aguacate, sino también en otros que van, que pudieran ir acompañados, ¿no? Uno de ellos la extorsión, el robo, el homicidio, dentro de esta franja aguacatera, ¿no?
0: A ver, importante saber qué porcentaje de las empacadoras de las huertas en el estado se encuentran ya operando al 100% en este momento, Juan Daniel.
2: No, pues yo el dato es que hay apertura total. Yo podría decir que el 100%, quienes no lo hacen, pues es por otros motivos, ¿no? Pero principalmente de los que yo ubico y conozco, y bueno, pues el propio acuerdo de la Asociación de Empacadores, seguramente habrá una apertura al 100%.
0: ¿Cómo recibieron los productores de aguacate esta noticia, ¿no? El fin de la suspensión temporal impuesta por el Departamento de Agricultura de Estados Unidos.
2: Pues obviamente bien, siempre hay preocupación, puesto que la cadena productiva de este sistema implica varios procesos, y en cada uno de ellos pues hay distinta derrama económica, ¿no? Entonces, desde el corte de aguacates, de la producción, hasta el traslado, el tema de los transportistas que llevan la fruta, todo el tema de trazabilidad de este sistema, pues obviamente que había mucha preocupación, pero afortunadamente, y la verdad hay que reconocerlo, hubo una pronta intervención del gobierno de México, del Gabinete de Seguridad, pero además algo muy relevante, que se siguen acompañando detenciones, operativos en contra de la extorsión. Esta hace algunos días se detuvo a uno de los objetivos prioritarios del Cártel de los Reyes, que venía asolando a gran parte de la franja aguacatera también, varios municipios que no veían la puerta ya con las extorsiones. Esperemos que esta detención sea un elemento importante para ir desarticulando este mecanismo de presión que sufren los productores y exportadores. Y en Uruapa, pues también hubo operativos esa semana en contra de la propia extorsión en municipios como Uruapan, pero también en Siracuaretiro, que son eminentemente productores de aguacate, y esperemos que así siga.
0: Y justo sobre esto, un minutito, Juan Daniel Manso, subsecretario de Gobernación de Michoacán, sobre lo que mencionas. ¿Consideras que esta reactivación de la exportación de aguacate de Michoacán en los Estados Unidos es definitiva o sigue habiendo incertidumbre en el sector y en los inspectores?
2: Pues mira, finalmente hay que reconocerlo, que al ser una decisión del gobierno americano, pues finalmente dependemos de los acuerdos y de la voluntad que exista de parte de ellos para poder continuar con el programa de exportación. Lo que corresponde de alguna manera al gobierno mexicano, pues es poner las condiciones necesarias para que esta actividad pues se vea, no se vea interrumpida por argumentos como el que se ha manejado, ¿no? La seguridad, o en otros momentos la cuestión fitosanitaria, ¿no? En este caso lo que se comentó era la preocupación de reacciones por este tipo de detenciones que se habían venido dando en contra de inspectores o de personal o de ciudadanos estadounidenses dentro del sistema producto aguacate. Y bueno, pues al ser una cuestión de seguridad, pues se atendió en esos términos. Pero finalmente sí hay que reconocer que es un tema donde el gobierno americano pues tiene la potestad de admitir o no este producto.
0: Pues Juan Daniel Manso Rodríguez, subsecretario de Gobernación de Michoacán, te agradezco mucho que nos hayas tomado la comunicación. Ahí están las acciones que emprende el gobierno de México, la reanudación de la exportación de aguacate michoacán a los Estados Unidos, y si me lo permites, seguimos en comunicación.
2: Al contrario, Juan, muchas gracias.
0: Muchas gracias. Y con esto vamos con más información.
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0: Y agradezco mucho a Max Cortázar, secretario de Comunicación de Acción Nacional, que nos acompañe. Max, bienvenido. Bueno, ¿cómo estás?
6: Muy buenas noches.
0: ¿Cómo te fue el tráfico?
6: Por el momento, leve, ¿no? Medianamente, pero yo creo que ahí viene ya la lluvia. Ajá. Con todo,
0: ¿no? Y así hasta es, refrescó. ya hay alerta en la Ciudad de México.
6: Saludo al auditorio también.
0: Max, pues qué bueno que se reanudó y que no duró mucho esta pausa, ¿no?, en la exportación de aguacate de Michoacán Estados Unidos. Y ahora lo importante es que se mantenga, ¿no?, que no vaya a haber otra pausa.
6: O sea, lo más importante es que mantengan la seguridad ahí, que no empiece a pasar lo que estaba pasando, ya que prácticamente el crimen organizado controlaba la venta y les pedía, cobraba piso y no sé qué tantas cosas. Uh-huh. Así es, ojalá se mantenga así, eso es bueno para todos.
0: Sin duda alguna.
6: Sí, así es.
0: Oye, Max, pues ¿cómo ves la situación esta semana? Ha sido una semana pues muy movida, a pesar de que hay vacaciones, hay varios proyectos legislativos, está la iniciativa esta que es pionera, un gobernador del PAN, Mauricio Curi, en el estado de Querétaro.
6: Es correcto.
0: Regular el uso de tecnología, de aparatos en las escuelas, ¿no? Que los niños no entren con el celular y con el maestro ahí dando las clases y estos scrolleando TikTok.
6: Y ¿sabes qué? También un poco el tema de que ha pasado ya en varios países, a qué plataformas pueden entrar, a qué plataformas no pueden entrar. En el tema de los jóvenes, afortunadamente, pues el bullying es complicado en las secundarias, en las preparatorias, etcétera. Entonces yo creo que sí es una buena medida y efectivamente es una propuesta de origen hecha por Mauricio allá en Querétaro, y la misma Josefina Vázquez Mota, que se ha esforzado mucho en ir a dar pláticas de concientización a los jóvenes y todo esto para el tema del uso de los celulares. Luego también tenemos un poco el tema de, creo que ha habido un par de temas el día de hoy que han sido relevantes. Uno, estas listas que presentó Luisa María Alcalde, ¿no? Listas de periodistas, de personas, de medios, que pues brindan sus opiniones y hacen su libertad de expresión, y pues no les gusta y los enlistan y los señalan, y creo que eso es incorrecto. Y es una cosa que también presentó el PAN sobre las mañaneras, fíjate. ¿De qué manera se tienes un derecho de réplica en la mañanera? No tanto los conductores, periodistas, que claro están en todos los derechos si quieren ir, pero bueno, al final el conductor tiene, periodista, el que esté manejando noticiero, televisión, sí, o radio, tiene una plataforma también en la cual puede...
0: A ver, vamos a escuchar lo que dijo Luisa María Alcalde, consejera jurídica del gobierno de México, del gobierno de nuestro país, hoy en la mañanera del pueblo. Sacó una lista de periodistas, de críticos, la consejera jurídica del gobierno de nuestro país, Luisa María Alcalde, escuche.
7: Ciro Gómez, Leiva, Dolia Esteves, Joaquín López Dóriga, La Derecha Diario, Paola Rojas, Reforma y The Right News Show. Todos ellos son los medios que principalmente son los que originan el mensaje que luego esta red va a retomar.
0: La exhibición de una lista de periodistas y críticos por parte de la consejera jurídica, por parte de Luisa María Alcalde, no solo provoca, confronta y enfrenta la relación con la prensa, algo que no había sucedido en este sexenio, sino que choca directamente con lo que es la esencia fundamental y fundacional del movimiento que hoy gobierna México, del de la Cuarta Transformación. Morena nació y se consolidó bajo la promesa de desmantelar las viejas prácticas de un régimen autoritario que, recordemos, perseguía, clasificaba, estigmatizaba la disidencia. Y por ello resulta alarmante esta paradoja que desde el poder haya quien utilice las mismas herramientas de señalamiento público que en su momento fueron denunciadas y por las cuales se luchó para erradicar. La memoria histórica aquí juega un papel importante, no es menor. En su momento fue denunciado. Hace apenas unos años los liderazgos de la Cuarta Transformación tildaron de fascismo y de macartismo cualquier intento gubernamental o privado, hay que decirlo, por elaborar listas de opositores. Argumentaron que el Estado no debía ser un instrumento para ajustar cuentas ideológicas ni para delimitar quién tiene derecho a opinar. Incluso en 2021, esto dijo la hoy presidenta de México, la doctora Sheinbaum.
8: Que me apunten en la lista, porque este tuit, primero soy militante desde hace muchos años de este movimiento. Son millones y millones y millones de mexicanos. Difícilmente podría haber una lista. Y segundo, y es lo más importante, esto es una posición fascista, así lo catalogo. ¿Quién hace listas? El macartismo, el nazismo. Ellos son los que hacían listas. ¿Para qué quiere hacer una lista?
0: Aquí es importante separar la agenda de la consejera jurídica de la postura oficial de la presidenta Claudia Sheinbaum, y por eso esta declaración es importante, porque la presidenta siempre ha tenido un discurso de apertura y de respeto absoluto a las prácticas de libertad de expresión, de apertura. Su gestión se ha concentrado en la construcción de puentes, hay que decirlo, democráticos, no en la descalificación de los comunicadores. El actuar de Luisa María Alcalde debe leerse como un ejercicio de ella propio, que debe ser revisado por el mismo gobierno para el cual trabaja, que está encabezado por una presidenta que ha jurado proteger las garantías civiles de todos los mexicanos. No puede haber censura. Yo sufrí la censura. De eso voy a hablar más adelante. Voy a recordar cuando yo tuve que salir de México.
6: Tu papá.
0: Un minuto y medio, todo tuyo.
6: Mira, yo creo que este tema sí es delicado. El problema es que pasa en la mañanera, y en la mañanera es el espacio de la presidenta. Entonces, en automático, esa carga va para la presidenta. Si lo sabía o no, no lo sabemos, pero la carga va para ella. La otra parte es esta inequidad de todas estas personas que están en estas listas. ¿De qué manera se defienden? La presidenta hoy decía, con la propuesta que hizo el PAN del derecho de réplica en la mañanera, de decir, bueno, pues hagan su rueda de prensa. Y la realidad en esto es que no es así, porque la mañanera se acabó convirtiendo en un programa de televisión prácticamente de 2 horas. ¿Y por qué en un programa de televisión? Porque la mañanera no es una rueda de prensa como la que hace una asociación civil, como la que hace un partido político, ¿no?, como la puede hacer un ciudadano, donde convocas a la prensa te graba, das tu opinión o te defiendes, se llevan el material, editorialmente deciden y sube a algunos medios. Eso es una rueda de prensa. Lo de la presidenta no es una rueda de prensa y lo que pasa ahí. ¿Por qué no lo es? Porque se transmiten las 2 horas, hora y media o 3 horas que dure, por el canal 22, por el canal 11, por el canal 17, por el canal 14, por el canal mexiquense, ¿sí? Y por canales estatales. ¿Sí? Entonces ya no es una rueda de prensa, es un programa de televisión en vivo.
0: Pues flaco favor le hizo Luisa María Alcalde con esta lista. Max, hablamos pronto.
6: Sí, sí.
0: ¿Volvemos?
6: Buenas vacaciones muy merecidas.
0: No, las
9: anhelas. 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
27: El Consejo de Administración de Grupo Fórmula, colaboradores y la familia Azcárraga Romandía expresan su más sentido pésame a don Agustín Ibáñez, colaborador y amigo de esta casa, por el sensible fallecimiento de doña Elizabeth Grimm de Ibáñez. Al tiempo deseamos paz y resignación a la familia Ibáñez Grimm. Descanse en paz.
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0: Son las 7 de la tarde, soy Juan Becerra Costa, estamos en Fórmula Noticias y le voy a dar a conocer los sucesos más importantes, más destacados del país y del mundo, ocurridos hoy, jueves 13 de agosto. Continuamos con este espacio informativo, nos sumamos a la señal de Telefórmula y estas son las noticias. Se reanudan por completo las exportaciones de aguacate michoacano a los Estados Unidos. El embajador Ron Johnson destacó la colaboración del gobierno de la presidenta Sheinbaum para hacer posible esta reanudación total. Omar García Harfuch y Ricardo Trevilla, secretarios de Seguridad y la Defensa, están en Michoacán para afinar el operativo de seguridad y reunirse con el sector aguacatero. Diálogo abierto con profesores. La presidenta Sheinbaum, como lo anunció, recibió en Palacio Nacional a representantes de la sección 22 de la CENTE en Oaxaca. El secretario de Educación, Mario Delgado, informó que el objetivo de la reunión fue revisar el cumplimiento de los compromisos con el magisterio.
28: La reunión con la sección 22, muy ordenada la reunión, con una orden del día muy clara sobre los acuerdos que se han tomado en distintos momentos con ellos, y se les dio un informe también muy puntual de los avances.
0: Seguimos siendo tendencia. De enero a junio de este año, México registró un récord histórico en viajeros internacionales con más de 51 millones, es decir, 7.7% más que en 2025. Así lo informó la presidenta Sheinbaum.
3: Entre enero y junio del 2026, comparado con enero-junio del 2025, 7.7% más de viajeros internacionales. Gran dato.
0: Hasta da risa, dijo la presidenta Sheinbaum sobre la solicitud de Alito Moreno, autoridades de Estados Unidos, para que suspendan la visa de varios consejeros electorales del INE.
3: Se imagínense, es presidente de un partido político, cuasi en extinción. Pero como presidente de un partido político en México, va y presenta una denuncia en Estados Unidos para pedir que quiten visas. Bueno, es hasta da risa, pues.
0: Sobre las detenciones de personajes cercanos al dirigente nacional del PRI, la presidenta Sheinbaum dijo que es un tema que le corresponde a la Fiscalía de Campeche.
3: Y el otro tema tiene que ver con la Fiscalía de Campeche. No es algo que tenga que ver con la Fiscalía General de la República. Es algo que viene de la Fiscalía de Campeche.
0: Excelente ambiente laboral. En plena sesión, la ministra Lenia Batres acusó a sus compañeros ministros de la Corte de tener una animadversión insana en su contra.
16: Porque veo que sería muy insano que no tenga que ver con criterio jurídico, sino con posiciones que he sostenido de otra índole en la que podrían ministras y ministros no estar de acuerdo. No estamos discutiendo eso y quisiera creer que retirándolo me van a enviar muy puntualmente sus observaciones.
0: Y bueno, en Michoacán se reanuda la exportación de aguacates a los Estados Unidos. Soy Omar García Harfuch y él, el secretario de la Defensa, estuvieron con productores de aguacate y fue detenido un extorsionador de aguacateros, el vikingo, integrante de los R's, Marcos Morales. Me enlazo contigo a Michoacán y el reporte.
17: Así es, Juan, muy buena tarde, un gusto el poder saludarte. Se trata de Cristian N., alias el vikingo, quien se presentaba ante empresarios, productores, comerciantes y propietarios como supuesto líder del cártel Jalisco Nueva Generación, esto para intimidarlos y exigirles dinero. Las investigaciones lo relacionan principalmente con extorsiones contra productores, aguacateros, comerciantes e incluso propietarios de algunos bares. Esta persona presuntamente mantenía cercanía con el R2 y otros integrantes del grupo criminal y habría desempeñado funciones de enlace, relaciones públicas, dentro de esta estructura. Cabe señalar que además de su presunta actividad delictiva, Cristian R. también desarrolló una carrera como boxeador profesional y formó parte de una firma de boxeo internacional con sede en el estado de Jalisco. Ahora ya está ante las autoridades. Juan, es la información.
0: Bueno, importante detención y más importante aún que se reanude la exportación de aguacate michoacano a los Estados Unidos y que no se vuelva a detener. Muchas gracias, Marcos. Un abrazo hasta allá, hasta Morelia.
17: Aquí al pendiente, buena tarde.
0: Con esta información nos vamos a una muy breve pausa, no se vaya, volvemos con más, mucho más, que darle a conocer aquí en Fórmula Noticias.
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0: Son las 7 de la tarde con 8 minutos. Gracias por continuar con nosotros aquí en Fórmula Noticias. Bueno, se lo adelantaba hace unos minutos. El día de hoy, la consejera jurídica del Gobierno de México, Luisa María Alcalde, hizo una lista y una exhibición con ella de periodistas, de críticos. Vamos a escuchar parte de lo que dijo hoy tempranito en la mañana.
6: Ciro Gómez, Leiva, Dolia Esteves, Joaquín López Dóriga, La Derecha Diario, Paola Rojas, Reforma y The Right News Show. Todos ellos son los medios que principalmente son los que originan el mensaje que luego esta red va a retomar.
0: Bueno, la exhibición de una lista de periodistas y de críticos por parte de la consejera jurídica del Gobierno de México, de Luisa María Alcalde, no solo está provocando, confrontando y enfrentando la relación entre el Gobierno de México y la prensa, sino que choca directamente con la esencia fundacional del movimiento que hoy gobierna México, el de la Cuarta Transformación, porque recordemos que Morena pues nace, se consolida bajo varias promesas y dentro de ellas está la de desmantelar las viejas prácticas de un régimen autoritario que perseguía, que clasificaba, que estigmatizaba a la disidencia. Entonces, pues resulta una paradoja que hay que decirlo, es alarmante que desde el poder haya quien utilice esas mismas herramientas que dijeron que iban a erradicar, en este caso, pues herramientas de señalamiento público. Un señalamiento público que en su momento fue denunciado y que se luchó por derrocarlo. Y por eso, y siempre, la memoria histórica juega un papel fundamental. Y el día de hoy hay que recordar que hace apenas unos años los liderazgos y los fundadores de la Cuarta Transformación señalaron como fascista y macartista cualquier intento gubernamental o también privado por elaborar listas de opositores. Argumentaban en ese momento que el Estado no podía ser un instrumento para ajustar cuentas ideológicas, para delimitar quién tiene derecho a opinar y quién no. Incluso en 2021, la hoy presidenta de México, la doctora Claudia Sheinbaum, dijo esto. Vamos a escuchar.
7: Que me apunten en la lista, porque este tuit, primero soy militante desde hace muchos años de este movimiento. Son millones y millones y millones de mexicanos. Difícilmente podría haber una lista. Y segundo, y es lo más importante, esto es una posición fascista. Así lo catalogo. ¿Quién hace listas? El macartismo, el nazismo. Ellos son los que hacían listas. ¿Para qué quiere hacer una lista? Entonces, esto es la derecha en nuestro país. Los que quieren hacer listas. Nosotros lo que abrimos es el debate, pero no hacemos listas de absolutamente nadie, sino sencillamente hay crítica de parte de todos los que pertenecemos a la Cuarta Transformación, debate, pero hay absoluto respeto a la democracia, a la libertad de expresión, a la libertad de reunión, a la libertad de manifestación. a la libertad en las elecciones. Entonces, este tuit de este personaje pues es fascista, y de una vez digo que yo estoy en la lista de la Cuarta Transformación.
0: Bueno, hoy en contra de este principio y de lo que siempre ha caracterizado a la presidenta, alguien de su equipo, Luisa María Alcalde, se saltó la barda, ¿eh? Vaya que se la saltó y categorizó a comunicadores, a periodistas, bajo la etiqueta de un ecosistema de ataque coordinado. Así lo dijo. Si usted que nos escucha, yo le voy a contar, sé perfectamente lo que significa el peso de un Estado intolerante, porque la historia de mi propia familia está marcada por el golpe del poder, cuando mi padre, Manuel Becerra Costa, periodista, ejerció su labor desde aquel 1+1 que fundó, la respuesta de la administración salinista de Carlos Salinas de Gortari, no fue el debate democrático, fue la censura cruda, fue el asfixio institucional, fue el exilio forzado de todos nosotros fuera del país durante 6 años que nos fracturaron la vida. No es lo mismo, no, totalmente de acuerdo, hay que poner las cosas en dimensión, pero vivir la persecución en carne propia nos enseña que estas listas que dieron hoy en la mañanera, estas listas oficiales y estos señalamientos desde el poder nunca son inofensivos, marcada por el golpe del poder, cuando mi padre, Manuel Becerra Costa, periodista, ejerció su labor desde aquel 1+1 que fundó, la respuesta de la administración salinista de Carlos Salinas de Gortari no fue el debate democrático, fue la censura cruda, fue el asfixio institucional, fue el exilio forzado de todos nosotros fuera del país durante 6 años que nos fracturó.

0: nos enseña que estas listas que dieron hoy en la mañanera, estas listas oficiales y estos señalamientos desde el poder, nunca son inofensivos y son el preludio del silenciamiento. Así ocurrió en aquel momento. Aquí es importante y fundamental, también hay que decirlo, separar la agenda de la Consejería Jurídica del Gobierno en México con la agenda y la postura oficial de la presidenta Claudia Sheinbaum, quien ha mantenido, y hay que decirlo también de forma sistemática, un discurso de apertura y de respeto absoluto a la libertad de expresión. Ella se ha distanciado en repetidas ocasiones de prácticas de persecución ideológica o de cualquier tipo de persecución. Su gestión se ha caracterizado en la construcción de puentes democráticos, no en la descalificación, mucho menos a comunicadores. Pero sí el actuar de la consejera jurídica del Gobierno de México, de Luisa María Alcalde, debe leerse como un ejercicio propio, porque fue de ella, de su área, y también tiene que ser revisado por el gobierno para el cual trabaja, un gobierno encabezado por una presidenta que ha jurado proteger a las garantías civiles de todas y de todos los mexicanos. Y salió hace unos momentos Luisa María Alcalde a aclarar, dijo que fue un análisis sobre cómo funciona un ecosistema digital, que los periodistas pueden emitir opiniones y críticas, que el problema ocurre cuando cuentas anónimas identificadas como troll retoman los contenidos publicados. Pues de una maroma. O dígalo usted, vamos a escuchar.
1: ¿Y quiénes aparecen en este ecosistema? Una noticia, una opinión o una publicación se puede emitir por un periodista, medio o político. Eso no significa que esa persona o ese medio forme parte de ninguna operación. Lo que ocurre después es lo relevante. Otras cuentas anónimas, que hemos denominado trolls, retoman el contenido de estos medios o políticos, lo replican, lo conectan con una narrativa coordinada para posicionar tendencias.
0: Bueno, pues eso dijo la consejera jurídica y pues también dijo lo que escuchamos en la mañana, y sea como sea, o por donde venga o a donde vaya, una lista señalando opositores es el preludio al silenciamiento y hay que tener mucho cuidado. No había necesidad de eso, mucho menos cuando es totalmente opuesto a las políticas y acciones que hasta hoy emprende la presidenta Claudia Sheinbaum. Y con esto, David Galván, vamos contigo porque en el Aeropuerto Internacional de la Ciudad de México pues fueron decomisados más de 2 millones de cigarros piratas, David.
2: Así es más de 2,208,000 cigarrillos apócrifos procedentes de Tailandia. Este fue un descubrimiento que hizo el personal de la Agencia Nacional de Aduanas de México en coordinación con elementos del Gabinete de Seguridad, precisamente haciendo revisión de los distintos paquetes que recibe este aeropuerto de distintas partes del mundo. Los agentes de la Agencia Nacional de Aduanas, apoyados con binomios caninos y a través de esquemas institucionales de vigilancia aduanera implementados de forma coordinada con la Secretaría de Marina, identificaron un embarque integrado con 138 cajas, el cual tenía un peso aproximado de 2 toneladas, 832 kilogramos, casi 3 toneladas, y había arribado a México vía aérea procedente de Bangkok, la ciudad tailandesa. En conjunto con personal naval y de la Secretaría de Seguridad y Protección Ciudadana, este cargamento de cigarrillos, pues por llamarlo de alguna forma piratas, se puso bajo el resguardo de la autoridad aduanera mientras continúan las actuaciones legales correspondientes y se desarrollan los procedimientos técnicos y ministeriales que permitan determinar su situación jurídica a partir de que establezca la Fiscalía y los agentes ministeriales. Desde el Gobierno de la República se indicó que este tipo de operaciones confirman la capacidad operativa del Estado mexicano para proteger fronteras, la integridad de cadenas de logística internacional y preservar la seguridad nacional mediante controles aduaneros cada vez más especializados, apoyados con tecnología de última generación, inteligencia y análisis de riesgo. Así que bueno, pues se detuvo la distribución de estos cigarrillos, que bueno, pues sabemos que es una forma de las que utiliza el crimen organizado para financiarse y finalmente pues llegan a causar.
0: Pues gracias, muchas gracias, David Galván, pendientes, y qué bueno que se lleva a cabo este aseguramiento. Vamos a Colombia, vamos a Pereira, acaba de aterrizar mi compañero Juan Pablo Pérez Díaz, pues para cubrir enviado especial de Grupo Fórmula las labores de búsqueda y de rescate allá en Colombia ante estos complicadísimos momentos tras el terremoto sucedido el pasado lunes. Juan Pablo, adelante, voy contigo, estás aterrizando.

0: Y acaba de haber hace unas horas una réplica.
1: Sí, una réplica en el departamento de Chocó. Juan, nosotros nos encontramos en el departamento de Risaralda, esto en la ciudad de Pereira, una de las 5 ciudades más golpeadas por este sismo que azotó Colombia, 7.4, hace poco más de 80 horas. Llegamos a bordo de uno de los 2 aviones de la Fuerza Aérea Mexicana, Juan, que trajeron este jueves 19 toneladas de ayuda humanitaria. Son 4 vuelos los que han partido desde ayer, restan otros 2 más el día de mañana. Y aquí en Pereira, Juan, en esta calle, la calle 8, pues han dicho, pareciera que pasó el demonio. Es decir, esta calle es una de las más afectadas. Detrás de mí se encuentra el Hotel Benelli, que se vino abajo, Juan, 12 pisos. En la planta baja había uno de los supermercados más concurridos, el supermercado Ara. Y siguen los trabajos en busca de rescatar a personas con vida. Me decía uno de los rescatistas que hay indicios que todavía pudiera haber personas con vida debajo de los escombros. Ha vencido la famosa ventana de vida, estas 72 horas importantísimas para buscar a personas debajo de los escombros. Juan, han pasado 85 horas ya después del terremoto, pero la esperanza sigue viva, Juan.
0: La esperanza sigue viva. Juan Pablo Pérez Díaz, nos cae, nos alcanza la pausa. Te pido que, de ser posible, nos la aguantes. Regreso contigo a Colombia, a Pereira. Las labores de búsqueda, de rescate. Hay ayuda mexicana, hay elementos del ejército mexicano. Están los topos azteca también realizando estas nobles y muy valientes labores. Como tú, ¿qué te digo, compañero? Siempre reporteando, siempre en la calle, siempre en curso. Nos cae la pausa, pero vuelvo contigo, ¿sí? Dice que sí. Nos damos una pausa, no se vaya, regresamos con más, mucho más, aquí en Fórmula Noticias.
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0: Son las 7 de la tarde con 23 minutos. Gracias por continuar con nosotros aquí en Fórmula Noticias. Juan Pablo Pérez Díaz, enviado especial de Fórmula Noticias a Colombia. Continúo contigo desde Pereira, acabas de aterrizar, pero bueno, ya estás en la zona de desastre. Me dices que ya pasó la ventana de las 72 horas, pero se sigue buscando a personas que están atrapadas en los escombros bajo la presunción de vida, Juan Pablo.
1: Sí, así es, Juan. Desafortunadamente, 281 personas han muerto, según la cifra del gobierno colombiano, poco más de 70, tan solo en esta ciudad de Pereira, que, pues, híjole, 31 años después terminaba de alguna forma de recuperarse del sismo que los azotó en 1995, y dicen los habitantes, dicen los colaboradores, los rescatistas, que este ha sido aún peor. El 60% de la ciudad de Pereira estaría justo en condiciones anómalas tras este sismo magnitud 7.4. Hay puntos importantes donde, así como a mis espaldas, hay personas reunidas, hay escuadrones de protección civil, pero también, Juan, hay mucha unión. Le pido a mi compañero Cristian Ramírez que nos muestre hacia acá, Cristian, cómo es que pues se unen también los comerciantes del centro de Pereira para preparar alimentos para los voluntarios, para el ejército, para la policía, para todos los que han decidido colaborar voluntariamente aquí en estas calles del centro de la ciudad de Pereira, jóvenes, hombres, mujeres, y te puedo decir, Juan, que lo que hemos recorrido pues es una ciudad devastada. Por ejemplo, puedo contarte que no hay hoteles disponibles, pero dentro de esta solidaridad del mismo pueblo colombiano para quienes están llegando, incluso hemos podido conseguir entrar a un hotel que apenas se nos dio chance de poder hospedarnos ahí, incluso sin costo, y doy el crédito al Hotel La Ribera, gracias por poder hospedarnos. Y así la situación en Pereira, Juan, una ciudad pues completamente devastada tras este sismo, e insisto, aún y cuando han terminado las 72 horas de la famosa ventana de vida, han pasado más de 85 horas, pues todavía hay esperanza, sobre todo debajo de los escombros de este Hotel Benelli, de poder encontrar a personas con vida, Juan.
0: Y nosotros pendientes, Juan Pablo Pérez Díaz, nos reportaban que no había albergues todavía ayer bien establecidos para las personas que han perdido sus viviendas. Allá en Pereira, ¿has podido ver que se han levantado albergues, que haya lugar para que la gente pueda llegar, los que se quedaron sin vivienda, no solo los rescatistas o como tú, mis compañeros reporteros?
1: Sí, mira, tenemos poco tiempo de haber llegado, sí. Llegamos aproximadamente hace un par de horas, no hemos alcanzado a recorrer la ciudad, pero te puedo decir de fuentes del propio gobierno, por ejemplo, hay zonas habitacionales como el barrio Lorena 3 o el barrio La Providencia, donde las personas que lo perdieron todo están durmiendo ahí, enseguida de los escombros, pues como una especie, Juan, de poca resignación ante la tragedia. En el hotel donde llegamos, en el Hotel La Ribera, por ejemplo, está funcionando como centro de acopio, y así por las calles de pronto hay lugares donde están repartiendo colchonetas, donde están repartiendo comida, y es ahí donde se hacen las filas largas. Pero por supuesto tenemos el compromiso de ir a los albergues a platicar con las familias afectadas. Insisto, habrá quien la padeció en el 95 y quien la está padeciendo nuevamente 31 años después.
0: Juan Pablo Pérez Díaz, pues si me lo permite, sigo en comunicación diario contigo mientras estés allá reporteando en Pereira, en Colombia, pues las labores de búsqueda, de rescate de personas, de levantamiento de escombros tras el sismo ocurrido el pasado lunes. Gracias, compañero. Tendrás desde allá, me parece, tu espacio a las 10 de la noche, ¿verdad?
1: A las 10 de la noche estaremos en vivo por Telefórmula con las crónicas y las historias desde acá, Juan. Muchas gracias.
0: Pendientes, Juan Pablo Pérez Díaz, envío especial de Fórmula Noticias a Colombia. Gracias.
1: Gracias, Juan.
0: Y bueno, con esta información nos vamos con otros temas. Vamos a los deportes.
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0: Ayer por la mañana la presidenta Sheinbaum anunció que las becas para los deportistas mexicanos van a aumentar en un 10% a partir de enero, a partir de 2027. Esto lo hace pues a días de que concluyan los Juegos Centroamericanos y del Caribe, en donde México, el gran medallista, rompió récords históricos de medallas. Yo agradezco mucho a Rommel Pacheco, director de la CONADE, que nos acompaña aquí esta tarde. ¿Cómo estás, Rommel? Qué gusto saludarte.
16: Muy bien, contento de estar aquí contigo, saludándote. Qué cambio tan drástico, estabas ahorita hablando de Colombia, de lo que está pasando. Y justo previo a Juegos Centroamericanos, también Venezuela tuvo esta gran circunstancia. Muchos de los atletas fallecieron que iban a participar, tuvieron una excelente participación en los Juegos Centroamericanos. Y Colombia es un excelente país donde quedó en segundo lugar en el medallero y ahorita, pues bueno, tienen esta circunstancia, solidaridad con Colombia. Ayer que estábamos en la mañanera, justo la presidenta estaba dando los datos de los víveres que se mandaron y bueno, nuestra solidaridad a Colombia, a todo el país desde aquí, desde México. Bueno, y ahora sí, en el tema de deporte, contentos y felices porque se cumplen 100 años de los Juegos Centroamericanos, son creados en México, de hecho, la llama, así como los Juegos Olímpicos, sale de Atenas, esta sale de Teotihuacán, y es el resultado, el mejor resultado en toda la historia de los centroamericanos para México. No solamente porque se rebasa las 400 medallas que nadie en ningún país las había ganado, 407, 167 de oro, sino por los récords, marcas que México ha roto y todo el apoyo que tuvieron. Siempre voy a decir que es un trabajo de los atletas, de los entrenadores,
0: claro,
16: pero tuvieron un gran acompañamiento de quienes, de doctores, fisiatras, metodólogos, analistas, psicólogos, que eso sí va a cargo de la CONADE. Lo primero que hicimos fue aumentar en más de 100 millones las becas de los deportistas desde el día uno que llegamos a la CONADE. Han tenido campamentos, competencias, preparación, fogueo, equipo nuevo para que puedan llegar y no es casualidad, sino es la consecuencia de 2 años de estar apoyando a estos atletas en todo lo que han necesitado.
0: A ver, Rommel, dices, y sí, muy cierto, en algún momento, aunque no me lo creas, también fui atleta, no llegué a esos niveles, pero dices muy cierto que todo recae en los atletas el reconocimiento a través de su esfuerzo, pero también hay que decir, Rommel, que los atletas necesitan poder concentrarse en su disciplina, en sus entrenamientos, en los muchísimos retos mentales y físicos que se presentan a esos niveles, y para ello necesita, como cualquier otro país del mundo, el apoyo por parte de su gobierno. Yo sí veo una diferencia, no estoy siendo salamero contigo, estoy diciendo la neta, porque Ana Gabriela Guevara, y no te voy a meter en broncas, le decía a los atletas que vendieran chones o que compraran topperwares. Aquí hay una diferencia. ¿Podrías decirme de qué se trata esta diferencia y qué implica con el apoyo que se anunció se va a incrementar en 10% a partir del próximo año?
16: Lo primero es la cercanía con los atletas y los entrenadores, ponerlos en el centro de todo. ¿Por qué? Porque, como tú sabrás, los deportes son regidos por las federaciones. Ellos hacen los procesos selectivos, ellos mandan la lista al Comité Olímpico y el Comité Olímpico inscribe las competencias. La CONADE ahí no tiene esa autoridad de decir quién va o quién no va, pero sí que está en nuestra autoridad el financiar todo lo que requieran los deportistas. Y normalmente esas solicitudes llegan por parte de las federaciones. ¿Qué hicimos? Nos bajamos con los atletas. Oye, ¿qué necesitas? Esta es la propuesta que hizo la federación. ¿Cuál es tu propuesta con tu entrenador? Y ver si coincidían. Y si coinciden, ¿qué es lo que necesitas? ¿A dónde tiene que ir? Te pongo casos concretos y reales. Y como les digo a los medios, si me preguntan a mí cómo vamos, yo les voy a decir que vamos de maravilla, aunque sí vamos de maravilla. Pregúntenle a los atletas. Kenia Lechuga se la pasó casi 3 meses en Europa entrenando con todo pagado, participó en 2 Copas del Mundo donde gana la medalla de oro, se le compró para toda esa temporada una embarcación nueva que es una gran inversión que se quede en Europa, vino a Centroamericanos, gana la medalla de oro, la volvimos a mandar a Italia 15 días porque tiene su campeonato mundial. Los de clavados trajimos el sueldo que tiene Magín, es importante para que se quedara aquí en México, los mandamos de campamento a China, cambiamos todo el gimnasio de clavados del Centro Nacional de Alto Rendimiento, compramos trampolines nuevos, han ido a foguearse, trajimos la Copa del Mundo a México para que tengan fogueo. hay una nueva federación de deportes acuáticos, que eso era una gran problemática, preocupación para los atletas. Tiro con arco, los mandamos al Centro Internacional de Alto Rendimiento en Suiza, donde estuvieron meses preparándose con el mejor entrenador del mundo. Nos trajimos al entrenador y ya lo tenemos aquí en México. Y así podría seguir con cada deporte. No es casualidad el resultado. Hoy los atletas, si tienen algo, me mandan un WhatsApp, me hablan 24/7, son un call center. Tengo un gran equipo que es Luis Rivera, medallista mundial, con doctorado, que ve el alto calidad, que es donde se desprende el alto rendimiento. Carolina, que es la directora de alto rendimiento, panamericana, licenciada, apasionada del deporte. Son un conjunto de cosas, el gran respaldo de la presidenta, y ayer en la mañanera presentamos dos sorpresas importantes. Normalmente en las reglas de operación se premia con estímulos económicos a la mejor medalla que obtienen los deportistas. Tenemos deportistas que ganan una y hay otros que ganan 11. Ayer se anunció, y agradezco a la presidenta, se van a pagar todas y cada una, hayas ganado una o 11, te tocan 11 premios por estímulo económico. Y no solo a los atletas, sino también para los entrenadores. Más la beca correspondiente de acuerdo a la tabulación, que la mayoría va a aumentar, más el aumento que ella mencionó del 10%. Y para los que digan, es que damos 50,000 pesos de la medalla de oro. Con 50,000 pesos no te alcanza para toda la temporada. La beca y su estímulo económico es íntegro para el atleta. Ese ellos lo gastan en lo que ellos quieran, en sus estudios, en lo que ellos quieran, porque las competencias y campamentos van por cuenta de la CONADE, de acuerdo a la planificación que se hace con ellos y la federación, de las competencias prioritarias, las competencias de clasificación y el fogueo. Así que si con ello ellos quieren comprar más proteína, mejores tenis, o pagarse otro viaje a otra competencia que no estaba planificada, pues adelante. Pero por lo regular, el atleta lo guarda, y mi consejo es que lo guarden y que lo inviertan, ¿no? Porque el deporte, pues en algún punto se acaba.
0: Por supuesto, y eso lo tienes muy claro. Pues yo te felicito, Rommel, y te agradezco, porque nos están dando muy buenas noticias y ponen muy en alto los atletas mexicanos el nombre de nuestro país. Espero poder conversar contigo pronto, Rommel Pacheco. Nos agarro la pausa.
16: Cuando gustes, fuerte abrazo.
0: Gracias.
16: Arriba el deporte.
0: Arriba el deporte. Gracias, Rommel Pacheco. Nos vamos a una pausa.
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19: Una palabra que pasó a la lengua española y a muchas otras lenguas y que proviene del croata es la palabra corbata, porque justamente entra al español por el italiano cravata y a su vez este viene del francés cravat, que significa justamente croata. Y es que este término nació a finales del siglo XVII durante la Guerra de los 30 años, cuando los soldados y mercenarios croatas fueron los primeros que utilizaban un pañuelo en el cuello, arriba de la camisa y dentro del saco. Y esta moda que empezaron a copiar los franceses y otros europeos se llamó el cravat, y de ahí corbata.
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20: El perezoso de tres dedos. Este mamífero arborícola es famoso por su extrema lentitud al desplazarse por las ramas altas. Su pasividad le permite pasar completamente desapercibido ante peligrosos depredadores como el jaguar.
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21: La bandera de Dinamarca es la más antigua del mundo. Tiene más de 800 años y todavía se encuentra en uso.
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22: Los astronautas pueden crecer hasta 5 centímetros en el espacio porque la columna vertebral se expande sin la gravedad terrestre.
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22: El corazón de una ballena azul es tan enorme que un ser humano podría nadar fácilmente por sus arterias principales.
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24: La Fiscalía del Estado de México informó que los exfuncionarios de la Secretaría del Medio Ambiente de la entidad Raúl N. y Carlos Eduardo N. fueron vinculados a proceso por el delito de extorsión agravada en contra de 7 personas y por abuso de autoridad. El Partido Verde Ecologista respaldó el programa de Profepa en Los Cabos, Baja California, para proteger a la tortuga marina durante la temporada de anidación. El instituto destacó que la integración de la Guardia Nacional en la vigilancia ambiental amplía la capacidad del Estado para frenar riesgos en los recursos naturales. La Fiscalía de Sonora informó que fue vinculado a proceso Daniel Humberto N. por su presunta complicidad con Maximino N. en el homicidio de 8 personas en el caso de sueros vitaminados y narcomenudeo. Sin embargo, podrá llevar su proceso en libertad. Informó Itzel Vanegas. 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
0: Son las 7 de la tarde con 38 minutos. Muchas gracias por continuar con nosotros aquí en Fórmula Noticias. Vamos al estado de Jalisco, donde fue detenido Jorge Luis Martínez. Él es ciudadano estadounidense, es buscado por autoridades de los Estados Unidos, autoridades de California, está acusado de homicidio. Uzi Toledo, el reporte tú lo tienes, voy contigo.
2: Estimado Juan, muy buenas noches. Es correcto, esta persona era buscada desde septiembre de 2023 por autoridades de ese país de Estados Unidos por su presunta participación en un homicidio que se dice de manera extraoficial fue el hermano de un policía de Estados Unidos a quien presuntamente este hombre asesinó, además de otros delitos. El secretario de Seguridad Pública de Jalisco, Juan Pablo Hernández, informó que la captura ocurrió durante un operativo en los cruces de Demetrio Mora y Jesús García, en la colonia El Portezuelo, aquí en Ameca, Jalisco. También lo que mencionaban es que, pues de acuerdo con los datos que se les compartió, este sujeto identificado como Jorge Luis Martínez es originario de California, y pues también a esta persona a la que supuestamente asesinó, ella la apuñaló. Es la forma en cómo supuestamente fue este homicidio. Y también lo que se informó es que todo este operativo participaron elementos de la Policía Estatal, del Escuadrón Aerotáctico Titán y el Grupo de Operaciones Tácticas, así también como esta comunicación constante con el Servicio de Marshals de Estados Unidos y el Instituto Nacional de Migración, con quien pues ya trasladaron a este sujeto con las autoridades que lo buscaban. Ya con esta captura, Juan, serían 8 los estadounidenses arrestados aquí en Jalisco en lo que va del año.
0: Muchas gracias, Susi Toledo. Bueno, importante detención, y este sujeto, bueno, ya responderá a las autoridades que lo buscan allá en los Estados Unidos, en California. Uzi, pues muy, muy bonito jueves. Sí te pregunto rápidamente, ¿cómo va la situación del agua en la zona metropolitana de Guadalajara? Uzi se había, pues, informado sobre, y además ya de ese tiempo, agua de mala calidad, agua pues que no era potable en Guadalajara, e incluso pues se había hecho la recomendación por parte de alguna autoridad pues, de que compraran garrafones, ¿no? ¿Cómo va esa situación?
2: Muy complicada todavía, Juan, y al parecer esta situación va a seguir así por algunos años. Lo que las autoridades han mencionado y especialistas también es que pues se abandonó la infraestructura hidráulica por mucho tiempo, por décadas. ¿Qué es lo que pasó? Pues ya llegó un punto en que la ciudad y la población ha crecido tanto en que ya colapsó, y también las plantas potabilizadoras no han recibido el mantenimiento necesario. Lo que ahorita están haciendo las autoridades, sobre todo lo que ha sonado más, es que están recaudando fondos. Los municipios ya se comprometieron de la zona metropolitana para pagar los adeudos de edificios públicos, la Universidad de Guadalajara también, y el día de hoy lo último que se supo es que se van a embargar a algunas empresas o comercios grandes que también deben dinero. Todo esto para recaudar recursos y poder meter a plantas potabilizadoras, a acueductos. Esa es una de las partes. Sí. Pero lo que se sabe es que la calidad del agua va a mejorar hasta noviembre, por lo menos, o hasta mayo o abril del año que viene.
0: Uzi, pues ahí está. Muchas gracias, Uzi Toledo. Vamos a estar pendientes de este tema que tiene que ver con un derecho universal, que es el derecho al acceso al agua. Así y sí, es muy complicada la situación en la zona metropolitana de Guadalajara. No es algo nuevo, es algo que tiene muchos años, pero es responsabilidad de tanto el gobierno local como el gobierno estatal el resolverlo, y sí, idealmente en coordinación con el gobierno federal. Gracias, Uzi, abrazo hasta allá.
2: Abrazo de vuelta, Juan. Muchas gracias. Excelente noche.
0: Excelente noche. Y bueno, vamos de Jalisco al estado de Sonora, donde fue tenido un sujeto con más de 2 toneladas y media de metanfetaminas. Me parece, me reportan que las traía en un tractocamión. ¿Me lo confirmas, Michelle Rivera? Me enlazo contigo a Sonora.
3: Confirmadísimo, Juan, qué gusto saludarte. Muy buena tarde a ti y al auditorio. Y se trata del segundo aseguramiento más importante, Juan, que se da en este tramo carretero Sonoita-Puerto Peñasco, al norte de Sonora. ¿Recuerdas? Hace 3 semanas platicábamos de un aseguramiento de más de 3 toneladas de metanfetamina en un tractocamión. En esta ocasión es en el mismo tramo carretero, pero estoy hablando de un tractocamión que llevaba costales de supuesto alimento para ganado, pero en realidad llevaba 2.5 toneladas de metanfetamina, Juan. Déjame comentarte que la sustancia iba disimulada entre estos costales dentro de esta caja refrigerada en la frontera, y un juez finalmente pues vincula por el transporte de droga y ordena internar a quien iba conduciendo este vehículo. Y ha hablado de David N., vinculado hoy a proceso por la Fiscalía General de la República tras ser detenido en Sonora con 2 toneladas 600 kilos y 540 gramos de clorhidrato de metanfetamina ocultos en este tractocamión. Y bueno, circulaba en esta carretera al kilómetro 91 aproximadamente. La detención, Juan, fue ejecutada por la Secretaría de Seguridad y Protección Ciudadana, y bueno, el juez de control determinó su vinculación a proceso por el delito contra la salud en modalidad de transporte de sustancias, y bueno, le impuso prisión preventiva oficiosa y fijó además 4 meses para la investigación complementaria de esta, pues, de este hecho. Los agentes de Seguridad y Protección Ciudadana interceptaron este vehículo sobre la carretera referida durante una inspección, y al revisar la unidad, Juan, es cuando se percataron afortunadamente los elementos que llevaban pues transportando esta metanfetamina.
0: Pues ahí está, Michelle, muchísimas gracias. Pendientes, importante detención. Y con esto nos vamos al estado de Sinaloa. Felicitos Trujillo, doctor. Buenas noticias que da a conocer la gobernadora Geraldine Bonilla. Gestiones realizadas ante el gobierno federal tienen como resultado 500 millones de pesos en beneficios de productores de trigo para que, bueno, la tonelada pueda pagarse y puedan recibir los productores de trigo, pues lo que se merece, ¿no? Que no le pierdan.
4: Es correcto, Juan, con el gusto de saludarte de nueva cuenta. Y es que una reunión aquí en Culiacán, Sinaloa, encabezada por la gobernadora Geraldine Bonilla Valverde y la secretaria de Agricultura y Desarrollo Rural, la SADER, Columba López Gutiérrez. Aquí se anunció una inversión de 500 millones de pesos. Esto sirve para otorgar apoyos de 2,000 pesos por tonelada para productores sinaloenses de trigo, y con esto pues se alcanza un precio de 7,050 pesos por tonelada. La ventanilla para los registros para todos los productores se abrirá el próximo 20 de agosto y va a cerrar el 20 de septiembre. Es parte precisamente de los compromisos que se han estado realizando pues para brindar mejores precios a todos los productores de trigo, Juan.
0: Es una buena noticia. Muchas gracias. Felicitos Trujillo, doctor. Vamos a escuchar lo que dijo la gobernadora.
6: El día de hoy nos vuelve a reafirmar el compromiso que tiene este gobierno. Agradecerle, ingeniera, secretaria, por tener estas prioridades con nuestra gente.
0: Doctor, muchas gracias.
4: Excelente tarde.
0: Y con esto, Juan Antonio Jiménez, vamos contigo. Oye, hubo pues un momento tenso, diría yo, así eufemísticamente, así como leve, en la Suprema Corte de Justicia de la Nación. No votaron la mayoría de las y los ministros, de acuerdo a algo que había presentado la ministra Lenia Batres, y Lenia Batres dijo que no habían votado por ello porque ella se había opuesto al seguro de gastos médicos que tenían los trabajadores de la Corte. Desmintieron, ¿no?, las ministras y los ministros, señalaron un tema técnico.
7: Así es, Juan, y bueno, pues déjame decirte que Lenia Batres protagonizó una confrontación con los demás ministros de la Suprema Corte de Justicia de la Nación, luego de que la autollamada ministra del Pueblo acusara a sus homólogos de actuar con una animadversación insana al rechazar un proyecto de sentencia sobre notificaciones judiciales. El diferendo se originó porque Batres Guadarrama se negó a ajustar un proyecto de sentencia relacionado con una contradicción de criterios en el cual dos tribunales tenían visiones distintas sobre si las notificaciones judiciales a la autoridad debían hacerse a través de oficio o por listas. La mayoría de los ministros señalaron que estas notificaciones son razón por oficio, lo que generó la molestia de Lenia Batres, quien señaló que la animadversación de sus compañeros derivó del oficio que envió al órgano de administración judicial para denunciar que la Corte solicitó un presupuesto de 6,100 millones de pesos para el 2027, lo que representa un aumento del 17.2%, además de que determinó restituir los gastos de seguros médicos mayores para más de 300 servidores públicos. Durante la discusión, Batres Guadarrama, esto fue lo que señaló. Vamos a escuchar.
8: Porque veo que sería muy insano que no tenga que ver con criterio jurídico, sino con posiciones que he sostenido de otra índole en la que podrían ministras y ministros no estar de acuerdo. No estamos discutiendo eso y quisiera creer que retirándolo me van a enviar muy puntualmente sus observaciones.
7: En respuesta, la ministra Yasmín Esquivel Moza calificó de preocupantes las expresiones de Batres Guadarrama, admitió que no sabía nada acerca del oficio y también expresó, vamos a escuchar.
8: Se hacen expresiones que me parecen preocupantes. Todo lo que he escuchado en este debate han sido puntos de vista jurídicos y serios. Entonces, seamos serios, somos serios. Y han sido puntos de vista nada más en la parte del proyecto. Y señalar que es insano lo que se está presentando aquí, bueno, pues yo no veo dónde está ninguna de las consideraciones ni expresiones hacia la persona de la ministra ponente, de ninguna manera. Son expresiones en contra del proyecto que hoy se nos presenta.
7: En tanto, el presidente de la Suprema Corte, Hugo Aguilar Ortiz, rechazó que en las decisiones de la Corte existan otro tipo de intereses, así lo dijo.
9: Pues yo creo que no requiere mayor explicación porque estamos a televisión abierta. Ha ido variando la votación frente a la negativa de hacer los ajustes. Al retirarse entendemos que es para hacer los ajustes y entonces pues parece razonable y haremos llegar, bueno, en mi caso mandé una síntesis de mis observaciones, que es lo que aquí expuse también, podemos ampliarla y agradecemos la disponibilidad de la ministra.
7: Cabe recordar que en el oficio mencionado, Lenia Batres pidió a Néstor Vargas Solano, titular del órgano de administración judicial, suprimir los privilegios que ya se habían eliminado en ejercicios presupuestales anteriores. Y bueno, pues déjame decirte que este es el primer choque de muchos que vamos a tener, porque hay que recordar que el próximo año es cuando viene el cambio de presidencia de la Corte, y esto va a dar mucho de qué hablar, sí. Y esto desafortunadamente lastima la impartición de justicia, Juan.
0: A ver, rápidamente, Juan Antonio. La propuesta de la ministra Batres violaba la igualdad procesal, se dio a conocer, contradecía una ley vigente, que es la ley de amparo, y por eso el proyecto quedó sin sustento normativo, como se dice en la jerga que tú bien conoces, que es la jurídica. Entonces, al verse aislada la ministra Batres por estas críticas técnicas, me dices que optó por argumentar que los señalamientos obedecían una supuesta campaña política e ideológica en su contra, así para resumir.
7: Fue completamente sorpresivo la manera en que respondió al ver que no iba a tener una buena respuesta a este proyecto. Todos los ministros, todos los 8, se pronunciaron en contra. De esta manera, pues ella respondió de esta manera, algo que ella llamó animadversación insana. Pero más allá de eso, también de conocer, porque nadie de ellos conocía de ese oficio que había mandado al órgano de administración judicial. Eso fue sorpresivo.
0: Gracias, Juan Antonio Jiménez, pues vamos a estar pendientes. Muchas gracias por tu reporte, que tengas bonita noche.
7: Gracias, buenas noches.
0: Muy buenas noches. Bueno, debate, jueves de debate entre mujeres, entre representantes de partidos políticos. El PRI dijo que no venía desde temprano, que andaban así, no sé si tengan clases de box o de qué, clases de algo, no sé si estén en Estados Unidos levantando demandas a consejeros del INE. Desde Morena, que hay tráfico. Camila Martínez nos dijo que hay mucho tráfico, no va a poder llegar. ¿Sabe a quién le tocó también muchísimo tráfico? A Itzel Arellano. Ella es tesorera nacional del PAN. Y llegó. Siempre llega con tiempo de anticipación previendo tráfico. Llegó a tiempo porque había mucho tráfico y ella lo previó. Entonces el tráfico es para todos. Y yo te valoro y te agradezco, Itzel Arellano del PAN, que nos acompañes, que hayas llegado puntual, fiel a tu compromiso con este espacio que es tuyo.
10: Te lo agradezco mucho, querido Juan, y pues mira, demostrando que así somos los panistas, cumplidos, puntuales, ordenados, bueno, responsables.
0: Yo no podría hablar por todos, yo tengo otros datos, ¿serios? De hecho, de algunos, pero tú sí, y ahí está, el tráfico es para todos, ¿no? Es cuando llegaba, ayer lo decía, porque soy yo, fíjate, también de Morena, Hamlet Almaguer, no llegó al debate porque había mucho tráfico.
10: Pues es
0: como cuando en la escuela, yo fui a una escuela, que era el Colegio Madrid, que había muchos alumnos por salón, éramos 42 por salón, y pues, no faltaba el que llegaba tarde y decía, es que había mucho tráfico. Sí, igual para los otros 41 que sí llegaron a tiempo. Entonces, Itzel, pues vamos con el tema importante, tiene que ver con la regulación de dispositivos electrónicos en las aulas. Estamos tan inmersos en la política, en los escándalos, en los pleitos, en el patio del federalismo, en el Senado, que a veces los temas fundamentales, que son las juventudes y las niñeces, nos pasan de por largo. Qué bueno que se presente esta iniciativa, que fue original de Mauricio Curi, el gobernador de Querétaro, hace año y medio, dos años, más o menos.
10: Sí, más o menos. Empezamos todo este diagnóstico en noviembre del 2024. La verdad es que yo, desde que me enteré que íbamos a hablar de este tema, me puse muy contenta, porque fíjate, Juan, que sí hemos recibido, ya lo hemos hablado otras veces en este espacio, varias, digamos, críticas, ¿no? Que dicen como muy bien, el PAN, pues sí, dice que está mal, que yo sigo insistiendo en que la labor de la oposición es la denuncia, pero, pues, ¿qué proponen, no? Y aquí vamos a hablar hoy de algo que a mí me gusta mucho, que es una política pública exitosa del PAN, que es el PAN literalmente demostrando cómo se gobierna y lo que es importante, que como bien lo dices, son las juventudes y es la niñez mexicana. Así que sí, me gustaría un poquito hablar de cómo se construyó esta propuesta. La construye, como bien dices, el gobierno de Querétaro, el gobernador Mauricio Curi. La conocemos, de hecho, como la ley Curi, y parte de un diagnóstico que empieza más o menos en noviembre del 2024 y llega pues a febrero del 2025, donde se dan cuenta que aproximadamente después de un estudio, pues el 30% de los estudiantes manifiesta que ha sido víctima de violencia digital, que el 84% de las madres y padres se dan cuenta y tienen preocupación por el contenido que tienen acceso a sus hijos, que las escuelas atienden solicitudes de bullying, de distracción, ¿no? Porque no nada más es el alumno que contesta el celular, sino la distracción que genera para los otros alumnos, y entonces evidentemente esto disminuye la calidad de la educación en las aulas. Entonces, diciendo esto, también hay que decir que esto ya se presentó en el Senado por el Partido Acción Nacional. Uh-huh. El senador Agustín Dorantes y la senadora Guadalupe Murguía ya presentaron una iniciativa para reformar la Ley General de Derechos de las Niñas, los Niños y los Adolescentes. La presentan el 18 de febrero del 2025. El 20 de febrero, el gobernador Mauricio Curi hace ya la iniciativa, lo que se llama, o lo que le llamamos la Ley Curi. Y fíjate que el 10 de julio el Congreso de Querétaro lo vota por unanimidad, demostrando que el PAN sí sabe hacer política y sabe dialogar con opositores.
0: Sí. ¿Y cómo no aprobar esa iniciativa? Claro. Ahora, no, un minutito rápido, Itzel. Ya nos diste la cronología.
10: Sí.
0: Ahora, lo que implica, el 70% de las madres y los padres están de acuerdo. Se te va la vida en el algoritmo. Imagínate un niño que está en las clases.
10: Así es.
0: ¿Cómo crees que vaya a funcionar esta ley y qué cambios crees que den? ¿Y qué opinas de que el gobierno federal también la haya retomado y lo proponga en el Congreso de la Unión?
10: Sí, mira, aquí hay que hacer una diferencia importante. La verdad es que nosotros 100% estamos a favor. Nos llama la atención que el gobierno federal esté haciendo una propuesta aislada cuando ya hay una iniciativa de ley propuesta, digamos, de los senadores panistas. Y un poquito quiero hablar de las diferencias, pero hablando de que ojalá retomen el modelo del PAN, porque ya tenemos estudio, porque ya tenemos probada la iniciativa, y voy a hablar un poquito de qué estamos diferenciados, ¿no? El estado actual es la ley Curi está vigente y está aplicada, y el gobierno federal pues ni siquiera nos ha ofrecido un texto definitivo, no nos dice muy bien de qué se trata. La ley Curi empezó en febrero del 25 y tenemos muy claro que está aplicada a la educación básica, a la media superior y a públicos y a privados. Es de uso escolar. ¿De qué trata más o menos? Voy a decir rapidísimo. El uso restringido de redes sociales y pues esto de estar cuidando el consumo de redes sociales durante las clases. Entonces, simplemente decir que todavía no tenemos iniciativa del gobierno federal, que ojalá retomen el modelo del PAN y que qué bueno que se están preocupando un año y medio después por los juventudes y las niñas mexicanas, pero qué bueno, ya lo celebramos y pues si se construye con base en el modelo del PAN que está aprobado y que está bien hecho, cuentan con nosotros.
0: Ahí está. Bueno, Carla Sánchez Acevedo del PRI nos dice que no está en clase de Vox. que tiene tos. Bueno, mejórate, Carla, muchas gracias, te esperamos aquí pronto. Gracias, Itzel. Gracias a usted, gracias. Lo espero mañana a 6 de la tarde. Mientras tanto, pórtese bien.
10: Gracias.
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14: El Consejo de Administración de Grupo Fórmula, colaboradores y la familia Azcárraga Romandía expresan su más sentido pésame a don Agustín Ibáñez, colaborador y amigo de esta casa, por el sensible fallecimiento de doña Elizabeth Grimm de Ibáñez. 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Descanse en paz.
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0: Saludo con gran cariño a la auditorio de Telefórmula, que en este momento se enlaza con esta emisión. Por supuesto, agradezco que nos sigan a través de la radio y plataformas de internet. Hoy es jueves 13 de agosto. Sol, ¿cómo estás?
1: Hola, Leonardo. Muy buenas noches. Buenas noches a todos ustedes.
0: En un momento más iremos con nuestro enlace. Nuestro compañero Juan Pablo Pérez Díaz está ya en Pereira, ya en Colombia. El saldo hasta estos momentos, ¿cuál es, Sol?
1: Tenemos 273 muertos, 3.824 heridos, 377 desaparecidos, 4.753 familias fueron afectadas y una infinidad de números que la verdad es que
0: en un momento más iremos con eso a notificar que el gobierno mexicano ha repatriado a 36 connacionales afectados por el sismo. Se reanudan las operaciones en Michoacán después de que acordaron operativos en la zona aguacatera. Qué bueno que ahí el gobierno reaccionó y bueno, pues ante el señalamiento norteamericano se tomó las providencias necesarias y ya se empiece a exportar el aguacate. Ojalá con todos los señalamientos fuésemos tan cooperativos. Los secretarios de Defensa y de Seguridad, Trevilla y Omar García Harfuch, se reunieron con productores y representantes del sector agroacuatero. México está negociando con Estados Unidos la reducción del cobro de aranceles en el rubro de automóviles que se fabrican en nuestro país. Bueno, esto lo dio a conocer Marcelo Ebrard. La ministra Lenia Batres dice que ante la presentación de un planteamiento, en un momento más le daremos todos los detalles, pero dice ella que hay una... Bueno, escuche usted lo que dijo.
2: No hay problema, ministro. Veo una animadversión insana. Voy a retirarlo y espero sus observaciones.
0: Pues eso dijo, una animadversión insana de sus comportamientos, de sus compañeros, proyecto de presupuesto del Poder Judicial. Platicaremos, por supuesto, el tema y qué implicaciones tiene. Le comento que el día de hoy se dio a conocer el Censo Nacional de Seguridad Pública y Estatal, disminuyó 21%. Presupuesto que ejerció la Guardia Nacional, me llama mucho la atención el dato, y aumentó 5.6% en las instituciones de seguridad, y tengo las razones por las cuales la gente habla al 911. ¿Sabe cuál es la primera emergencia? Personas agresivas. La segunda emergencia, ruido excesivo. O sea, somos inciviles a morir. Ese es el segundo motivo de llamar al 911, y el tercero, para vergüenza nuestra, violencia familiar. Esa es la sociedad que tenemos. Yo creo que una autocrítica y una reflexión profunda sobre ese particular deberíamos tener. El gobierno, los que... Todo eso está muy mal, pero cuando la tercera causa de llamadas de emergencia, mucho más que detonación de armas de fuego o incendios, violencia familiar. El tercer caso, para pensárselo y pensárselo mucho. Ayer leí el informe del grupo de Mariana Mazzucato sobre qué le recomienda a nuestro país. La verdad es que es muy interesante, un diagnóstico muy preciso de cómo está la economía mexicana, cuáles son los objetivos del Plan México, que es lo que analiza en última instancia, y plantea una misión, o sea, la misión, esta idea que tiene ella de organizarse en torno a ellas, en torno a cuatro áreas: seguridad hídrica, salud para todos, energía y también alimentos. Cuatro grandes misiones para el Estado mexicano. Platicaremos, por supuesto, de eso y muchos otros temas. Pausa, volvemos.
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0: Qué hermoso es esta ópera de Verdi, Hernani. Hoy la estamos escuchando con Carlo Bergonzi. Fíjense que la reunión esta de Panamá, que hay que seguir muy puntualmente, ayer al despedirnos Sol nos informaba de la decisión de Colombia de autorizar, en este caso, operaciones en tierra con los norteamericanos. Estados Unidos ha lanzado ya, además a través del titular del Pentágono, para que no haya duda, planear atacar por tierra a narcotraficantes en varios países. Lo va a hacer en Colombia y lo va a hacer en Ecuador, con quienes tiene ya acuerdos establecidos. Así es que el sonido de los tambores suena por todos lados. Ya hubo ataques por aire, ya hubo ataques por mar, y ahora dice, voy a ir por tierra. Así es que atentos a ese asunto que va, en este caso, pues avanzando. Hay algunos que dicen, vienen las elecciones de noviembre y esto va a cambiar. Es probable que pierda Trump. Veía hoy los datos de que pierda Trump la mayoría del control de las cámaras, y por tanto va a tener más difícil muchas cosas, pero el Poder Ejecutivo lo va a mantener todo este tiempo, y estos elementos básicos de seguridad son extraordinariamente sólidos en la opinión pública norteamericana, igual que todo lo que tiene que ver con el asunto de contener la migración. Vean estos guantes eléctricos que le autorizaron al ICE, es una barbaridad, y la gente dice, oiga, pero son los patriotas del ICE que están deteniendo a migrantes. Es una palabrería tremenda, pero bueno, pues en Estados Unidos tiene mucho éxito, como aquí tiene mucho éxito otra palabrería, otras palabrerías que agreden, insultan, crean listas, todo, de eso nos vamos a ocupar más adelante, pero no me quiero salir del tema de los Estados Unidos. La demonización de los migrantes y esta insistencia en que están librando una guerra contra criminales, terroristas peligrosos, ya nos lo dijeron en todos los tonos, más que no quieren oír, están comparando con Al Qaeda, con ISIS, al Cártel Jalisco Nueva Generación. Cuando Estados Unidos dice eso y las agencias, de seguridad te lo repiten, no hay manera, a menos que uno sea un pardillo, un ingenuo, y crea que esas cosas no van a ocurrir, no tomarlo en serio. Y cuando dicen Estados Unidos no se va a atrever, pues se recontraba a atrever a todo lo que sea garantizar su seguridad nacional. Yo le recuerdo, leí el artículo de Sergio Aguayo el día de ayer, cómo intervinieron tres entidades financieras y aquí nadie dijo nada. Lo único que se ha convertido en un bloque de resistencia fuerte ha sido la política, porque han decidido proteger a Rocha Moya. No sé cuánto tiempo más lo puedan seguir protegiendo sin que eso tenga consecuencias en otro ámbito, o le empiecen a plantear otro tipo de acusaciones y el gobierno mexicano se vea pues ante la necesidad de decir, oiga, pues desapareció un señor, los acusen de otros temas, como aquí en México están acusando a otros de otros asuntos. Pero no combino los temas para no perdernos. El anuncio de los Estados Unidos hecho en Panamá es, planeamos atacar por tierra a narcos junto con nuestros socios del Escudo de las Américas, al que ya se sumó Colombia. Por tanto, pues quedan Brasil y México, y Brasil va a elecciones. Vamos a ver, dos cosas quedan pendientes en el tema de Brasil. Por cierto, hoy leí un artículo muy interesante del canciller sobre México-Brasil, ese es otro tema. Regreso al asunto de Brasil. Uno, si se queda Lula o gana la derecha, gana Bolsonaro, y la segunda, si la presidenta va a ir a Brasil o no. En pleno periodo electoral y a la greña Lula con Donald Trump, el gobierno de Estados Unidos, por aranceles, porque no les han dado, le retiraron visa a dos de los diplomáticos, el asunto está candente y los riesgos son evidentes. Por tanto, no estamos ante un asunto menor y es el tema que ha formulado el titular del Pentágono. Voy ahora con la crónica nacional. Veo en la cuenta de Twitter, o lo que se llama ahora X, de Lenia Batres, ella escribe, desde que ingresé a la Suprema Corte, hice el compromiso con el cumplimiento de la austeridad, que estamos obligadas, en este caso los servidores públicos. Por ello, ante el inminente envío del proyecto del presupuesto del Poder Judicial de la Federación, he remitido este escrito, un escrito completo, al Poder Judicial de la Federación. Desafortunadamente, dice, ha generado animosidad negativa en mis compañeros ministros y ministras, que se reflejó en la sesión del día de hoy. Juan Antonio Jiménez, cuéntanos.
1: Gracias, doctor. Lenia,
0: o lo que se llama ahora X, de Lenia Batres, ella escribe: desde que ingresé a la Suprema Corte hice el compromiso con el cumplimiento de la austeridad, que estamos obligadas, en este caso los servidores públicos. Por ello, ante el inminente envío del proyecto del presupuesto del Poder Judicial de la Federación, he remitido este escrito, un escrito completo, al Poder Judicial de la Federación. Desafortunadamente,

0: ministros y ministras que se reflejó en la sesión del día de hoy. Juan Antonio Jiménez, cuéntanos.
1: Gracias, doctor. Lenia Batres protagonizó una confrontación con los demás ministros de la Suprema Corte de Justicia luego de que la autollamada ministra del pueblo acusara a sus homólogos de actuar con una animadversación insana al rechazar un proyecto de sentencia sobre notificaciones judiciales. El diferendo se originó porque Batres Guadarrama se negó a ajustar un proyecto de sentencia relacionado con una contradicción de criterios en el cual los tribunales tenían visiones distintas sobre si las notificaciones judiciales a la autoridad debían hacerse a través de oficio o bien por listas. La mayoría de los ministros señalaron que las notificaciones son por oficio, lo que generó la molestia de Lenia Batres, quien señaló en ese momento que la animadversación de sus compañeros se debió a que ella había mandado un oficio al órgano de administración judicial para denunciar que la Corte solicitó un presupuesto de 6.100 millones de pesos para el 2027, lo que representa un aumento del 17.2%, además de que determinó restituir los gastos de seguros médicos mayores para más de 300 servidores públicos. Durante la discusión, esto es parte de lo que dijo Batres Guadarrama.
2: Vamos a escuchar. Si es necesario, lo retiramos. Veo, pues, un ánimo difícil. Yo espero que no suceda todo eso, ese ánimo en todos los casos que se les presente, porque veo que sería muy insano que no tenga que ver con criterio jurídico, sino con posiciones que he sostenido de otra índole en la que podrían ministras y ministros no estar de acuerdo. No estamos discutiendo eso.
1: En respuesta, la ministra Yasmín Esquivel Moza calificó de preocupantes las expresiones de Batres Guadarrama y expresó, vamos a escuchar.
3: Se hacen expresiones que me parecen preocupantes. Todo lo que he escuchado en este debate han sido puntos de vista jurídicos y serios. Entonces, seamos serios, somos serios. Y han sido puntos de vista nada más en la parte del proyecto. Y señalar que es insano lo que se está presentando aquí, bueno, pues yo no veo dónde está ninguna de las consideraciones ni expresiones hacia la persona de la ministra poniente.
1: En tanto, el presidente de la Corte, Hugo Aguilar Ortiz, rechazó que en las decisiones de la Corte existan otro tipo de intereses, así lo dijo.
4: No hay animadversión ni situación de ningún tipo. Sabemos que en el trabajo cotidiano de la Corte, pues hay debate, de eso se trata. Esta Corte no alinea, no da directrices. Aquí en vivo se debate los asuntos.
1: Y bueno, pues quiero recordar que en el oficio mencionado, Lenia Batres pidió a Néstor Vargas Solano, titular del órgano de administración judicial, suprimir los privilegios que ya se habían eliminado en ejercicios presupuestales de administraciones anteriores. Lo que es una realidad, doctor, es de que nadie, ninguno de los 8 ministros que estaban en esta sesión, aparte de Lenia, sabían o tenían conocimiento de que se había enviado este oficio, el cual pues iba en contra de que se les ajustara el presupuesto para el próximo año. Fue realmente una sorpresa para todos ellos, pero pues esto es nada más la punta del iceberg, porque hay que recordar que el próximo año viene el cambio en la presidencia del Alto Tribunal y vamos a ver este tipo de choques muy, muy seguido, y esto desafortunadamente va a dañar a la Suprema Corte de Justicia, ¿no?
0: Están haciendo política, como saben hacer ellos, pero ahora sobre sus propios compañeros. Así es que, bueno, vamos a ver en qué termina todo esto. Muchas gracias por el reporte.
1: Gracias, doctor. Buenas noches.
0: Bueno, y seguimos con la información. Le comento que el día de hoy la presidenta ya tuvo una reunión con la CENTE. Acordaron con ellos varias cosas, nuevas plazas, becas. Estamos hablando de una cantidad millonaria, más de 6.000 millones de pesos. Grupo de presión. También ha aprendido cómo llegar, no tuvieron éxito en bloquear el Mundial, pero han tenido mucho éxito en derogar leyes, deslistar algunas iniciativas y también llevarse cantidades de dinero descomunales. Ulises, adelante, buenas noches.
5: Doctor, muy buenas noches, qué gusto saludarle. Pues como bien lo comenta, el día de hoy la presidenta Claudia Sheinbaum se reunió con la Coordinadora Nacional de Trabajadores de la Educación, sobre todo con la sección 22, para resolver temas exclusivos de Oaxaca, entre ellos aumentos salariales correspondientes a pagos pendientes, por supuesto, lo que corresponde a plazas que también han quedado pendientes. Y déjenme decirle, doctor, que Jenny Araceli Pérez, lideresa de esta sección 22, al salir de esta reunión que tuvo lugar en Palacio Nacional al filo del mediodía, donde también estuvo presente el gobernador del

0: Gobernación, Rosicela Rodríguez, así como el titular de la SEP y del ISSSTE, pues explicó que sí, ya hay un compromiso de parte de la presidenta para atender y solucionar estos problemas, pero también si no hay una solución de acuerdo con los tiempos establecidos, las movilizaciones, como siempre, serán la opción. Así lo dijo.
1: En primera, que estamos en lo justo de demandar que resuelvan todos los temas pendientes y que desde luego que si no hay un cumplimiento en cuanto a lo que ha hecho compromiso la presidenta, pues también lo vamos a hacer saber a nuestros compañeros. Hay compromisos que asume la propia presidenta, entonces ya es la máxima autoridad del país y entonces si no hay avances, pues también tendremos que ir a nuestros espacios y seguramente habrá movilización.
0: El amago de la gente de volver a las calles, pero eso sí, el día de hoy fueron recibidos con un fuerte dispositivo de seguridad en la zona centro, o todo esto organizado por la Secretaría de Seguridad Ciudadana. Mientras tanto, todo se llevó en calma y así quedó esta tarde la gente. Doctor, el reporte.
2: Pues ahí están las dos hormas de su zapato, la ministra Batres y la gente. Así está el país. Pausa, volvemos.

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16: Bueno, y seguimos con la información. Vamos ahora a enlazarnos hasta Colombia con mi compañero Juan Pablo Pérez Díaz en cobertura especial. Mi querido Juan Pablo, ¿cómo estás? Cuéntanos dónde estás.
17: ¿Cómo estás, doctor? Con imágenes de Cristian Ramírez, te saludo desde la ciudad de Pereira, que pertenece al departamento de Risaralda. La ciudad de Pereira es una de las 5 ciudades más golpeadas tras el devastador sismo del pasado lunes, magnitud 7.4 en Colombia. Son, tú lo sabes, doctor, horas clave las que se registran en este momento, aun y cuando ha vencido la ventana de la vida este periodo crítico de 72 horas, donde existe una mayor probabilidad de encontrar a personas con vida. A mis espaldas y en otros puntos de Pereira siguen los rescatistas, voluntarios, soldados, protección civil, policías, tratando de encontrar a personas con vida debajo de los escombros. Una de las tantas historias que aquí se registra, se encuentra a mis espaldas, es el Hotel Benelli. Eran 12 pisos, doctor, se vino abajo por completo, aplastando lo que había en la planta baja, el Super Ara, un super comercial, uno de los super comerciales más populares y concurridos del centro de Pereira. Ahí están trabajando en estos momentos todavía en busca de encontrar a personas debajo de los escombros. Dicen que hay señales que dan efectivamente la esperanza de que haya todavía personas con vida debajo de los escombros 80, 85 horas después. Y me decía uno de los líderes de los voluntarios que en un momento pasarán justo por esta calle, que es una de las más afectadas, la calle Carrera 8, otro grupo de voluntarios donde vendrían los topos de México. Vendrían también voluntarios de Argentina, de Chile. Es decir, ha llegado muchísima gente, doctor, a pues colaborar con el retiro de los escombros tras la desgracia que golpeó a Colombia y que ha dejado 281 muertos, más de 70 heridos, más de 3.000 heridos, doctor. Ha dejado más de 10.000 viviendas destruidas, más de 65.000 averiadas, tan solo en 5 ciudades, entre ellas esta, Pereira.
16: Ya, pues así estamos, mi querido Juan Pablo, te agradezco muchísimo la crónica y bueno, pues te deseamos mucho éxito en la cobertura, estoy seguro que la tendrás. Cuídate mucho.
17: Gracias, doctor. Buenas noches.
16: Gracias, buenas noches. Y cambio de argumento informativo, y pues antes de entrar al mismo, quiero decirle que yo estoy sorprendido de que uno de los efectos, llamémosle así, más perversos o menos esperados de este trasiego que tenemos en nuestro país entre el partido político llamado Morena y el gobierno federal, que de pronto los funcionarios públicos que pasan de un lado a otro no se percatan de dónde están. Le pasó a Mario Delgado, que fue dirigente nacional de Morena, ahora es secretario de Educación, no se acordó que era el ministro de Educación de este país y dijo aquello de que pues ahí les iba el regalito de la presidenta, como si fuera el dirigente del partido, entrando en contradicción con todas las tesis que la izquierda ha defendido, empezando porque el dinero es de todos y es un delito electoral usarlo para beneficiar a un grupo. Pero lo de Mario Delgado ha sido muy comentado, lo de la consejera jurídica antes. Hace poco tiempo, presidenta de Morena clama al cielo. Ayer hizo una crucifixión absolutamente terrible, creo. Además, para mí, la sorpresa, mientras yo hablaba con Subirats, el ministro, exministro de Universidades de España, sobre el vínculo entre política y ciencia, la consejera jurídica de este país, la consejera jurídica. Hacía listas, que en este caso, dice ella que no tenían, que no eran listas, hoy está saliendo a decir que lo que dijo, no lo dijo. Y entonces dijo que solo estaba tratando de explicar un mecanismo que usted me dirá, si verdaderamente tiene sentido, que los medios hagan señalamientos críticos al gobierno, ¿no le parece a usted en un mundo democrático y abierto lo más normal? La prensa tiene que contrapesar al poder y cuando el poder dice una cosa, nuestro deber es ir a ver si eso es cierto, si el dinero público se está haciendo. Y aunque se enojen, tenemos que verificar ciertas cosas. Y bueno, pues en este caso, la consejera jurídica de la presidencia emitió una lista. Dice que no es lista, era solamente a título, como si estuviera impartiendo un diplomado, ¿no? ¿Me explico? Y después dice, fíjese el descubrimiento tan notable de Luisa María Alcalde, que es decepcionante porque como figura pública fue una, yo creo que buena secretaria de Trabajo, hizo muchas cosas por este país y de pronto ha perdido ya no solo la brújula, sino el sentido de lo que es la función de una consejera, un alto cargo de la administración pública. Yo creo que alguien le debería decir, oye, eres la abogada de la presidencia de la República. Bueno, pero no me extiendo en ella. La emisión de su argumento y la superficialidad con la que presentó un esquema en la que descubrió, fíjense la eminencia que tenemos como consejera jurídica, que la oposición es oposición y por tanto se opone al gobierno. Y dice uno, válgame Dios, qué descubrimiento. Fíjense, descubrió ella, notables cosas descubren en Palacio Nacional, que Alejandro Moreno, Damián Cepeda, Felipe Calderón, Javier Lozano, Laura Ballesteros, Maru Campos, Rubén Moreira, son opositores. Y dicen, válgame Dios, menos mal que ya se dieron cuenta de eso, que Jorge Triana lo es, que Lili Téllez lo es, que Mario Dico, que Ricardo Anaya y Vicente Fox son opositores. ¿Y qué esperaban que hicieran? Digo, solo falta que una cronista de fútbol hubiera dicho, oiga, el partido de enfrente, el equipo de enfrente en el partido se defendía. Y el portero del otro equipo paraba penaltis, pues de eso se trata. Guadalupe Acosta, pues que se enteren que es un partido. Es decir, que desde la consejería jurídica den a conocer esta superficialidad de que lo que hacen la oposición es retomar, respaldar y politizar. Pues como de qué creían que se trataba la política. O yo no sé, a lo mejor pretende Luisa María Alcalde que todo sea como el 11, que todo sea como los canales públicos, en donde todo lo encuentran fantástico en este gobierno. Yo es uno de los actos más intimidantes, pero al mismo tiempo más superficiales que he oído en los últimos tiempos, y es hijo de esta hiperpolitización de un gobierno que no entiendo si va tan bien todo porque están tan nerviosos. Pero fíjese, hoy hice un ejercicio muy simple. Digo, bueno, si dicen que los medios mienten y que solo los medios que a ellos les gustan son los que dicen la verdad, pues me dediqué a leer La Jornada hoy, una cosa muy útil en la vida. Y pues me encontré noticias, fíjese qué interesantes. Estas supongo que no dirán que son cuentas que politizan. Están sin empleo en este país, el que gobierna efectivamente Morena, sin empleo y sin escuela, 4,5 millones de personas. Aquí se lo enseño para que no digan, es que es una invención de los medios que están tratando de desprestigiar al gobierno. Si algún opositor lo toma, que lo dudo, porque los opositores andan pensando en otra cosa, pero su función es oponerse, tendrían en esta nota de Laura Poizolano pues mucha información de por qué la educación y el empleo pues no están. Los jóvenes no tienen eso. Me encontré otra que me generó me hizo mucha gracia, porque ayer ponía un audio de la presidenta, contaba ella que cuando se iba a sus clases de remo o a su práctica de remo, iba a las 5 de la mañana y al cuarto para las 7 salía de las clases de remo o la práctica de remo en Cuemanco y le daba tiempo a llegar a las 7 de la mañana a Ciudad Universitaria. Y uno dice, ¿qué tiempos aquellos, señor don Simón? Hoy leo en La Jornada también, esta no aparece en ninguna lista negra y es un medio confiable para el gobierno. Pasan universitarias hasta 5 horas en transportes debido a largos trayectos. Eso lo dice La Jornada. Varía mucho, entre 15 minutos que te dé tiempo de llegar a 5 horas en transportes. Este es el mundo que hoy tenemos. Pasan en el transporte los que viven en la periferia de la Ciudad de México debido a largos recorridos. Le estoy leyendo La Jornada. Transbordos que forman parte de su rutina diaria para cumplir con sus actividades. Y bueno, pues cuentan efectivamente cómo les va en el metrobús y en el trolebús. Pues yo entiendo que a lo mejor a ellos dirán, pues así nos tocó vivir. Pero hubo un tiempo en que la presidenta estudiante hacía 15 minutos. No digo que esta ciudad fuera un paraíso, ni que el mundo aquel era mejor, pero hay ciertas cuestiones que uno no puede más que comparar. Cuando la nota dice, es la primera nota de Capital, pasan hasta 5 horas. Tú dices, pues sí tienes un gobierno metropolitano y local que simplemente no está funcionando. Si la gente le parece bien eso, no seré yo quien me pelee. Y la otra, que también la encontré efectivamente en La Jornada, a propósito también de lo que decía Trump, celebrando que le permiten ir grabando todos los paquetes estos de que llegan de importación, están haciendo polvo el comercio electrónico. En Economía de La Jornada dice, recaudación en aduanas alcanzó récord de 131,616 millones en julio. Estarán contentos de ir sacando efectivamente dinero de todas estas compras, que mucha gente de clases populares hacía, ropa, todas estas cosas que ciertamente pueden ser una competencia desleal. Puedo entender esta lógica de contener todos los productos chinos que son mucho más baratos, pero están pegando pues a clases populares y ellos están recaudando. 131,000 millones se metieron a la bolsa, igual que Trump hoy celebró por todo lo alto. Estamos haciendo ricos a golpe de aranceles e impuestos. Se están cobrando por comercio electrónico, en este caso la importación, este tema. La friolera de 131,000 millones en julio, acumulado en los primeros meses, una cantidad, una caída de 45,000 millones. A mí yo hacía comercio electrónico. ¿Usted cree que voy a volver a pedir un libro por los derechos de aduana y todo lo demás? Digo, ya, santas pascuas, dejé de pedir mis dichosos libros y ahora solo los leo en Kindle, porque bueno, para eso todavía no se les ocurre ponerle impuestos, pero es parte de una lógica que está imperando en el mundo. Regreso al tema del que partía. Pues ahí está la información. ¿Qué quieren? ¿Que eso no se diga? Que eso no se comente y que los opositores no tomen ese asunto y diga Mario Di Constanzo, pues la economía no crece. O que los que hablan de medio ambiente como Gabriel Cuadri, pues digan, oiga, pues esto es un desastre, el transporte público no funciona. La gente dice 5 horas, pues en cuanto puedas te compras tu moto. Y en cuanto puedas, si te alcanza el dinerito, otro cochecito. Y a saturar las vías públicas. ¿Por qué? Porque la gente no tiene una alternativa. Cuando pasas 5 horas en el transporte público, te dirán, tu vida cambia si tienes una moto o si puedes acceder a un vehículo. En fin, cambia mucho este tema cuando se ve desde un ángulo. Pero estoy asombrado de la superficialidad con que han tratado un tema desde un altísimo cargo del Estado, como si fuera la conferencia de prensa de un partido político. Bueno, en realidad parece que es la conferencia de prensa de un partido político y no de la consejera jurídica de la Presidencia de la República. Pausa, volvemos.

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1: Londres, Reino Unido. Londres es una metrópolis fascinante, donde la historia milenaria de la realeza británica se funde perfectamente con una modernidad audaz e hiperconectada. Barrios emblemáticos como Soho, Camden Town y Notting Hill muestran una mezcla vibrante de culturas, mercados exóticos, expresiones artísticas callejeras y gastronomía internacional de primer nivel. Museos de renombre mundial con entrada gratuita y monumentos históricos como el Big Ben conviven con rascacielos futuristas a orillas del río Támesis. Londres es un imán intelectual y creativo global, un espacio inclusivo donde conviven pacíficamente tradiciones centenarias y las tendencias más vanguardistas del arte, la música y la tecnología contemporánea.
2: La empresa china de inteligencia artificial Minimax lanzó H3, un nuevo modelo de generación de video multimodal de código abierto. También conocido como Hailu 3.0, se caracteriza por sus capacidades unificadas, es decir, procesa texto, imágenes, video y audio en un solo flujo de trabajo y es capaz de generar clips de hasta 15 segundos con una resolución 2K. El modelo destaca porque genera video con sonido estéreo nativo, lo que garantiza que no hay separación entre voz, efectos de sonido y música, debido a que modela cada elemento conjuntamente en una sola instrucción. S3 fue diseñado con tecnologías como In Context Regeneration, Contextual Omni Representation, H3 Omni Transformer y, de acuerdo con la empresa, está listo para crear contenido comercial para publicidad, branding, comercio electrónico, diseño de producto y juegos por un precio menor a un tercio de los modelos convencionales. Soy Aide Rivera. 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
3: Este 22 de agosto arranca el Abierto GNP Seguros 2026 en Monterrey y el Club Sonoma será testigo de la mejor lista de jugadoras que ha presentado el certamen en toda su historia. Una de ellas es precisamente Ekaterina Alexandrova de Rusia, jugadora de 31 años que actualmente se encuentra en la posición número 19 del ranking. Y llega más que motivada porque en el WTA 1000 de Toronto derrotó a Arina Sabalenka, la número 1 del mundo, por marcador de 7-6, 4-6 y 6-4. Posteriormente cayó en los cuartos de final, pero ya demostró a Alexandrova que puede dar pelea incluso a la mejor del mundo. Por otro lado, este 13 de agosto arranca ya la actividad del Abierto GNP Seguros 2026 con la ronda de la pre-quali directamente desde Monterrey. Esto es 1540, yo soy Mauricio Ávila en Fórmula Deportes.
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4: Bueno, y seguimos con la información. Jenny Valencia, ¿qué dijo el secretario de Economía? Buenas noches.
5: Hola, ¿qué tal, Leonardo? Buenas noches. Comentarte que el secretario de Economía, Marcelo Ebrard, confirmó que México está negociando con Estados Unidos la reducción del cobro de aranceles a los automóviles que se fabrican en México y al acero. Reveló que durante su reciente visita a Washington propuso que en lo que duran las conversaciones en torno a esta revisión anual del T-MEC no haya más imposición de aranceles. Escuchemos.
6: México está proponiendo que le bajen las tarifas a los automóviles que se fabrican en México, es correcto. Es lo que estamos pidiendo, que lleve un estudio que dice, oigan, ustedes le están cobrando a un vehículo que se hace en Japón, en Corea del Sur, en Alemania o en Marruecos, 15%, y a los que hacemos en México nos quieren cobrar 25%. Entonces, aplícame un descuento porque yo te compro más partes de Estados Unidos que los demás países que acabo de mencionar. Por ejemplo, eso es un caso. Hemos planteado también el tema del acero. México tiene con Estados Unidos déficit de acero, entonces ¿por qué me pones un arancel del 50%? Hemos planteado que en lo que duran las conversaciones en torno a la revisión del Tratado de Libre Comercio no haya más imposición de aranceles, etcétera, etcétera.
5: Y es que informó que en las conversaciones con sus homólogos estadounidenses también se abordó el tema del aguacate, por lo que espera que se pueda resolver a la brevedad la exportación al 100%, así lo dijo.
6: Con lo del aguacate también hemos estado interviniendo en esta última semana para que se pueda resolver a la brevedad la exportación al 100%, como también se hizo con el ganado. Todo eso es el esfuerzo del equipo de México que coordina la presidenta Claudia Sheinbaum.
5: Solo comentarte que dichas declaraciones las hizo el secretario de Economía al término del anuncio de lanzamiento de InnovaFed Querétaro, que se llevará a cabo el día 21 de agosto, evento de clase mundial que reunirá a 170 fondos de inversión, además de empresas, universidades, muy emprendedores bien, y también desarrolladores de nuevos proyectos. Es el reporte.
4: Gracias, Elena. Jenny.
5: Buenas noches.
4: Buenas noches. Y le comento que leí el documento que hicieron Mariana Mazzucato y Lara Merling sobre el Plan México. Interesante, usted sabe que el Plan México es el plan de la presidenta, convertirse en una de las 10 economías más poderosas del mundo. Por eso el tema del crecimiento es tan importante y México crece poco. Hoy se publicaba una nota que subí efectivamente al Twitter. Dice, la India en 10 años, que es más o menos lo que lleva la 4T, ha crecido 75%, 75 veces más, o sea, ha crecido 75% su PIB. México, ¿sabe cuánto ha crecido? Un poquito más de 12 en 10 años, lo cual pues sí te lleva a un comparativo tremendo. Turquía en 10 años ha crecido 60%. Son países que están creciendo mucho más y el nuestro pues sigue haciendo pues todas estas cosas que hacemos, mucha política y poca organización. Mazzucato les da buenas ideas, le dice, a ver, organices en torno a cuatro cosas que son muy útiles. Seguridad hídrica, salud para todos, el tema de la energía y el tema de la alimentación para todos, que podría efectivamente convertirse en cuatro grandes misiones del gobierno, que se dedicaran, que les dijeran, oiga, se acabó la grilla, señores, ahora nos tenemos que dedicar a esto. Las misiones que deberían tener prioridades para el gobierno, si no el plan, pues no va a dar resultado. El documento ubica buena parte de las debilidades que tiene la economía mexicana y les hace esa propuesta, que creo que es muy valiosa. Andrea Meraz, te saludo, ¿dónde estás?
7: Hola, doctor, muy buenas noches. Todavía nos encontramos en el Hotel San Felipe, que es prácticamente la que se convirtió en sede para los aspirantes que accedieron a hacerse el examen de control y así ingresar a la licenciatura de la UNAM. En esta sede se aceptaron a 1920 estudiantes, sin embargo, únicamente se inscribieron y estuvieron presentes poco más de 1200. Estamos hablando que un 70% aproximadamente se dio cita aquí en la ciudad de Oaxaca. Hubo tres turnos, doctor, empezaron a las 9 de la mañana, el segundo turno estuvo a las 12 del día y finalmente el tercer y último turno correspondió de 5 de la tarde a 8 de la noche. En promedio, 400 alumnos haciendo este examen de control en esta sede, pues ya que recorrió también el rector, el doctor Lomelí, bueno, donde también pues charló con los medios de comunicación, aceptó pues los errores que tuvo la UNAM, aceptó los errores que tuvo también, digamos, la empresa Territorium Life, y sobre todo, bueno, pues dice hay que tener responsabilidad respecto a los que hicieron trampa, a los alumnos que les fue detectado pues este problema, doctor. Pues también sí, comentarle que siguen los exámenes, Ciudad de México, Tijuana, la próxima sede, y también varias historias aquí de varios estudiantes que estaban buscando pues hacer el examen, el caso de Brisa García, en la cual pues no pudo acceder a pesar de que ella logró los 120 reactivos completos y que la UNAM finalmente no le da, digamos, autorización. Es el reporte, doctor.
4: Gracias, Andrea. Bueno, pues sí, una autocrítica debe hacer todo el mundo de todo lo que no salió bien ahí. Y bueno, pues ahí está lo que dijo el rector el día de hoy. Yo le doy hoy la más cordial bienvenida a la doctora Domínguez Delgado. Ella es pedagoga y doctora en esa materia por la Universidad Nacional Autónoma de México. Y ella es una experta en cómo las tecnologías están transformando la enseñanza y el aprendizaje. Tema sobre el que queremos saber más cosas. Doctora, bienvenida.
8: Hola, muy buenas noches, Leonardo. Un gusto estar con ustedes.
4: El gusto es todo nuestro. Oiga, ¿cómo están impactando las tecnologías en efectivamente la educación? Veía, por ejemplo, estos elementos que ponían de cómo las distracciones, esto de que el teléfono nos manda una señal, perder la concentración y volverse a centrar en lo que uno estaba. En fin, ¿cómo están impactando y cuál es la idea? ¿Qué es lo que van a desarrollar ustedes en los próximos meses?
8: Pues justamente es este cuestionamiento, ahorita es el consenso, escuchar distintas voces, un ejercicio de diálogo para una construcción conjunta, ¿no? Eso es algo muy importante, de no perder de vista que siempre exista un acompañamiento pedagógico y también pues relacionado con estos problemas que tiene la UNAM también, cómo buscamos tener una justicia social, ¿no? Cómo buscamos equiparar desde la escuela estos espacios. Entonces, bueno, ya sabemos que los dispositivos han entrado al aula, están ahí, y que muchas veces incluso ya es difícil distinguir estos límites, si está afuera, si estamos dentro de esas pantallas, de esos dispositivos. Y como lo mencionabas, la atención, ¿no? Cómo va también erosionando, desgastando esta atención, si ya tenemos también ahí algunos problemas para mantener una atención sostenida.
4: O sea, después de una distracción, un estudiante puede tardar hasta 20 minutos en volver a enfocarse.
8: En esa tarea. Y bueno, eso también, si lo estamos viendo desde distintos estímulos que se puedan estar teniendo. Y la otra, que me parece que es muy importante señalar, es la situación que tenemos cuando estamos frente a estas plataformas con notificaciones permanentes y de respuesta inmediata, con scroll infinito, que pues empiezan a desarrollar también cierta dependencia y vamos perdiendo también autonomía en nuestras decisiones.
4: Porque el algoritmo es como hipnótico, ¿no? A mí me ha pasado, doctora Domínguez Delgado, de pronto te quedas ahí empanado viendo la computadora o el teléfono y se te olvida que está lloviendo, ¿no?
8: Sí, o sea, no te enteras ni cuánto tiempo ha pasado porque dices, voy a ver un TikTok de un minuto, dos minutos y ya viste 10, ¿no? Entonces se te fue el tiempo. Te va recomendando justamente a partir de estas decisiones, que no siempre las tomas tú, sino las dejas a las recomendaciones, a este scroll infinito, y ahí te quedas, ¿no? Empiezas a quedarte dentro de esta lógica.
4: Hoy leía, doctora Domínguez, una entrevista que le hicieron a Curi, el gobernador de Querétaro, donde han prohibido el celular en algunas escuelas. Él dice que hay una mejora y que la sensación es positiva. ¿Usted cree que se debería prohibir el celular en las escuelas?
8: Bueno, eso es lo que justamente se está dialogando, se están buscando alternativas y me parece que la apuesta es el acompañamiento, que realmente tengamos claros los usos y apropiaciones que queremos en nuestras infancias, en nuestras adolescencias, que podamos regular con ciertas rutinas, algunos horarios, y que sobre todo tengamos presente la mediación, la orientación, el acompañamiento y este cuidado educativo también para acercarnos a la tecnología, para intentar comprenderla, para entender también que nuestras relaciones han cambiado, que estamos mediando por tecnología muchas de las comunicaciones que realizamos, pero que tener presente que no sustituyan este pensamiento crítico.
4: Muy bien. Pues, doctora, le agradezco mucho que haya estado esta noche con nosotros.
8: Gracias a ti.
4: Dios, la doctora Domínguez Delgado. Y voy ahora con Edmundo Jacobo. Edmundo, ¿cómo estás?
9: Muy buenas noches, Leonardo. Bien, te saludo desde Tijuana, Baja California.
4: Que están trabajando en el tema RUFO, ¿no?
9: Exactamente, se instaló el primer comité estatal en defensa de Ernesto Rufo aquí en Tijuana, una convocatoria muy amplia, con vino, entre otras personas, Juan Carlos Romero Hicks, en representación de 13 exgobernadores panistas, estuvo la gobernadora de Chihuahua, Maru Campos, diputados locales, federales, personas que trabajaron con Ernesto Rufo desde la campaña que lo llevó a la gubernatura en 1989, y amigos y personalidades de la entidad. Mañana a las 11 de la mañana vamos a estar en Ensenada, afuera de su casa, para que se vea que si es posible, en las condiciones en que Ernesto Rufo, de manera muy sencilla, vivía, puede estar ahí la cabeza del huachicol fiscal y demás. Y remataremos en Mexicali, Baja California, mañana mismo a las 6 de la tarde en otro evento. La cuestión, Leonardo, es que el tema Ernesto Rufo no pase desapercibido, y que se le dé una justicia expedita y se haga justicia en su caso. Es increíble que se le quiera acusar de caso de responsabilidad del huachicol en nuestro país, que alcanza dimensiones inconcebibles en volúmenes de petróleo, de gasolinas y demás, y miles de millones de dólares, haya quedado el foco en una figura emblemática de la transición mexicana.
4: ¿Es una expresión de endurecimiento del régimen, esto, Edmundo?
9: Yo digo que sí, te lo voy a poner en los siguientes términos, Leonardo. Creo que es una, quiere mandar el gobierno federal una señal diciendo, miren, hemos tocado a un referente de la transición democrática, a los opositores, vean el caso, si fui contra él, puedo ir contra ustedes. Lamento decirlo en estos términos, pero no encuentro ninguna otra razón, porque incluso no amerita el caso y lo que conocemos del expediente, que esté en una prisión de máxima seguridad cuando debería estar llevando ese proceso en su casa.
4: Así están. Oye, y bueno, pues un apunte, te retengo 30 segundos. ¿Qué te parece el prodigio de la del hallazgo público que hizo la consejera jurídica de la presidencia? Que la oposición es oposición y no está de acuerdo con el gobierno. Hay que torturar, hay que exprimirse las meninges para llegar a conclusiones tan brillantes. Descubrió que Guadalupe Acosta pues hace o publica, efectivamente, retoma, respalda posiciones que son críticas al gobierno. Menudo hallazgo, ¿eh?
9: Por favor, pues oposición es eso, oposición es llamar la atención y decirlo cuando uno no está a favor de tal o cual política.
4: Hay que mandarle esta tesis a Pascuino, yo creo que va a estar encantado de decir, en México descubrieron que la oposición se opone al gobierno, Dios mío.
9: Así es, no, es increíble lo que estamos viviendo y el caso Rufo es parte de este entramado lamentable. En donde se endurece efectivamente el gobierno y lo vimos también, Leonardo, con todo lo que tiene que ver con ahora la ley censura y todo este tipo de cosas. Allí, si uno analiza el conjunto de decisiones que este gobierno ha tomado, la conclusión es endurecimiento, es en avance hacia el autoritarismo y en contra de la democracia, Leonardo.
4: Te mando un abrazo, Edmundo.
9: Otro muy fuerte para ti, muy buenas noches.
4: Y voy ahora con Carlos Becerril, integrante del Observatorio de la Justicia. Le pedimos, por supuesto, que nos comente el tema, en fin, a unos años del Observatorio Judicial. Pues cuéntenos cuál es el tema que abordamos esta semana, Carlos.
10: Leonardo, buenas noches, ¿cómo están? Un saludo a todo tu auditorio. Mira, justamente estamos próximos a celebrar un año ya del Observatorio de la Justicia, que fue una iniciativa que inició justo el año pasado, donde nos hemos unido más de 60 instituciones públicas y privadas, centros de investigación, universidades, colegios de abogados, en general el gremio de los abogados que observamos lo que está pasando con la justicia, Leonardo. Hemos tratado...
4: Ya se congeló Carlos Becerril, a un año efectivamente, pues estamos hablando de cómo surge efectivamente esta iniciativa que nosotros hemos divulgado, cada semana pasamos revista a este tema, qué se ha hecho durante este tiempo y los resultados que este diagnóstico, que comparten por supuesto los especialistas que tenemos semanalmente. ¿Tenemos a Carlos Becerril o no? No lo logramos tener. Bueno, le comentaba que hoy dio a conocer el Censo Nacional de Seguridad Pública Federal y Estatal y me preocupa mucho ver por qué la gente llama al 911. En este caso, el llamado más frecuente es por personas agresivas. Después, ruido excesivo. Creo que en algún momento también deberíamos pedir una política pública para este tema del ruido. Luego está la violencia familiar como tercer elemento. Y luego vienen otros temas que tienen que ver con pues cosas horrendas de nuestra sociedad. Fíjense, violencia de pareja, violencia contra la mujer. Estamos hablando de 216 mil llamadas sobre el particular, mucho más que robo a casa habitación, que son 57 mil. Lo cual, pues, cuando los números los ves y los comparas y los analizas, dices, traemos un problema severísimo, severísimo de violencia al interior de los hogares y un problema de convivencia francamente serio. Carlos Becerril, te recupero. Pues no lo recupero. Bueno, pues no, ya no lo tenemos. Le comento que también se dio a conocer la encuesta de viajeros internacionales. Fíjense, de todos los objetivos que tiene el Plan México, a lo mejor el que sí consiguen es el del objetivo turístico. El del crecimiento se ve muy difícil a estas alturas, pero efectivamente este de el turismo subió en viajeros internacionales. Las entradas 2.1 y las salidas 8.2, cada vez gastan más los mexicanos, incluso los gobernadores ya los vemos saliendo. saliendo al extranjero. Fíjese, el gasto total de los mexicanos que salimos ha crecido en 18.2 y las entradas también subió, lo cual es un buen dato, 5.9 el gasto total. Y el gasto promedio, los mexicanos gastamos 9.3, aprovechando que el dólar, pues este tipo de cambio nos beneficia, 9.3 han subido, ¿no? El gasto promedio de los mexicanos que van, no sé, veía las fotos de la gobernadora ahí en el Corte Inglés, y digo, ¿qué adicción tenemos los mexicanos a comprar en el extranjero? 9.3 ha subido, y los, en este caso, los que entran, ha subido el ingreso 3.7. Sol, ¿qué más tenemos?
7: Leonardo, lamentablemente se elevó el número de muertos en Colombia a 281 y 379 desaparecidos. Son las cifras más actuales.
4: ¿Sabes? Terrible. Y bueno, pues para irnos le comento que en la conferencia del Episcopado Mexicano mandó un mensaje efectivamente sobre la consulta pública de los lineamientos generales para la protección de los derechos de audiencia. Yo espero que después de lo que dijo el presidente de la CIRT y lo que ha venido diciendo el gobierno y después de todos estos escándalos de listas negras y medios a los que se les va señalando, en este caso, pues que el gobierno repliegue eso y se dedique a las tareas que les planteó Mazzucato. Tienen 4 misiones importantes a las que dedicarse y ojalá no estén trajinando en día de fiesta, metiendo más este tema de regular audiencias que se regulan ya ellas solas. Y estos propósitos, insisto, que la distinguida economista les plantea, sea lo que al gobierno lo concentre. Hace falta un esfuerzo colectivo, interdisciplinario, para conseguir grandes objetivos. Espero que nos dediquemos a eso. De todas maneras, leeremos con mucho interés el lineamiento que nos plantea la CEM, la Conferencia del Episcopado Mexicano, sobre esta discusión pública. Con esto nos vamos, cuídese y sea rabiosamente feliz.

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4: Cada vez es más común ver adolescentes que se sienten profundamente ofendidos ante una corrección, una crítica o una exigencia. Sin embargo, la vida está llena de retos, desacuerdos y momentos incómodos que requieren fortaleza emocional. Como padres y educadores, nuestro objetivo no es evitarles toda frustración, sino enseñarles a enfrentarla de manera saludable. Permitir que resuelvan problemas, asumir responsabilidades y aprender de sus errores fortalece su carácter. No se trata de ser duros, sino de acompañarlos mientras desarrollan resiliencia, tolerancia a la frustración y confianza en sus propias capacidades. Cuando un joven entiende que equivocarse forma parte del aprendizaje y que puede superar las dificultades, se convierte en un adulto más seguro y preparado para enfrentar los desafíos de la vida con equilibrio, perseverancia y una actitud positiva.
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10: Hola, ¿qué tal? ¿Cómo les va? Muy buenas noches. Bueno, pues ya estamos aquí en Fórmula Automotriz con Arturo Rivera. Ya sabe que nos puede escuchar por el 104.1 de FM, 1500 M en la segunda cadena nacional. También nos pueden escuchar vía internet en www.radioformula.com.mx para todo el mundo. Nos pueden seguir en nuestras redes sociales, arroba Fórmula Automotriz FM. Este es en Instagram, también en YouTube y en Facebook como Fórmula Automotriz. Bueno, y recuerde que también estamos con esta actualización de la sección automotriz aquí de la página de Grupo Fórmula, la página más visitada y más seguida, y bueno, pues por obvias razones también esta sección automotriz pues es la más seguida aquí con estas noticias en México. Mi estimado Emiliano.
11: ¿Qué tal, Arturo, Dani, Jorge? Muy contento de estar con ustedes. Ya estamos a pocos días también de que regrese la Fórmula 1, entonces eso me pone muy contento. Y va a ser un programa muy dinámico porque hemos tenido muchos coches a prueba, entonces quédense aquí para escuchar la mejor información de la industria.
10: Así es, Daniel López.
12: Buenas noches, mi querido Arturo, equipo. Qué gusto estar con ustedes, como siempre, en el mejor programa de autos de la radio. 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Es súper fácil participar, entonces dense una vuelta por nuestras redes sociales y sigan las indicaciones que están fijadas.
10: Sí, está realmente muy fácil. Para que vayan y nos saluden por el Sonoro de Sabiñones, va a estar dando autógrafos, así es que lleven su libreta, lleven su playera blanca para que firmen.
12: Solo con orden, por favor, porque
10: no se amontone. Sí, porque que no se amontone, ¿no? Sí, sí, sí.
13: Bueno, señor, el clima, Sabiñón, vamos adelante. A platicar del clima. ¿Qué tal, señor Rivera?
10: Buenas noches.
13: Y Axel en los controles, muy buenas noches. Tenemos bastante actividad, como les decía el día de ayer, la tormenta tropical Hernán, que ya se está alejando de las costas del país, se está moviendo hacia el oeste, más o menos a la altura de, ¿qué será? Michoacán, Colima, por ahí, pero ya muy al oeste. Luego tenemos una onda tropical número 25, también al sur del país, la 26 al sur de Guerrero, y la 27 que está cruzando Centroamérica, digamos, pero hay otra que está sobre el Atlántico, que nada más es una zona de baja presión, con mucha posibilidad de convertirse en ciclón en las próximas 48 horas, tiene 40% de posibilidad. Entonces, muy pendientes ahí en las costas, sobre todo el Golfo de México, con el desarrollo de este ciclón. Lluvias muy fuertes en Durango, en la parte oeste y noroeste, Sinaloa, centro y sur, Jalisco, oeste y este, Guerrero, norte y este, y Oaxaca en el oeste. Fuertes en el sur de Baja California, Sonora en el este, Chihuahua, oeste y suroeste, Nayarit, Colima, Michoacán en el norte y este, Tamaulipas en el sur, San Luis Potosí en el este, Guanajuato, suroeste, sur y sureste, Querétaro, oeste y centro, Hidalgo, centro, oeste y sur, Estado de México, norte y centro, Ciudad de México, Morelos, Tlaxcala, Puebla en el este y sureste, Veracruz, centro y sur, Chiapas, centro y oeste, y Tabasco, oeste y sur. Intervalos de chubascos en Coahuila, Nuevo León, Zacatecas, Aguascalientes, Campeche, Yucatán y Quintana Roo. Lluvias aisladas en Baja California, nada más. Ahí te vemos el mapa, miren cómo está la nubosidad, todo como pues siendo una L, ¿no?
10: En la Ciudad de México se ve todavía todas las nubes.
13: Está tapadísimo en la Ciudad de México y está lloviendo fuerte ahorita aquí.
10: Oye,
13: afuera.
10: A ver, Sabiñón, ya sé que no eres adivino, pero ¿qué clima nos va a tocar el domingo?
13: Ahorita lo checo.
10: Ah, bueno. Déjame,
13: sí puedo verlo, pero vamos a hablar primero de las lluvias, de las temperaturas. Antes
10: bueno, ahorita regresamos,
13: ya viene el corte, ¿no?
10: Regresamos con las temperaturas.
13: Con las temperaturas
10: vamos a hacer un pequeño corte, continuamos aquí en Fórmula Automotriz.

0: ¡No le cambie! Vamos a un corte y continuamos aquí en la Hora Feliz de Fórmula Automotriz.
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3: Playa de las Catedrales, España. Ubicada en la costa de Galicia, el verdadero nombre de este monumento natural es Playa de las Aguas Santas. Su fama global proviene de las impresionantes formaciones rocosas esculpidas por el mar Cantábrico a lo largo de los siglos. Durante la marea baja, los visitantes pueden caminar bajo monumentales arcos de piedra y explorar cuevas marinas que recuerdan a la arquitectura gótica de una catedral. Es un paisaje dinámico y exótico que cambia por completo en cuestión de horas según suba el mar.
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3: Rusia tiene una superficie mayor que el planeta enano Plutón, demostrando la enorme extensión territorial del país más grande.
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0: Ya estamos aquí de regreso en la Hora Feliz de Fórmula Automotriz.

0: Bueno, ya estamos aquí de regreso en Fórmula Automotriz con Arturo Rivera. Ya sabe que nos puede escuchar por el 104.1 de FM, 1500 de AM en esta segunda cadena nacional. Y bueno, a ver, mi estimado Sabiñón, porque quedaron pendientes algunas cosas, ¿no?
1: Sí, quedaron pendientes las temperaturas. Ciudad de México, 17 grados, nublado, máxima 25, mínima de 14. Y tenemos aviso de fenómeno climatológico por lluvia intensa y sí, y granizo y tormenta eléctrica. Nueva York, 25 grados nublado, máxima 31, mínima de 23. En Athens, 27 grados, advertencia de calor extremo, máxima 34, mínima 24, ni aguanta nada, ¿no? En Tijuana, 22 grados nublado, máxima 25, mínima de 20. En El Paso, 29 grados, parcialmente nublado, máxima 32, mínima 21. Chihuahua, 26 grados, mayormente nublado, máxima 31, mínima de 20. En Acapulco, 29 grados, parcialmente nublado, máxima 35, mínima 26. Guadalajara, 21 grados nublado, máxima 28, mínima de 17. Puebla, 17 grados, igualmente aviso de fenómeno climatológico por lluvia, máxima 25, mínima 13. En Medellín, 19 grados nublado, máxima 28, mínima 17. Tizayuca, 16 grados nublado, máxima 25, mínima 11. Ahí tenemos una imagen de la nubosidad, lo más amarillo y lo blanco, pues es lluvia intensa, lo color fuchsia, pues es lo menos fuerte, pero como vemos está totalmente cubierto el Valle de México, se está desplazando hacia el noroeste la nubosidad y va poco a poco a amainar durante la noche. La pregunta que me hacías, ¿el domingo va a llover? Aquí dice que va a haber 40% de posibilidad de lluvia, una mínima de 13, máxima de 24.
0: Entonces, pero con 40% sí, ya es probable.
1: Pues es muy probable que llueva.
0: Pero entonces, en la tarde, sí. hoy está lloviendo muy tarde, ¿no?
2: Sí, pues ahorita empezó a llover.
0: Hoy empezó a llover ya como a
1: las 7. Sí, mira, ojalá. Acuérdate la canción de mi ciudad que dice, por las tardes se baña su piel morena, ¿no? Y al desatarse sus trenzas, sus ojos tristes se cierran, así dice la canción.
0: O sea, no me la haces.
1: Porque la ciudad es la ciudad. Así se llama esa canción, mi ciudad.
2: Es la cuna de un niño dormido.
0: A ver, que la ponga el señor Axel, que está durmiendo.
2: En la versión de Luis Miguel, por favor.
0: Que se despierte.
1: Que despierte, Axel. Y dice, por las tardes se baña su piel morena, porque es cuando normalmente llueve. ¿Por qué? Porque se junta la humedad en las sierras, crece y descarga en las tardes.
0: Sí.
1: No siempre.
0: Pero yo soy de los chamos para acá. De los chamos, los menudo, todo ese tipo de...
1: Está bien. A ver si le encuentras.
0: Gracias.
1: Te la mandamos, Axel.
0: Gracias, para eso me gustabas, pero bueno. Bueno, otra, a ver, ¿con qué nos vamos, mi estimado Daniel?
2: Mi querido Arturo, fíjate que hemos estado manejando algunos vehículos, entre ellos Emiliano tuvo la oportunidad de probar Audi RS6.
0: Sí, tuvo la oportunidad porque no la soltó para nada. O sea, yo dije, a ver si de pura casualidad dice, oye, ¿no querrás manejarla? O sea, un día.
2: No me dejó ni subir.
0: Bueno, una vueltita. Ya olvídate un día, unas horas, ¿no?
2: Se puso a hacerme preguntas para dejarme subir.
0: Dices, bueno... Pues ya que dice, a ver, adelante Emiliano, tú que conociste la camioneta y pues, uno no tuvo esa oportunidad.
2: Sí la viste.
3: Bueno, es que yo les voy a contar sobre este vehículo, que yo creo que es uno de los más divertidos que he manejado en toda mi
0: claro,
3: vida.
0: Sí, claro, se ve luego.
3: Y además es un vehículo, la verdad, increíble, trae un delivery, un Grab, que es de una versión GT que salió en Europa, que no se vendió aquí, que pues trae asientos en fibra de carbono y demás. Esto se debe a que corrió el Gumball 3000 ese vehículo. Entonces, ¿a qué me refiero con que corrió el Gumball 3000? Que ya entra como en una categoría de autos exóticos. Entonces, vamos a hablar sobre el RS6 Avant, pero esta edición es una edición performance.
0: Bueno, y es raro el Avant, ¿no? Porque aquí en México son raras las camionetas que se llegaron a vender. De hecho, Volkswagen vendió la Variant.
3: Que era como Golf.
0: Que era como Golf, también BMW, también Mercedes en su momento. Mercedes, vendieron algunas, pero muy pocas, ¿eh?
3: Sí,
0: porque no son tan solicitadas.
3: Sí, no, yo creo que el mercado aquí en México no es como el ideal para ese tipo de vehículos, se venden más en Europa y demás.
0: En Europa, sí.
3: Y pues esta que es una camionetita chiquita, le metieron un...
0: Pues se ve tosca, ¿eh?
3: Sí, la verdad es que es muy ancha.
2: Pero muy baja para ser camioneta.
3: Sí, muy baja y la verdad es que hacen muy bien el juego de la suspensión y con el juego de los rines, porque de hecho este vehículo cuenta con los frenos más grandes de la industria automotriz.
0: Oye, las llantas 345... Sí. Serie 30 o 35, o sea, la verdad son súper bajas las llantas y súper anchas.
3: 285-30,
0: sí. 285 las de atrás.
3: Con rim 22. Porque de hecho necesita un rim grande porque son frenos de 10 pistones. Entonces, la verdad es que el vehículo...
0: Sí, pues, bueno, sí. El tamaño de los discos lo dice todo, ¿eh? O sea, uno trae unos discos gigantes.
2: Una camioneta de 630 caballos de potencia, ¿no?
3: Justamente ahora vamos a eso. Esta que es la versión performance, normalmente la Audi tiene su división de RS y en los RS tiene la versión performance. Entonces, uh-huh. Esta es la RS6 versión edición performance, que tiene 30 caballos de fuerza más y todavía reduce más el peso que la Avant normal. Uh-huh. Entonces, esta tenemos 630 caballos de fuerza y 850 newton-metros de torque. Entonces, la verdad es que la camioneta es increíble. 285-30.
0: 285-30, sí. 285 las de atrás.
3: Con rim 22.
0: Rim 22.
3: Porque, de hecho, necesita un rim grande porque son frenos de 10 pistones. Entonces, la verdad es que el vehículo...
0: Sí, pues, bueno, sí. El tamaño de los discos lo dice todo, ¿eh? O sea, uno trae unos discos gigantes.
2: Una camioneta de 630 caballos de potencia, ¿no?
3: Justamente ahora vamos a eso. Esta que es la versión performance, normalmente Audi tiene su división de RS y en los R

0: Entonces, esta tenemos 630 caballos de fuerza y 850 newton-metros de torque. Entonces, la verdad es que la camioneta es increíble. Y esto del torque y tanta potencia que tenemos, lo tenemos gracias a la ingeniería que tiene Audi por la posición en la que están los turbos en este vehículo. Es el mismo motor que la RSQ8, un V8 de 4 litros biturbo. Sí, la verdad es muy grande y la reacción es increíble, pero justo por la posición de los turbos es que no tiene mucho laje este vehículo. Y siento que hace muy bien todo el tema de la suspensión y demás, porque esta camioneta tú puedes ajustar cómo quieres el tema de la suspensión, si la quieres más rígida, más suave, y todo esto conforme también a los modos de manejo. Tiene 4 modos de manejo.
1: Y esos videos tan feos están saliendo ahí.
0: grabaron un poco mal mis camarógrafos.
1: Tus chalanes.
0: Pero bueno, por ahí hay unos videos en la carretera que se ven muy bien, la verdad.
1: Sí, se ve.
0: Que es una camioneta que justamente es muy versátil, porque puedes irte en ella al súper y traer todo, porque la verdad la cajuela es enorme, es de 540 litros, y pues también puede ser el más rápido de la carretera, si tú lo quieres.
1: ¿Para qué vas a probar si es el más rápido?
0: No, es un gran vehículo, porque también tiene un 0 a 100 en 3.4 segundos, y una caja Triptronic de 8 velocidades, y una tracción que es la famosa 4 de Audi, que está muy bien configurada, es 60-40, 60 atrás, 40 adelante. Pero tiene una forma en la computadora en la que si detecta que la parte delantera necesita más...
1: más torque.
0: Más tracción. La hace 70-30. Entonces, todo esto conforme a la caja, entonces lo cual lo hace más divertido y sobre todo muy seguro. Porque, por ejemplo, vemos en los coches BMW que tocas tantito la lluvia o algo y se patinan. Las ediciones, por ejemplo, lo que sería el performance de ellos es lo competition. Entonces, en estas camionetas o en estos coches de Audi, la verdad es que son muy seguros y sobre todo muy divertidos.
2: Pues fíjate que puedo estar feliz porque ayer la vi estacionada aquí abajo. Pues ya puedo ser.
1: Sí, pero ya fue exacto.
2: Tú lo estás viendo.
1: Ya fue la última vez, la recogieron, ¿no?
0: Sí, la llevaron, y fue el momento más triste de mi vida.
3: Oye, Emi, ¿y qué tan caro sale utilizarla? Porque estoy viendo ficha técnica y no te da más de 11 kilómetros por litro ni en consumo de carretera.
0: Pues en promedio da 9.5 kilómetros por litro. El tanque es grande, la verdad es que el tanque es muy grande. Yo le eché, o sea, nos lo entregaron con tanque lleno. Yo todavía le eché 1.500 pesos más y se los gastó.
3: Entonces, son 73 litros.
1: Sí, 73 litros.
2: Bueno. De premium, obviamente.
0: Sí, de premium. Claro. Sí. No, es que este tipo de vehículos...
1: No, sí necesitas. Bueno, de hecho, premium aquí está chafita. Necesita más octanaje todavía, de 100 octanos mínimo.
0: Sí, y este vehículo, pues creo que lo más triste...
3: Es el precio.
0: Es el precio, exactamente. Empieza desde 3.164.000 pesos.
1: Ups.
0: Y lógicamente lo que tienen este tipo de vehículos es que tú los puedes ir modificando, pues todo lo que tú quieras, configurando todo lo que tú quieras, fibra de carbono, rines y demás. Creo que los puros rines, si mal no recuerdo. Ya,
1: ¿cuántos riñones tenemos, de veras?
2: Ya no me estoy dializando,
1: unas córneas, algo.
0: ¿Quieren un riñón? Con todo gusto está
1: un riñón.
0: Pero, y también algo que está muy interesante, mi querido Arturo, es que cuando enciendes el vehículo, este tipo de coches tienen un cutout. ¿Qué quiere decir esto? Que la tubería la puedes abrir y cerrar dependiendo a lo que quieres que se escuche el motor. Entonces, esta camioneta en el modo eco, pues se cierra y andas normal en la ciudad. La insonorización es increíble, pero le pones el RS y no, es una bestialidad. La verdad es que yo me enamoré de este vehículo.
1: Bueno, puede hasta andar de lado en las paredes, ¿ve?
2: Mira,
1: por ejemplo, ¿ve?
2: Es un coche que puede...
3: Es la atracción. A lo mejor es el coche...
1: Es
2: magnética.
1: No, puede ser el coche del Spider-Man, sí. ¿No? Que anda...
0: Creo que no,
2: de los hombres de negro,
0: y de hecho hicimos una dinámica muy padre, mi querido Arturo, para las redes sociales de Fórmula Automotriz, un video que va a estar saliendo esta semana, porque este vehículo me lo llevé ahí a Reforma, donde se juntan todos los coches exóticos, y todos los spotters fueron a verla, a tomarle fotos, y pues hicimos unas dinámicas para subir a
1: algunas personas. Te piden autógrafos, obviamente, ¿no?
0: Sí, claro, les dije, soy Emiliano Ramírez de Fórmula Automotriz.
3: Me quise subir y quiso que participara en la dinámica.
1: Qué horror.
0: Sí, entonces la verdad es que muy interesante. La verdad es que muchas gracias a los amigos de Audi y qué gran producto.
3: Oye, Emi, y si bien es un vehículo enfocado más al manejo, ¿qué tanto en cuanto a comodidad y tecnología?
0: Ah, qué bueno que toques ese tema, mi querido Dani. Creo que me faltó agregar eso. Tenemos dos pantallas. Tenemos una pantalla de 10 pulgadas del infoentretenimiento para mover todo el tema de manejo y demás. Y por la parte de abajo, algo que me gustó mucho es que tiene una pantalla enfocada para todo el tema del aire acondicionado. El aire acondicionado también puedes acomodar la fuerza que quieres, tanto adelante como atrás, como piloto, como copiloto. Entonces, eso me parece interesante. Y pues, demasiado espaciosa. O sea, pueden ir 5 cómodamente. La verdad es que qué gran producto.
2: Y esta estaba supercargada, ¿verdad? Sí.
0: Esa literal fue supercargada el día domingo, mi querido Jorge, porque pues sí subimos a bastantes personas para que...
2: No,

0: las superiores, bajarlas.
1: Solito contigo.
2: Disfrutar la experiencia de un Audi RS6. Entonces, sin duda alguna, qué gran producto. Y pues agradecerle a los amigos de Audi. Y pues pronto estarán viendo los videos en las redes sociales de Fórmula Automotriz para que nos sigan por ahí.
0: Sí, dense una.
1: ¿Esos
0: una
1: sí buena. Van a estar derechos o también así como?
2: No, esos sí van a estar derechos.
0: Ah, pues está bien, sí, porque eso. Digo, no sé cómo le hiciste para subirle a las paredes, pero eso sí, güey. Fue lo que más me impresionó de los videos, pero bueno. Vamos a hacer un pequeño corte. Continuamos aquí en Fórmula Automotriz.

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2: Bloodhound Gang nos presenta esta canción que no necesita intro para atraparnos. Llegó en el 99 con ese ritmo juguetón y letras tan irreverentes como pegajosas. Un tema que mezcla humor, electropop y provocación. Y aunque se cuelen playlists que de pronto no tienen mucho en común, Bloodhound Gang nos parece una gran propuesta y es The Bad Touch en sonido brown. 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

0: Bueno, ya estamos aquí de regreso en la hora feliz de Fórmula Automotriz. Y cómo no, porque pues, ya lo sabe, tenemos mucha información. Transmitimos diario 9 a 10 de la noche, sábados 12 del día. Usted ya lo sabe, Radio Fórmula, aquí de Grupo Fórmula, pues es la estación más escuchada, la frecuencia que usted siempre tiene ahí para saber acerca de política, deportes, autos, estilo de vida, pues todo lo que necesite saber, también obviamente en la página de internet. Bueno, ya para terminar con este tema de RS6, la verdad es que gran producto, y hay que recordar que no todo es híbridos, no todo es híbridos enchufables, no todo es eléctricos, sí, todavía no. Hay mucha gente, pero mucha, sobre todo en este tipo de vehículos que son deportivos, que prefieren motores de combustión, es decir, motores de 4 cilindros, de 6 cilindros, de 8 cilindros, y pues algunos otros, pues por ahí más exóticos todavía, que hay de 10, de 12, de 16 cilindros, que son los Bugattis por ahí, pero la verdad es que pues todavía hay mucha afición por los motores que rugen, ¿no? Que se oyen, que se escuchan, que se sienten, que vibran, que son motores que hacen sentir a la gente, ¿no?
1: Sí, desgraciadamente cada vez son menos y ese tipo de motores son más de autos deportivos y de coches que no se ven en el diario, ¿no?
0: Claro.
1: Pero bueno, en el día a día sí que hay nuevas tecnologías y justamente el siguiente vehículo del que vamos a hablar se trata de una Nissan Kicks en la versión e-Power e-Force. Hay que hablar un poco de qué son estas tecnologías. E-Power es un sistema de rango extendido, como lo llama Nissan, es una tecnología propia que ya tiene más de 10 años en el mercado y que tiene un generador que es un motor a combustión que se encarga de recargar una batería que posteriormente mueve el vehículo.
0: A ver, lo estás explicando mal. Hay que hacerle entender a la gente cómo funciona para empezar. Es un vehículo que si tú lo ves a simple vista, se ve igual que todos, claro, ¿no? Pero a diferencia de la propulsión, o sea, del movimiento de la camioneta, es que la camioneta no se mueve con el motor a gasolina. La camioneta se mueve con un motor eléctrico. ¿Pero cómo se mueve con ese motor eléctrico? Bueno, se mueve con ese motor eléctrico porque tiene un motor a gasolina que a su vez funciona para...
1: ¿Recargar la batería?
0: No. Que funciona para un generador, para que ese generador, que a su vez que ya está andando, que ya está caminando, cargue la batería, ¿no?
1: Sí.
0: O sea, el motor a combustión directamente a la batería no la va a cargar. No existe algo que se vaya directo del motor a gasolina.
2: Digamos.
0: Exactamente. Sí. Entonces, va directamente a un generador que convierte ese movimiento de la gasolina o esa fuerza de la gasolina o esa propulsión que la convierte para que ese generador funcione y cargue a su vez la batería y mueva el vehículo. Entonces estamos hablando de un vehículo que conecta y desconecta el motor a su vez cuando no se necesita. Llegas a un semáforo, automáticamente se desconecta y empieza a funcionar obviamente con batería, y cuando necesita potencia, pues obviamente empieza a funcionar el motor a combustión para volver a cargar esa batería.
1: Así es, y adicional al sistema e-Power, que ya tiene más de 10 años en México, este es el primer vehículo de Nissan que encontramos con la tecnología e-Force, que es tracción integral eléctrica, dentro de esta camioneta que es la X-Trail, la segunda más grande del catálogo de Nissan, y tiene 2 motores independientes, uno en cada eje para controlar justamente cómo se distribuye esta tracción. Y ya tuvimos la oportunidad también de probarla en pista.
0: Oye, y qué bien se manejó allá en pista, ¿eh?
1: Sí, bueno, ahí tenemos algunos videos de ti haciendo zigzag, incluso nos pusieron un terreno mojado para de alguna manera derrapar con un vehículo que no está hecho para eso, y mantiene la estabilidad muy bien, llega en una única versión de $900,000, pero bueno, tú que has tenido la oportunidad de manejarla un poco más, no sé qué nos puedas platicar.
0: Pues mira, la verdad es que se me hace buen precio, tiene muy buena conectividad, obviamente como todos los vehículos japoneses, no así los chinos. Hemos platicado de algunos vehículos chinos que incluso pues se les va el audio, no se escuchan bien, no agarran las estaciones,
1: las pantallas
0: no conectan. La verdad es que hay marcas que lo hacen muy bien, hay marcas que todavía, en el caso de los vehículos chinos, todavía no lo hacen muy bien. Sobre todo, pues no sé si funcionen mejor en China que en otros mercados, pero la conectividad, la verdad es que muy buena. Y me gusta porque tiene toda esta estrategia del aire acondicionado muy independiente de la pantalla, o sea, se puede manejar totalmente independiente porque ya en muchos vehículos ya está inmerso el aire acondicionado también en digital en la pantalla y ya no funciona. Sí. Y la verdad es que ahí, por ejemplo, estamos viendo en las imágenes cómo carga y descarga. Ahí se ve precisamente la silueta de la camioneta que está cargando y descargando. Tú ves con qué estás manejando, si estás manejando, obviamente, con cuánto porcentaje de batería y cómo empieza a generar este motor otra vez esa carga de la batería. Entonces, realmente es un vehículo muy interesante. Ya lo habíamos conocido ese motor en Nissan Kicks, creo que lo tiene.
2: Sí, E-Power,
0: El Kicks, el E-Power. Pero la verdad es que se maneja extraordinariamente bien en pista. No pensarías que se manejara también una SUV de ese tamaño, con esa distancia entre ejes, en esa pista de Rev Resort, que también está exigente, ¿eh?
1: Sí, es bastante difícil, tiene curvas ciegas, muchos desniveles. Son dos motores eléctricos de 210 caballos de potencia y 387 libras-pie de torque. Tiene 11 modos de manejo que tú puedes elegir según lo que quieras del vehículo. Sí. Si quieres, obviamente, cuidar un poco más el combustible y la autonomía, lo puedes hacer. O si quieres irte más a la deportividad, rines de 19 pulgadas, audio de sistema Bose de 9 bocinas y el ProPilot Assist de Nissan, que es todo el sistema de ADAS propio de la marca. Este es uno de los 11 lanzamientos que prometieron durante el año y creo que Nissan sigue creciendo en el mercado mexicano a pesar de los problemas que tiene a nivel global. Se afianza con más y más productos, ¿no? Cada vez más interesantes.
0: Sí, la verdad es que muy bien. Es un gran, gran producto Nissan. Y pues sigue siendo uno de los favoritos. De hecho, creo que en el ranking de las camionetas más vendidas está precisamente, creo que está en primer lugar, no lo sé muy bien, pero creo que está en primer lugar precisamente X-Trail. Y luego ya pues, vienen ya todas las demás, ¿no?
2: Sí.
0: Ya viene RAV4, ya viene por ahí también Mazda CX-5 y ya vienen todas las demás.
1: Pues mira, sin considerar segmentos, nada más la lista de SUVs más vendidas en México está liderada por CX-30, pero inmediatamente seguida de Nissan Kicks, que es el producto de la firma japonesa.
0: Sí, pero esos son de otro tamaño.
1: Esta lista no está
2: como SUVs,
1: clasificando,
2: ¿no?,
1: dentro de los segmentos, tamaños y demás. Es solo de SUVs. En ese sentido, Nissan Magnite ya está en el lugar número 6, vaya que le fue muy bien en su llegada, y X-Trail es el número 9 con 16,000 unidades comercializadas el año pasado.
2: Muy bien, la verdad, y creo que en precio también está muy competitivo. Tenemos dos versiones, Exclusive E-Power en 751,990 y la E-Power E-Force, que es la que comentábamos, All-Wheel Drive, 899,990. Entonces creo que entra bien a la competencia, no exageran precios, pues a ver cómo le va ahorita a este producto.
1: Sí, Nissan se ha caracterizado por ser bastante accesible dentro de sus precios. Como bien decías, la versión de entrada de X-Trail no llega a más de 800,000 pesos.
0: Por ahí tienes una lista ya, ¿no?
1: Sí, esta lista que me compartes es de julio del 2026. Yo te di la lista actualizada del año pasado.
0: Julio 2026, pero ¿de qué camionetas?
1: De julio, por favor. Este es julio 2026. Ajá. Nissan X-Trail fue la que más se vendió con 2,000 unidades. Luego Ford Territory con 1,700. Toyota RAV4 1,600. Seguida de la Tiguan con 1,400. Y en quinto lugar, Mazda CX-5, que cambió de generación, 971 unidades. Dentro de esta lista ya no hay otra camioneta de Nissan.
0: No, ya no hay otra, pero ¿cuál sigue?
1: Sigue en el sexto lugar Kia Sportage con 940 unidades, Geely EX5 847 unidades, CR-V 694 unidades, Tucson 664 unidades y la MG HS con 483 unidades.
0: Que serían prácticamente la comparativa de todo el segmento, ¿no?
2: Sí.
1: Sí, bueno,
0: de SUVs top 10, vamos.
1: Sí, el top 10 de las SUVs de julio de este año, o sea, es decir, el mes que acaba de cerrar.
0: El mes que acaba de cerrar.
1: Sí, el listado que estábamos viendo, bueno, era el año completo 2025.
0: Así es. Bueno, pues teníamos también a préstamo otro vehículo, ¿no? ¿Cuál era?
2: Pues estuvimos probando también la Jetour G700, no sé si ya platicamos de ese, también gran producto.
0: Sí, platicamos, ese es un gran producto, ¿eh?
2: Sí, estuvimos probando este producto que cuesta 1,399,900 pesos, mi querido Arturo. Yo probé este vehículo en China, ahí en sus orígenes, y la verdad es que me encantó. Tiene un motor híbrido enchufable, tiene tres motores a la conducción, dos eléctricos y uno a gasolina, que el de gasolina es 2 litros. Entonces, la verdad es que es muy bueno. Y a pesar de ser una camioneta muy grande, las dimensiones son enormes. Tenemos 892 caballos de fuerza, 837 libras-pie de torque, un 0 a 100 en 4.8 segundos. Y lo mejor creo que es la autonomía, 1016 kilómetros.
0: Sí, es muy bueno. A pesar de que está muy pesada, ¿eh?
2: Sí.
0: Pesadísima.
1: Sí, hicieron una prueba de manejo. Es un vehículo de más de 3 toneladas. Sí. Fue liderado por Juanito Bosco esta prueba. Y sí es difícil hacer subidas y bajadas muy...
2: Pronunciadas
1: con este vehículo por el mismo peso, pero claro, tiene un control de descenso que funciona muy bien en todos los terrenos. Esa prueba, si no me equivoco, la hicimos en Hidalgo, en un terreno bastante complicado. Entonces, pues sí, es el vehículo más radical de esta firma Yetur que se renovó para regresar a México, ¿no, Emi?
2: Sí, sin duda alguna, y la verdad es que tiene buenas capacidades. Tenemos 14 modos de manejo, normal, eco, sport, off-road y demás. La verdad es que tiene buenas profundidades de vadeo, frenos de disco, y hay una versión que no se vende aquí en México, tristemente, pero una versión que puede flotar hasta en el agua de esta misma camioneta.
0: Bueno,
2: pero
0: justo eso ya lo vimos también con BYD.
3: Es interesante que flote en el agua, porque aquí hay charcos.
2: Sí, sí,
1: viaducto.
2: Muchas inundaciones.
3: Viaducto, ahí se puede.
2: Y en un rango eléctrico te da 116 kilómetros. Entonces creo que la verdad es una muy buena camioneta para el día a día. Para lo que es, no se me hace cara el interior.
0: La verdad es que no está cara.
2: 6 pasajeros, tiene asientos tipo capitán y una pantalla completa que sería el clúster de piloto a copiloto y tu pantalla central de 15 pulgadas. Con una pantalla también para la parte de atrás de 17 pulgadas.
0: Sí, no, eso está impresionante, sí, porque eso es la diversión de los niños atrás, ¿no?
2: Sí, pero sin duda alguna.
0: Vamos a hacer un pequeño corte, continuamos aquí en Fórmula Automotriz.
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6: Año 3 Conejo o 1340. Tras la derrota de los tepanecas, amos de la Náhuac, una guerra de poder se cocina al interior de la alianza triunfadora. Tlacael, el joven guerrero y consejero de Ixcoatl, el rey mexica, confronta a Nezahualcóyotl, el culto señor de Texcoco, refugiado con sus huestes en Tenochtitlán, a espera de que sus aliados cumplan la promesa y ayudarlo a recuperar su territorio. Tlacael, armado de resentimiento y una inagotable hambre de poder, mueve todos los hilos a su alcance, se transfigura en el emisario de Huitzilopochtli para manipular guerreros y gobernantes a fin de terminar con su rival. Compleja en donde personajes femeninos aparecen como símbolo de resistencia a una tradición que las excluye. Enrique Serna se confirma así como uno de los grandes retratistas de la historia mexicana a través de un ojo clínico que entra y descubre las entrañas más ocultas del poder.
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8: Bacalar, Quintana Roo. Famoso por su espectacular laguna de siete colores, este pueblo mágico caribeño ofrece un descanso paradisiaco inigualable. Sus aguas cristalinas de variados tonos azulados, alimentadas por cenotes submarinos, son perfectas para nadar y relajarse. El histórico fuerte de San Felipe añade una dosis de mística pirata a este entorno natural virgen, ideal para los amantes de la tranquilidad.
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9: El perfume original se diseñó para ocultar los malos olores corporales en épocas donde la higiene diaria no era común.
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10: El Tribunal de Disciplina Judicial de Quintana Roo destituyó e inhabilitó por un año al juez Jonathan Young Mendoza tras ser acusado de agredir físicamente a su pareja sentimental. El Partido Verde Ecologista celebró la entrada en vigor de la reforma que amplía la exención del pago de tenencia vehicular en la Ciudad de México para autos con valor de hasta 638 mil pesos. El diputado Jesús Sesma detalló que esta actualización evita cargos fiscales excesivos a las familias que utilizan sus vehículos como herramienta de trabajo. A 600 días de la administración del gobernador de Puebla, Alejandro Armenta presentó los avances de transformación en el estado, en donde destacó la rehabilitación de 28 mil calles, el rescate del campo con maquinaria agrícola, la construcción de 48 centros libre Casa Carmen Cerdán y la creación del Centro Nacional de Diseño de Semiconductores.
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0: Bueno, ya estamos aquí de regreso en Fórmula Automotriz con Arturo Rivera. 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A ver, mi estimado Daniel, bueno, ya terminamos con este tema, pero ¿cuál es la promoción que tenemos?
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0: Sí, la verdad es que es un evento muy padre, un evento muy padre, porque en lo que está en algunos autos en la pista, pues si bien lo mencionas, otros están ahí estáticos, ¿no, Sabiñón?
2: Sí, están en exhibición y puedes verlos y luego platicar con los dueños a lo mejor y que te expliquen cómo son.
0: Y
2: cómo
0: no eran. Subirse a los coches, por favor, sin permiso, porque muchas veces, pues ya sabes que de repente, caray, y ese nuevo piloto del coche, ¿quién es, no?
1: O recargados en el cofre, tomándose
2: fotos.
1: Sí,
2: hay que cuidar los coches porque pues son de colección, exactamente.
0: Pues imagínate, muchas veces no dejas ni subir a tu familia y luego ya de repente llegas allá y ya
2: subieron. Hay extraños subiendo ahí, ¿no?
1: O de repente hay cintas, pues hay que respetar las cintas, ¿no? Por algo están.
0: Sí, la vez pasada me tocó que había cintas en el Club Porsche, ¿no? Tenían unas unifilas ahí ya rodeado
2: en la sección de su sección. De Ford también, de los 100 años de Ford también estaban.
0: Ajá. Y bueno, pues muy respetable, ¿no?
1: Sí. También estaba la de superdeportivos el año pasado y había una fila impresionante, pero bueno, con mucho respeto hay que acercarse a los vehículos, no hay que cuidar.
0: Sí, hay que cuidarlos. Bueno, pues yo, fíjate que tengo también algunas noticias muy, muy importantes porque pues ha estado rumorando también que Checo Pérez podría salir del equipo de Cadillac, ¿eh? O sea, se menciona que pues ya hay movimientos también ahí en el equipo y que bueno, pues que podría en algún momento dado pues ya darle las gracias, pero pues hay un contrato, entonces yo no lo veo tan factible, porque pues, si hay un contrato, pues muchas veces el que tú rescindas un contrato a una persona, a un piloto, pues sale más caro, tiene penalización y sale más caro que si lo dejes ahí, ¿no?
1: Aparte, justamente creo que tanto Valtteri Bottas como Checo cumplen con el perfil que necesita Cadillac, pilotos de experiencia que puedan dar mucha retroalimentación de lo que sienten del vehículo y en las carreras. Cadillac no aspira a sumar puntos ni esta ni la siguiente temporada, que es lo que duran los contratos de estos pilotos, pero pues sí a ir mejorando constantemente, ¿no? Lo que sí pasó durante esta semana es que cambiaron a su jefe de equipo. Y Graeme Lowndon pasa a ser ascendido como cliente, digamos. Uh-huh. Y el que ocupa el puesto de director de equipo es Marcin Butkowski. Entonces, esperemos que esto sea para el bien de la escudería norteamericana y que, bueno, podamos ver a Checo peleando al menos por terminar las carreras, que ha sido algo con lo que han batallado muchísimo los de esta nueva escudería, que es Cadillac, con problemas de suspensión, de chasis, incluso de motor y de fiabilidad. Entonces, pues esperemos que le vaya bien a Checo Pérez en estos últimos 2 años de su carrera, ¿no?
0: Pues mira, la verdad es que es mexicano, es compatriota, ojalá que le vaya bien. Yo lo veo muy complicado que llegue, pues digo, a ganar, no. O sea, no, ya sin duda, ahí sí, ¿no? Definitivamente no. Hacer un punto este año, híjole, pues ya es el reto, ¿no? Ya de por lo menos llegar en el top 10,
2: o sea, cerca,
0: llegar
2: al, pero
0: pues, llegar bueno. al décimo.
1: Terminó,
0: ¿no?,
1: en décimo lugar en el Gran Premio de Mónaco en pista, pero tuvo una sanción y bajó. Y bueno, yo creo que tendría que ser justamente en un circuito callejero, que sabemos que se le dan muy bien. La próxima carrera ya es el 23 de agosto, ya nos quedan solo 10 días de estas vacaciones en el circuito de Zandvoort, la casa de Max Verstappen. Entonces, pues ojalá que podamos ver, aunque sea alguna mejora por parte de
3: sí, Cadillac. Porque también ahorita tuvieron este verano, digámoslo así, estas vacaciones, pues para hacer todas las mejoras, modificaciones, y pues ver qué ajustes necesitan los equipos, porque en la punta los equipos están peleando muy bien, pero en la parte de atrás vemos que hay equipos que no han hecho ni un punto.
1: Sí, bueno, nada más Cadillac, Aston Martin ya sumó un punto. Que fue justamente el que no pudo ganar Checo, y todavía quedan bastantes carreras, dentro del calendario sigue el Gran Premio de México, por supuesto, el Día de Muertos, el primero de noviembre, Y aquí obviamente tendremos muchísima información respecto a eso. También vamos a hacer dinámicas especiales, tanto por nuestro aniversario como por el Gran Premio de la Ciudad de México, para que estén atentos. Y no sé qué te parece, mi querido Arturo, si hablamos de otro vehículo que también hemos tenido a prueba, que es justamente de Chery, una marca que ya hemos probado en distintas ocasiones.
0: Sí.
1: Y en esta ocasión manejamos la Tiggo 4 en su versión Pro, que es pues la segunda SUV en cuanto a tamaño por parte de esta firma china, ¿no, Ami?
3: Así es, mi querido Dani. Pues bueno, la verdad es que platicamos de un producto citadino y se me hace muy completo para lo que es. Tenemos un motor 1.5 litros turbo con 144 caballos de fuerza. Y creo que lo más interesante es en el interior. Está hecho para una buena conducción y pasarla bien en el tráfico, ya que tenemos una pantalla dual HD de 20.5 pulgadas, un cargador inalámbrico de 50 watts. Entonces, y por la parte interior también tenemos asientos ergonómicos.
2: Mira, otra vez está de cabeza.
3: No, eso fue porque el video está en vertical.
1: Es que acaba de ver el hombre araña.
3: Soy el hombre araña. No, tenemos faros LED, una parrilla diamantada, que creo que es el diseño que ahorita tiene Chery en casi todos sus vehículos. Rines de 18 pulgadas. Y me gustó mucho el tema de suspensión. La verdad es que la grabamos el día de ayer con en un empedrado. Se siente bien, los frenos se sienten bien.
0: Pues funcional, ¿no?
3: Ajá, justamente. O sea, para...
0: Y no es una camioneta de...
3: No es una...
0: De, deportiva,
3: exactamente,
0: ¿no?
3: O sea, se siente para lo que está realmente pagando. Son 369 mil pesos.
1: 402 mil pesos.
3: Bueno, hay dos versiones. Tenemos la de 369 mil y la de 402 mil pesos. Uh-huh. Esta es la versión Pro, y en la versión Luxury 369 mil, si mal no recuerdo.
1: No, 402 mil pesos la versión de entrada y 444 mil la tope de gama. No deja de ser accesible para ser una SUV y ser la segunda dentro del portafolio de Chery, porque empiezan todavía contigo dos.
0: Sí.
1: Y bueno, 144 caballos de potencia. Bien lo decías, Arturo, no es un vehículo que tú vayas a usar para divertirte o para un manejo deportivo. Es familiar, sí, y claro, muy, muy práctico.
3: Y tecnológico, me gustó mucho que, por ejemplo, si dejas los vidrios abajo y tú te vas caminando, la camioneta solita se cierra en cuanto ya no detecta la llave. En cuanto te acercas, solito te abre. Tenemos caja, una caja electrónica, consola central, dos portavasos. Por la parte de abajo tenemos todavía botonería para controlar todo el tema de aire acondicionado. Es independiente, también esto me gusta mucho, para subir o bajar el clima, el aire, dependiendo lo que quiera el piloto o el copiloto. Entonces se me hace muy bien esto. Y pues sí, creo que el precio, la verdad, está muy bien por el producto que es.
0: Claro. Oye, pues fíjate que en otras noticias, ya se acerca este Monterey Car Week, que es el famoso evento de Pebble Beach, que tú has ido, Sabiñón, y no, sí, has invitado, sí, envidioso, pero bueno, ya sabes que hay un Dios, bueno, que todo lo ve. Pero bueno, pues allá en ese evento, pues hay lanzamientos también muy importantes.
3: Sí,
0: pues. Y hay eventos de marcas que obviamente también quieren estar en ese evento exclusivo y de muchos millones de dólares. Pues ahí en Pebble Beach también este 2026 Acura presenta este nuevo Nexera Vision, que dice que anticipa su nuevo diseño de la marca, porque bueno, pues obviamente también tiene que evolucionar. Acura se me hace una marca pues muy padre, pero pues está muy similar a todos los Hondas, entonces pues ahí como que no le encuentras mucha diferencia. También hay otro lanzamiento también muy importante, que es el de Cadillac Celestiq Night Test. Dicen que, bueno, pues obviamente un auto muy lujoso, ya con otro tipo de diseño que también va a estar ahí presente. Y bueno, pues la verdad es que hay varios. También va a estar este BMW que celebra 40 años y va a presentar un nuevo M3.
1: Y también, bueno,
0: muchas cosas, ¿eh?
1: Mañana debuta un vehículo que tú ya conociste en Inglaterra, mi querido Arturo, el Audi Nuvolari, por primera vez en los Estados Unidos.
0: Sí.
1: 499 unidades se fabricaron de este vehículo, que escuchen la motorización: V8 biturbo de 4 litros, que de por sí ya es bastante grande, con 3 motores eléctricos, lo cual genera 987 caballos de potencia y está fabricado para ir a más de 350 kilómetros por hora. Y no sé, mi querido Jorge, ¿cómo es la dinámica dentro de este evento? Tú has ido ya en distintas ocasiones y hay partes en las que son pista, estático. ¿Cómo es la dinámica?
2: No, el evento de Pebble Beach es totalmente estático.
1: Totalmente estático.
2: Lo que es dinámico, hay carreras en Laguna Seca, que es otra historia, y hay varios eventos alrededor, como el concurso italiano, el paseo, le llaman el touring de Pebble Beach, que hace años mucha gente llegaba con sus coches en remolques, en tráiler o algo, los bajaban, los exhibían y ahí estaban. Entonces decidieron que podía, los coches debían de caminar. Y a raíz de eso les dan un reconocimiento especial si cualquiera de esos coches que valen mucho dinero son cumplen con ese paseo, ¿no? El evento pues es el segundo fin de semana de agosto, o sea, ya estamos a nada. Y les voy a decir los boletos, cuánto cuestan, nada más para que se vayan de espaldas.
0: A ver, todo lo que me voy a ahorrar.
2: Todo lo que te vas a ahorrar por no ir, ¿no? Sí. Mira, admisión general, dice aquí que vale $650.
1: ¿Por día?
2: Wow. Es solo el domingo. El evento es solo el domingo.
1: Ok.
0: Así pues nada más, o pero sea, convertido a pesos mexicanos son todos. 12, 13 mil pesitos, ¿no?
3: Pues sí. 12,350 aproximadamente el cambio.
2: Pues ya, bueno, como ahorramos, ¿no?
3: Pues sí. Sí, mejor nos por quedamos persona, trabajando. Y también otro lanzamiento que va a haber es un S1LM, que bueno, es un vehículo que fue presentado como concepto en el 2025 y va a estar presentado al lado del Le Mans GTR, que creo que se me hace un coche muy bonito y va a estar en exhibición justo con el dueño de esta marca, que es Gordon Murray.
1: Gordon Murray. Esa historia me gusta muchísimo porque es como el McLaren F1. Él fue el diseñador de este mismo auto.
0: Sí, dicen que es el auto ahorita mucho más rápido del mundo, ¿no? ¿O no?
1: No, rápido pues es el BYD con 396 kilómetros por hora. Pero Gordon Automotive empezó ya hace más de 10 años a hacer sus propios autos y él mismo decidió hacer una reedición de su gran éxito de los 90s, que fue el McLaren F1. Y se me hace muy curioso cómo está la distribución de asientos, porque son 3 asientos, uno adelante y dos atrás, haciendo un triángulo. Y es un vehículo realmente espectacular y se llama LM justamente por
0: a ver si puedes poner la imagen, ¿no?
3: Sí, para que la vean. Y creo que justo se prestan muchísimos coches. Yo a través de redes sociales he visto ahorita ya Bugattis, Lamborghini, que solo hay uno de uno en todo el mundo.
0: Sí.
3: Entonces llevan coches de muchas partes. Extremas,
2: definitivamente.
3: Y creo que es una gran semana.
0: De uno dicen que también Bugatti, bueno, no sé si lo va a presentar ahí, pero se llama Bugatti Destrier.
1: Sí.
0: Dice, debuta como un solitario único.
1: No, Destroyer. No es de destructor, es de la raza de caballos medieval más potente que existió.
0: Sí, exactamente. Como un solitario, dice, único, inspirado en la historia de la marca, basado en el bólide y también en el... dice que el nuevo Bugatti Destroyer apuesta por una estética pura y se convierte en el modelo más bajito de la marca.
1: Sí, y ahí está, mira, en pantalla justamente está, el de Gordon Murray.
0: Sí, no, está espectacular, ¿eh?
1: Sí, la verdad es que muy, muy elegante y es prácticamente la misma línea de diseño que lo que encontrábamos.
3: Del GTR, del...
1: En el McLaren F1.
3: Bueno, el F1 y hay una versión que justo es el GTR, que creo que es el que trae todo el alerón y todo eso.
1: Y que a pesar de que en esos años McLaren dominaba Fórmula 1, no se llama F1 por esa categoría, sino porque decía Gordon Murray, de manera de broma, que era 39 veces mejor que el Ferrari F40. Entonces, pues ahí fue.
3: Y de hecho hay una historia muy curiosa de un McLaren F1 aquí en México, yo creo que todo el mundo la ha de conocer, que es un McLaren que se perdió, literal, estaba en Sinaloa y un día se perdió.
0: Claro, perfecto. A ver, vamos con las efemérides.
2: Vamos, un día como hoy, 13 de agosto, pero del año 1521, cae la gran Tenochtitlán, tras la segunda invasión española, prolongando sitio y heroica defensa mexicana al mando de Cuauhtémoc. Mexicana, pues yo no diría mexicana porque no, México no existía. 1529 se celebra en México la primera corrida de toros. 1814 nace Anders Jonas Angstrom, físico y astrónomo sueco, considerado uno de los fundadores de la ciencia de la espectroscopía. En 1826 muere René Leignac, médico francés que inventó el estetoscopio. 1829 nace Iván Secherov, médico y fisiólogo ruso que se interesó por conocer lo que llamó los reflejos del cerebro. 1863 muere en París el pintor romántico francés Eugène Delacroix, La libertad guiando al pueblo, tal vez sea su obra más famosa. 1876 se estrena en Alemania la célebre tetralogía de óperas de Richard Wagner, El anillo del Nibelungo. 1888 nace John Logie Baird, ingeniero escocés, el primer hombre que televisó imágenes de dibujos y después caras humanas reconocibles. 1899 nace el director, productor y guionista de cine británico Alfred Hitchcock, el maestro del suspenso. Realizó 23 filmes en sus primeros 15 años de carrera, como Sospecha, La ventana indiscreta, Psicosis y Los pájaros. En 1910 muere Florence Nightingale, enfermera, escritora y estadista, británica, considerada pionera de la enfermería moderna. 1913, Harry Brearley, metalúrgico inglés, inventó el acero inoxidable. Mira, muy interesante. 1914 se firman los tratados de Teoloyucan, que marcan el triunfo del movimiento constitucionalista. 1914 nace el actor y productor mexicano Antonio Badú, trabajó en más de 60 películas de la época del cine de oro. 1923, con la firma de los tratados de Bucareli, Estados Unidos reconoce al gobierno mexicano. En 1926 nace Fidel Castro Ruz, militar revolucionario estadista, y ahí lo dejamos. En 1941 nace el cantante puertorriqueño Chucho Avellanet, cuya carrera artística comienza en la década de los 60 como miembro del trío Los Duendes. En 1941 también nace el actor y cantante mexicano de rock and roll César Roel Schreurs, conocido como César Costa. En 1946 muere en Londres, Inglaterra, Herbert George Wells, conocido como H.G. Wells, escritor británico famoso por novelas como La Guerra de los Mundos, llevada al cine en 2005 por Steven Spielberg. En 1961, Alemania Oriental inicia edificación del Muro de Berlín, triste historia. 1990 muere la escritora mexicana Caridad Bravo Adams, autora de poemas y novelas románticas como La Mentira, El Amor Nunca Muere, Corazón Salvaje, que fueron llevadas a la televisión. 1994 muere Tigran Petrosyan, ajedrecista soviético de origen armenio, campeón del mundo de ajedrez desde 63 hasta 69. 1996 la empresa Microsoft lanza su navegador web gráfico Internet Explorer 3 y E3. 2005, el arquitecto mexicano Enrique Norten es galardonado con el Premio Mundial de Arte Leonardo da Vinci, que otorga el Consejo Cultural Mundial. Y en 2014 muere Columba Domínguez, ícono de la época de oro del cine mexicano y musa del director cinematográfico Emilio El Indio Fernández, con quien tuvo una hija, eso no lo sabía.
3: Vamos a completar, nada más, en 1959, Volvo equipa cinturones de 3 puntos en serie, entregó sus primeros automóviles con cinturones de seguridad de 3 puntos. Henry Ford en 1941 presentó el Soybean Car. Presentó en Michigan un automóvil experimental con carrocería fabricada con paneles de plástico. Y en 1985 fueron los últimos Volkswagen Sedán exportados desde México a Alemania. México envió a Alemania las últimas 3,150 unidades del Volkswagen Sedán.
1: Y el último se le regaló ahí al Papa y está exhibido en el Museo del Vaticano.
3: Así es.
0: Así es. Entonces, bueno, pues gracias por haber estado el día de hoy aquí en Fórmula Automotriz. Nos escuchamos, ya lo sabe, mañana en punto de las 9 de la noche, 104.1 de FM, 1500 M en la segunda cadena nacional. Y quédese aquí con Piso 6 con Sofía Enríquez y Ricky Moreno. Yo soy Arturo Rivera. Descanse. Gracias.

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2: Los antiguos egipcios usaban piedras como almohadas para dormir, algo que hoy nos parecería sumamente incómodo y difícil de usar.
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2: La cobaya o cuyo. La cobaya, conocida popularmente en diversos países como cuyo o conejillo de indias, es un roedor herbívoro, nativo de la región andina que destaca por su temperamento noble, pacífico y asustadizo. Son mascotas excepcionales para los hogares debido a que rara vez muerden y se comunican de una manera sumamente tierna mediante una variedad de sonidos agudos y chirridos con los que expresan entusiasmo o solicitan su comida favorita. Su dieta es estrictamente herbívora y requieren de un aporte indispensable de vitamina C a través de pimientos y verduras frescas, ya que su organismo no la produce por sí mismo. Al ser animales gregarios, disfrutan enormemente de la compañía de otras cobayas y del contacto suave con los humanos, convirtiéndose rápidamente en animales muy apegados, mansos y reconfortantes para compartir la rutina diaria en casa.
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2: Fajitas de res con champiñones. Cocina tiras finas de bistec de res magra con una cantidad generosa de champiñones rebanados y cebolla. Sazona con pimienta y una pizca de sal. Es un plato proteico delicioso que no requiere grasas añadidas para destacar.
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3: El desierto del Sahara fue una selva tropical hace 6.000 años, antes de sufrir un cambio climático natural muy importante.
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9: Se ponen sus moños, adelanta la presidenta Sheinbaum, que el gobierno de Colombia decidirá si acepta ayuda de rescatistas mexicanos.
10: Ayer comenté que a Colombia habían ido los rescatistas, la brigada de rescatistas del ejército, pero no. Pidieron certificación por parte de Colombia, están certificados, pero ahora piden otra certificación. Entonces estamos llevando a través de aviones Hércules, despensas, insumos médicos y otras cosas que solicitan. Pero sí, para aclarar que la brigada de la Secretaría de la Defensa Nacional de Rescatistas pues no fue aprobada por el gobierno de Colombia, está lista para salir en cualquier momento.
9: Van de retache y el gobierno repatria a 36 connacionales que se encontraban varados tras el terremoto en Colombia. ¡Ahí te van mis aguacates! México y Estados Unidos reanudan en su totalidad las actividades en Michoacán, anuncia el embajador Ron Johnson. ¡Mira mamá, sin ChatGPT! Por segundo día, aspirantes presentan examen de control presencial de la UNAM en Oaxaca.
11: ¿Y estás nervioso? ¿Qué sentimientos traes?
12: No, o sea, yo creo que cada quien debe confiar en su preparación, en lo que hicieron antes, en que cursaron la prepa y pues es lo mismo que ya vieron. Pues nada, si te fue bien en el primero, pues a darle otra vez.
11: ¿Cuántos puntos obtuviste?
12: 100.
9: Quieren más y más. Integrantes de la sección 22 de la CENTE se reúnen con la presidenta Claudia Sheinbaum.
13: De aglutinar fuerzas de todos los referentes de lucha del país.
9: No hay. Niega la presidenta Sheinbaum derecho de réplica a la oposición en la mañanera. Afirma que ellos pueden hacer sus propias conferencias. Sacan los prohibidos. Critican al gobierno de la Ciudad de México tras poner a perrear a la chaviza durante Premio de la Juventud.

hijos de la chinada, afirma la Casa Blanca que China evade aranceles a través de México. Van por más. Frenan apertura de juicio a Thompson Navarro, ligado a red de huachicol de Ernesto Rufo. Se mueren de hambre. Ucrania ofrece una tregua a Rusia en el Mar Negro ante la creciente preocupación por el suministro de alimentos. ¿Ya les gustó la guerra? Tras críticas de Estados Unidos, Israel condiciona la retirada del Líbano al desarme de Hezbollah. Y Noroña de vacaciones. Cuba conmemora el centenario del nacimiento de Fidel Castro en medio de apagones y una profunda crisis económica. ¿Olerá baúl? Rod Stewart cancela gira de despedida tras procedimiento cardíaco.

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3: Los astronautas no pueden eructar en el espacio porque no hay gravedad para separar el líquido del gas en el estómago.
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5: El oro es tan maleable que una sola onza puede estirarse hasta cubrir una distancia de 80 kilómetros de largo.

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1: Los delfines se llaman por nombres específicos mediante silbidos únicos que desarrollan para identificarse dentro de sus grupos sociales siempre.
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5: Una nube promedio pesa aproximadamente 500 toneladas, aunque flota en el cielo gracias a su densidad y al viento.
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7: Se abren las puertas del elevador. Ya está usted en el piso 6 de Grupo Fórmula. Yo soy Sofía Enríquez y le doy la bienvenida esta noche. Tenemos mucha información preparada para usted, pero antes déjeme darle por favor el número de WhatsApp. Usted ya lo debe tener guardado en sus contactos. El grupo ahí le pone piso 6 en sus contactos y nos manda mensaje de WhatsApp cuando quiera. Nosotros lo leemos cuando quiera. 55 45 00 92 20. Escríbanos, mándenos su mensaje. Ahora que estoy sola, aproveche, mándeme el mensaje, ahora que Ricky Moreno no me está interrumpiendo. Y mientras espero sus mensajes, voy a comentarle parte de la información que se generó hoy aquí en todo el país, en la información general, pero sobre todo la información generada aquí en el piso 6 de Grupo Fórmula. Y vamos a empezar con un tema que nació aquí en el espacio de Ciro Gómez Leiva, aquí en uno de nuestros programas de Grupo Fórmula, y es este caso de el Hotel Park Life Paradox en Santa Fe, esta agresión, esta brutal agresión de la que fue víctima una joven recepcionista. El video se dio a conocer aquí. Aquí habló Ciro con la joven recepcionista. Y nosotros anoche le informamos antes que nadie de la captura de este sujeto, este señor llamado Octavio Jorge Cortés Jiménez, este hombre que le propinó una golpiza a una joven el 29 de junio. Este tema lo trató, obviamente, esta mañana Ciro Gómez Leiva con Miriam Moreno, que es la reportera que le dio seguimiento a este caso. Ellos entrevistaron al abogado de la víctima, el abogado Edgar Adaya. Él dio detalles de cómo este sujeto, este tipo, Octavio Jorge Cortés Jiménez, escapó a Estados Unidos, fue detenido allá en San Diego, en California. Este señor escapó a Estados Unidos, vea, ponga atención. Fue interceptado por la Guardia Costera de Estados Unidos cuando intentaba ingresar a San Diego de forma irregular. Este señor viajó en barco, después se cambió a una lancha. Entonces, esta conducta levantó las sospechas de las autoridades de Estados Unidos. Y por eso es que fue detenido, contaba con una ficha roja, con una alerta de localización, y le reportan al gobierno de México que encontraron a este señor, que lo tienen detenido. Ahora lo que está buscando la Fiscalía de Justicia de la Ciudad de México es que sea deportado, evitar todo el proceso de extradición, que simplemente como entró de manera irregular a Estados Unidos, pues se ha puesto en territorio mexicano y aquí en territorio mexicano pueda ser detenido para enfrentar su proceso penal. Este señor está acusado aquí en nuestro país de tentativa de homicidio. Esta mañana, aquí en el espacio, aquí en el Grupo Fórmula, en el espacio de Ciro Gómez Leiva, el abogado Edgar Adaya dijo pues que la víctima, la joven recepcionista, tiene sentimientos encontrados.
8: Representada me refiere emoción y angustia, emoción porque literalmente lo que me dijo ayer fue que cuando vio la foto de su agresor en redes sociales, con esta cinta famosa que sí, ya conocemos,
9: cubriendo
8: dice que,
9: los ojos.
8: Refiere que sintió un sentido de justicia, me dice que un poco de justicia al respecto, esa es la emoción que le da, y angustia por la incertidumbre de no saber qué es lo que sigue, qué va a pasar, si lo van a traer, y angustia porque no lo dejen ir. Esa es la mayor preocupación que tiene ella.
7: Y aquí, una vez más, volvemos al tema después de la agresión, porque hay que recordar, la golpiza fue el 29 de junio, ese señor siguió ahí varias semanas hospedado, siguió conviviendo sin que, a pesar de las cámaras, a pesar de las imágenes que se veían en los videos, la administración del hotel hiciera nada. Todo esto fue justamente lo que cuestionó esta mañana Ciro Gómez Leiva.
9: Ahí trataron de matar a una mujer. Y la persona, porque así estará presentada la acusación, trataron, eso es feminicidio en grado de tentativa, trataron de matar a una mujer. Y el hotel dijo, porque no pasó nada, que el señor sigue hospedado porque pagó por adelantado, porque tiene un contrato de quién sabe qué y ya vence no sé cuántas semanas, y no pasó nada.
7: Además, hay que recordar que este señor, si bien está acusado de tentativa de homicidio en contra de la joven recepcionista, el que se haya hecho público, el que hayamos visto su nombre, su rostro de alguna manera en estos videos, lo que hizo fue poner también al descubierto que está acusado de fraude inmobiliario. Son cientos de personas las que allá en Sinaloa lo están acusando por fraude inmobiliario y muchísimos otros casos porque tiene varias denuncias por temas administrativos allá en Sinaloa. Pero pues sin duda aquí en Grupo Fórmula le vamos a dar seguimiento a este caso. Primero que sea enviado desde Estados Unidos para ser juzgado por el caso de la agresión, la brutal agresión en contra de la joven recepcionista, y después pues todos sus temas administrativos.
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7: Y ahora vámonos a otro de los temas que han dado muchísimo de qué hablar esta semana, la semana pasada, tanto el PRI, tanto en Morena y hasta en la conferencia mañanera, lo hemos dicho aquí incontables veces, ya vienen las campañas y todos están buscando a ver de qué manera logran sacar un poquito de raja, que salgan un poco en los temas, en la conversación, y le estoy hablando del presidente del PRI, Alejandro Moreno, porque hoy amaneció con la noticia de que el régimen le está cerrando el cerco, esto pues después de que le detuvieran, aquí lo hemos dicho, a dos de sus colaboradores. El dirigente priista, Alito Moreno, habló esta mañana en el piso 6, ya sabe, se lanzó contra el poder, se victimizó, dice que es víctima de una persecución política, dice que Morena ha sido lo peor para México, que han destruido muchas vidas, y llamó a que se haga un gran bloque incontables veces, ya vienen las campañas, y todos están buscando a ver de qué manera logran sacar un poquito de raja, que salgan un poco en los temas, en la conversación, y le estoy hablando del presidente del PRI, Alejandro Moreno, porque hoy amaneció con la noticia de que el régimen le está cerrando el cerco, esto pues después de que le detuvieran, aquí lo hemos dicho, a dos de sus colaboradores, el dirigente priista, Alito

0: Morena ha sido lo peor para México, que han destruido muchas vidas, y llamó a que se haga un gran bloque político y ciudadano para las elecciones del año que viene.
1: Mira, yo te diría que al final no se puede esperar otra cosa de un gobierno cínico y autoritario, pero como bien se ha dicho, cuando veas a tu enemigo o a tu adversario cometer errores, pues hay que dejarlo. Esto ilustra de pies a cabeza el gobierno de Claudia Sheinbaum. Es increíble que le falten al respeto, no le digan la verdad, no le informen. Yo, como te he dicho, legal y jurídicamente tienen que hacer marometas, machincuepas, como quieran, porque no tienen nada. Les hemos ganado todo, les ganamos absolutamente todo. Una persecución política de 8 años.
0: A Susana Oresti le dijo que han dicho que hay grabaciones de cómo se ponen de acuerdo para proceder el juicio en su contra. Primero, ya sabe, el juicio de desafuero, y es que Azucena, te hay que desaforar a Alejandro Moreno para poderlo acusar de todo lo que lo quieren acusar. Entonces dice Alejandro Moreno que se están poniendo de acuerdo para hacer este juicio. ¿Quién es el encargado de esta comisión? Pues es el diputado Hugo Eric Flores, él es el presidente de la sección instructora de la Cámara de Diputados. Esta mañana, nuestra compañera Azucena Oresti lo buscó, le preguntó que cómo va este proceso, pues que si es cierto que se están poniendo de acuerdo o no, y Hugo Eric Flores lo que le informó a Azucena Oresti, aquí en el piso 6, es que la única solicitud de juicio de procedencia que tienen es en contra de Alejandro Moreno, y que hay otros casos, como el de Cuauhtémoc Blanco, que también hemos tocado aquí, que fueron desechados. Ese caso, la solicitud de juicio de desafuero contra Cuauhtémoc Blanco, desechada. Únicamente tienen pendiente, o tienen ahí entre los temas, el caso de Alejandro Moreno. Y le dijo también Hugo Eric Flores a Susana Oresti que esperan que en septiembre se valore la información para decidir si se le retira el fuero constitucional al presidente del PRI o no.
2: Recordemos que este asunto nunca se ha cerrado. El expediente ha estado abierto durante poquito más de un año, que fue cuando se presentó la nueva solicitud por parte de la Fiscalía Anticorrupción del Estado de Campeche.
0: Y bueno, mientras eso pasaba aquí en el piso 6, mientras hablaba Alejandro Moreno, mientras hablaba Hugo Eric Flores, en Palacio Nacional, casi a la misma hora, la presidenta Sheinbaum se burlaba del presidente del PRI, primero por haber ido a Washington a solicitar sanciones contra consejeros del INE y también por estar diciendo que es un perseguido político. La presidenta dijo que las acciones de Alito Moreno reflejan el nivel más bajo de creer en México.
3: Explica por sí solo lo que hace el presidente del PRI. O sea, ¿qué mexicano? Vean. O sea, imagínense, es presidente de un partido político, cuasi en extinción. Pero como presidente de un partido político en México, va y presenta una denuncia en Estados Unidos para pedir que quiten visas. Bueno, es hasta da risa, pues.
0: Y sobre las detenciones de las personas cercanas a Alejandro Moreno y su eventual desafuero, del que ya le platicaba, pues la presidenta señaló, dijo que son asuntos tanto de la Fiscalía de Campeche como del Poder Legislativo.
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0: Con esto nosotros hacemos una pausa y regresamos con mucho más aquí al Piso 6 de Grupo Fórmula.

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2: Y regresamos aquí al piso 6 de Grupo Fórmula. Y ahora vamos a platicar de un tema muy interesante, porque esta semana se dio a conocer en Palacio Nacional la presidenta Sheinbaum la disminución de homicidios en el mes de julio, esta cifra que ellos manejan comparada generalmente con septiembre de 2024, que es cuando entra la presidenta Claudia Sheinbaum. Muy buenas cifras, bueno, no podemos hablar de buenas cifras cuando estamos hablando de personas asesinadas, pero hay una disminución. Sin embargo, estas cifras, como casi todas las cifras, hay que tomarlas con reserva porque ocurre algo que ya veíamos desde la semana pasada cuando el INEGI presentó sus cifras de causas de defunción en nuestro país, y es una discrepancia entre las cifras del INEGI de personas asesinadas contra las cifras que maneja el secretariado, que es finalmente el gobierno federal. Y esta cifra, esta discrepancia va mucho más allá de solo una cifra. Hay que entender todo lo que tiene esto detrás, todo lo que implica esto. Y por eso me da muchísimo gusto recibir esta noche aquí en el piso 6 de Grupo Fórmula a Arturo Ángel. Él es periodista en Nueva York. Usted lo conoce perfectamente porque lo ve prácticamente en todos los espacios, no solo de Grupo Fórmula, sino en todos los espacios informativos de este país, hablando generalmente de temas de justicia, de temas de cifras, de temas de inseguridad. Arturo Ángel, qué gusto, bienvenido al piso 6.
3: No, qué gusto, ¿cómo están? Buenas noches, por fin se me hizo la buena estar aquí.
2: No, cuando quieras, es tu casa, el piso 6. Y platícanos un poco de estas cifras. Nosotros hemos revisado el tema de las cifras del INEGI, el tema de lo que presentan allá en la mañanera, pero y hay que tomarlo con muchas reservas porque hay dos extremos bien fuertes en este tema. Tú y yo lo hemos platicado en privado, que es el tema de o es súper alegre y súper triunfalista que han bajado, o es decir que el gobierno está mintiendo en todas sus formas posibles.
3: Sí, o sea, ahora que ya revisamos, bien lo mencionas, aunque hay, puede haber un debate de muchos tipos de delitos, en realidad habría que ir revisando uno por uno, pero bueno, sabemos que el gobierno, no solamente el de la presidenta Sheinbaum, sino todos los gobiernos anteriores, siempre han tomado el tema del homicidio como un catalizador de cómo está el tema de la seguridad en el país. Finalmente es un delito que, además de atentar contra lo más importante que es la vida, tiende a no tener una cifra negra tan importante, ¿no? Entonces, digamos que por eso es bastante relevante, y además muchos países, Estados Unidos lo hace, Canadá lo hace, Europa lo hace, miden los homicidios. Además, permite en su momento a Naciones Unidas y todo eso tener una valoración. Ya lo mencionabas tú, la semana pasada salió el dato de INEGI y nos llamaba la atención, no que haya diferencias con lo que reportan las fiscalías al Secretario Ejecutivo del Sistema Nacional de Seguridad Pública, porque son metodologías distintas. INEGI lleva muchísimos años reportando, pues no solamente los homicidios, sino de que se mueren los mexicanos y todas las personas en México, ¿no? Pero evidentemente antes de dar a conocer la estadística total, siempre nos dice los que murieron, pues no por una causa natural, entre comillas, sino por un tema de homicidio. Entonces, nos llamaba la atención esta diferencia de 3,600 víctimas, ¿no? No por el hecho de que sea diferente, sino porque en un año que particularmente, no quiero decir que no hubiera tantos homicidios, porque como tú ya lo dijiste, más de 20,000 personas asesinadas, o 25,000 es mucho, pues fue un año tal vez con excepción de 2015, que es cuando comenzó el secretariado a pedirle a las fiscalías que nos dieran los datos de víctimas de homicidios y de feminicidios, pues fue un año con una cantidad menor a la de años anteriores, y aún así la brecha fue más grande, ¿no? Hay un año que, por ejemplo, fue el 2019 con más de 35,000, donde la diferencia entre INEGI y el secretariado fueron de 900 y tantos casos. Entonces, ¿por qué ahora tanto? ¿No? Entonces, ahí había un factor de preocupación. Obviamente hay que decirlo, y es un poco hablando de estos extremos, si solo revisamos los números de INEGI, sí, de todas maneras hay una baja importante de personas asesinadas.
2: Sí, incluso, ¿no? Justamente comparando INEGI contra INEGI.
3: Exactamente, pero, o sea, y es muy importante ese descenso.
2: Pero además, tú te diste a la tarea de comparar estado por estado.
3: Sí.
2: Para saber en dónde está la mayor diferencia, porque también ubican a los estados que tienen, y todos ubicamos a los estados que tienen mayor cantidad de homicidios dolosos. ¿En qué estados es donde hay más diferencia entre el INEGI y el secretariado?
3: Mira, yo destacaría, antes de ir por estado, un fenómeno que de entrada me llamó la atención. De los 32 estados, en 22, en efecto, es más alta la cifra de INEGI, ¿no? En 22 de los 32. Pero por alguna razón, Sofía, hay 10 estados donde es más alta la cifra de la fiscalía que la de INEGI, ¿no? Entre ellos, la Ciudad de México. O sea, según INEGI, en la Ciudad de México, en 2025, murieron víctimas de homicidio 817 personas, pero según la fiscalía de la Ciudad de México, según lo que le reportó al secretariado, fueron 903. Es una diferencia de 86. Entonces, hay 10 estados. Sí, el estado más grande de este grupo de 10 donde INEGI reporta menos casos es Veracruz, donde hay 200 víctimas más reportadas por la fiscalía que INEGI. Entonces, ya de entrada, algo está pasando ahí. No sabemos si son las secretarías de salud local, que son las que tienen que canalizar INEGI los datos o qué. Pero ahora, el grupo más grande, en efecto, 22 estados, hay una diferencia, es mayor lo que reporta INEGI. Y ahí sí hay contrastes brutales, hay que decirlo, porque si vemos a México como un todo, pues tenemos esta cifra de 3,000, pero ya cuando nos vamos estado por estado, pues aparecen realidades de países distintos, Sofía. O sea, si solamente nos vamos por el número total de diferencia, el caso con la mayor brecha, digamos, es el Estado de México. Según el INEGI, en el Estado de México asesinaron a 2,575 personas en 2025, y según la Fiscalía, lo que reportó el secretariado, 1,575, o sea, 1,000 homicidios de diferencia, ¿no?
2: Es
3: lo
2: que, cual... a ver, ahí pasa una situación bien rara. No sé si tú tuviste conocimiento en algún momento de algunas acusaciones que hacía, si no mal recuerdo, la Fiscalía del Estado de México a policías de la Ciudad de México, que decían prácticamente que le estaban aventando los muertos a la Ciudad de México, que traían, que los dejaban en territorio del Estado de México para que se contabilizaran en el Estado de México. Pero esto, pues, estaría contradiciéndolo.
3: Sí, no, totalmente, porque pues básicamente la fiscalía reportó 1,000 casos menos. Y si nos vamos a esas diferencias, Guanajuato, 692, es la diferencia entre un... Que además veamos, son estados donde están un número muy importante de homicidios.
2: Y los estados clave en el tema,
3: claro,
2: de los homicidios.
3: Claro, Guanajuato, Sonora, 472, Baja California, otro estado con números absolutos de homicidios muy altos, 472, Chihuahua, 260, Michoacán, que ahorita es un tema tan complicado, 248. El asunto, Sofía, es que si al mismo tiempo hay otras entidades que no es que no precisamente tienen pocos homicidios. O sea, déjame darte el ejemplo de Morelos, que sabemos que Morelos es un estado que están las cosas muy complicadas. Pese a ser un estado pequeñito, tiene tasas de homicidios muy elevados. Morelos tuvo un 2025 muy malo. En Morelos, de acuerdo con INEGI, asesinaron a 1,142 personas.
2: Uy, más que Ciudad de México.
3: Sí, más. Y aunque la Fiscalía de Morelos dice que asesinaron a 1,154, o sea, este es un caso donde la Fiscalía reporta un poco más, en realidad la diferencia son 12 casos. En Nuevo León son 7 casos. ¿Por qué tenemos estados con diferencias de pocos casos, pero a su vez tenemos estados donde las diferencias se encuentran por cientos de diferencia? E incluso hay estados, por ejemplo, Durango, que a lo mejor no nos llamaría tanto a nivel nacional la atención Durango. Según INEGI, en Durango asesinaron a 108 personas, pero según la Fiscalía del Estado, a 65. Aunque sean poquitos, es una diferencia de 70%.
2: La diferencia es el doble, sí. Oye,
3: exactamente, y hay San Luis Potosí, Durango, etcétera, están en más de 70%, es muchísimo.
2: Más allá de, te digo, estos análisis extremistas que tú y yo les subimos mucho, ¿a ti qué te dice esta diferencia en las cifras?
3: Mira, yo creo que hay una combinación de algo que no... A ver, es obvio que alguien no está haciéndolo bien. Puede ser la Fiscalía del Estado, o puede ser la Secretaría de Salud del Estado. Sí creo que tenemos que analizar el fenómeno por estado, Sofía. Es decir, me parece complicado analizarlo solo como una perspectiva nacional. Me parece complejo pensar que hay una gran estrategia, ¿no? Como para subregistrar cosas, porque vemos estados con muchas diferencias entre ellos. Pero sí me parece claro que hay que ponerle atención a estos estados. Mira, por ahí Sinaloa es una entidad donde medios como Noroeste han ido documentando, ya en el, más allá de las anomalías estadísticas, han ido documentando por años qué está pasando, y ellos han detectado fenómenos como personas que son heridas en un enfrentamiento o en un atentado, no es que mueran en ese momento, pero a causa
2: pero
3: de esas heridas
2: eventualmente morirán.
3: Exactamente, y parece ser que en Sinaloa lo que está registrando, se está registrando con esta investigación ya de campo, eso no siempre llegan, esos casos no siempre terminan contando la fiscalía. Obviamente, si el INEGI, porque el certificado de defunción termina diciendo que murió por
2: complicaciones
3: de la causa de las armas de fuego. Exactamente. Entonces, yo creo que habría que investigar, sobre todo en estos estados donde hay demasiada anomalía estadística, qué está pasando, son negligencias, es una actitud dolosa, es una combinación de ambas, pero es claro que son temas donde hay que poner atención, ¿no?
2: Y ya nada más para terminar, porque nos va a agarrar el corte, tú has podido platicar con Marcela Figueroa, que es la titular del Secretariado Ejecutivo del Sistema Nacional de Seguridad Pública, que mide esto, y te ha hecho una valoración de esta diferencia que se da en nuestro país contra lo que ocurre en otros países, que a mí también me llamó muchísimo la atención esa lo que ella te dice.
3: Sí, de hecho, me gustaría ver, revisar bien las fuentes de eso. O sea, se hablaba de Canadá, por ejemplo.
2: A comprobarlo, ¿no?
3: Ajá. Igual Canadá es un país donde pues, es muy grande, pero pues, creo que son como 1,000 asesinatos al año, ¿no? O sea, habría que revisarlo,
2: debe ser
3: pero...
2: una tasa muy baja.
3: Ajá, pero vamos a suponer que esos datos sean correctos. De todas maneras, ok, frente a eso, tal vez el promedio nacional, que igual a que la diferencia de 3,600 a nivel nacional, igual a mí me preocupa por la comparación misma con México en el pasado, donde se había avanzado en esto. Me parece mucho 10, 12, 15% a nivel nacional. Ok, tal vez frente a otros países, suponiendo que esto sea así, no sea tan elevado, pero incluso de ahí reforzaría la necesidad de revisar por estado, porque hay estados que ya mencionábamos, el Estado de México, empezó por el Estado de México, estos 1,000 de diferencia es una diferencia de más del 60%. Entonces, incluso quedándonos con el 40 o 50% de otros países, si nos vamos a México, lo partimos como si fueran 32 países pequeños, hay países que están muy mal, ¿no? Y de nuevo, hay que revisar qué está pasando.
2: Pues muchísimas gracias, Arturo, por platicar con nosotros en el Piso 6. Esta es tu casa. Nos vemos pronto con cualquier otro tema, porque hablas prácticamente de cualquier tema de justicia. Muchísimas gracias, Arturo Ángel, periodista en Nueva York, especialista en temas de justicia. Nosotros hacemos una pausa y regresamos al Piso 6 de Grupo Forma.
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5: No hay una palabra más filosófica, más profunda y que realmente refleje lo banal y fútil de la existencia que chale, chale. Una palabra tan mexicana que va desde el caray, qué mal, ya ni modo. También lo utilizamos como sorpresa, chale, ¿no? Chale, ¿en serio renunció? O como desaprobación, chale, güey, ¿cómo hiciste eso, no? O cuando algo sale mal, chale, no pasé el examen. También es un poco esa forma de decir chale, como un poco resignación para decir que algo no salió como querías y nunca va a salir.
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6: Hablemos de mamá a mamá y también a papá, con Gina Ibarra.
7: La llegada de un nuevo bebé transforma la vida de toda la familia, especialmente la de los hermanos mayores. Para un niño pequeño puede ser difícil comprender por qué ahora deberá compartir la atención, el tiempo y el cariño de sus padres. Es normal que experimenten celos, tristeza, enojo o inseguridad. En lugar de juzgarse esas emociones, es importante validarlas y ayudarlo a expresar con confianza. Hazlo sentir parte de esta nueva etapa, involúcralo en pequeños preparativos y procura dedicarle momentos exclusivos en los que pueda disfrutar de tu atención sin interrupciones. Recuérdale con palabras y acciones que sigue siendo profundamente amado y que su lugar en la familia nunca, nunca cambiará. Cuando un niño se siente seguro del amor de sus padres, le resulta mucho más fácil recibir a su nuevo hermanito con cariño y con alegría.
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8: La presidenta Claudia Sheinbaum dio a conocer que sostuvo una videollamada con el presidente de Brasil, Luis Inácio Lula da Silva, con quien habló sobre los avances conjuntos en materia de comercio, así como la colaboración entre Pemex y Petrobras. La Secretaría de Seguridad Federal aseguró que el internamiento en el penal del Altiplano, Estado de México, del exgobernador de Baja California, Ernesto N., se apega a la ley y a los derechos humanos. La dependencia detalló que desde su ingreso cuenta con todos los insumos básicos. Autoridades de Veracruz confirmaron la detención del comandante de la Policía Municipal de Pánuco, Johnny N., por el delito contra las instituciones de seguridad pública. De acuerdo con los primeros reportes, mantenía comunicación con integrantes de un grupo criminal. Informó Itzel Vanegas. 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

0: de Grupo Fórmula. Vámonos a ver qué nos depara el destino. Bueno, no el destino, qué nos depara el clima, la columna de Mercurio, qué viene en las lluvias, en el calor. Ya es jueves, fin de semana, hay que irnos preparando. Juan Antonio Palma, muy buenas noches.
1: Viene otro fin de semana con tormentas importantes, posibles encharcamientos, inundaciones, caída de granizo en varios estados de la República debido a la combinación de diversos sistemas meteorológicos. Así que a estar preparados, a tomar precauciones. Ese es el pronóstico para el fin de semana. Les saluda el meteorólogo Juan Antonio Palma. Pues, ¿qué es lo que vamos a tener? El paso de ondas tropicales. Siguen pasando ondas tropicales, principalmente sobre los estados del sureste, sur, centro y occidente del territorio nacional. Tenemos vaguadas y vórtices en niveles medios y altos de la troposfera que interactúan con estos sistemas. Y el monzón mexicano, que está muy activo desde hace semanas, va a seguir también favoreciendo inestabilidad en los estados del noroeste del territorio nacional. En consecuencia, vamos a tener este fin de semana lluvias intensas, acumulado de 75 a 100 milímetros en zonas del noroeste del país, principalmente los estados de Sonora. En el estado de Sinaloa podrían haber lluvias importantes. En el resto del territorio nacional, lluvias de fuertes a muy fuertes por el paso de estas zonas tropicales, principalmente en el occidente, centro, sur y sureste del territorio nacional, los acumulados entre 25 y 50 milímetros. Ya saben, actividad eléctrica abundante se podría presentar en algunas zonas, algunas rachas de viento y caída de granizo de forma aislada, además de que el potencial de encharcamientos e inundaciones prevalece. De igual manera, el calor sigue excesivo en el noroeste. La columna de Mercurio estará alcanzando este fin de semana valores de entre 40 y 45 grados Celsius, por lo que es muy importante tomar precauciones y evitar golpes de calor. Les invitamos a estar atentos de toda la información que Meteorred tiene para ustedes en el transcurso de este fin de semana.
0: Muchísimas gracias, Juan Antonio. Y, a ver, primero le voy a dejar el número de WhatsApp nuevamente para que nos escriba al 55 45 00 9220. Ya sabe, nos puede escribir, nos puede mandar un mensaje de audio en este momento, o si nos está escuchando en el podcast, está escuchando la repetición en la mañana, va manejando al trabajo, va manejando a dejar a los niños al campamento de verano y nos escucha, por favor, mándenos un mensaje y nosotros en ese momento, bueno, no en ese momento lo vamos a leer, pero lo vamos a leer eventualmente aquí en el piso 6. Ya sabe, Oscar siempre está muy pendiente de ese celular, 55 45 00 92 20. Pero, ¿por qué le estoy diciendo que? ¿Por qué le estoy pasando el teléfono? Porque quiero escuchar sus comentarios, quiero que nos platique, queremos aquí conocer su opinión sobre esto. Vea, esta joya que nos regaló un grupo juvenil durante la entrega del Premio de la Juventud Ciudad de México 2026. Eso pasó hoy. Esta entrega la organizó el gobierno de la Ciudad de México. La premiación fue en el Museo de la Ciudad de México. Y escuche, por favor.

0: ¿Qué tal? ¿Qué tal la canción? Ese fragmentito que acaba de escuchar. Escríbame, mándeme su opinión. Mire, yo hasta me ruborizo de todo lo que estoy escuchando, diría Ángel Aguilar. Ay, hasta le quito porque pienso que estoy haciendo algo malo. 5545-009220. Mándenos sus comentarios. Seguimos aquí en el piso 6 de Grupo Fórmula y ahora le doy la bienvenida a una conocida del piso 6, no solo de piso 6, sino de todo el piso 6 de Grupo Fórmula. Usted la conoce bien porque la ve desde las 5:30 de la mañana, ahora con Manuel Peregrino, ahí leyendo las portadas de los estados. Después la puede ver en algunas ocasiones con Ciro Gómez Leiva, también hablando de algunos temas. A veces anda en el aeropuerto, a veces anda haciendo otro tipo de investigaciones. Se ha ido al tren insurgente, al tren suburbano. Y la ha visto también aquí en el piso 6 de Grupo Fórmula, sobre todo aquella vez que nos platicó que andaba entrándole al mundo del stand-up. Ese mundo que está, pues poder decirlo de alguna manera, está muy de moda, pero es algo que se hace mucho tiempo. Ahora lo conocemos como stand-up, pero es básicamente comedia, es básicamente monólogos y a Vania Pasarán. No le había dicho su nombre, es Vania Pasarán, a la que le vamos a recibir ahora en el piso 6 de Grupo Fórmula. Le gustó tanto que va por la segunda vuelta. Nos platicó de su estreno, de su primera experiencia. Ella había tomado un curso y pues ya vas de regreso a una nueva presentación, Vania Pasarán. Y ahora vienes no a contarnos cómo te fue, sino a invitarnos para que vayamos a verte. Buenas noches, Vania Pasarán.
1: Hola Sofi, hola a todos tus amigos de Piso 6, así es, pues sigo en esto fuerte y con todo, en esto del stand-up. La verdad es que pues es una experiencia, no he tenido tantas presentaciones como me gustaría tenerlas, pero estoy muy contenta justo trayendo como este ¿cómo? Nuevo a ver, show, evidentemente no es mi show.
0: ¿Tantas presentaciones quiere decir que después de aquella presentación que nos contaste, que fue tu primera presentación, has tenido más presentaciones?
1: No, digamos, tuve mi estreno, después tuve una primera y ahora, digamos, es la tercera vez que me subo a un escenario a hacer stand-up, pero la segunda como show invitada, ¿me explico?
0: Ya.
1: Entonces, así es esta vez vuelvo a clandestino, justo yo tomé mi curso de stand-up en el mes de febrero, la primera presentación fuera de clandestino en el escenario de las tres fue el 23 de mayo y regreso el 21 de agosto a... precisamente a clandestino, donde yo tomé mi curso con el gran Fabricio Santini, que es actor y desde luego pues es productor de estos shows de comedia, y mi profe, mi gran profe de stand-up. Ahí tomé el show el curso en clandestino y es donde vamos a tener el show. La cartelera en realidad, por ejemplo, de este lugar es muy amplia. Hay funciones, por así llamarlas, los viernes y los sábados. En esta ocasión yo sigo trabajando como mi rutina, he decidido no cambiarla, sino ir puliendo lo que ya tengo escrito, porque es una realidad que aunque muchas veces pudiéramos pensar que es sencillo, y no lo digo porque yo sea una experta, sino porque realmente es complicado sentarte a aterrizar algunos chistes que a lo mejor en la cotidianidad te salen con tus compañeros de trabajo, en la mesa, no sé, de tu casa, con tus familiares, con tus amigos. No es lo mismo sentarte a estructurarlo, a pensar cómo podemos crear un guión, que desde luego es un guión, pero incluye algunas bromas, algunos chistes, y cómo es que quieres llevar esta historia, ¿no? Entonces yo he decidido pulir el trabajo que ya tengo y renovarlo más adelante, pero bueno, por ahora muy contenta de estar en clandestino el próximo 21 de agosto.
0: Oye, platícanos un poco, a ver, ya dos experiencias como invitada o tu primer estreno. ¿Cuál es la diferencia entre una y la otra? Es poco tiempo, pero me parece que es una experiencia, o por lo menos un show que es muy impactante de alguna manera. Nunca va a haber una primera vez, o nunca va a haber una segunda primera vez. No es lo mismo la primera vez que te paras frente a una cámara, la primera vez que te paras frente a un escenario, frente a un grupo de personas. Quizá siempre va a haber un tipo de nerviosismo, pero no como la primera vez. ¿Qué cambió entre la primera y la segunda vez?
1: Creo que la segunda vez el tema fue que sí llegué a ajustar algunas cosas y en esto se va modificando un poco la rutina que llevo, ¿no? El hecho de pensar qué cosas a lo mejor no funcionaron, qué es lo que pasa, yo ya lo había escuchado de otros comediantes, de mi propio profe, de Fabricio Santini, ya lo había escuchado. Algunos chistes que tú piensas que van a ser muy graciosos, al momento de decirlos no le van a dar risa a nadie, y a lo mejor te va a decepcionar a ti, porque tú dijiste, este va a ser el gran chiste, y sí me pasó. En mi rutina, yo tuve algunos momentos que yo creí que iban a ser muy graciosos, pero fueron poco graciosos, entonces eso decidí modificarlo, y precisamente ponerlo a prueba, que ese es como lo que podemos aprovechar de estas segundas veces, de esas terceras veces, ¿no? A lo mejor no llevas un conteo de cuántas veces lo haces, pero sí te permite cada vez que te subes al escenario como ir perfeccionando esas cositas que a lo mejor no te funcionan o que simplemente quieres cambiar para irlas mejorando o simplemente modificarlas del show, ¿no? Entonces creo que eso es como algo, por ejemplo, que a mí me anima bastante, el hecho de poder probar cosas nuevas. Y aunque hay una especie de stand-up que también hacen muy en común, yo tengo una rutina preparada, pero también lo otro que conocen como el cabareteo, que básicamente es subirse un poco a improvisar y a interactuar con el público, ¿no? Que es como esta interacción que a lo mejor luego vemos en algunos reels de TikTok, en Instagram, y esa podría ser una nueva experiencia. Sin embargo, yo creo que aún no me quiero ir por ese lado, quiero preparar más mi show y tal vez más adelante que sea mi primera vez haciendo un cabareteo.
0: Justo eso te iba a preguntar, porque, a ver, la primera vez estás tan nervioso, insisto, es la primera vez de todo. Yo nunca he hecho stand-up. Si algo tengo pendiente en mi lista de cosas que quiero por lo menos aprender, por lo menos tomar un curso, es stand-up. Pero la primera vez de todo, estás como muy enfocado en ti, te cuesta poner atención alrededor, te cuesta pensar, digamos, hasta te puedes disociar un poco, ¿no? Pero me imagino que en la segunda vez ya pudiste ver un poco las caras del público, ver sus reacciones, irlos leyendo y de alguna manera irle ajustando un poquito, quizá cambiar el tono, voltear a ver, hacer contacto visual con alguna persona que dices, ay, este me está poniendo atención o a este sí le estoy dando risa, entonces me voy a enfocar en él.
1: Claro, o sea, el tema de irte adaptando un poco al público es muy importante. La segunda vez que lo haces ya te puedes ir... puedes ir más relajado en el sentido de saber a lo mejor qué puede pasar, en qué momento puede pasar, y a lo mejor el público es muy cambiante. Yo tuve la experiencia de que hubo algunos momentos en los que yo creí que no habían dado risa, que de hecho la primera vez cuando yo hice como la rutina, esas partes, pues no es que pasaron de noche, pero tampoco fueron muy exitosas, pero en el otro público fueron muy exitosas. Entonces simplemente es como controlar un poco los nervios, adaptarte al público. Y también el hecho de tú poder concentrarte más en cómo lo haces, que creo que eso es como lo fundamental, con lo que decías, cómo moderas un poco la voz, qué movimientos son los que haces, cómo vas contando la historia, tu movimiento en el escenario, que también no es el mismo la primera vez que estás muy nerviosa y a lo mejor estás moviendo el pie o te mueves mucho de lado a lado. Entonces es un poco tener más control sobre ti, pensando en que ya lo llevaste a cabo, ahora estás, si bien, pues digamos, en otro espacio, sí, ya es una rutina que conoces, al final del día es algo que escribiste y lo puedes llevar a cabo porque es tu historia, ¿no? O sea, al final lo que vas a decir tú lo escribiste, conoces lo que tienes, entonces es un poco más, no de confianza, pero sí más tranquilo para poder también adaptar mejor y tomar mejor al público, como tú lo dices.
0: Vania, platícanos un poco más de Clandestino. Mencionas a Fabrizio Santini, lo conocemos bien también aquí en el Piso 6, hemos platicado con él, pero por si alguien no lo recuerda, por si alguien ya se le olvidó o simplemente no lo conoce, a Fabrizio Santini lo acabamos de ver recientemente en la versión mexicana de La Oficina. Él es actor desde hace mucho tiempo, él es comediante, es stand-upero y él es el que da, bien dices, estos cursos ahí en Clandestino, es el director. Pero platícanos más de Clandestino. Primero dinos dónde está, dinos cómo llegamos para ir a verte, a qué hora te vamos a ver el 21 de agosto y qué más va a haber ese día en Clandestino.
1: Mira, Clandestino es un espacio que precisamente fundó Fabrizio Santini. Tengo entendido que antes estaba en Coyoacán, ahora está en Benito Juárez. La ubicación exacta es La Quemada 329 en la Narvarte Oriente, ahí en Benito Juárez. Y este espacio, lo poco que he platicado con él respecto al tema Clandestino, es que él lo creó para poder abrir más espacios para todo aquel que quiera probar a hacer stand-up, ¿no? A lo mejor yo he visto que han habido pues stand-uperos ya, digamos, como muy grandes dentro de la industria, pero también hay otros como yo, ¿no? Que no puedo decir que tengo una carrera, pero mínimo quiero intentarlo y tengo un espacio para hacerlo, y clandestino es ese espacio para hacerlo, porque con un golpe de suerte a lo mejor yo descubro que eso es lo mío y ahí podría probar.
0: Y te vas de piso 6.
1: Exacto, entonces entonces me iría clandestino, ¿no? Y ahora el siguiente lugar sería clandestino, y es lo que ha pasado con algunos pues talentos que son muy jóvenes, que salieron de clandestino, por así decirlo. Entonces él lo quiere tomar como una suerte precisamente como de propuesta de sí, micrófono abierto, pero también que sea un espacio donde aprendan a hacer comedia, donde la puedan llevar a cabo, y también que sea como un escalón para la carrera que quieran continuar, ¿no? Sobre los shows, empiezan a las 8 de la noche, realmente van cambiando, depende del día, insisto, el show regularmente son viernes y sábado, entonces muchas veces los viernes que me parece que son entre 8:30 y 9, y el sábado ya es un poco más temprano, porque digamos es como un día que a lo mejor más personas tienen libre, entonces empiezan a las 8. La apertura de puertas son 30 minutos antes, y esta suerte de clandestino es porque tienes que meterte a las redes sociales de clandestino, que es clandestino open mic, así se escribe.
0: Okay.
1: Ellos publican la cartelera y tú tienes que enviar una reservación. Por ejemplo, si quieres ir al show donde yo voy a estar del viernes 21 de agosto, dices, oye, yo quiero reservar para 3 personas, para 2 personas, 4 personas. O sea, no hay límite de reservas, pero él me comentaba que a veces hay gente que dice 20 reservas y dice como, oye, pues no, porque tampoco tenemos un espacio tan grande, el máximo de personas que aceptan, digamos, el aforo máximo son 50 personas, entonces es para que vayan entre parejas, amigos, demás, pero puedes reservar, por ejemplo, 3 lugares, ellos te dicen, ya tenemos tu reserva, te envían la dirección, que es como clandestino, afuera del lugar, no es como que sea un teatro, a lo mejor uno esperaría ver un cartel grande, ¿no? Luces, a lo mejor una taquilla, qué sé yo. El lugar no es así, tienes que tocar la puerta, digamos, como de una casa, pero en cuanto abren la puerta, se ve el escenario, se ven las sillas.
0: Y venden bebidas, venden alimentos para pasar así el rato en lo que... Y no es solo tu show, hay varios shows.
1: Justo, a eso también iba. Así es, venden ahí bebidas, o sea, te puedes quedar el rato 30 minutos antes y una hora después del show. Y el viernes 21 de agosto yo comparto escenario con Salen Malváez, Eddie Contreras, Emiliano Fajardo y tu servidora va a estar ahí. Entonces van a hacer 4 shows en uno, digamos, no como esa noche, nos vamos a ir dividiendo y pues vamos a estar ahí en clandestino.
0: Pues muchísimas gracias, Vania Pasarán. Llegamos al final del piso 6 de Grupo Fórmula. Te vemos la próxima semana, el viernes 21 de agosto, en clandestino. Vamos a estar compartiendo la información. Muchísimas gracias por estar una vez más aquí en el piso 6. No te vayas del piso 6, por favor.
1: No, yo siempre me quedo y muchas gracias. Y saludos a todos los piso 6 lovers.
0: Nosotros con esto llegamos al final. Nos vemos mañana aquí en el piso 6 a las 10 de la noche. Y se queda con Mariana Brown, Fórmula del Corazón.
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3: 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Un cuaderno que se deshoja la primera semana, una goma que mancha en lugar de borrar, o una pluma que deja de pintar en pleno examen. Lo que parecía un ahorro termina siendo un doble gasto para tu bolsillo. Que no te pase, quédate para saber cómo les fue a las marcas en nuestro estudio de calidad.
4: Revista del Consumidor.
5: Surtir la lista de útiles escolares requiere de tiempo, paciencia y sobre todo una buena planeación. Frente a un anaquel lleno de opciones, la decisión se complica. El reto no solo es encontrar el precio más bajo, sino garantizar que los útiles duren todo el ciclo escolar.
3: Para ayudarte y orientarte en estas decisiones, realizamos un estudio de calidad de algunos artículos incluidos en la lista de útiles escolares.
5: Analizamos un total de 94 productos de útiles escolares, entre bolígrafos de tinta azul, lápices de colores, cuadernos, juegos de geometría, gomas y sacapuntas.
6: El objetivo general de este estudio es verificar que los productos cumplan con su etiquetado, que cumplan en cuanto a las pruebas de seguridad, para que en el momento que lo utilicen las niñas y los niños en la escuela, sea producto seguro para ellos.
5: Para empezar, verificamos que ningún producto tuviera defectos a simple vista y que todos incluyeran su información comercial. En los cuadernos, comprobamos el número de hojas, que el papel resista el borrado sin rasgarse, que hojas y pastas no se desprendan fácilmente del arillo o cocido, y en el caso de las pastas no plastificadas, ¿qué tanto repelen el agua?
7: A los lápices de color les exigimos puntillas que soporten la presión al dibujar sin romperse. Además, evaluamos su eficiencia al iluminar, midiendo el grado de desgaste en los tonos rojos, negro y azul. En las gomas, pusimos a prueba su nivel de desgaste y su efectividad al borrar.
5: Para los juegos de geometría, comprobamos la precisión en las escalas de reglas y escuadras, la graduación exacta del transportador y el buen trazo del compás. En los sacapuntas, revisamos que no presentaran aristas filosas y que lograran una punta perfecta.
7: Y finalmente, en los bolígrafos, vigilamos que no manchen ni chorren, midiendo metro a metro cuánto rinde la tinta antes de agotarse. ¿Cuáles fueron los resultados?
5: Todos los cuadernos analizados cumplieron con su número de hojas, gramaje y no presentaron defectos. De los modelos no plastificados, el mejor evaluado al promediar todas las pruebas fue un modelo de la marca Escribe. Si prefieres cuadernos plastificados, los mejores evaluados fueron First Class, Keep, Cute, Norma y dos modelos de Escribe.
7: En los lápices de color, ninguno presentó defectos. Los que tienen las puntillas más resistentes son Cores, Mae, Norma, Vinci, además de dos modelos de Faber-Castell y dos de Staedtler.
5: En las gomas, las que menos se desgastan son Artesco, Maped, Pelican y Staedtler.
7: Para los sacapuntas, dos de Cores y uno de la marca Kum no presentan leyendas de precaución.
5: Los bolígrafos de tinta azul no presentaron defectos en sus acabados. Si quieres que la tinta te rinda al máximo, la marca Bic rompió récord al superar los 2,000 metros de escritura, mientras que Mae y Office Max apenas alcanzaron los 800 metros.
7: Finalmente, en los juegos de geometría, todos los modelos analizados presentaron algún defecto en sus acabados y ninguno logró la excelencia general.
5: Ahora bien, antes de comprar los útiles escolares, haz una pausa y revisa lo que quedó del ciclo anterior. Rescatar los materiales que siguen en buenas condiciones no solo le da un gran respiro a tu economía, sino que también ayuda a reducir el impacto ambiental.
7: En este regreso a clases, haz que su inversión saque 10.
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9: Muy buenas noches, ¿cómo están? Me da mucho gusto saludarnos. Hoy es jueves, un jueves 13 ya de agosto, y les doy la bienvenida aquí en Fórmula del Corazón y gracias por su sintonía. Soy Mariana Brown. Ya estamos listos aquí en este espacio, en esta cabina preciosa de Grupo Fórmula en el 104.1 para iniciar nuestro programa hoy jueves. Ya sabemos que es jueves, ya se siente, ya nos sentimos más relajaditos y más todo. Qué bueno, porque además llega la noche, el espacio para soltar, para suavizarnos, para no pensar mucho, para sentir más. Y aquí estamos para eso, para escucharnos. Quiero que sepan que todo lo que ustedes me digan será tratado y atendido con todo el cariño y el respeto posible. Y hoy quiero hablar de un tema que es un tema muy importante y que por lo general no le dedicamos tanto a este tema, más que son estos días efemérides importantes, el Día de la Tierra, el Día del Planeta, etcétera, etcétera. Pero aquí en Fórmula del Corazón, que siempre hablamos de amor, hoy quiero comenzar hablando de algo que es muy cotidiano, y que estamos tan metidos en nuestro celular, en el tráfico, en el trabajo, en las prisas, que a veces se nos olvida mirar hacia arriba, apreciar un árbol, agradecerle al cielo, mirar una montaña, caminarla. Bueno, si vamos al mar, ¡qué privilegio! Una noche llena de estrellas, como lo hablábamos ayer, con todos los fenómenos astrológicos, astronómicos. Entonces, hay esas presencias, todo eso que nos acompaña y que viste nuestra vista, que llena nuestros ojos, nuestro corazón, y que está ahí y que a veces no lo pelamos, no le damos atención, no lo consideramos, porque sentimos que eso o alguien más lo tiene que atender o ahí está. O sea, lo tomamos, como dicen los americanos, we take it for granted. Y no, la naturaleza y el planeta Tierra merece atención y cariño. Y a esto le vamos a dedicar hoy, esta noche, este programa en Fórmula del Corazón. Soy Mariana Brown, muy buenas noches. Y bueno, vamos iniciando con la música. Es Natalie Merchant y esto es Carnival.

0: Aquí escuchamos Natalie Merchant, Carnival, y nuestro WhatsApp 55-32-09-95-46. Yo estoy muy feliz de que hoy estamos celebrando nuestro programa 214. Voy a un corte y vuelvo rapidito.
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5: Berlín, Alemania. Berlín es una ciudad única cuya identidad cosmopolita está profundamente ligada a la libertad, la resiliencia histórica, la contracultura y la vanguardia artística. Tras la caída de su emblemático muro, la capital alemana se transformó en el refugio predilecto para creativos, programadores informáticos, músicos y estudiantes de todo el mundo. Sus calles son un recordatorio constante de la historia del siglo XX, decoradas hoy con el arte urbano más disruptivo del planeta. Barrios multiculturales, como el Kreuzberg y Neukölln, son famosos por su vibrante vida nocturna y una escena gastronómica diversa que abraza el veganismo y las cocinas globales. Berlín no busca el lujo arquitectónico tradicional. Su verdadero valor radica en una atmósfera inclusiva, tolerante, bohemia y en su incesante capacidad de transformación cultural.
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0: Les presento a Childish Gambino. Esto es Red Boon, este hombre que es todo un estuche de monerías y que ha ido sacando secretitos a lo largo de su carrera, que si actor, que si fotógrafo, que si bailarín, se ha cambiado el nombre, tiene un alter ego que es Childish Gambino, hace música buenísima, sale en algunas películas y esto es una joya.

Escuchamos Red Moon con Childish Gambino aquí en Fórmula del Corazón. Y hoy que estamos dedicándole un poquito al tema de la naturaleza, de la tierra, del planeta Tierra, del medio ambiente, y que no le dedicamos lo que deberíamos dedicarle porque estamos viendo las tragedias, los desastres naturales que estamos viviendo a nivel global, lo que acaba de pasar en Colombia, lo que pasó anteriormente en Venezuela, por Dios santo. Es que en todos lados, los terremotos, bueno, en fin, yo no quiero hablar de cosas negativas aquí, pero sí quiero preguntarles algo. ¿Cómo podemos decir que amamos la vida si no aprendemos a cuidar de aquello que hace posible nuestra vida? Sí, efectivamente. ¿Y saben qué es? El celular, el tráfico, el trabajo, el hacer dinero para poder sobrevivir, para salir adelante. Yo no estoy diciendo que la vida no esté difícil, está dificilísima. Vivir con prisas, estar metidos todo el día en el mundo digital. Y se nos olvida mirar hacia arriba, hacia el cielo, a un árbol. No nos damos cuenta ni el árbol que está fuera de nuestra casa o en la esquina o cerca de nuestro barrio, yo qué sé. O una montaña, o cuando tenemos el privilegio y la oportunidad de ir al mar. Una noche estrellada. ¿Qué pasa? ¿Por qué estamos perdiendo esta sensibilidad como humanos? Y cosas que están ahí todos los días y que dejamos de mirar y de agradecer y de apreciar. Esa es la verdad. Y entonces no solamente amamos a una pareja, también podemos amar un lugar. Si tenemos la capacidad de amar a una pareja, también podemos amar un lugar, un paisaje, un animal, por supuesto, un árbol, una montaña. No nada más tenemos que amar y apreciar esto que nos da de comer. Acuérdense que la naturaleza nos da de comer, ¿sí? Todo lo que se produce en la tierra, los campesinos, el cuidado de la tierra, el respeto, el maíz, esas tortillas que nos comemos, y lo tenemos que cuidar verdaderamente, porque si no lo cuidamos, pues entonces, ¿qué va a suceder? El amor se demuestra en la manera en que cuidamos aquello que nos pertenece, y el planeta Tierra nos pertenece a todos, porque la naturaleza no es nuestra propiedad, nosotros somos parte de ella. ¿Lo han pensado? Entonces son pequeñas acciones que a veces decimos, ay, da igual, que parecen insignificantes. Bueno, no se atrevan a tirar basura, por favor, en estos tiempos, ya, es que eso es el colmo, ¿no? La contaminación de la basura, llevar nuestros residuos. Cuando vamos a la playa, no comprar animales silvestres, a mí me parece una cosa espantosa e inconsciente y respetuosa. O respetar los espacios de la naturaleza, ahorrar agua, no desperdiciar la comida, que no nos gane la mirada, la vista, el antojo. No, calmados todos. Cuidar un árbol, caminar en un lugar, en vez de utilizar el coche o subirnos a un transporte público. Y esto no es un sermón lo que les estoy diciendo, se los prometo, pero la pregunta es, ¿qué relación tenemos con el mundo que habitamos? Y hoy le vamos a dedicar este tema. Cuando vamos a la playa, no comprar animales silvestres, a mí me parece una cosa espantosa e inconsciente y respetuosa. O respetar los espacios de la naturaleza, ahorrar agua, no desperdiciar la comida, que no nos gane la mirada, la vista, el antojo. No, calmados todos, cuidar un árbol, caminar en

diciendo, se los prometo, pero la pregunta es, ¿qué relación tenemos con el mundo que habitamos? Y hoy le vamos a dedicar este tema aquí en Fórmula del Corazón, porque hay algo muy emocional. Salir a la naturaleza nos devuelve a nosotros mismos esa conexión con nosotros mismos. Y bueno, a continuación les presento Sugar Pie and the Candy Man. Esta es una versión que me acabo de encontrar y es Lemon Tree, una divinidad de canción, aquí en Fórmula del Corazón.

Qué bonita, ¿verdad? Esta versión de Lemon Tree en la voz de Sugar Pie and the Candyman. Y les recuerdo el WhatsApp 5532099546. Redes sociales Mariana Brown Oficial.

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1: Hakanu kunindi o haku oño sabiku y yo tu unkanumao hakuskuao. ¿Lo entendiste? Imagina que así te explican cómo inscribir a la escuela a tus hijas o hijos. Así siente una persona que solo habla mixteco cuando le explican sus derechos.

Y escuchamos a Rye con What a Difference a Day Makes. Entonces, estamos hablando de amar es cuidar, es respetar y es agradecer. Yo les pregunto, ¿qué tanto estamos cuidando aquello que nos da la vida? Y es importante porque el amor no siempre es decirnos es que te amo, ¿no? O te necesito. No, te amo naturaleza, ¿cómo te voy a cuidar? Y estoy recibiendo una dedicatoria, gracias, qué padre. Y es de Fernanda, que nos escucha desde Coyoacán y me dice, Mariana, yo descubrí que cuando estoy saturada no necesito encerrarme más en mis problemas, necesito salir, caminar, ver árboles. La naturaleza me recuerda que la vida sigue. Y me pide una canción que ahorita te la voy a complacer, pero tengo una segunda dedicatoria de Santa María de la Ribera, es de Roberto y dice, Mariana, qué buen tema estás cubriendo esta noche. Gracias por el programa, nos ayuda mucho, nos conectamos y sobre todo nos impulsas a ser más conscientes y amar más lo que nos da vida, que es la Tierra, que es el planeta Tierra donde vivimos, nuestra naturaleza. Yo siempre pensé que cuidar la naturaleza era algo ajeno a mí, hasta que entendí que también es cuidar mi propia vida. Ahora cada vez que voy al bosque trato de dejarlo como lo encontré. Gracias, Roberto, gracias, estoy de acuerdo contigo, porque no puedes ir al bosque y tirar una colilla, ni al bosque, ni a ningún lado, y basura ya no, por favor, ni nunca más, ni arrancar cosas, ni pintar, no, somos humanos. Tenemos la capacidad de pensar, de ser seres racionales. Ese es nuestro gran poder como seres racionales. Y tenemos que aplicarlo en todo. Así como cuidamos esa plantita que tenemos en casa, así como cuidamos esa flor o esa pecera o, como les digo, el automóvil o al hijo que tenemos o el trabajo que nos da de comer o el todo. Tenemos que cuidar esto, es tan grande que nos rodea y que no lo pelamos y que lo damos por hecho. Y a continuación, Roger Hudson con Had a Dream. Had a Dream y es Sleeping with the Enemy, porque hoy quiero celebrar a mi querido Roberto Hedel en su cumpleaños, aquí en Fórmula del Corazón.

Aquí escuchamos a Roger Hudson, Had a Dream. Mi querido Roberto, sigue siendo el hombre tan bello, tan excepcional. Me dio tanto gusto conocer a tu hija, tu nietecito, ahora que estuvimos en ese desayuno brunch. Gracias, y tú sabes que yo te mando muchos besos y además tus palabras tan bonitas que voy a compartir porque no me voy a quedar con las ganas. Y dice, aquí dice este mensaje: saludos desde la Angelópolis, directo desde las faldas del Popocatépetl, Cholula, que el corazón más puro y el bello llamado Mariana, que me envíe un saludo en mi cumpleaños y la canción que les pido. Pues aquí estuvo tu canción, mi precioso amigo, gracias. Y luego también voy a aprovechar para leer este mensaje, que es un mensaje de mi Héctor, de mi amigo Héctor Gus González, y dice: Mariana, buenas noches, qué buena onda que le dan continuidad al tema de hace unos días. Creo que la palabra clave que la dijiste es reciprocidad, porque uno ahí empecinado, necio en intentar que la relación funcione y avance, pero si la otra parte no contribuye es imposible llegar a nada. Si hay que saber retirarse a tiempo, ese es mi pensar. Estoy de acuerdo contigo, y este tema lo hablamos hace unos días, esta semana de reciprocidad, bien importante. Si no hay reciprocidad, ¿por qué tenemos que ponernos de tapetito? Digo, yo creo que también hay que aprender a ver las señales, ¿no? Que vamos recibiendo. Uno da, da, da, pero de repente dices, bueno, ¿y qué me viene a cambio? Pero ¿saben qué? Aprovecho este tema que estamos hablando con Héctor Gus González, que es lo mismo. Si en la Tierra, el planeta Tierra, la naturaleza nos da tanto, tanto, ese árbol, ese mar, esa montaña que nos tranquiliza, ese cielo, esas verduras, y vivimos tan rápidos, tan pendientes del teléfono, del trabajo, de las preocupaciones, que entonces la justificación, ay, es que se me olvidó. No, no, no. Nosotros somos parte de este planeta y dependemos de él para vivir. Entonces, hablando de reciprocidad, como lo dice mi amigo, tenemos que ser recíprocos con el medio ambiente, con el planeta. Si cuidamos a esa persona que tanto amamos, a ese perro, a ese gato, a esa mamá, a esa hermana, a ese hijo, a esa hija, y bueno, no me quiero ir a temas materiales, pero si cuidamos también todo esto, ¿por qué no vamos a cuidar nuestro planeta? No tenemos la conciencia. Esa es la verdad, porque somos muy crueles, somos muy egoístas y pensamos que todo lo tenemos, como dicen los americanos, we take it for granted. O sea, quiere decir que lo damos por un hecho. Ay, bueno, pues ahí está la naturaleza, ahí está el árbol, ahí está el mar, ahí está la tierra, ahí está el campo, ¿verdad? Pues ahí está el súper, ahí están las verduras, ahí están los mercados. No, no, no, no, no. Depende de nosotros. Y seguimos con Madeleine Peiro. Y esto es Dance Me to the End of Love. Aquí en Fórmula del Corazón.

Sí, ¿verdad que es bien bonita escuchar a esta mujer? Dance me to the end of love. Que también la canta por ahí mi queridísimo Leonard Cohen. Ay, vamos a tocar a Leonard Cohen, lo extraño en este espacio. Bueno, estamos hablando de amar es cuidar, es respetar y es agradecer. Yo les pregunto, ¿qué tanto estamos cuidando aquello que nos da la vida? Y es importante porque el amor no siempre es decirnos es que te amo, ¿no? O te necesito, ¿no? Te amo naturaleza, ¿cómo te voy a cuidar? Y estoy recibiendo una dedicatoria, gracias, qué padre. Y es de Fernanda, que nos escucha desde Coyoacán y me dice, Mariana, yo descubrí que cuando estoy saturada no necesito encerrarme más en mis problemas, necesito salir, caminar, ver árboles. La naturaleza me recuerda que la vida sigue. Y me pide una canción que ahorita te la voy a complacer, pero tengo una segunda dedicatoria de Santa María de la Ribera, es de Roberto y dice, Mariana, qué buen tema estás cubriendo esta noche. Gracias por el programa, nos ayuda mucho, nos conectamos y sobre todo nos impulsas a ser más conscientes y amar más lo que nos da vida, que es la Tierra, que es el planeta Tierra donde vivimos, nuestra naturaleza. Yo siempre pensé que cuidar la naturaleza era algo ajeno a mí, hasta que entendí que también es cuidar mi propia vida. Ahora cada vez que voy al bosque trato de dejarlo como lo encontré. Gracias, Roberto, gracias, estoy de acuerdo contigo, porque no puedes ir al bosque y tirar una colilla, ni al bosque ni a ningún lado, y basura ya no, por favor, ni nunca más, ni arrancar cosas, ni pintar, no, somos humanos. Tenemos la capacidad de pensar, de ser seres racionales. Ese es nuestro gran poder como seres racionales. Y tenemos que aplicarlo en todo. Así como cuidamos esa plantita que tenemos en casa, así como cuidamos esa flor o esa pecera o, como les digo, el automóvil o al hijo que tenemos o el trabajo que nos da de comer o todo. Tenemos que cuidar esto. Es tan grande que nos rodea y que no lo pelamos y que lo damos por hecho. Entonces, después de esto, nos vamos a ir con Pink. Claro, es la canción que me está pidiendo, que ya se me estaba olvidando. Esta canción que me la pide Fer y es Pink. Y la canción es Lonely Girl. Aquí

Escuchamos a Pink, muchas gracias. Y tengo esta pequeña reflexión de Roberto. Y dice: antes, cuando iba al bosque, llevaba mi comida, mis bebidas y me iba. Un día me quedé pensando en toda la basura que dejábamos y empecé a cambiar estas pequeñas cosas. Ahora llevo mi botella, recojo lo que llevo y si encuentro basura que no es mía, también me la llevo. No creo que yo vaya a salvar al planeta, pero por lo menos no quiero ser parte del problema. Muchísimas gracias. Y dice, y me parece que por ahí empieza todo. No necesitamos sentir que tenemos que cambiar al mundo un día para otro. A veces basta con entender que cada pequeño gesto cuenta. Porque si queremos a nuestros hijos, a nuestros amigos, a nuestra pareja, también deberíamos de preguntarnos qué mundo les estamos dejando a los chicos, a los niños. Y bueno, te agradezco muchísimo. Y aquí, oye, qué bonito tema, me encanta y agradezco que esta comunidad cada día crece más. Y dice Mariana, esta noche quiero escribirte porque últimamente he sentido que necesito volver a lo básico. Voy tan rápido, siempre pensando en lo que sigue, en el trabajo, en mis pendientes, que son muchos, en el teléfono, que se me olvida mirar lo que tengo frente a mí. Hace unos días, te cuento que salí a caminar por el bosque y me quedé un rato en silencio. Escuché los árboles, vi cómo entraba la luz entre las ramas y respiré profundamente. Pensé, ¿en qué momento dejamos de disfrutar estas cosas que son tan sencillas? También pensé que muchas veces decimos que amamos la vida, pero no siempre cuidamos aquello que nos permite vivirla. Tiramos la basura, desperdiciamos agua, destruimos espacios naturales y creemos que alguien más se va a hacer cargo. Mariana, quiero empezar por mí. No creo que pueda cambiar al mundo, pero sí puedo cambiar mis hábitos y enseñarles a mis hijos, que son dos pequeños de 4 y 6 años, a respetar la naturaleza, porque al final entiendo algo. Cuando cuidamos un árbol, un río, una playa, un bosque, también estamos cuidando nuestro propio futuro. Y agradecemos este programa que tanto nos aporta Mariana Brown y al equipo que tienes. Gracias, mi preciosa, qué bonita carta. Muchas gracias. Y yo me quiero despedir con algo de Leonard Cohen esta noche aquí en Fórmula del Corazón. 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
3: ¿Alguna vez has escuchado a alguien decir, me cayó la solitaria y no sabía si era un chiste o algo real? Pues es muy real. La solitaria es un parásito que puede medir hasta 7 metros de largo. Imagínate un gusano del tamaño de un poste de luz viviendo dentro de tu intestino. Pero lo más preocupante no es eso. Lo peor ocurre cuando sus larvas llegan al cerebro. Su nombre científico es Tenia solium y su ciclo de vida es un viaje complicado entre cerdos y humanos. Todo empieza cuando un cerdo criado en traspatio y sin control sanitario come algo contaminado con heces humanas que contienen huevos del parásito. Dentro del cerdo, esos huevos se convierten en larvas que se alojan en los músculos. Si una persona come esa carne cruda o mal cocida, las larvas llegan a su intestino, se pegan a la pared y crecen hasta convertirse en el gusano adulto, la famosa solitaria. Eso se llama teniasis. Pero si lo que una persona ingiere no son las larvas, sino los huevos del parásito, por agua o alimentos contaminados, el asunto se pone grave. Las larvas pueden viajar por la sangre y alojarse en músculos, ojos o, en el peor de los casos, en el cerebro. A eso se le llama cisticercosis. Y cuando llega al cerebro, se convierte en una neurocisticercosis, la forma más peligrosa. Puede provocar epilepsia, dolores de cabeza intolerables e incluso la muerte. De hecho, es la primera causa de epilepsia adquirida en adultos en muchas regiones del mundo. Este parásito tiene un truco maestro. Es capaz de engañar al sistema inmunológico, transformando la respuesta inflamatoria del cuerpo en una respuesta antiinflamatoria que le permite vivir años dentro de los tejidos sin causar síntomas. Es como un intruso que entra a tu casa, desactiva la alarma y se queda viviendo ahí sin que te des cuenta. El problema está ya cuando la larva muere, ya sea por medicamentos o por edad, y libera sustancias que desatan una inflamación brutal en el cerebro. Paradójicamente, muchas veces los síntomas más graves no los causa el parásito, sino la propia defensa del cuerpo al intentar eliminarlo. En México, los casos de cisticercosis han bajado mucho en las últimas décadas. Hoy se reportan menos de 300 al año. Pero la enfermedad no ha desaparecido. La Organización Mundial de la Salud la tiene entre sus prioridades de eliminación para América hacia 2030. Y es que persisten comunidades donde la falta de agua potable, el manejo inadecuado de excretas y la crianza de cerdos sin control sanitario mantienen vivo el ciclo del parásito. Mientras tanto, se investigan moléculas del parásito que podrían convertirse en blancos para terapias más precisas, que ataquen al invasor sin desatar la tormenta inflamatoria. Erradicar la cisticercosis no depende solo de eliminar un parásito, sino de transformar las condiciones que le permiten existir. Cocinar bien la carne de cerdo, lavarse las manos, tener acceso a agua limpia, suena sencillo. Pero para millones de personas en México todavía no lo es. La lucha contra la solitaria es una lucha contra la desigualdad. Con información de la doctora Lucía Jiménez García, de la Facultad de Medicina de la UNAM. Les saluda Mónica Genis.
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8: Playa de los Cerdos, Bahamas. Situada en el cayo deshabitado de Big Major Cay, esta playa caribeña destaca mundialmente por sus habitantes más populares, una colonia de cerdos asilvestrados que adoran nadar en el mar. Aunque no son nativos de la isla, se han adaptado perfectamente al entorno tropical. Los animales son sumamente sociables y nadan amistosamente hacia los botes de turistas para recibir comida. Ver a estos mamíferos flotando plácidamente en aguas cristalinas de color turquesa convierte este destino en una rareza sumamente divertida.
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5: Dicen que cada misterio deja pistas, pero este solo dejó miedo. Bienvenidos, soy Gina Avilés.
6: Imagina que estás solo en casa. Todo está en silencio y de pronto escuchas algo que no debería estar ahí. Eso mismo le ocurrió a varias personas que decidieron contarlo aquí, en La Mano Peluda. Yo soy Nacho Muñoz, agradecido con Dios y con ustedes, porque ahora vamos a dar inicio a una nueva aventura en lo desconocido.
5: Entre los antiguos pasillos del convento de San Agustín, en Querétaro, existe una inquietante leyenda. Visitantes y trabajadores aseguran haber visto a un misterioso monje, todo vestido de negro, con el rostro oculto bajo una capucha, caminando lentamente mientras murmura oraciones en latín. Lo más extraño es que algunos testigos afirman que sus pies nunca tocan el suelo. Antes de verlo, el ambiente se vuelve helado y un fuerte olor a incienso quemado invade los corredores como si una ceremonia olvidada estuviera ahí a punto de comenzar. Hoy, el monje negro de Querétaro, la sombra que aún reza en los claustros.
6: ¿Te atreverías a recorrer completamente solo ese claustro después de la medianoche? Si escucharas una oración proveniente de un corredor vacío, ¿irías a investigar o abandonarías inmediatamente el lugar? Te preguntamos y deseamos tu participación en este programa que hacemos para ti.
5: Por supuesto, y estamos esperando también tu participación con los audios, comentarios y también con lo que tú decidas esta noche que apenas está iniciando, y por ello queremos que aproveches cada minuto para escuchar estos temas que a ustedes y a nosotros nos apasionan.
6: Claro que sí, y ya está entrando la primera llamada. ¿Cuál será el misterio que trae consigo? En un momentito más lo sabremos. Por lo pronto, escuchemos.
5: Hola, buenas noches, ¿cómo te llamas?
7: Hola, buenas noches, Andrea.
5: Bienvenida, ¿desde dónde nos escuchas?
7: Ya les había marcado alguna vez, de hoy de Toluca.
5: Perfecto, Toluquita la Bella está aquí presente también con nuestra amiga que quiere contar una experiencia. ¿De qué se trata?
7: Sí, bueno, son cortas. Una no es mía, es de mi papá. Uh-huh. Él no, una vez nos platicó que ahí donde vive mi mamá, de hecho, también pasan como cosas extrañas, hay cosas paranormales. Entonces dice que una vez, una noche, escuchó, bueno, ya era noche, como eso de las 11, ya iban a acostarse ellos, y la perra empezó a ladrar. Y pues mi papá se asomó porque a él no le gusta que la perra ladre por ladrar, entonces salió a callarla. Pero cuando ella salió a callarla, se percató de que no estaba sola la perra en el patio, como que la perra peleaba con algo. Entonces mi papá se quedó así como mirando hacia a ver con qué peleaba la gata, la perra, y en eso escuchó como iba subiendo algo a las escaleras y pasó así corriendo a sus pies. Entonces, pero antes de que eso pasara, escuchó que le hizo "shh, cállate", que así le dijo. Entonces mi papá se quedó así como que ¿quién dijo eso si no hay nadie, no, más que nosotros? Entonces cuando pasó eso sobre sus pies, volteó rápido a ver qué era y era un gato. Era un gato el que había pasado, pero el gato se quedó así como sorprendido, como pensando en que mi papá lo había escuchado. Entonces mi papá asegura que fue el gato el que cayó a la perra, el que le dijo que se callara porque estaba ladrándole. Y pues sí, fue así como que bien sospechoso eso de que fuera el gato el que fue a hacer eso de callarla. Ajá.
5: O sea, como que no era un gato normal, sino ahí hay algo extraño. No,
7: exacto, ajá, sí. O sea, fue así como que escuchó que la perra ladró y él se asomó, porque pues ya era noche y por un momento él pensó que alguien se había metido. Entonces dijo, ¿por qué ladra la perra? Entonces sale a asomarse a ver por qué, y en eso escucha que alguien le dice "shh, cállate". Y cuando siente, pasa algo así de sus pies corriendo y era un gato. Entonces el gato se quedó así como sorprendido, así como diciendo, ¿quién me escuchó, no? O ya me escuchó. Y mi papá pues también se quedó así como que, pues, ¿fuiste tú el que dijo eso? Y ya, pues en eso el gato corrió para su lado donde él iba, y pues mi papá se quedó así como que él sí asegura y perjura que fue el gato el que hizo eso, de callar a la perra.
5: Vaya, sorprendente. Son apenas segundos que nos dejan helados y que a través de tiempo se queda guardado en la memoria este acontecimiento, ¿verdad?
7: Sí, fueron muchas cosas así, de cosas de gatos, porque también una vez a mi hermana, igual, éramos niñas y estábamos durmiendo, entonces ella quería ir al baño y dice ella que me intentó levantar y pues yo no reaccioné así como que sí quise ir. Dice que le decía yo entre dormida, no, vete tú, déjame dormir a mí. Entonces mi hermana pues con miedo se levantó al baño, pero hacia el baño, a pies del baño había unas escaleras. Y sí, dice que también igual ella antes de entrar al baño sintió como algo le corrió así entre sus pies y volteó hacia las escaleras como para mirar qué era lo que había pasado, y que vio que era un gato que se sentó así en uno de los escalones y que se le quedó mirando. Entonces mi hermana, para espantarlo, pues le hizo lo típico de "shh, sácate", ¿no? Uh-huh. Pero que el gato no se movió ni nada. Entonces ya cuando le volvió a hacer la segunda vez para que se fuera, que el gato le dijo, mejor apúrate para ir a jugar.
5: ¿Le habló?
7: Y pues mi hermana, sí, que le habló, y que mi hermana hasta las ganas del baño se le fueron y que se regresó conmigo a la cama bien espantada.
6: ¿Oye, era el mismo gato o era otro?
7: No, ese era otro. Bueno, del gato de mi hermana tiene muchos años, porque pues ya somos mayores ahorita. Eso era cuando éramos niñas. Yo creo que tendría yo como unos 8 y ella tendría unos 10 años. Y esto del gato de mi papá sí tiene como 2 años que eso sucedió.
5: Oye, pero lo que dijo el gato fue una frase estructurada, sí, no fue claro, una palabra aislada. Uh-huh. Entonces es lo más sorprendente.
7: Sí, de hecho sí. Y fue así como que sí le agarrábamos el miedo a gatos, así porque pues mi mamá siempre era así como que síganme contestando y un día se les va a aparecer el diablo por contestonas o por grosera. Y siempre nos decía así mi mamá, y luego esa vez que le contó mi hermana eso a mi mamá, este gato me habló, llore y llore, le decía a mi hermana, y mi mamá le dijo, eso te pasa por grosera. Y se sigue me contestando.
5: Ándale, esos decretos de las mamás, qué poderosos son. Y pues mira, ahí el gato le habló. Y después de ese momento, ¿ya tu hermana se comportó pues mejor con tu mamá?
7: No, de hecho no. Creo que ningún hijo entiende cuando somos así. Y es lo que les digo luego a mis hijos. Díganme contestar, ¿viste? Les va a aparecer el diablo o así. Pero no entienden, siguen igual.
6: Cómprales un gato.
7: Yo creo que necesitan que se les aparezca ese gato, exacto.
5: Ok, Andrea, fíjate, dos experiencias que tienen en su contexto un gato. Pues vaya sorprendente experiencia que nos has contado.
6: Sí, sí, sí. Buena historia.
7: Sí, de hecho también quería platicarles un sueño que también tuve de niña.
6: A ver.
7: Bueno, es referente a eso de los gatos, ¿no? Y es algo como que me marcó desde muy niña y como que a la fecha yo no puedo pues olvidarlo, ¿no? Porque siento que fue como un sueño muy vívido. E igual, fue lo mismo, o sea, yo me acuerdo que en mi sueño mis tres hermanos son más chicos que yo, entonces siempre mi mamá nos daba la responsabilidad de cuidarlo. Entonces, en mi sueño yo los estaba cuidando, pero yo iba, mi mamá me mandaba a tirar una basura y yo lo hacía enojada, así como que con el berrinche de, ay, ¿por qué yo? ¿Por qué todo lo tengo que hacer yo? ¿No? Así contestando, ¿no? Hasta lo que estábamos hablando, de cómo les contestamos a los papás.
2: Sí.
7: Entonces mi sueño era así parecido. E iba yo renegando y pateando así como que, ay, ¿por qué yo? ¿Por qué yo? Entonces al llegar a donde yo tenía que vaciar esa basura, habían dos gatos, era uno negro y uno gris. Y me acuerdo que enojada yo le pisaba la cola al gato negro, como diciendo, quítate gato, ¿no? O sea, enojada porque estaba yo para tirar la basura. Pero en eso el gato se empezaba a levantar así en sus dos patas y empezaba a crecer. Y en eso le seguía el otro gato que estaba junto a él. Y corrían ellos y jalaban a mis dos hermanos más chicos y se los llevaban corriendo. Y entonces yo en mi sueño pues quería alcanzarlos, ¿no? Pero fue algo así como muy, muy desesperante porque pues nunca los alcanzaba. Y recuerdo que esa vez desperté llorando y le dije a mi mamá que había yo tenido ese sueño, ¿no? Entonces a mediodía de ese día que yo soñé eso, mi mamá, exactamente tal cual fue el sueño, mi mamá me manda a tirar la basura. Entonces me enojo porque me manda a tirar la basura y empiezo a hacer lo mismo, ¿no? Como en mi sueño, como diciendo, ay, ¿por qué yo?
2: Andrea, pero en ese momento, aquí te voy a interrumpir, sí, porque llegó la pausa y no la podemos parar. Permíteme, el Miedofón 55-2193-5926.
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13: Dubái, Emiratos Árabes Unidos. Dubái ha emergido en pocas décadas desde el desierto para convertirse en una de las ciudades más hiperconectadas, lujosas y cosmopolitas del siglo XXI. Más del 80% de su población es de origen extranjero. La ciudad es famosa mundialmente por su arquitectura audaz que desafía los límites humanos, albergando el Burj Khalifa, el edificio más alto de la Tierra, e islas artificiales visibles desde el espacio exterior. Dubái funciona como un nexo comercial estratégico entre Europa, Asia y África, atrayendo inversiones, turismo de gran lujo y mentes brillantes orientadas a la innovación tecnológica. Es un oasis de modernidad donde la tradición árabe se enlaza con la ambición futurista más espectacular del planeta.
14: Hablemos de mamá a mamá y también a papá, con Gina Ibarra.
15: La llegada de un nuevo bebé transforma la vida de toda la familia, especialmente la de los hermanos mayores. Para un niño pequeño puede ser difícil comprender por qué ahora deberá compartir la atención, el tiempo y el cariño de sus padres. Es normal que experimenten celos, tristeza, enojo o inseguridad. En lugar de juzgarse esas emociones, es importante validarlas y ayudarlo a expresar con confianza. Hazlo sentir parte de esta nueva etapa, involúcralo en pequeños preparativos y procura dedicarle momentos exclusivos en los que pueda disfrutar de tu atención sin interrupciones. Recuérdale con palabras y acciones que sigue siendo profundamente amado y que su lugar en la familia nunca, nunca cambiará. Cuando un niño se siente seguro del amor de sus padres, le resulta mucho más fácil recibir a su nuevo hermanito con cariño y con alegría.
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0: continuamos. Andrea, tuviste este sueño con el gato y tú ibas renegando porque te habían mandado a tirar la basura, pero luego en la realidad ocurrió eso mismo.
1: Sí, exacto, o sea, exactamente igual como en el sueño, mi mamá me mandaba a tirar la basura y yo salía enojada porque pues yo no lo quería realizar, pero como que en ese momento mi mente captó que eso era lo que yo había soñado. Entonces yo dije, no, no voy a salir porque los gatos van a estar esperándome en la entrada y se van a llevar a mis hermanos. Y yo no quería, la verdad yo no quise salir a tirar la basura, ni siquiera me salí a asomar de verdad si estaban los gatos o no.
0: Continuamos, Andrea, tuviste este sueño con el gato y tú ibas renegando porque te habían mandado a tirar la basura, pero luego en la realidad ocurrió eso mismo.
1: Sí, exacto, o sea, exactamente igual como en el sueño, mi mamá me mandaba a tirar la basura y yo salía enojada porque pues yo no lo quería realizar, pero como que en ese momento mi mente captó que eso era lo que yo había

0: hermano. Y yo no quería, la verdad yo no quise salir a tirar la basura, no me, ni siquiera me salía a asomar de verdad si estaban los gatos o no. Yo la verdad preferí no hacerlo. Y pues sí, me regañó mi mamá porque yo no había hecho lo de la basura, pero dije, no, no me voy a poner a investigar si están ahí y me están esperando.
1: Sí, es
0: Pero
1: que te
0: sí,
1: dio
0: fue algo así
1: miedo.
0: como que...
1: ¿Qué tal que era un
0: Sí, de
1: sueño
0: hecho sí, porque...
1: premonitorio?
0: Exactamente, es lo mismo que yo hasta la fecha pues me sigo preguntando, ¿no? Y pues es lo que, pues nunca me saqué esa duda, pero supongo que algo fue así.
1: ¿Después de ese sueño no tuviste algo parecido? O sea, en otra ocasión, de otra situación diferente.
0: Sí, cuando estaba embarazada de mi niño el mayor, y yo vivía en Iztapalapa, y mi mamá es de Valle de Chalco, entonces yo visitaba a mi mamá seguido, cada vez en diario, era casi seguido que estaba yo con ella. Entonces siempre ya me venía yo tarde. Antes en la México-Puebla, ahorita ya cambió mucho la autopista, entonces ya nada que ver con ese tiempo de antes, ¿no? Estoy hablando de hace 18 años, mi hijo apenas cumplió 18 años.
1: Sí.
0: Y me acuerdo que venía yo en el RTP que me dejaba sobre Iztapalapa, y venía yo mirando hacia el espejo, y ya iba yo de regreso a mi casa, ya era noche. Y me acuerdo que a lo lejos yo miré una bolsa, así como algo como que se movía en la lateral, así sobre la autopista,
1: Sí.
0: pero sobre la pista hay cerros, están los cerros a los lados, a los costados. Entonces, pues yo dije, ¿quién está a esta hora, pues ahí, ¿no? Haciendo como bulto, haciendo movimiento. Pero conforme el camión iba avanzando, iba tomando forma lo que yo miraba, ¿no? Y vi como que eran dos parejas, como una pareja, como haciendo cosas ahí. Hasta dije yo, ay, ¿a poco no se pueden ir a otro lado, no? Porque
1: Sí.
0: aquí no. Entonces ya iba avanzando, avanzando el camión así, poco a poco, y ya no era una persona. Bueno, ya no eran personas, sino era un perro como oliendo una bolsa. Pero no era un perro normal, era un perro grande, era un perro como, no sé, yo le tiro como una persona adulta así grande. Sí estaba grande, la verdad. Entonces
1: Sí.
0: yo vi como el perro empezó como a jalar la bolsa, y cuando me vio, volteó. Haga de cuenta que él sintió mi mirada del autobús y volteó hacia mirarme. Y se me quedó mirando así como iba avanzando el camión. Y de repente se volvió a girar hacia donde él estaba, ahí moviendo la bolsa. Y se paró en sus dos patas y se fue corriendo hacia arriba del cerro. Pero así se enderezó en sus dos pies y se fue corriendo. Pero pues yo estaba embarazada de mi hijo. Y pues la verdad sí entré así como que en shock. Y me acuerdo que al lado de mí venía un muchacho. Y él también lo vio porque agarró y me dijo, ¿lo viste? Y le dije, sí, sí lo vi. Pero nada más le hice así con la cabeza, así como que sí. Y me dijo, sí, yo también lo vi. Me dijo, pero no te preocupes, no pasa nada. Yo me acuerdo que todavía me dijo eso, pero ya de ahí yo ya no supe de mí, no supe ni cómo llegué. Yo me acuerdo que todavía mi suegra me dijo que qué tenía, porque me veía yo mal, que si me sentía mal del embarazo. Y
1: Sí.
0: le dije, no, pero ya después de rato ya les platiqué lo que había vivido. Y pues dicen que me espanté por eso.
1: Oye, vaya situación. O sea que a lo largo de tu vida has tenido este tipo de experiencias que no cualquiera las tiene porque hay personas que tienen mayor percepción y yo creo que tú eres una de ellas, ¿verdad?
0: Sí, pues sí, no puedo decir que sí, me han pasado muchas cosas, pero sí, en el lapso de mi vida sí he tenido experiencias así, y creo que esta es una de las que sí me han marcado, y pues no las olvido, y luego así me cuento, me siento a platicar con las personas, y pues hay personas que creen y otras personas que no, porque pues ahí es donde están esos cerros, pues dicen que aparecen brujas, o por ejemplo, los nahuales, porque decían, es que fue un nahual, a lo mejor fue un nahual. Y yo pues quiero pensar que fue eso, ¿no? Porque pues, ¿qué explicación le podría dar a eso?
1: Eso, sí, podría ser esa una de las opciones de querer entender lo que sucedió a través de un nahual. ¿Verdad?
0: Exactamente, sí. Sí, claro.
1: Vaya, qué experiencias. Nosotros agradecemos muchísimo, Andrea, que te hayas reportado y esperemos que no sea esta una única ocasión. Ya habías contado alguna vez algo, pero queremos próximamente seguir platicando contigo.
0: Claro que sí, con gusto aquí estaremos para seguir contando historias. Muchas
1: Muchísimas
0: gracias y
1: gracias.
0: saludos a Nachito
1: Gracias,
0: y
1: amiga.
0: saludos Gina para usted también.
1: Gracias, que tengas excelente noche.
0: Hasta luego.
2: Hasta luego, mi querida amiga. Buenas historias, ¿eh? Se soltó, mi querida Andrea, platicando.

0: una tras otra, y eso me parece genial, me parece formidable, y pues vamos a continuar con el programa.
1: Claro, y hablando del tema que hoy proponemos de este monje, uno de los elementos más inquietantes asociadas a esta leyenda es que su presencia no comienza con una figura visible, sino con algo mucho más sutil. Primero, un olor que es intenso, como si fuera incienso quemado, y después este aroma aparece en corredores completamente vacíos, incluso cuando no existe ninguna ceremonia religiosa en curso. Algunas personas cuentan que el olor se vuelve progresivamente más y más fuerte hasta resultar casi sofocante. Lo extraño es que después de unos segundos pueden escucharse pasos, murmullos, bueno, hasta una oración apenas comprensible. Para quienes creen en este tipo de experiencias, el incienso no sería simplemente una señal de su llegada, sería como si una antigua ceremonia estuviera repitiéndose en otro plano y quienes se encuentran en ese lugar solo alcanzan a percibir algunos fragmentos, algunos apenas aromas residuales.
0: Sí, Gina, el olor, el aroma dice mucho, ¿eh? Cuando nos platican que hay una aparición, siempre hay que tomar en cuenta el aroma que se puede percibir. Ahora te voy a decir que la característica más escalofriante que se le puede atribuir a este monje negro es también una de las más difíciles de explicar dentro de la propia leyenda. ¿A qué me refiero? Que quienes aseguran haberlo observado con detenimiento dicen que su túnica se desplaza lentamente por los corredores, pero sus pies, ojo ahí, permanecen separados a algunos centímetros del suelo. ¿Qué significa? Que no camina, que se desliza. Y han platicado algunas versiones en donde dicen que habrían pensado inicialmente que se trataba de una persona real hasta que descubrieron el movimiento de sus pies. Y pues no correspondía a alguien que estuviese caminando. Entonces, cuando ven a la figura que avanza sin balancear el cuerpo, sin producir ningún sonido de pisadas o algo así, pues la gente se espanta y simplemente porque la túnica negra se mueve tan silenciosamente que aunque hubiera piedritas, ni siquiera las mueve. O sea, algo completamente desconcertante, no se sabe bien cómo explicar este fenómeno, pero es parte de esta leyenda que pues vamos a estar platicando a lo largo de esta noche y por supuesto también vamos a escuchar todas sus historias, todas sus anécdotas y vamos a darle paso, ¿te parece?
2: Hola, ¿qué tal a todos los pirulomaníacos? Pues el día de hoy les voy a contar una historia que sucedió a una amiga. Pues empieza así. Resulta que mi amiga y yo entramos a trabajar en una empresa en el 2017. Entonces ahí teníamos un jefe que era bien mala onda, él nos pintaba y nos trataba mal. Pues total que yo me fastidio de este jefe y renuncio, y a mi amiga este jefe la corre. Total que ya nos fuimos y pues cada quien sigue con su vida. Pero a principios de abril este jefe fallece. Entonces, ese día que falleció, mi amiga soñó que jefe venía a molestarla, pero fue un sueño. Y pues ya pasó, ya se le dije, ay, ese señor hasta muerto viene a molestarte. Total, que ya pasó. Y pues nosotros sí tenemos como mucho rencor y mucho odio a este señor. Bueno, yo no mucho, pero mi amiga sí, ella sí ya tenía mucho rencor. Total que el día de muertos, bueno, un día después del día de muertos, el 3 de noviembre, me cuenta mi amiga que soñó con este señor, pero ya no la molestó y no dijo nada, simplemente estaban en el trabajo y le dijo, oye, ¿puedo hablar contigo? Y que iban a la oficina, le decía, oye, ¿sabes qué? El jefe de mala onda decía, oye, ¿sabes qué? Pues sé que lo que pasó entre nosotros pues fue muy muy feo, ¿no? Pero entonces yo por eso quisiera pedirte una disculpa. Entonces mi amiga decía, ah, sí, no te preocupes, pues ya pasó y ya. Y total que siguieron platicando y ya mi amiga despertó. Entonces dice que cuando despertó tenía una paz, o sea, infinita, o sea, ya no tenía odio contra este jefe, ya no tenía rencor, ya no, ya tenía una paz en el alma y sentía que lo había perdonado. Entonces aquí va mi pregunta. ¿Ustedes creen que si lo haya venido a visitar este jefe para pedirle disculpas o que haya sido una canción de su mente? Porque por un lado, si vino a disculparse con ella, pues está muy padre. Pero si lo con su mente, pues qué mente tan poderosa tiene, ¿no? Bueno, eso es todo por Mister Historia y espero que sigamos todavía un rato. Felicidades por el programa. Gracias, bye.
0: Y pues te agradezco también que lo hayas enviado, que hayas compartido con nosotros esta historia.
1: Vámonos a una pausa y regresamos. El Miedofón, 55-2193-5926.
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1: Continuamos hablando de esta leyenda del monje. Otro elemento recurrente sostiene que aparece murmurando oraciones. Algunos testigos creen distinguir algunas palabras que han identificado en latín. Otros únicamente describen un murmullo grave, repetitivo, que no entienden qué es lo que dice. Pero existe un detalle especialmente extraño, porque la figura no parecería estar rezando frente a un altar ni mirando hacia alguna imagen religiosa. En ocasiones simplemente avanza mientras recita sus plegarias. Esto ha dado origen a una interpretación mucho más oscura. Quizá no está rezando por los vivos. Tal vez continúe rezando por alguien que murió hace siglos, o peor aún, por él mismo.
0: Puede ser el hecho de que dentro de todo lo que es desconocido y paranormal sucedan cosas así. Y adentro de los relatos de apariciones existe un fenómeno recurrente que se le conoce popularmente como punto frío. Es una zona donde la temperatura parece descender sin causa aparente. La leyenda del monje negro incorpora precisamente este elemento. Quienes dicen haber sentido su presencia aseguran que segundos antes de verlo, el corredor se vuelve extraordinariamente frío, una congeladora. Y no sería una corriente de aire, por supuesto que no, se puede distinguir. Más bien, la sensación es mucho más localizada, como si alguien hubiera abierto una puerta, obviamente invisible, hacia un espacio congelado. Después desaparece y comienza un olor a incienso y finalmente ya se logra ver esta sombra. Pues aparentemente eso es el ya como un hecho repetitivo que sucede una y otra vez, y como antesala está todo esto que comentamos. Primero el frío, después el aroma y después la sombra. ¡Wow! Pues ahora vamos a continuar. Tenemos más audios para ti.
9: Buenas noches, Gina y Nacho. Peligromaníaco, soy Héctor desde Guadalajara, Jalisco. Para contarles otros dos pequeños relatos o vivencias que a mí me pasaron. Como les comenté, pues yo fui policía hace años, ya estoy pensionado, ¿no?
1: Sí.
9: Para lo siguiente, esto habla de dos cursos que tuvimos. El primer curso que tuvimos fue en la primavera, ya en el Hotel La Primavera. Dice la leyenda de ahí. Y en el hotel, en el piso donde estamos, que era el tercer piso, se aparecía, veía una señora de blanco, que seguido tocaba las puertas, que no la abría una noche. A mí y un compañero nos tocaban la puerta en la madrugada. Y pues ya nos habían hecho la leyenda, pues no abrimos la puerta, ni quisimos probarse que una señora de blanco se aparecía y que ahí murió. Y de hecho también la Llorona, ahí fue donde yo la escuché por primera vez, la Llorona. Ahí en la primavera. Ahí se oyó un llanto, pero horrible, espeluznante. De hecho, estábamos con un psicólogo ahí. Y también se oía como un tipo animal, fondo horrible. O sea, no sé qué tipo de animal era. Él tenía un telescopio y pues lo estábamos viendo en el telescopio y se veía pues algo oscuro. Había, de hecho, ahí había una, terminaba una, como una malla ciclónica así, pues una malla. Y había lámpara de luz, era lo último, pero se veía una silueta oscura, un animal. No sé si a lo mejor sería un nahual, no sé. Pero se veía como, ¿sabes? O sea, como si fuera entre humano y lobo, no sé qué era, en cuatro patas así, pero aventaba un sonido muy horrible. Pero pues ahí vamos de bravos a investigar y pues gracias a Dios no vimos nada ni nada. Pero seguí oyendo ya a lo lejos el rugir de ese animal o ser extraño oscuro que vimos ahí. De hecho, otra historia que tuvimos, otro curso que tuve acá por el año del, como 2011, 2008, entre 2008 y 2011, pero no me recuerdo bien la fecha. Fue ahí por Periférico Sur, una casa de pastores de, pues de algún padre, ¿verdad? Católico. Un curso de superación personal. Pues ahí no, mira, en la persona nos contaban que en un cuarto que nunca rentaban, ahora sí, el cuarto número 17 era, que ese cuarto nunca lo rentaban porque ahí nadie podía aguantar estar una noche ahí porque se apareció una señora de blanco que dicen que ahí falleció. Ya, nunca ese cuarto, nunca lo rentaban. Lo rentaban muy así cuando ya estaba muy saturado y casi, casi a fuerza. Nunca lo rentaban. Sí, llegué a oír en la noche, madrugada, pasos por el pasillo. De hecho, a mí me tocó una noche de tantas que estuve ahí.
0: Sí.
9: Pues ya entre la cena, ya que se acabó el curso, ya cenábamos y nos acostamos a dormir. Ya eran, yo creo que era como la 1 o 2 de la madrugada. Yo estaba tapado con mis cobijas. Y claramente sentía, no sé, sentí como algo pequeño que subió. No sé qué era, bueno, hasta ahí no sabía qué era. Me empezaba la cobija a destaparme, pero un pequeño tramito, no creo que un tramo así grande. O sea, un pedacito me levantaban, me tapaba yo y me jalaba la cobija. Un pedacito, me volví a tapar y me jalaba la cobija. Pero sentí a alguien que estaba ahí, algo pequeño ahí. Me levanté, prendí, le digo, ¿qué la fregada? Dije, ¿qué pues? Mi compañero me dice, ¿qué onda? ¿Qué pasó? No, pues me están cargando la cobija. Ah, es un fantasma, y se agarró riendo. ¿No? Seguía, pues toda la noche así no me dejó dormir. Al día siguiente fuimos con los compañeros de al lado. Vámonos, compañeros, al curso. No, más, estaba bien asustado. Me dice, ya viste, ya nos asomamos, y dice, no, espérate, no pases. Y vimos en lo que se bañaron y eso, en la entrada de la puerta vimos unas pequeñas huellitas así de, como piececitos de, pero chiquititas, huellitas, y ¿sabes qué? Son duendes, y son duendes los que andan aquí, si a mí también, y si a mí en la noche me estaban jalando las cobijas, me estaban brincando, y dije, no, pues a mí también, y dice, ay, que son duendes los que hay aquí. Y dije, ah, tú ya de ahí, y ya supe que eran duendes los que me estaban jalando las cobijas, ya la noche, que por favor, duendecitos, déjenme dormir, que quiero dormir. Pero así duré como lo que duró el curso, que fue una semana. Me aventé 3 días que toda la noche, madrugada, me estaban jale y jale la cobija, pero pedacitos pequeños, no crees que toda la cobija, sino pedacitos nomás. Que ese era como un cuarto, una cuartada de mano, así lo que me jalaban la cobija y me la jalaban. ¿Ya? Ese es mi relato, pero de manera con Gina y Nacho. Buenas noches, Héctor Díez, desde Guadalajara, Jalisco.
0: Gracias,
9: okay. Amigo. Se respira el miedo. Okay. La mano peluda desde Guadalajara, Jalisco, para el mundo, México.
0: Eso, mi amigo, muy bien.
9: Hasta pronto.
0: Y mandó un complemento también, ¿eh? No, no.
10: También que ya estuvieron hablando de los ovnis que se meten en el popo.
0: Ok, sí.
10: Ahora sí, como dice, casualidad o coincidencia.
0: ¿Qué pasó?
10: Acá en Colima está el volcán de Colima. También se han visto objetos que se meten al volcán. Pero lo raro de todo esto, Ginny, Nacho y Perudomaníacos, es lo siguiente. Que se activa el volcán de Popocatépetl y empieza a activarse el volcán de Colima.
0: ¿En serio?
10: No sé si dicen que están conectados tanto el volcán de Colima como el del Popo. Dice la gente, los lugareños. Y que sí se meten ovnis al volcán de Colima también igualmente, ¿verdad? Mucha gente los ha visto y de hecho del volcán de Colima, así como tienen ya ver su centro de visión del Popo ahí, que están viendo que se dan cuenta de los ovnis. También aquí en Jalisco hay algo similar así para estar checando el volcán de Colima, el Nevado de Colima y el volcán de Colima. Se han visto que se han ingresado objetos voladores no identificados al Popocatépetl también y al volcán de Colima. Pero como les digo, está extraño. El volcán del Popocatépetl está en calma y el volcán de Colima también. Pero más empieza a activarse el volcán del Popo y se empieza a activar el volcán del Colima también a su vez. ¿Ya? Dicen que está conectado. Y también lo que decía ahorita, la que estaba hablando ahorita también, Gina y Nacho, el gato. A mí, mi gato me ha dicho 2 veces, papá.
0: ¿Serio?
10: Me ha dicho, papá, o sea, ya ni lo tomo como está, ya lo tomo normal, pero a ver, los gatos sí hablan, dice uno, ah, caray, ¿cómo que hablan, ah? Pues esos son mis 2 relatos, Gina y Nacho, buenas bien. Noches, pero de maniato. Pero son maniatos.
0: Eso es.
10: Aquí se respira el miedo. Buenas noches.
0: Ándele, bien rubricado, mi amigo. Muchísimas gracias por tu historia, por tus dos historias. Y sí, pues es que se comenta que los volcanes están en lo que le llaman el cinturón de fuego. Entonces, aparentemente hay una conexión subterránea y que, de cierto modo, lo que ocurre en uno puede repercutir en el otro, una especie de reacción en cadena. Aunque no necesariamente, ¿verdad? Habría que consultar con un experto, pero sí se ha platicado bastante al respecto, como que hay algo, y no solamente aquí en México, sino que viene desde allá de más al norte de Estados Unidos y atraviesa toda gran parte del continente. O sea, es impresionante lo que podemos encontrar y pues las cosas que en un momento podrían ocurrir. Tenemos ya una llamada. ¿A quién tengo en la línea? Buenas noches. Hola.
11: Buenas noches, Nacho. Buenas noches, Gina.
1: Hola, buenas noches.
0: Bienvenido, amigo. ¿Con quién tengo el gusto?
11: Con Francisco Guzmán.
0: Francisco, ¿desde dónde nos escuchas?
11: De acá, de Fremont, California.
0: Eso es, amigo. Oye, te voy a pedir un favor. Fíjate que nos vamos a ir a la pausa. ¿Podemos empezar con tu relato regresando del corte?
11: Sí.
0: Ok, aguántame tantito.
1: El miedófono está listo para que tú te reportes. 55-2193-5926.
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1: Año 3 Conejo o 1340. Tras la derrota de los tepanecas, amos del Anáhuac, una guerra de poder se cocina al interior de la alianza triunfadora. Tlacaelel, joven guerrero y consejero de Ixcoatl, el rey mexica, confronta a Nezahualcóyotl, el culto señor de Texcoco, refugiado con sus huestes en Tenochtitlán, a espera de que sus aliados cumplan la promesa de ayudarlo a recuperar su territorio. Tlacaelel, armado de resentimiento y una inagotable hambre de poder, mueve todos los hilos a su alcance. Se transfigura en el emisario de Huitzilopochtli para manipular guerreros y gobernantes a fin de terminar con su rival. Compleja en donde personajes femeninos aparecen como símbolo de resistencia a una tradición que las excluye. Enrique Serna se confirma así como uno de los grandes retratistas de la historia mexicana a través de un ojo clínico que entra y descubre las entrañas más ocultas del poder.
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2: Caminando por México.
3: Orizaba, Veracruz. Custodiado por el majestuoso e imponente Pico de Orizaba, este pueblo mágico combina una arquitectura señorial con una naturaleza desbordante. Su teleférico, el paseo del río con su reserva natural y el clima templado, convierten a esta urbe en una joya veracruzana.
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4: Regresamos hablando del monje. Esta noche es el tema que proponemos, pero deseamos ante todo escuchar tus relatos.
5: Así es, y tenemos en la línea a nuestro amigo Francisco hasta California. Nos conectamos. ¿Estás ahí? Perfecto, muchas gracias, amigo. ¿Y qué nos vas a platicar esta noche?
6: Ah, mira, bueno, son como tres historias que les puedo decir de lo mismo.
5: Okay.
6: O de la misma situación. Uh-huh. Ah, mira, para entrar en contexto, uh-huh. Como por el 90, una hermana de mi suegra, ya estaba casada, tenía dos niños.
5: Sí.
6: Y estaba en su casa, entonces pasan sus suegros y le dicen a la tía de mi esposa, vamos al municipio a mandado. Y dice la señora, no, es que estoy esperando a su hijo. Y ya dice el señor, ¿cómo te va a regañar? Y pues si vas con nosotros. Entonces, pues, eso no es Michoacán, por muy bravo, muy fuerte que sea la persona, te dicen que si ya te hablan tus papás, ya te bajas al nivel más bajo que pueda ser con tus papás. Entonces, la situación es esta: se va la señora con sus suegros.
5: Ajá.
6: Y va con sus dos niños. Entonces, en medio camino del pueblo de ellos al municipio,
5: sí,
6: tiene un accidente. Entonces, mueren las cinco personas, murieron al instante.
5: Uh-huh.
6: Las cinco personas. Incluso, la tía de mi esposa con sus dos niños y los suegros. Fue como en el 90. En el 2018 yo fui a ponerles coronas ahí donde murieron. Entonces estaba todo tranquilo, pero de repente empezó a pasar carros recio y llegaba el aire hasta la parte de abajo. Esa historia se las había contado, pero para que sepan el contexto. Entonces pasan los carros recio.
5: Sí.
6: Y pues me llegaba el aire hasta donde yo estaba. Entonces estoy hablando que estaba como en la parte de abajo de la carretera, estaba como a desnivel, como a un metro y medio.
5: Uh-huh.
6: Y ya lo único que yo hice o acaté fue, le dije, oiga, tenía miedo, la verdad, de que fuera a caer un carro. Le dije, no somos familia de sangre, pero ya somos familia política. Estoy casado con su sobrino. Cuídeme en lo que estoy aquí poniéndole sus coronas, cuídenme. Ya acabando de subiendo a la camioneta, ya que es lo que Dios quiera, mientras estoy aquí, cuídenme. Al acabar de decir eso de cuídenme, soy la voz de un niño como de unos 8 años, en la parte de arriba de la carretera, dice, papá, ya llegamos al balneario, porque está un balneario en la parte de enfrente. Uh-huh. Y yo sentí, o sea, sentí un frío desde la punta de los pies, de los dedos del pie, de los pies, hasta el pelo, sentí como que se me hubiera parado.
5: Sí, así un escalofrío cabello. Terrible, ¿no?
6: Sí, y ya me quedé, dije, corro, no corro, me quedo. Pero ya lo sentí como una calma, y ya me quedé esperando. Y pasa un muchacho con un niño en una moto que se les había ponchado. Y ya llego a la casa, le platico a mi esposa, le dije, me pasó esto, y ya. Y ya, ¿cuántos años tenía el niño? Le dije, como unos 8. Y dijo, es la edad que tenía mi primo cuando él murió, cuando murieron ahí. Y esa palabra. Y ya le platicó a mi suegra. Y ya mi suegra dice, y esa pregunta que él tenía siempre, papá, ya me llegamos al balneario, ya me llegamos al balneario. Porque era la definición de que tú decías, llego al balneario, ya falta poquito para llegar a la casa. Uh-huh. Y así. Entonces, mi esposa le platicó a mi suegra. Mi suegra le platicó a su mamá de ella. Entonces, sí. Un día, la abuelita de mi esposa, pues ya murió este año. Me dice, como seria. Dice, a ver, mi hijo, ¿por qué? Y ya le dije, ¿qué pasó? Y ya dice que te espantaron allá atrás, mi hija. Le dije, no, yo no digo que me espantaron. Le dije, yo creo que fue una coincidencia, porque yo dije, cuídenme mientras estoy aquí. Le dije, al terminar la frase, se escucha la voz de un niño. Le dije, ningún carro ya pasó. Le dije, y los que pasaban, pasaban despacio. Le dije, y ya dice la señora, mira, te voy a platicar una historia, dice, porque la señora te gustaba seria.
5: Sí.
6: Y dice, cuando murió mi hija, dijo la cuñada de mi hija, ella dijo, se quejaba mucho que cuando iba la señora a su casa, que le decía que la niña que había muerto ahí en el accidente, iba a su casa y le decía travesuras, y le decía travesuras. Y ya dice la abuelita de mi esposa, dice, mira muchacha, no hables mal de los muertitos porque ya fallecieron. Uh-huh. Digo, te pueden espantar. Entonces dice la abuelita de mi esposa, me estaba platicando en ese momento, dice, como modo maldición, dijo, se mete la señora a su cuarto, dijo, y empezamos a escuchar una grita, dijo, yo te digo porque yo escuché, dijo, yo estaba ahí, dijo, una grita, dijo, y el hermano de ella, dijo, o sea, mi yerno, dice, intentando abrir la puerta, dijo, no podemos abrir la puerta, dijo, le dio patadas, le dio, dijo, y no podía abrir la puerta, ni ella por dentro, ni nosotros por fuera, dijo, entonces, duró, dijo, como unos 5 minutos, el dijo, seguía feo adentro en el cuarto, y dice, cuando logró abrirse la puerta, dice, ya fue porque otra persona se arrimó y se hincó al pie de la puerta, dijo, y le pegó, creo que un Cristo, y empezó a rezarle a la puerta. Entonces, dijo, se abrió la puerta, estaban los cuadros, dijo, todos tirados en el suelo, y ya dice, la señora estaba llorando, la cuñada de la fallecida, y ya dice la abuelita de mi esposa, dice, ¿qué pasó, muchacha? Dice, me va a creer, dice que cuando entré al cuarto, dijo, se me apareció en el espejo, dijo, su hija. Y ya dice, ¿y qué te dijo? Y ya dice, me dijo que me callara la boca, dice, que no estuviera hablando de su hija. Y ya dice, y empezó a mover todos los cuadros, dice, me cerró la puerta, dijo, yo sí correr, dijo, me tumbó al suelo. Dice, entonces, dijo, y la puerta estaba trabada. Dice, y me moví a los cuadros, para uno y para otro, el espejo me lo tiró, dijo, entonces. Y ya dice, la abuelita de mi esposa, dice, te dije que no estuvieras hablando de mi niña, dice, porque la niña ya está fallecida, dijo, y es falta de respeto, dijo, estar, si te viene a hacer travesuras, dijo, está bien, pero si no, ¿para qué estás hablando de ella? Entonces, sí. Sí, yo le dije a la señora, a la abuelita de mi esposa, le dije, no, que me espantaron, le dije, yo creo que fue una coincidencia para mí, le dije, si fue la forma de que ella me contestó, con la voz del niño, para que no me espantara, le dije, yo se lo agradezco, le dije, todo corazón, le dije, porque sí le tenía miedo a que me cayera algún carro encima. Le dije, entonces, te digo, esas son dos historias. La tercera es, te digo, está un balneario enfrente donde ellos murieron. Y dicen que del pueblito donde ellos vivían antes, son como unos 7 kilómetros al pueblo donde viven ahorita. Entonces pasó un señor y iba tomando. Entonces dice que cuando lleva como a 12, 1 de la mañana manejando, y se paró en el balneario porque miró a una mujer parada. Entonces él se paró y cuando miró a la señora, la conoció. Y ya dijo, muchacha, pues súbete. Digo, yo conozco a tu mamá, conozco a tus hermanos, a ti, dice, súbete. Entonces, dice que se subió la señora, sí, en la parte del copiloto. Fue el señor, llegó a la casa de la abuelita de mi esposa. Se bajó la señora, dice que el señor dice que él miró cuando ella abrió la puerta y entró. Uh-huh. A los días, se fue el señor para su pueblo. Y a los días se encuentra la abuelita de mi esposa. Y ya dice, doña, dice, le quiero platicar algo. Dijo, no me voy a juzgar de chismoso. Dijo, pero quiero evitar un problema. Ya le dice la abuelita de mi esposa, dice, ¿qué don? Y ella dice, mire, hace unos días venía yo del municipio, dice, y venía tomando. Dice, venía manejando yo solo. Dice, y me encontré a su hija. Dijo, en el balneario, ahí en la afuera, a bordo, sí, de la carretera. Y ya dice, ¿a cuál? Dijo, a la que está casada. Dijo, sí, tengo dos que están casadas. Y ya dijo, a la más alta. Y ya dice, oh, dijo, ¿cuándo la encontró? Y dijo, hace como 2-3 días. Dice, yo venía manejando. Y dijo, ¿hace 2-3 días? Dijo, sí. Y ya dice, y yo le quiero decir, dice, porque yo sé que está casada. Dijo, esas no son horas de que ande una mujer, dijo, casada, sola. Entonces, para evitarle un problema con el marido, dice, yo le estoy platicando a usted en confianza. Y ya la señora, la abuelita de mi esposa, se metió a su casa, sacó una foto donde tiene a todo, a mi suegra y a todos sus hermanos. Uh-huh. Y decía, ¿cuál fue la que se encontró? Dijo, a esta. Y dijo, ¿cuándo? Dijo, hace 3 días. Y ya dice, oiga, dijo, ¿me cree algo? Y ya dice, ¿qué? Dijo, me dice, tiene 3 meses que murió.
5: Uy, amigo. Oye, Francisco, dame un chance, voy a ir a una pausa y regresamos para, sí, ver cómo concluye esta historia.
4: Nos despedimos de las estaciones en la República Mexicana, donde solamente nos escuchan una hora. Los esperamos mañana. Y en el resto de la República y el mundo entero, continuamos después de la pausa. Que descanses, que tengas excelente noche, que Dios te bendiga. Soy Gina Áviles.
5: Hasta luego, Gina. Yo también me despido. Soy Nacho Muñoz, agradecido con Dios y con ustedes, porque juntos escuchamos buenas historias. Que tengas la mejor de las noches. Descansa. Y como decimos aquí, ¡cabos!
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8: El castaño ha sido históricamente el árbol del pan en muchas regiones rurales debido al valor nutritivo de sus frutos. Su madera es resistente a la humedad, lo que lo hace ideal para la construcción exterior. Estos árboles forman bosques antiguos que ofrecen refugio a aves y mamíferos pequeños, siendo un componente vital para la biodiversidad de las zonas montañosas templadas.
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9: La cobaya o cuyo. La cobaya, conocida popularmente en diversos países como cuyo o conejillo de indias, es un roedor herbívoro, nativo de la región andina, que destaca por su temperamento noble, pacífico y asustadizo. Son mascotas excepcionales para los hogares debido a que rara vez muerden y se comunican de una manera sumamente tierna mediante una variedad de sonidos agudos y chirridos con los que expresan entusiasmo o solicitan su comida favorita. Su dieta es estrictamente herbívora y requieren de un aporte indispensable de vitamina C a través de pimientos y verduras frescas, ya que su organismo no la produce por sí mismo. Al ser animales gregarios, disfrutan enormemente de la compañía de otras cobayas y del contacto suave con los humanos, convirtiéndose rápidamente en animales muy apegados, mansos y reconfortantes para compartir la rutina diaria en casa.
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11: La empresa china de inteligencia artificial Minimax lanzó H3, un nuevo modelo de generación de video multimodal de código abierto. También conocido como Hailo 3.0, se caracteriza por sus capacidades unificadas, es decir, procesa texto, imágenes, video y audio en un solo flujo de trabajo y es capaz de generar clips de hasta 15 segundos con una resolución 2K. El modelo destaca porque genera video con sonido estéreo nativo, lo que garantiza que no hay separación entre voz, efectos de sonido y música, debido a que modela cada elemento conjuntamente en una sola instrucción. H3 fue diseñado con tecnologías como In Context Regeneration, Contextual Omni Representation, H3 Omni Transformer y, de acuerdo con la empresa, está listo para crear contenido comercial para publicidad, branding, comercio electrónico, diseño de producto y juegos por un precio menor a un tercio de los modelos convencionales. Soy Aide Rivera. 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
15: No hay una palabra más filosófica, más profunda y que realmente refleje lo banal y fútil de la existencia que chale, chale. Una palabra tan mexicana que va desde el caray, qué mal, ya ni modo. También lo utilizamos como sorpresa, chale, ¿no? Chale, ¿en serio renunció? O como desaprobación, chale, güey, ¿cómo hiciste eso, no? O cuando algo sale mal, chale, no pasé el examen. También es un poco esa forma de decir chale, como un poco resignación para decir que algo no salió como querías y nunca va a salir.
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1: 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Bienvenido a Través de la Biblia, el programa donde conocemos a Dios en su palabra. Soy su anfitrión, Heiel Ortiz. Hoy, en nuestro estudio de El Libro de Hechos, conocemos a uno de los primeros líderes de la iglesia primitiva, un hombre a quien la Biblia lo describe como lleno de fe y del Espíritu Santo. Su nombre, Esteban. Esteban era valiente, sabio y lleno de convicción, una buena combinación, y la gente no pudo resistir la sabiduría y el espíritu con que él habló. Su vida cambió el curso de la iglesia primitiva. Oremos para iniciar. Padre eterno, con corazones sinceros y humildes estudiamos hoy tu santa palabra. Te pedimos que nos hables y que podamos entender lo que tienes para nosotros en el día de hoy. Que podamos ser edificados, ministrados de manera personal. Que no sea un tiempo más de estudio simple, sino que sea significativo, donde tu palabra nos cambie, nos transforme y nos hable. En el poderoso nombre de Jesús te lo pedimos y oramos. Amén. Y ahora iniciamos nuestro recorrido bíblico de hoy con las enseñanzas del Dr. McGee en la voz de nuestro maestro Samuel Montoya.
2: Continuamos hoy estudiando el capítulo 5 de los Hechos de los Apóstoles. Y en nuestro programa anterior vimos cómo los apóstoles habían sido arrestados por segunda vez y puestos en la cárcel, pero que un ángel del Señor, no el ángel del Señor, sino un ángel del Señor, los había sacado de la cárcel y les había dicho que fueran al templo y anunciaran al pueblo todas las palabras de esta vida, lo cual ellos, obedientes, hicieron. Y al otro día, cuando el sumo sacerdote y los que estaban con él se reunieron en concilio y enviaron a los alguaciles a que trajeran a los apóstoles de la cárcel, fueron, pero no los encontraron en la cárcel. Y entonces volvieron y dieron aviso diciendo que habían encontrado la cárcel ciertamente cerrada con toda seguridad y los guardas afuera de pie ante las puertas, pero que cuando habían abierto no habían encontrado a nadie adentro. Y dijimos que eso mismo había ocurrido en la resurrección de Jesucristo. La piedra no fue corrida para que el Señor Jesús saliera. Él ya había salido cuando se corrió la piedra que tapaba la entrada de la tumba. La piedra se corrió para dejar entrar a aquellos que estaban afuera, como ocurrió aquí en esta ocasión con los apóstoles. Continuemos hoy leyendo los versículos 24 al 26 de este capítulo 5 de los Hechos. Cuando oyeron estas palabras, el sumo sacerdote y el jefe de la guardia del templo y los principales sacerdotes dudaban en qué vendría a parar aquello. Pero viniendo uno, les dio esta noticia: «He aquí los varones que pusisteis en la cárcel están en el templo y enseñan al pueblo». Entonces fue el jefe de la guardia con los alguaciles y los trajo sin violencia porque temían ser apedreados por el pueblo. Ahora estaban escuchando lo que ellos tenían que decir. Continuemos con los versículos 27 y 28. Cuando los trajeron, los presentaron en el concilio y el sumo sacerdote les preguntó diciendo: «¿No os mandamos estrictamente que no enseñaseis en ese nombre? Y ahora habéis llenado a Jerusalén de vuestra doctrina y queréis echar sobre nosotros la sangre de ese hombre». «Habéis llenado a Jerusalén de vuestra doctrina», dicen ellos. Amigo oyente, estos apóstoles eran buenos testigos, eran verdaderos misioneros en Jerusalén. El Evangelio tenía que ser predicado en Jerusalén y había sido predicado allí. Continuemos ahora con el versículo 29. Respondiendo Pedro y los apóstoles, dijeron: «Es necesario obedecer a Dios antes que a los hombres». En otras palabras, no estamos haciendo esto para obedecerles a ustedes. Estamos obedeciendo a Dios. Ahora, el versículo 30 de este capítulo 5 dice: «El Dios de nuestros padres levantó a Jesús, a quien vosotros matasteis colgándole en un madero». Permítanos recalcar, amigo oyente, que Él, es decir, el Señor Jesús, fue colgado en un madero. No podemos entrar en detalles ahora, pero sí podemos decir que la cruz nunca se llamó una cruz, como lo pensamos en el día de hoy, una vara vertical atravesada por otra horizontal. Era solo un madero clavado en la tierra. Y esa es la palabra para esto aquí. Ahora el versículo 31 dice, a este Dios ha exaltado con su diestra por príncipe y salvador para dar a Israel arrepentimiento y perdón de pecados. Y continuó Pedro diciéndoles cómo ellos habían sido testigos de estas cosas y también el Espíritu Santo, el cual ha dado Dios a los que le obedecen. Y esas autoridades entonces, oyendo esta exposición de Pedro, se enfurecieron, se llenaron de ira y querían matarlos. Y observe usted lo que ocurre aquí en el versículo 34 de Hechos capítulo 5. Entonces, levantándose en el concilio un fariseo llamado Gamaliel, doctor de la ley, venerado de todo el pueblo, mandó que sacasen fuera por un momento a los apóstoles. Gamaliel hizo salir a los apóstoles y dijo, quisiera ahora hablar al Sanedrín. Gamaliel, a propósito, fue el maestro del apóstol Pablo. Era un hombre sobresaliente y muy respetado. Y les dijo aquí en los versículos 35 al 37, y luego dijo, varones israelitas, mirad por vosotros lo que vais a hacer respecto a estos hombres. Porque antes de estos días se levantó Teudas, diciendo que era alguien. A este se unió un número como de 400 hombres, pero él fue muerto, y todos los que le obedecían fueron dispersados y reducidos a nada. Después de este se levantó Judas el Galileo, en los días del censo, y llevó en pos de sí a mucho pueblo. Pereció también él, y todos los que le obedecían fueron dispersados. Observe usted que Gamaliel cita algunos ejemplos de los que habían encabezado insurrecciones y que habían tenido seguidores. Y les hace notar que en cada uno de los casos, una vez que el líder había muerto, sus seguidores se habían dispersado. De modo que les aconseja que no persigan a estos hombres, y les dice aquí en los versículos 38 y 39, y ahora os digo, apartaos de estos hombres y dejadlos, porque si este consejo o esta obra es de los hombres, se desvanecerá, mas si es de Dios, no la podréis destruir. No seáis tal vez hallados luchando contra Dios. Gamaliel concluye con un consejo excelente. Les dice, si esta obra es de los hombres, se desvanecerá, mas si es de Dios, no la podréis destruir. Qué interesante, ¿no le parece? El tiempo, claro, ha comprobado que esta obra era de Dios. Ahora vea usted lo que hacen ellos aquí en el versículo 40. Y convinieron con él, y llamando a los apóstoles, después de azotarlos, les intimaron que no hablasen en el nombre de Jesús, y los pusieron en libertad. Ahora aquí hay algo que no está bien. Si estos hombres eran inocentes, debieron quedar en libertad. Y si eran culpables, debieron detenerles y castigarles, no azotarles y luego dejarles en libertad. Eso fue un triste subterfugio. Debieron haber escuchado con más cuidado el consejo de Gamaliel. Leamos ahora el versículo 41 de este capítulo 5 de los Hechos. Y ellos salieron de la presencia del concilio, gozosos de haber sido tenidos por dignos de padecer afrenta por causa del nombre. Mire usted a estos apóstoles. ¿No le parece que son maravillosos, amigo oyente? Se gozaron de que habían podido padecer afrenta por causa del Señor Jesús. Y ahora el versículo 42 continúa diciendo, y todos los días, en el templo y por las casas, no cesaban de enseñar y predicar a Jesucristo. ¿Sabe usted, amigo oyente, qué es el Evangelio? El Evangelio es una persona, es el Señor Jesucristo. ¿Cuán importante es tenerle hoy, amigo oyente? ¿Le conoce usted como su Salvador personal? No hay punto intermedio, amigo oyente. O bien confía en Él, o bien no confía en Él. O bien Él es su Salvador personal, o de otra manera, usted no tiene Salvador alguno. Ese es el mensaje central, y los apóstoles no cesaban de enseñar y predicar a Jesucristo. Y bien, así concluimos el capítulo 5 de los Hechos de los Apóstoles. Pasamos ahora al capítulo 6. En este capítulo 6 tenemos el nombramiento de los 7 diáconos y el testimonio del diácono Esteban. Vemos ahora otro resultado de la defección que había en la iglesia. Primero vimos la defección en el caso de Ananías y Zafira. Eran creyentes salvos, pero no podían quedarse en la iglesia primitiva mientras albergaban aquella mentira en sus vidas. Debido a que hubo defección en la iglesia, hubo necesidad de tener oficiales. Este fue el resultado del estado de crisis en la iglesia. La crisis condujo a la elección de 7 diáconos. Ahora el capítulo continúa con el relato de Esteban, uno de esos diáconos, y cuenta cómo es arrestado y juzgado por medio de falso testimonio y evidencia manufacturada. Leamos el primer versículo de este capítulo 6 de Hechos. En aquellos días, como creciera el número de los discípulos, hubo murmuración de los griegos contra los hebreos de que las viudas de aquellos eran desentendidas en la distribución diaria. Necesitamos reconocer que esto tuvo lugar temprano en la historia de la iglesia. Habían estado procurando vivir de una manera comunal y realmente tuvieron buen éxito, pero solo por un tiempo corto. Luego la carnalidad entró en la iglesia. Vimos cómo Ananías y Zafira falsificaron su situación financiera y mintieron. Ahora hallamos que hay una murmuración de los griegos contra los hebreos. Ahora debemos tener en cuenta que esta no es una descripción de un choque racial. Esta no es una demostración de antisemitismo. La palabra griegos aquí significa helenistas, es decir, los judíos de habla griega. Vivían fuera de Palestina y disponían en Jerusalén de sinagogas particulares en las cuales se leía la Biblia en griego. Los hebreos eran los que todavía seguían la ley mosaica, leyendo la Biblia en hebreo en las sinagogas. Pues bien, ocurrió que se formó una disensión entre estos dos bandos. Se ha calculado que el número de la iglesia en aquel entonces pudo haber llegado a los 25.000. Necesitamos notar aquí que aquella iglesia primitiva no era perfecta. Oímos decir a los hermanos a veces que necesitamos volver a la iglesia primitiva. La iglesia primitiva estaba consciente de poder y hoy en día nosotros solo estamos conscientes de problemas. Pero amigo oyente, eso es solamente una parte de la verdad. La iglesia primitiva sí tenía poder, como ya lo hemos dicho. Pero no digamos que la iglesia primitiva no tenía sus problemas. Es posible que nosotros estemos conscientes de nuestros problemas hoy en día, pero ellos también tenían sus problemas. El alto nivel al cual el Espíritu había elevado a la iglesia fue interrumpido por la intrusión de una división y confusión satánica. La repartición equitativa de los bienes materiales, cosa que primero caracterizó a la iglesia, se dio ante el egoísmo de la vieja naturaleza, es decir, entró la carnalidad. Y los griegos, evidentemente un grupo disidente, se sentían desatendidos y demandaron que sus viudas recibieran igual consideración que las hebreas. Esta forma comunal de vivir no resultó tan bien como les hubiera gustado. Y así, por último, sus quejas llegaron hasta los oídos de los mismos apóstoles. Ahora, el versículo 2 de este capítulo 6 de los Hechos dice: entonces los doce convocaron a la multitud de los discípulos y dijeron: no es justo que nosotros dejemos la palabra de Dios para servir a las mesas. Los apóstoles creían que no debían desistir del estudio de la palabra de Dios. Creían que era muy importante seguir en esos estudios. Sabían que si desistían de su estudio de la palabra de Dios para servir a las mesas, eso sería su ruina. Ellos debían pasar tiempo en la oración y en el estudio de la palabra de Dios. Y es importante, amigo oyente, que toda iglesia reconozca esto hoy en día. El pastor debe tener tiempo para estudiar la palabra de Dios y debe tener tiempo para orar. Lamentablemente, la iglesia ordinaria de hoy en día busca a un pastor que sea organizador, promotor y un administrador. Y eso es una lástima porque el resultado es que la iglesia sufre. Ahora leamos los versículos 3 y 4 de este capítulo 6 de los Hechos. Buscad, pues, hermanos de entre vosotros, a 7 varones de buen testimonio, llenos del Espíritu Santo y de sabiduría, a quienes encarguemos de este trabajo. Y nosotros persistiremos en la oración y en el ministerio de la palabra. Los apóstoles les mandaron a buscar entre ellos a 7 hombres. Los diáconos debían ser elegidos por la iglesia. Tuvieron que ser nombrados debido a la crisis que se había presentado. Los apóstoles creían que era importante que ellos no se encargaran de este detalle para poder así dedicarse más a la oración y al ministerio de la palabra de Dios. Ahora fíjense usted en los requisitos de estos 7 hombres que, como veremos, van a asumir el cargo de la distribución diaria. Y tememos que estos requisitos sean olvidados en la iglesia ordinaria de hoy en día cuando los diáconos son elegidos. Permítanos decirle, amigo oyente, que el cargo de diácono requiere espiritualidad, sabiduría y oración. Estos hombres tenían que ser hombres de buen testimonio. Su testimonio tenía que ser indisputable. En realidad, es una cosa trágica que una iglesia tenga un diácono cuyo testimonio es cuestionable, tanto así que los hermanos no puedan confiar en él. Tal hombre no debe servir como diácono. Estos hombres, pues, debían ser llenos del Espíritu Santo. No debían ser llenos de vino, sino llenos del Espíritu Santo, como dice el apóstol Pablo en su carta a los Efesios, capítulo 5, versículo 18. Además, debían ser hombres llenos de sabiduría. debían ser espirituales y capaces de hacer una aplicación de la verdad espiritual. Eso era de suma importancia. Es que el hecho de que asumieran el cargo de la distribución diaria propende a darles una vista desproporcionada de las cosas. Por tanto, es de mayor importancia aún que los diáconos sean hombres que ven las cosas desde un punto de vista espiritual. Se nos da ahora una descripción de uno de esos diáconos, Esteban. El versículo 10 nos dice que no les fue posible resistir la sabiduría y el espíritu con que hablaba. Tenía una verdadera convicción, era un hombre lleno de fe. No solo tenía la fe salvadora, sino que también poseía la fe que sirve, una fe que testifica. No era la cantidad de su fe, sino el objeto de su fe lo que era importante. Nos enteramos, según el versículo 8, que Esteban era lleno de poder. Estas, amigo oyente, constituyen las cualidades más importantes de hombres que son elegidos como diáconos. Continuemos ahora con el versículo 4 de este capítulo 6 de los Hechos. Y nosotros persistiremos en la oración y en el ministerio de la palabra. Ese era el deber de los apóstoles. Para los versículos 5 y 6 dicen, agradó la propuesta a toda la multitud y eligieron a Esteban, varón lleno de fe y del Espíritu Santo, a Felipe, a Prócoro, a Nicanor, a Timón, a Parmenas y a Nicolás, prosélito de Antioquía, a los cuales presentaron ante los apóstoles, quienes orando les impusieron las manos. No podemos decirle más en cuanto a los últimos 5 hombres que se mencionan aquí, ya que no son mencionados más en la Biblia. En cambio, veremos que los primeros 2, Esteban y Felipe, serán mencionados nuevamente al seguir nuestro estudio del libro de los Hechos. Todos estos fueron hombres sobresalientes en la iglesia primitiva. Fueron hombres que sirvieron como diáconos en la iglesia primitiva y según los requisitos que ya vimos para tal oficio, sabemos que eran hombres espirituales. Ahora, amigo oyente, a veces parece que se le da un aspecto muy ceremonial y misterioso y aún casi mágico a esto de la imposición de manos. Muchos creen que produce algún poder espiritual. Creen que la imposición de manos comunica algo a la persona. Amigo oyente, lo único que usted puede comunicar a otra persona mediante la imposición de las manos son los microbios. Sí, puede pasarlos a otro, pero no le es posible pasar ninguna clase de poder. ¿Qué significa entonces la imposición de manos? Hablamos de esto cuando estudiamos el libro de Levítico y los sacrificios. El pecador ponía su mano sobre la cabeza del animal que era ofrecido y confesaba sus pecados. Amigo oyente, a veces parece que se le da un aspecto muy ceremonial y misterioso y aún casi mágico a esto de la imposición de manos. Muchos creen que produce algún poder espiritual. Creen que la imposición de manos comunica algo a la persona. Amigo oyente, lo único que usted puede comunicar a otra persona mediante la imposición de las manos son los microbios. Sí, puede pasarlos a otro, pero no le...

sacrificios. El pecador ponía su mano sobre la cabeza del animal que era ofrecido y confesaba sus pecados. Eso quería decir que el animal que iba a ser ofrecido tomaba el lugar del pecador. La ofrenda era identificada y llegaba a ser una con el pecador. Cuando los apóstoles pusieron sus manos en las cabezas de los diáconos, eso quería decir que ahora los diáconos iban a ser sus compañeros. Se identificarían con ellos totalmente en este servicio al pueblo. Era una señal que estos hombres ahora serían sus compañeros en esta gran actividad de la iglesia primitiva. Designa a estos hombres como separados para este oficio y denota su compañerismo en las cosas de Cristo y su posición como representantes para el cuerpo colectivo de creyentes. Permítanos también observar aquí que esto era un servicio social que realizaban estos hombres. Esto tiene mucha importancia. Creemos que la iglesia debe cuidar de los suyos. Esa es nuestra creencia personal. Creemos que eso todavía debe realizarse hoy en día. La iglesia primitiva tenía un programa para los pobres, pero aparentemente incluía solo a los miembros de la iglesia. La iglesia hoy en día también debe cuidar de los suyos. Ahora, el versículo 7 de este capítulo 6 de los Hechos dice: Y crecía la palabra del Señor, y el número de los discípulos se multiplicaba grandemente en Jerusalén. También muchos de los sacerdotes obedecían a la fe. Todavía en el día de hoy es importante que la palabra de Dios crezca. Queremos ver eso. Ese es el propósito de este humilde programa de radio, amigo oyente. Es nuestro deseo sincero que la palabra de Dios crezca. Ahora no pasemos por alto la última parte de este versículo que dice, también muchos de los sacerdotes obedecían a la fe. Es decir, muchos de los sacerdotes judíos se convirtieron al Señor. Es seguro que algunos de ellos estaban sirviendo en el templo cuando el velo se rasgó en dos, en el momento en que Jesucristo murió en la cruz del Calvario, ¿recuerda usted? Y ahora se han convertido a Cristo. Consideremos ahora el testimonio del diácono Esteban. Vamos a conocer a Esteban un poco más. Esteban es uno de los grandes hombres en la iglesia primitiva. Leamos el versículo 8 de este capítulo 6 de los Hechos. Y Esteban, lleno de gracia y de poder, hacía grandes prodigios y señales entre el pueblo. Al parecer, estos diáconos se unen hasta ser uno con los apóstoles en cuanto al ejercicio de los dones junto con las señales. Han sido traídos a una posición singular. Esteban es un poderoso testimonio del Evangelio. Y fue este tipo de testimonio lo que, por supuesto, despertó el odio de los saduceos. Testigos falsos aparecen entonces ante el concilio para acusar a Esteban. Leamos los versículos 9 hasta el 15 de este capítulo 6 de los Hechos. Entonces se levantaron unos de la sinagoga llamada de los Libertos y de los de Cirene, de Alejandría, de Cilicia y de Asia, disputando con Esteban. Pero no podían resistir a la sabiduría y al espíritu con que hablaba. Entonces sobornaron a unos para que dijesen que le habían oído hablar palabras blasfemas contra Moisés y contra Dios. Y soliviantaron al pueblo, a los ancianos y a los escribas. Y arremetiendo, le arrebataron y le trajeron al concilio. Y pusieron testigos falsos que decían, «Este hombre no cesa de hablar palabras blasfemas contra este lugar santo y contra la ley, pues le hemos oído decir que ese Jesús de Nazaret destruirá este lugar y cambiará las costumbres que nos dio Moisés». Entonces todos los que estaban sentados en el concilio, al fijar los ojos en él, vieron su rostro como el rostro de un ángel. Ahora veamos esta escena que se desarrolla aquí un poco más de cerca. Esteban es llevado ante el Sanedrín y también son traídos los testigos falsos. Los testigos falsos hablan la verdad, pero solo en parte. El Señor Jesús sí dijo que destruirían el templo y que Él lo levantaría nuevamente. Pero Él estaba hablando de su propio cuerpo. En el juicio del Señor Jesucristo, los testigos falsos entendieron mal esa declaración y la falsificaron. Por tanto, aquí entienden mal a Esteban cuando él dice que el templo en Jerusalén será dejado desolado. En realidad, el templo sin Cristo ya estaba desolado de todos modos. Y ellos entendieron mal lo que Esteban les decía en cuanto a las costumbres que les dio Moisés. Los hombres nunca han sido salvados por la ley, sino por la gracia. No comprendieron lo que decía, y por eso su testimonio solo era parcialmente verdadero. Ahora, según dice el versículo 15, vieron algo maravilloso en el rostro de Esteban. Y creemos que este hombre se aproximó más a ser un ángel que cualquier hombre que jamás haya vivido. Qué hermosa escena esta que contemplamos aquí

0: Esteban frente al concilio, frente al Sanedrín. Y bien, amigo oyente, así concluimos nuestro estudio del capítulo 6 de los Hechos. Vamos a aprovechar esta coyuntura para detenernos aquí por hoy. En nuestro próximo programa, Dios mediante, iniciaremos el estudio del capítulo 7, donde veremos la defensa y el martirio de Esteban. Le invitamos, pues, a acompañarnos al continuar nuestra marcha por este libro de los Hechos de los Apóstoles. Deseamos a usted las incontables bendiciones del Señor.
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4: Tú decides quién te influye. Las influencias pueden levantarte o destruirte. Amnón cayó por un mal consejo. Roboam perdió por escuchar voces equivocadas. Salomón se apartó por relaciones tóxicas. Pero Josué y Caleb vencieron con fe. David y Jonatán mostraron lealtad. Ruth y Noemí, fidelidad. Daniel y sus amigos, firmeza. Y Jesús nos dio el modelo perfecto. Jóvenes, así como eliges qué música escuchar, también eliges qué voces dejas entrar en tu corazón. No te dejes engañar. Las malas compañías corrompen el buen carácter.
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8: Pura energía noventera. Another Night fue un fenómeno de las pistas de baile en 1994 gracias a Real McCoy. ¿La recuerdan? Una mezcla irresistible de Eurodance, melodía pegajosa y esa voz robótica que se quedó grabada en la memoria colectiva. Perfecta para activarse aunque sea solo en la mente. Aquí Another Night en Sonido Brown.

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2: 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Sus amplios bulevares y la majestuosa Torre Eiffel enmarcan una urbe que es sinónimo de alta costura, diseño vanguardista y alta cocina sofisticada. Más allá de su innegable herencia histórica, el París contemporáneo es un crisol multicultural sumamente diverso, donde comunidades de origen africano, asiático y árabe aportan dinamismo a barrios bohemios como el Belleville y Montmartre. Sus museos de clase mundial como el Louvre y sus icónicos cafés a la orilla del Sena siguen siendo el punto de encuentro de artistas, pensadores y estudiantes internacionales, consolidando su estatus como una de las metrópolis más influyentes del planeta.
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5: Las 5 de la mañana con 30 minutos. Gracias por estar con nosotros la mañana de este viernes 14 de agosto de este 2026. Qué gusto poder saludarle, darle la bienvenida a través de las frecuencias de Grupo Fórmula en la República Mexicana. Muchísimas gracias para quienes a través de todos los sistemas en Telefórmula en México, en los Estados Unidos, nos están sintonizando, nos están viendo en esta mañana. Muchísimas gracias, muy buenos días a todas y a todos. En México, le digo, y en los Estados Unidos, nuestro canal de YouTube y nuestras plataformas digitales. Bienvenidas y bienvenidos. Vamos a comenzar con la información. El gobierno de los Estados Unidos planea atacar por tierra a narcotraficantes en América Latina, junto con sus socios latinos, como ya lo ha venido haciendo en aguas internacionales en contra de embarcaciones utilizadas para el contrabando de drogas. Así lo advirtió Pete Hegseth, el secretario de Guerra de los Estados Unidos, quien se encuentra en Panamá para participar en el evento Coalición de las Américas contra los Cárteles. Hegseth dijo que su advertencia contra los cárteles va en serio.
6: Como vieron con los ataques a los botes de droga de organizaciones terroristas, designados el mismo efecto en tierra. Así que estamos trabajando con Ecuador, estamos trabajando con Colombia, estamos trabajando con socios para llevar las luchas a las organizaciones terroristas en tierra, donde quiera que trafiques con drogas o amenaces al pueblo estadounidense o a nuestros socios, eres un objetivo igual que ISIS o Al-Qaeda. Y por eso decía lo que decía sobre avisar a los cárteles desde aquí abajo en el tráfico de cocaína hasta el fentanilo y las plazas de México. Esta es una lucha en la red que estamos empoderando.
5: Por otra parte, el titular de la Administración para el Control de las Drogas de los Estados Unidos, la DEA, Terry Cole, en conferencia de prensa en la Casa Blanca, aseguró que continuará la persecución global en contra de los integrantes del cártel Jalisco Nueva Generación.
7: Le prometí al pueblo estadounidense que la DEA perseguirá agresivamente a los operativos del cártel Jalisco Nueva Generación que amenaza nuestra seguridad. y hoy le estamos cumpliendo al pueblo estadounidense, porque intercambiar un arma que mata a casi 200 estadounidenses cada día no será tolerado. Estos operativos del cártel intentaron intercambiar metanfetamina mexicana y fentanilo mexicano por armas de grado militar. Nunca hemos estado más enfocados en la DEA contra el cártel Jalisco Nueva Generación y su liderazgo, porque están matando a un número récord de estadounidenses. Continuaremos la caza global del cártel Jalisco Nueva Generación.
5: Por cierto, y hablando de cárteles, Andrés López informó que el gobierno de los Estados Unidos le canceló su visa, por lo que envió una carta al presidente estadounidense Donald Trump acusando al secretario de Estado Marco Rubio y al subsecretario Christopher Landau de haber ordenado retirarle el permiso para ingresar a la Unión Americana, una medida que, según Andrés López, es politiquería propagandística al estilo hitleriano. Hágame el favor. Bueno, sin visa este señor. Sobre este hecho, el líder nacional del PRI, Alejandro Moreno, le pidió a Andrés López comenzar a explicar sobre sus negocios y sus lujos, su clan, sus actos de impunidad, y el líder priista le cuestionó con qué calidad moral exige una explicación. Por su parte, el PAN difundió un comunicado diciendo que el cerco se cierra y el gobierno ya no podrá seguir encubriendo a Andrés López. Además, el panismo señala que la visa no se la quitó la oposición ni ningún juez conservador, sino el mismo gobierno de los Estados Unidos. En otro tema, la embajada precisamente de los Estados Unidos en México anunció ayer la reanudación total de las inspecciones y las exportaciones de aguacate en el estado de Michoacán, que había suspendido el pasado 5 de agosto. Ayer los secretarios de Seguridad Federal, Omar García Harfuch, el secretario de la Defensa, Ricardo Trevilla Trejo, se reunieron con productores aguacateros en Michoacán. Marcos Morales, tienes esta información. Marcos, adelante, buen día.
8: Hola Manuel, muy buenos días, un gusto al poder saludarte en esta ocasión para informarte que la Embajada de los Estados Unidos anunció ayer la reanudación total de las inspecciones y con ello las exportaciones de aguacate en el estado de Michoacán. Como le informamos el pasado 5 de agosto, Washington suspendió la supervisión que realiza personal estadounidense en la zona aguacatera de Michoacán por motivos de seguridad. Ante este escenario, el secretario de Seguridad y Protección Ciudadana, Omar García Harfuch, estuvo en la 21 zona militar en Morelia, junto con el secretario de la Defensa Nacional, general Ricardo Trevilla Trejo, donde sostuvieron una reunión con productores y representantes del sector aguacatero para dar seguimiento y supervisar las acciones de seguridad implementadas en la región. Este encuentro fue privado y forma parte de la coordinación para proteger a productores, trabajadores, empacadoras y personal encargado de la inspección sanitaria, así como para garantizar las condiciones de seguridad para el desarrollo de esta actividad productiva. Mi estimado Manuel, es la información desde Michoacán.
5: Muchísimas gracias, Marcos. Gracias, Marcos Morales. Saludos, Michoacán. Bueno, el secretario de Economía, Marcelo Ebrard, confirmó que México está negociando con Estados Unidos la reducción del cobro de aranceles a los automóviles que se fabrican en México y también al acero. A ver, Jenny Valencia, venga con esta información. Venga tu reporte. Buen día.
9: ¿Qué tal, Manuel? Excelente día. El secretario de Economía, Marcelo Ebrard, confirmó que México está negociando con Estados Unidos la reducción del cobro de aranceles a los automóviles que se fabrican en México y al acero. Reveló que durante su reciente visita a Washington, propuso que en lo que duran las conversaciones en torno a la revisión anual del T-MEC no haya más imposición de aranceles.
10: México está proponiendo que le bajen las tarifas a los automóviles que se fabrican en México, es correcto. Es lo que estamos pidiendo, que lleve un estudio que dice, oigan, ustedes le están cobrando a un vehículo que se hace en Japón, en Corea del Sur, en Alemania o en Marruecos, 15%, y a los que hacemos en México nos quieren cobrar 25%. Entonces, aplícame un descuento porque yo te compro más partes de Estados Unidos que los demás países que acabo de mencionar. Por ejemplo, eso es un caso. Hemos planteado también el tema del acero. México tiene con Estados Unidos déficit de acero, entonces ¿por qué me pones un arancel 50%? Hemos planteado que en lo que duran las conversaciones en torno a la revisión del Tratado de Libre Comercio no haya más imposición de aranceles, etcétera, etcétera.
9: Dichas declaraciones las hizo el secretario de Economía al término del anuncio de lanzamiento de InnovaFETS Querétaro, que se llevará a cabo el día 21 de agosto, evento de clase mundial que reunirá a 170 fondos de inversión. Ebrard detalló que se esperan 13.000 participantes, 6.500 postulaciones, 670 prototipos y la participación de 100 empresas y universidades. La convocatoria es gratuita y contempla un premio de $1,000,000 para el proyecto ganador. Resaltó que Querétaro es una de las 5 sedes seleccionadas para este año, junto con Monterrey, Guadalajara, Mérida y Morelos. Es el reporte, Manuel.
5: Muchísimas gracias, Jenny. Gracias, Jenny Valencia. Bueno, el exgobernador de Baja California, Ernesto Rufo, sí ha recibido atención médica especializada desde su ingreso el pasado 16 de julio al penal del Altiplano. Ha tenido visitas, cuenta con acceso a llamadas telefónicas, esto según una tarjeta informativa de la Secretaría de Seguridad y Protección Ciudadana. David Albán, tienes el reporte. David, adelante, buen día.
11: Así es, Manuel, buenos días. El órgano administrativo desconcentrado de prevención y reinserción social informó que desde su ingreso al Centro Federal de Reinserción Social número 1, Ernesto Rufo, el exgobernador de Baja California, ha recibido la atención correspondiente conforme a la normatividad y a los lineamientos aplicables a las personas privadas de la libertad, con pleno respeto a sus derechos. Esto fue lo que dio a conocer la instancia dependiente de la Secretaría de Seguridad y Protección Ciudadana a través de una tarjeta en la que rechazó los señalamientos sobre las condiciones de internamiento de Ernesto N. en el penal del Altiplano. Al momento de su ingreso, describió, fue canalizado al área de observación y clasificación, donde recibió atención de las áreas de psicología, medicina, jurídica, criminología y trabajo social para la integración de su expediente único. Asimismo, la autoridad indicó que se le han proporcionado insumos básicos de primera necesidad, entre ellos prendas de vestir, calzado y artículos de higiene personal, por lo cual pues ha desestimado estos señalamientos respecto a violaciones a derechos humanos y a pues garantías individuales que deberían cubrirse a cualquier persona en reclusión. En materia de salud, se indicó que Ernesto Rufo ha recibido atención médica general y especializada en medicina interna, geriatría, neumología, urología y oftalmología. Respecto a las visitas que puede recibir en este internamiento el exgobernador de Baja California, dijo que aunque inicialmente no registró personas en su propuesta de visitantes, por razones humanitarias autorizó la visita de un familiar, la cual ya se ha llevado a cabo, y también se le ha dado acceso al servicio de llamadas telefónicas conforme a las disposiciones de este centro de readaptación social. En la información, Manuel, excelente mañana.
5: Muchísimas gracias, David Galván. Muchas gracias. Gracias por esta información. Hablando de números de seguridad, llega el reporte de víctimas reportadas por delitos de homicidio de acuerdo con las fiscalías de los estados de la República del país. Y estamos hablando de que hay un nuevo mínimo histórico de personas asesinadas en la República Mexicana, 20. Estamos hablando de 20 personas que fueron asesinadas ayer en el país. Es un mínimo histórico. Este sí nos podemos ir, pues yo creo que todo el sexenio de la presidenta Sheinbaum, lo que va de su sexenio, el de López, podemos brincar también el del presidente Peña, el del presidente Calderón, probablemente irnos hasta el del presidente Fox. Entonces, ahí tenemos un nuevo mínimo histórico, simplemente hacer lo que siempre hacemos cuando hay este tipo de circunstancias, un reconocimiento, por supuesto, a las fuerzas federales que en el país están trabajando en diferentes circunstancias para inhibir los actos de delincuencia. ¿Qué le digo? Sinaloa es el estado que tiene mayor cantidad de muertos, pero Sinaloa pues, está absolutamente en una circunstancia distinta con 7 muertos. El resto, pues, los que llegan a tener, llegan uno a tener 2 personas muertas en una circunstancia muy distinta a la de Sinaloa. 20 personas muertas, ese reconocimiento, por supuesto, para la política de seguridad de o contra la inseguridad del gobierno de la presidenta Sheinbaum, por supuesto para el general Ricardo Trevilla, por supuesto para el general, para el almirante secretario de la Defensa, Pedro Raimundo Morales, para Omar García Harfuch, el secretario de Seguridad Ciudadana. Pues bueno, buenos números, perdón, estamos hablando de muertos, pero estamos hablando de buenos números en materia de estadística. Son las 5 de la mañana con 42 minutos, Sofía Enríquez, ¿en qué vamos a andar en la música? Hola.
12: Hola Manuel, buen día. Hoy vamos a cerrar la semana escuchando a Maluma.

En los últimos días hemos visto cómo muchos artistas colombianos han apoyado de diversas maneras a Colombia tras el terremoto de 7.4 que golpeó el país. Maluma, quien nació en Medellín, no se queda atrás. El cantante mandó un mensaje de apoyo y también anunció que está trabajando junto a su fundación, El Arte de los Sueños, para llevar ayuda a las poblaciones más afectadas. Además, en redes sociales compartió las formas en las que la gente fuera de Colombia puede sumarse y apoyar.

0: Así que con Maluma cerramos la semana de escuchar a cantantes colombianos que están apoyando a las personas afectadas por el sismo en su país. Gracias, Manuel. Que tenga un buen día.
1: Muy bien, muchísimas gracias, Sofía Enríquez. 5:44 PM. Vámonos a la primera de deportes. Betsabe Rosales, hola.
2: Hola, Manuel. Muy buenos días. Muy buenos días, amigos. Vámonos con la información deportiva, porque hablábamos en la semana que los equipos de la Liga de Expansión van a volver a recurrir al TAS, a esta instancia legal, para tratar de presionar a la Federación Mexicana de Fútbol con el tema del ascenso y el descenso, justificando el discurso que les habían dado a ellos en un inicio. Y bueno, ayer mi compañero Raúl Orbañanos, en su programa La Fórmula, estuvo la oportunidad de hablar con Arturo Lomelí, propietario del Club Atlético La Paz, uno de los equipos que está precisamente en esta demanda de los equipos de expansión. Cosas muy interesantes, porque sale nuevamente el nombre del villano de toda esta historia, Alejandro Irarragorri. Vamos a escuchar parte de lo que dijo Arturo Lomelí.
3: Se constituyeron unas mesas de trabajo después de una reunión que tuvimos con Íñigo Riesta a principios del año, y se estuvo trabajando con todos los equipos de la división, todos los equipos de la liga, y trajimos ciertas propuestas de cómo hacer la certificación. Nosotros estamos a favor de que se nos exija, nosotros estamos a favor de que tengamos que invertir, nosotros estamos a favor de que se evite que haya dineros en el fútbol mexicano que no tengan una procedencia lícita, estamos a favor de regularizar y de transparentar. El tema es que no ha habido un puente de construcción real. Esa es la verdad, ¿no? Es lo que te puedo decir. Cierto también que al no haber reglas claras, el no haber habido reglas claras en los últimos 20 años, han traído problemas estructurales. Es cierto que hoy nuestra división no puede jugar al nivel de la primera división de la Liga MX, no puede. Y es cierto también que si un equipo hoy de la Liga MX desciende a nuestra división, pierde muchísimo valor. Es decir, hoy estamos en un lugar en donde todos pierden. Yo creo que podemos construir, estar en un lugar en donde todos ganemos. Ahora, para eso se requiere voluntad. Yo tengo 10 años en el fútbol, no soy nuevo, 10 años. Como te dije, ganamos la tercera división, ganamos la segunda división nacional cuando eran 211 equipos en tercera división en todo el país. Y ganamos también la segunda. No tuvimos derecho a ascender, por eso compramos una franquicia, porque queremos seguir ascendiendo, esperando que cuando me vendiera una franquicia, Grupo Orlegui me vendió una franquicia en 2022 en 100 millones de pesos, diciéndome que en el 2026 iban a regresar el ascenso y el descenso. Ahora, la federación dice que nos han dado 1.400 o 1.600 millones de pesos y que no hemos hecho nada con eso. Déjenme les digo claro y llano. Mantener un equipo de fútbol como La Paz cuesta 80 millones de pesos al año. Ingresamos más o menos en La Paz como 30 millones o 35 millones de pesos. Y nosotros estamos metiéndole desde nuestro dinero. No es cierto que nos dieron dinero que se mal usó. No es cierto. Yo he hablado con Alejandro. Alejandro Irarragorri es un hombre de negocios visionario. Y él tiene razón en un punto de decir, si dejamos que el descenso ocurra sin la consolidación de los derechos de televisión, es un suicidio para todos. Y en eso tiene razón Alejandro. En lo que no tiene razón Alejandro es que en el único vehículo es cerrar y desaparecer la liga, ¿sabes? Entonces, lo que yo le dije, lo fui a ver hace poco a Washington, a sentarme con él, a construir. Yo estoy aquí para construir el ecosistema del fútbol mexicano. Nosotros tenemos una empresa de tequila que vende en 114 países del mundo. No tenemos ninguna necesidad de estar aquí peleándonos con nadie. Queremos construir de México para los mexicanos. Y creo que hay formas.
2: Así que bueno, ahí parte de lo que menciona Alejandro Irarragorri, el personaje principal que promovió precisamente la eliminación del ascenso y el descenso, que se ha convertido en una decisión polémica pero exitosa en términos monetarios para los clubes de la Liga de la Primera División. Y bueno, por otra parte, lo que bien comenta Arturo, que parece se está extinguiendo con esta decisión, porque al no haber una o un objetivo claro de esta liga, bueno, no hay ninguna razón. Los inversores ya a lo mejor mejor son menos para esta liga y se empieza a extinguir poco a poco el fútbol, sin mencionar que evidentemente muchos empresarios mexicanos que quieren entrar están imposibilitados porque ya hay un control, hay un dominio total en los equipos de la primera división y es prácticamente imposible que nuevos empresarios puedan aspirar a ingresar, así que bueno, veremos cómo marcha este tema ahora con esta nueva demanda ante el TAS. En el Mundial de Fútbol Flag, la selección mexicana femenina, bueno, volvió a la actividad después de que ayer consigue sus dos victorias, lo mencionábamos, la de Alemania de su debut, 38-14, ayer por la mañana venció a Eslovenia por una paliza, 53 puntos a 24, y hoy cerró su fase de grupos enfrentando a Italia, partido más cerrado, pero sacan la victoria 14 puntos a 10, el partido se llevó a las 3:45 de la mañana, la receptora Mónica Rangel y la defensa colectiva fueron las más destacadas de este encuentro, hubo mucha presión europea evidentemente y Mónica Rangel es quien consigue romper el empate al anotar el touchdown que puso a favor a México 14 puntos a 6, posteriormente Italia anota y se coloca a solo 2 puntos, se puso 14-12 y la unidad defensiva de México se vistió de heroínas al frenar con éxito el intento de conversión de 2 puntos de las italianas, impidiendo el empate y asegurando la victoria definitiva. México femenil, líderes del ranking internacional, marchan invictas y esperan ya rival en la siguiente ronda ya de eliminación. Primer objetivo listo, avanzan a la siguiente ronda de una manera perfecta. La selección varonil hoy más tarde, 6:15, en unos minutos más, estará enfrentando al conjunto de Suiza, también suma sus dos victorias, ayer vencen a Alemania, lo mencionábamos, 30-22, a las 10 de la mañana de ayer vencen a Brasil, 38 puntos a 25, y hoy se enfrentan entonces a Suiza, las eliminatorias, los cuartos de final y las semifinales se van a jugar mañana mismo, y la final, bueno, se estará jugando el domingo conoceremos si México consigue sus boletos directos a los Juegos Olímpicos de Los Ángeles 2028. En la Liga MX Femenil, bueno, arranca la jornada 3 y la máquina celeste de Cruz Azul anunció lo que era pues evidente después de la goliza que recibieron histórica del América, 10-0. Destituyen a Israel del Real, el técnico cruzazulino, y toma entonces el mando Lupita Gorbis, quien va a estar, pero como interina, van a estar analizando qué estratega va a tomar el cargo como director técnico de manera interina. Guadalupe Gorbis se queda entonces al frente del equipo femenino, una lástima lo de Israel del Real, pero fue insostenible después de ese resultado su proyecto, este proyecto femenino que también me parece ha quedado a deber en cuanto al proyecto de Iván Alonso dentro de Cruz Azul, porque fue todo un proyecto en conjunto y ha quedado un poco olvidado el equipo femenino, pero bueno, se empiezan a tomar decisiones después de esa estrepitosa y escandalosa goleada, y hoy arranca justamente la máquina celeste de Cruz Azul. Abre la cartelera de esta jornada 3 enfrentando al Atlante a las 7 de la noche desde el Estadio Centenario de Cuernavaca, Morelos, para mañana sábado 3:45 de la tarde. América enfrenta a Puebla en Cuapa, donde por cierto van a estrenar un nuevo mini estadio que ha nombrado El Nido, lo van a estrenar justamente en esta jornada. A las 5 de la tarde Pachuca contra Pumas desde el Estadio Hidalgo, y las Tuzas se preparan justamente para tratar de aprovechar que Pumas no ha estado tan estable en este arranque de torneo. Vamos a escuchar precisamente a la México española, Kenty Robles, jugadora de las Tuzas.
4: Bueno, va a ser un partido complicado. Creo que esta semana hemos trabajado mucho para que el fin de semana sacar nuestra mejor versión. Como te digo, creo que Pumas nos lo va a poner difícil, es un equipo muy vertical y luego tiene Andrea Pereira que juega muy bien el balón y tira muchos balones en largo, entonces va a ser un partido bonito para el espectador y complicado el terreno de juego. Nada, las hemos seguido aquí muy de cerca, muy merecido el oro y estamos muy contentas. Y ahora a trabajar y que nos ayude lo máximo aquí.
2: Bueno, Kenty ahí hablando de la reincorporación de sus compañeras sub-23 que estuvieron en los Juegos Centroamericanos, ganaron el oro, ya van a estar disponibles para esta jornada con todos los equipos, así que 5 de la tarde desde el Estadio Hidalgo, Pachuca contra Pumas, también a las 7 de la tarde, Tigres contra Juárez en el Volcán Universitario, y a las 9:10 en la frontera, Tijuana contra Necaxa. Para el domingo, Chivas estará enfrentando a Atlético de San Luis a las 5 de la tarde desde el Estadio Akron, y Natalia Mauleón, esta jovencita canterana de Toluca, bueno, se une como refuerzo del rebaño y habla también previo a esta incorporación al club tapatío.
5: Ilusionada, feliz y también contenta de que me estén dando pues el arropo que cualquier jugador quisiera. Ahora se viene San Luis, entonces lo vamos construyendo entrenamiento con entrenamiento. Cada semana se trabajan cosas a mejorar, saber que el partido que viene es el más importante. Saber que esta semana tenemos que trabajar porque el partido que se viene contra San Luis, que no es un rival fácil, tenemos que trabajarlo minuto tras minuto, no confiarnos, como tú dices, son solo dos jornadas que llevamos.
2: Así que bueno, domingo 5 de la tarde desde el Estadio Akron, y el lunes León contra Querétaro, Toluca contra Atlas y Santos contra Rayadas, para culminar con la actividad de esta jornada 3 de la Liga Femenil. En la Liga Mexicana de Béisbol, ayer los Toros de Tijuana apalean a Algodoneros de Unión Laguna por pizarra de 12-6 y avanzan, ya se instalan en la siguiente ronda, una ofensiva devastadora de esas 2 por parte de los Astados, y en la misma primera entrada, bueno, los Fronterizos consiguen 6 imparables con 7 bases por bola para fabricar las 12 anotaciones, así que tendrán 4 días completos de descanso antes de abrir la serie de zona el próximo martes 18 de agosto. Caliente de Durango también vence a Cereros de Monclova por pizarra de 10-1, y con este resultado también se aseguran la serie, 4-1 sellan su pase a las semifinales, histórico por cierto, donde ahora serán los rivales de Sultanes de Monterrey. Sultanes que si bien pierde ante Charros de Jalisco por pizarra de 5-15, ahí por lo menos los Charros consiguen un doble festejo, aseguran su pase matemático a series de zona como mejor perdedor, así que ya sin presión. Y Diablos Rojos, que pierden ayer ante Guerreros de Oaxaca por pizarra de 3-5, la eliminatoria se va a trasladar entonces de vuelta a la Ciudad de México a partir de mañana, donde buscarán los Escarlatas empatar el compromiso para forzar un séptimo y definitivo juego dominical, Manuel.
1: Qué cosa, mira, me dejaste callado.
2: Pues es que hay que echarle ánimo a los
1: Diablos. Hay que echarle ganas, ¿no? Es que hay que ganar. Es que hay que ganar, compañero, no nada más quedarse atónito. Yo, carga el payaso, tan bien que íbamos, pero bueno. Sí.
2: Ánimo.
1: Gracias, Betsa. Ánimo, Diablos, ánimo, Diablos. Bueno, son las 5:56, vamos a pausa. Estamos por la mañana, hacemos un corte y regresamos con el resumen de los viernes. Volvemos.

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2: Cuida lo que comes.
3: Ensalada fresca de atún. Mezcla una lata de atún en agua con cubos de pepino, jitomate, hojas de espinaca y cilantro picado. Adereza únicamente con limón y sal de mar. Esta opción es rápida, económica, refrescante y aporta proteínas de excelente calidad.
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1: Las 6 de la mañana, gracias por estar con nosotros, gracias por permitirnos reiterar el saludo que le hicimos a las 5:30 de la mañana a través de las frecuencias de Grupo Fórmula en la República Mexicana. Muchísimas gracias nuevamente para quienes a través de los diversos sistemas de Telefórmula en México, en los Estados Unidos, nos permiten saludarle. Hola, muy buenos días a todas y a todos, nuestro canal de YouTube y nuestras plataformas digitales. Bienvenidas y bienvenidos en este viernes 14 de agosto de este 2026, vamos al resumen informativo de este viernes. Octavio Jorge Cortés Jiménez, el sujeto acusado de agredir a la recepcionista del Hotel Park Life Paradox en Santa Fe, aquí en la Ciudad de México, el pasado 29 de junio, y detenido el miércoles allá al tratar de ingresar ilegalmente a los Estados Unidos, tramitó un amparo con el que pretende no ser detenido en caso de ser deportado a México, donde está acusado de tentativa de feminicidio. El secretario de Guerra de los Estados Unidos, Pete Hegseth, advirtió que ahora planean atacar a los cárteles de la droga por tierra, así como lo hicieron con las embarcaciones con droga en aguas internacionales. Por su parte, el director de la DEA, Terry Cole, afirmó desde la Casa Blanca que van a continuar con su persecución global en contra de los integrantes del cártel Jalisco Nueva Generación. Luego de que Andrés López publicara en redes sociales que los Estados Unidos le cancelaran su visa y escribiera una carta dirigida al presidente Donald Trump en la que califica la medida como un acto de politiquería y de estilo hitleriano, el presidente nacional del PRI, Alejandro Moreno, exigió a Andrés López una explicación sobre sus lujos, sus amistades, sus negocios. Por su parte, el PAN emitió un comunicado advirtiendo que se acorta el cerco que protege a Andrés López y, de acuerdo con el PAN, no fue la oposición quien le quitó la visa, sino el mismo gobierno de los Estados Unidos. La Embajada de Estados Unidos en México anunció la reanudación total de las inspecciones y las exportaciones de aguacate en Michoacán. Esto luego de que el pasado 5 de agosto determinara suspender el trabajo del personal estadounidense por asuntos de inseguridad. El Consejo Sinaloense de Empresarios exigió a la presidenta Sheinbaum impulsar de forma urgente una declaratoria de emergencia económica para el Estado ante la respuesta federal tan insignificante al desastre económico y humano después de 2 años de desatada la crisis de seguridad en el Estado. Así lo expresaron los empresarios de Sinaloa durante una reunión privada con el diputado Alfonso Ramírez Cuellar. Ernestina Godoy, la titular de la Fiscalía General de la República, aseguró que la coordinación interinstitucional en materia de seguridad ha mostrado resultados extraordinarios y que el Gabinete Federal de Seguridad ha detenido a 63 mil personas por delitos de alto impacto. Además, han destruido 2.700 laboratorios clandestinos y áreas de concentración durante el actual gobierno. La fiscal Ernestina Godoy inauguró los trabajos de la Asamblea Plenaria de la Conferencia Nacional de Procuradores de Justicia que se lleva a cabo en Nayarit. La autorización de nuevas plazas, así como la entrega de más recursos para becas, contratación de maestros, el pago de horas extras, fueron algunos de los acuerdos alcanzados ayer durante la reunión en Palacio Nacional de la Coordinadora Nacional de Trabajadores de la Educación de Oaxaca y la presidenta Sheinbaum. Transportistas de todo el país planean un nuevo bloqueo para el mes de septiembre, así lo advirtió David Esteves Gamboa, el presidente de la Asociación Nacional de Transporte, la ANTAC, quien dijo que esta movilización es una respuesta a la falta de cumplimiento de los acuerdos con el gobierno federal de garantizar la seguridad en las carreteras de todo el país. En Tijuana, Baja California, ayer la gobernadora de Chihuahua, Maru Campos, encabezó la presentación del llamado Comité Plural por la Libertad de Ernesto Rufo Appel, en el que participaron gobernadores y exgobernadores, así como personajes de distintos partidos políticos y la sociedad civil. Los asistentes al evento denunciaron un trato inhumano en contra del exgobernador Rufo Appel. Por su parte, la Secretaría de Seguridad y Protección Ciudadana Federal aseguró que Ernesto Rufo ha recibido toda la atención médica, que ha tenido visitas y que le permiten hacer llamadas telefónicas. Bueno, vamos a ir a pausa, vamos a regresar con las voces de quienes han hecho la noticia en las últimas horas y a revisar, comenzar a revisar la prensa en la República Mexicana. Hacemos un corte, volvemos.
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0: Explorando la naturaleza.
5: Playa bioluminiscente de Badú, Maldivas. Esta playa ofrece uno de los espectáculos naturales nocturnos más hermosos del mundo, conocido popularmente como el Mar de Estrellas. Al caer la noche, las olas que rompen en la orilla brillan con una intensa luz azul neón. Este fenómeno es causado por el fitoplancton marino que habita en estas aguas, el cual emite luz propia como un mecanismo de defensa cuando es agitado por el movimiento del mar. Caminar por la costa dejando huellas luminosas es una experiencia surrealista, exótica y completamente mágica.
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10: Estamos en esta mañana de viernes 14 de agosto de este 2026. Bueno, vamos a escuchar las voces de quienes han hecho la noticia en las últimas horas. Estoy en shock por la detención de mi agresor. Sí puedo encararlo porque no le tuve miedo cuando me agredió y ahora tampoco, aseguró en entrevista con Ciro Gómez Leiva aquí en Grupo Fórmula. La mujer golpeada por Octavio Jorge en el Park Life Paradox Santa Fe el pasado 29 de junio.
11: Pues me toma muy en shock realmente la noticia. Era algo que esperábamos, pero pues son emociones que no sabes tomar, que no sabes controlar, ¿no? Alegría, enojo, otra vez, revivir lo que me pasó. Pero pues gracias también a las autoridades que están haciendo su trabajo. Sí podría hacerlo, porque esa ocasión yo no le tuve miedo y no se lo tengo ahora.
10: Por su parte, Edgar Adaya, el abogado de la recepcionista que acabamos de escuchar del Hotel Park Life Paradox de Santa Fe, narró en el programa de Ciro Gómez Leiva, aquí en Grupo Fórmula, cómo fue que el agresor Octavio Jorge Cortés Jiménez trató de ingresar ilegalmente a los Estados Unidos por vía marítima.
12: Me comentan es que tomó un barco privado o público Y de ahí se pasó a una lancha, y es cuando Guardia Costera lo intercepta y le pregunta por qué, si venía en barco, por qué se pasa una lancha para ingresar a Estados Unidos, y es cuando se da formalmente la detención, porque este señor se pone nervioso, hacen la búsqueda, y es cuando bota la orden de aprehensión que tiene aquí en México.
1: Los extorsionadores en Michoacán en ocasiones llegan a las juntas locales de sanidad vegetal a presionar a los ingenieros, algunos de ellos representantes del Departamento de Agricultura de los Estados Unidos, lo que ha generado la suspensión de la exportación del aguacate. Así lo señaló Juan Carlos Venegas, empresario aguacatero de Uruapan, en entrevista con Javier Risco, aquí en Grupo Fórmula.
13: Lo hacen a través de las llamadas telefónicas, o en muchas ocasiones a veces lo hacen a través de las juntas locales de sanidad vegetal, a través de algunos ingenieros, o van a presionar ahí a los ingenieros, que son aparte de los de USDA. USDA, ellos sí los tienen muy cuidados, muy protegidos, o al menos garantizan un poco más la seguridad de ellos.
1: Los aguacates de Michoacán que no se exportaron a los Estados Unidos durante los días que duró la suspensión comercial impuesta por Washington no se perdieron. Así lo aseguró el gobernador de Michoacán, Alfredo Ramírez Bedoya, y explicó qué hicieron los productores.
14: Los productores, lo he explicado, lo he dicho yo, esta es una temporada baja en producción de aguacate. Muy baja. La temporada alta empieza en noviembre. Y sí, por ahí digamos que hubo una detención de algunas 6,000, 7,000 toneladas, pero estas fueron conservadas en la cadena de frío y pueden ya salir a la exportación sin ningún problema. El tema es que fueron 3 días nada más.
1: Ya quedaron congelados o refrigerados, como usted quiera, y después de eso, empaquetados, que también se van en una cadena de frío, y llegarán a los Estados Unidos. Bueno, ante el incumplimiento del gobierno federal de los acuerdos establecidos para combatir los asaltos, robos y asesinatos contra transportistas en las carreteras del país, integrantes de la Asociación Nacional del Transporte, la ANTAC, la famosa ANTAC, preparan un paro nacional para el mes de septiembre. Así lo advirtió el presidente de la ANTAC, David Esteves Gamboa.
15: Ustedes van a tener primicia en este momento. Yo creo que nos vamos a otra movilización en septiembre. Va a ser un paro muy diferente al que se hizo el año pasado. Nosotros no simulamos, no hacemos marchas lentas por 4 o 5 horas. No, nosotros vamos por días y vamos por los paros totales. Cierre total. De hecho, voy a hablar con la doctora Medina de Canacintra. Vamos a hablar con Camín para pedirles que se vayan agendando para sus importaciones que ellos hacen.
1: Los de Morena son capaces de todo, pero para callarme y detenerme a mí, me van a tener que matar. Así lo dijo Alejandro Moreno, presidente nacional del PRI, en entrevista con Ciro Gómez Leiva, aquí en Grupo Fórmula.
16: Deteniendo a gente que colaboró conmigo, que es inocente, que le arruinan la vida, a mí me van a doblar o me van a intimidar, pero yo jamás me voy a detener, yo no tengo nada que ocultar, yo los voy a seguir denunciando porque les duele que les llamemos a las cosas por su nombre, pero para callarme a mí, detenerme a mí, me van a tener que matar, porque yo no me voy a callar. Este es un gobierno cínico, corrupto, y hay que decirlo como es, Ciro. Quien pacta con un cartel del crimen organizado y es político, se le llama narcopolítico. Y si ese narcopolítico está en el partido Morena, son los narcopolíticos de los partidos de Morena, y hay que decirlo, aunque no les guste.
1: Claro que existen diferencias, porque Alejandro Moreno, el líder nacional del PRI, sí tiene visa de los Estados Unidos, y López Obrador no puede salir de su rancho. Esto lo dijo el coordinador del PRI en el Senado, Manuel Añorbe.
17: Claro que hay una diferencia. Andrés Manuel no puede salir de su rancho de la chingada, y Alejandro Moreno sí puede ir a los Estados Unidos y los va a seguir denunciando. No tengan la menor duda. Y claro, aquí se desgarran las vestiduras. ¿Y por qué no hablan de que no tenemos un sistema de salud como el de Dinamarca? El fraude del Insabi, el fraude de la megafarmacia, que no hay ni algodones en los sistemas de salud pública. Con todo respeto, están defendiendo lo indefendible. Y nosotros, como partido, vamos a seguirlos denunciando por pertenecer a un narcopartido.
1: Bueno, en Tijuana, Baja California, ayer fue presentado el llamado Comité Plural por la Libertad de Ernesto Rufo. en el que participan 13 gobernadores y exgobernadores del PAN, además de personajes de otros partidos. Durante el evento, la gobernadora Maru Campos, la gobernadora de Chihuahua, mostró y rompió una fotografía en la que aparece el señor Ernesto Rufo Apple cuando es ingresado a las instalaciones de la Fiscalía en Tijuana el día de su detención. La gobernadora Maru Campos dijo que no se debe permitir que este siga siendo el retrato de México. Vamos a escucharla.
18: Quieren infundirnos miedo. Mañana, cualquiera que se oponga o incomode al régimen puede ser el que esté en esta fotografía. Puede ser un periodista crítico, una madre buscadora que protesta o un ciudadano sin partido que levantó la voz, se atrevió a levantar la voz. Pero ¿saben qué? Aquí hay muchas personas, muchas, que no vamos a permitir que esta fotografía siga siendo el retrato de México. Por eso la vamos a romper. ¡Eso! Y la vamos a tirar.
1: Fotografía que seguramente usted recuerda porque es una fotografía que no tiene sentido cuando efectivamente lo van ingresando después de detenerlo a la fiscalía allá en Ensenada. Y un señor, pues un agente ministerial, que supongo que pensaba que se le podía escapar un señor de 70 años, lo trae con la mano puesta en la parte alta del cráneo, de la cabeza, ¿no? Como si se le fuera a escapar, ¿no? En una fotografía, recuerda que usted, el señor Rufo, está esposado, en otra ya no. Le digo, pues es que qué necesidad, un hombre de 70 años que además le dijeron, ah, me van a llevar a la cárcel, lléveme a la cárcel. Y con todo y eso, esposas y todo, ya sabe, pues el poder por el poder, porque pues es lo que estamos viviendo, ¿no? Como decía Fidel Herrera, ¿no? La pinche plenitud del poder, lo que vive Morena en este momento. Bueno, vamos a pausa, vamos a comenzar a revisar la prensa en la República Mexicana. Vania Pasarán, buenos días.
19: Manuel, buenos días para todos. Arrancamos en Aguascalientes con el hidrocálido. Escasez de elementos estatales, revela el INEGI. Aguascalientes adolece por déficit de policías y además el 40% de los agentes no posee el certificado único policial. Esta información allá en Aguascalientes. Nos vamos a Morelos con el Diario de Morelos. Analizan monto de daños para víctimas de PIB. Esto se refiere a la explosión de la pipa de la semana pasada. Eduardo Núñez, abogado penalista y representante legal de una de las familias afectadas, indicó que se deberá considerar no solo los daños a viviendas y bienes, sino también gastos médicos, cirugías, atención psicológica, posibles secuelas y afectaciones al proyecto de vida de las víctimas. Esta información en el Diario de Morelos. Nos vamos al norte del país, a Tamaulipas, con el Mañana de Reynosa. Sufre Tamaulipas crisis de apagones. Invertirán, y el gobierno a esto responde, que invertirán 2.398 millones de pesos para tratar de resolver la crisis, información que reveló Walter Julián Jiménez, titular de la Secretaría de Desarrollo Energético. Sin embargo, van 5.482 fallas solo en 7 meses. Esta información allá en Tamaulipas, el Mañana de Reynosa.
1: Muy bien, bueno, vamos a pausa, 6:18 a.m. Sofía Enríquez, ¿en qué andamos en la música? Hola.
20: Hola Manuel, hoy estamos escuchando a Maluma, porque el cantante, a través de su fundación, El Arte de los Sueños, está llevando ayuda a las poblaciones afectadas por el terremoto en Colombia.

0: Chica, hola.
1: Hola, Manuel. Hoy estamos escuchando a Maluma, porque el cantante, a través de su fundación El Arte de los Sueños, está llevando ayuda a las poblaciones afectadas por el terremoto en Colombia.

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2: Año 3 Conejo o 1340. Tras la derrota de los tepanecas, amos del Anáhuac, una guerra de poder se cocina al interior de la alianza triunfadora. Tlacaelel, joven guerrero y consejero de Ixcoatl, el rey mexica, confronta a Nezahualcóyotl, el culto señor de Texcoco, refugiado con sus huestes en Tenochtitlán, a espera de que sus aliados cumplan la promesa de ayudarlo a recuperar su territorio. Tlacaelel, armado de resentimiento y una inagotable hambre de poder, mueve todos los hilos a su alcance. Se transfigura en el emisario de Huitzilopochtli para manipular guerreros y gobernantes a fin de terminar con su rival. 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
7: 6:23. Seguimos revisando la prensa en la República Mexicana. Vane, pasarán dos portadas más. Venga.
8: Nos vamos al estado de Quintana Roo con novedades de Quintana Roo. Productividad laboral va en incremento. En Quintana Roo, el indicador pasó de 167 a 183 pesos por hora en cada trabajador, atribuible a la reducción de las horas laborales. En el primer trimestre del año, el aumento fue de 9% de acuerdo con México. ¿Cómo vamos? Esta información de Jesús Vázquez. Y nos vamos a Michoacán con La Voz de Michoacán. El presidente municipal de Morelia, Alfonso Martínez Alcázar, con un despliegue sobresaliente de tecnología, presentó ante líderes sociales, empresariales, religiosos y políticos su segundo informe de gobierno. Dice Alfonso Martínez, trabajamos con amor por Morelia.
7: Muy bien. Bueno, durante las últimas semanas en Guanajuato se ha registrado un número importante de personas intoxicadas por ingerir bebidas alcohólicas. Según el fiscal

0: del estado de Guanajuato, Gerardo Vázquez Alatriste, en entrevista con mi compañero Enrique Acevedo aquí en Grupo Fórmula, el alcohol adulterado tiene su origen y producción en el mismísimo estado de Jalisco. Vamos a escuchar.
1: Hemos sumado a estas investigaciones a entidades tales como el propio Consejo Regulador del Tequila, el órgano rector de esta bebida en nuestro país, por todo lo que implica. Y esta investigación nos ha permitido, a través de los datos de prueba aportados e incorporados en al menos dos carpetas de investigación, establecer que efectivamente este líquido, porque no podemos llamarlo de otra forma, que pretende ser simularse como una bebida alcohólica, está produciéndose en la entidad vecina aquí a Guanajuato, Jalisco.
0: El secretario de Economía, Marcelo Ebrard, presentó el Innova Fest Querétaro, que se llevará a cabo el 21 de agosto en ese estado, allá en Querétaro. En su mensaje, el secretario Ebrard Casaubón dio algunas cifras de la importancia de este evento.
2: Innova Fest, esperamos 13.000 participantes, 6.500 postulados, o sea, ideas nuevas, 670 prototipos, 100 empresas y universidades participando el día 21 de agosto. Gracias, gobernador, por tu apoyo. Secretaria, muchas gracias. Este es un evento de clase mundial. Es muy importante que lo tengamos claro. No es un evento más, es un proceso. Va a haber otros eventos posteriores. Pero quiero subrayar que vienen 170 fondos de inversión a Querétaro.
0: Bueno, seguimos revisando la prensa en la República Mexicana. Vania.
3: Manuel, ahora nos vamos al estado de Jalisco con el informador de Guadalajara. México fabrica inteligencia artificial, pero no la usa. El país lidera las exportaciones de infraestructura para inteligencia artificial, pero solo usa el 8% de las empresas, pero solo utiliza las empresas este 8% para ser más competitivas. Esta información en el estado de Jalisco. Y ahora nos vamos a Colima. ¿Qué dice el diario de Colima? El gobierno estatal anuncia el programa Agua Bienestar. La mandataria estatal Indira Vizcaíno informó que el garrafón de 20 litros tendrá un costo de 10 pesos y también mencionó que en una primera etapa se atenderán 17 colonias de Colima y Villa de Álvarez, buscando cubrir 34 colonias más adelante en una segunda ampliación de este programa. Y regresamos a Morelos con la jornada de Morelos. Restauranteros venderán mezcales de Morelos. Los 15 establecimientos que participaron en la Feria del Mezcal y del Queso el año pasado serán promotores de los destilados que se producen en el estado. Buenas noticias para Morelos. Y ahora nos vamos a Veracruz con el diario del Istmo. Desaparecieron 20 transportistas. ANTAC exige fiscalía especializada para detener el delito y preparan una protesta nacional en septiembre. Ya la mencionabas más temprano, Manuel, harán una nueva movilización nacional de transportistas que podría convertirse en un paro total de actividades y cierres carreteros. Esto lo adelantó David Esteves, presidente nacional de la Alianza Mexicana de Transportistas. Ahora nos vamos al diario de Juárez y tiene esta misma información también el diario de Chihuahua. México y Estados Unidos contra el cártel de Juárez. Con ejercicio binacional en el río Bravo, gobierno de Trump muestra fuerza aérea y terrestre para combatir a organización terrorista. Seguimos leyendo la información en los distintos periódicos en la República. Ahora nos vamos con el Expreso de Victoria, allá en Tamaulipas. Se duplican decomisos de armamento. Las corporaciones estatales aseguraron 439 armas de fuego en un año, un aumento de 136% respecto al periodo anterior, según el censo del INEGI. Y cerramos rápidamente en Mazatlán, en Sinaloa. ¿Qué dice el debate de Mazatlán? Coparmex exige al gobierno más atención y apoyo a empresas. Los hechos violentos y la situación económica que atraviesan empresas y comercios colocan a Mazatlán en un panorama negativo.
0: Ahí están, diversas primeras planas en la República Mexicana. Durante la reunión que sostuvieron ayer representantes de la Coordinadora Nacional de Trabajadores de la Educación, la CENTE, y la presidenta Sheinbaum en Palacio Nacional, acordaron la entrega de becas de uniformes escolares, la contratación de maestros, la revisión de los procesos de ascenso y el pago de horas extras. Ulises Soriano, estuviste pendiente de esa información. Adelante, Ulises, buen día.
4: Manuel, muy buenos días, qué gusto saludarte. El día de ayer la presidenta Claudia Sheinbaum se reunió con la Coordinadora Nacional de Trabajadores de la Educación, sobre todo con la sección 22. Hubo buenos acuerdos, pero también el amago de que si no hay solución, las manifestaciones volverán a la capital.
5: La presidenta Claudia Sheinbaum recibió en Palacio Nacional a integrantes de la sección 22 de la Coordinadora Nacional de Trabajadores de la Educación, quienes salieron del encuentro con una serie de compromisos para atender demandas del magisterio oaxaqueño, pero también con la advertencia de retomar las movilizaciones en caso de que los acuerdos no se cumplan. La reunión pactada desde finales de julio durante una gira presidencial por Oaxaca se prolongó por más de 5 horas y contó con la participación del gobernador Salomón Jara y funcionarios federales de las áreas de educación, gobernación y seguridad social. Entre los asuntos abordados se encuentran nuevas plazas para docentes, la reinstalación de profesores, recategorizaciones, ascensos, pago de horas pendientes y temas relacionados con uniformes escolares. Jenny Araceli Pérez, dirigente de la sección 22 de la CENTE, defendió esta reunión.
6: En primera, que estamos en lo justo de demandar que resuelvan todos los temas pendientes y que desde luego que si no hay un cumplimiento en cuanto a lo que ha hecho compromiso la presidenta, pues también lo vamos a hacer saber a nuestros compañeros. Hay compromisos que asume la propia presidenta, entonces ya es la máxima autoridad del país. Y entonces, si no hay avances, pues también tendremos que ir a nuestros espacios y seguramente habrá movilización.
5: Sin embargo, la organización magisterial no obtuvo una respuesta favorable a su petición de reinstalar una mesa de negociación de carácter nacional entre el gobierno federal y toda la CENTE. Jenny Araceli Pérez confirmó que no recibieron una respuesta favorable y dijo que seguirán luchando por una jubilación.
4: Con las imágenes de Uriel Rivas, Manuel, que sea un muy buen día para todos. Mi reporte.
0: Muchísimas gracias, Ulises. Bueno, son las 6:30 a.m. Ya está con nosotros Roberto López Agustín. Vamos a comenzar a revisar cuáles son los estrenos en este fin de semana en cines y en plataformas. ¿Cómo está, Roberto? Buen día.
7: Hola, Manuel. Muy buen día.
0: Qué cubiertito.
7: Pues hace frío allá afuera.
0: Hace frío, ¿verdad?
7: Sí, sí, sí. Está
0: bueno,
7: fresco.
0: Qué bueno que vienes cubierto.
7: Bueno, abrigado. Pues vamos a comenzar con las películas. Pocas películas se estrenaron este fin de semana, 3, pero yo me voy a concentrar y voy a recomendar 2 películas, una que se estrenó en cines, en salas, y otra que se estrenó en plataforma, en Netflix. ¿Por qué? Porque son increíblemente parecidas. Rarísimo.
0: ¿Plataforma no sé si es, y?
7: En plataforma y en cine. No en sé cine. Si es coincidencia, no sé si es marketing, que coincidieron las dos películas. Por un lado, ambas son 2 películas de aventuras posapocalípticas, de supervivencia posapocalíptica. Una, El final de la calle Oak, seguramente has visto la publicidad en las calles, película interpretada por Anne Hathaway, que la vemos hasta en la sopa, y por Ewan McGregor. Y la otra, La última casa, esta se estrenó en Netflix la semana pasada, y esta está interpretada por Greta Lee, a quien conocimos vidas pasadas, y a Wagner Moura, que lo conocimos el año pasado, este año más bien, que lo nominaron al premio Oscar como mejor actor y uf, ya te encandiló a todo el mundo, ¿no? Bueno, ¿de qué tratan? Son 2 películas, como decía yo, de supervivencia posapocalíptica. En ambas hay una familia. En la primera, en El final de la calle Oak, una típica familia americana con 2 hijos, hombre y mujer. Y La última casa también es una familia que la pareja tiene 2 hijos, es una pareja interracial, ella es asiática, él es latinoamericano, y en ambas hay un papá desempleado. En la primera, Ewan McGregor no tiene trabajo, reparte pizzas, y en La última casa, Wagner Moura tampoco tiene trabajo, es un ingeniero, y su conocimiento ingenieril es lo que le va a permitir a la familia sobrevivir, ¿no? Porque inventa ahí máquinas y para conseguir comida. Ambas quedan encerrados, atrapados en su casa, porque ocurre un evento climático, que una tormenta, en la primera, en El final de la calle Oak, convierte en su barrio, en su vecindario, en una selva jurásica. Son atacados por dinosaurios. De repente, así, después de una tormenta, al día siguiente despiertan y descubren que los rodea una selva y está llena de dinosaurios. Y ahí si podemos ver el tráiler, bueno, vamos a ver a la familia siendo perseguida por dinosaurios casi toda la película. En La última casa, igual ocurre una tormenta, y ahí tarda uno en enterarse de qué se trata, quién los está persiguiendo y acosando. Uno tarda, y no lo diré porque hasta el final vamos a saber de qué se trata, ¿no? Y bueno, pues ambas películas, insisto, en el centro está una familia, como la resiliencia, como la solidaridad, cómo la solidaridad entre los integrantes de la familia va a permitir que ambas familias sobrevivan pues a estos dos hechos apocalípticos, inexplicables, ¿no? De cómo de un día para otro amaneces y estás rodeado de dinosaurios y en la otra amaneces y está inundado el planeta y tienes que sobrevivir a una amenaza que te está acosando. Me llamó muchísimo la atención, son muy parecidas, ¿no?
0: En su dinámica, sí.
7: En su dinámica, a mí la verdad me gustó más La Última Casa, la película que se estrenó en Netflix, que El Final de la Calle, que al final pues es una película de personajes corriendo con un dinosaurio detrás, ¿no? Y bueno, pues tratando de sobrevivir.
0: Esa ya no la sabemos.
7: Y bueno, pues ahí están estas dos películas. El Final de la Calle Oak la pueden ver ya en salas. Y La Última Casa la pueden ver desde esta semana, a partir de esta semana.
0: Como quiera la que elijas, te vas a entretener. ¿Tú prefieres la de la casa?
7: Cualquiera de las dos son entretenidas. Yo preferí La Última Casa.
0: Muy bien. Bueno, vamos a seguir aquí revisando las películas que hay que ver en el cine y las propuestas para las plataformas digitales con Roberto López Agustín. Estamos en esta mañana de este viernes, viernes 14 de agosto de este 2026. Hacemos un corte y volvemos.
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11: Tequila, Jalisco. Ubicado a las faldas del imponente volcán homónimo, este destino es la cuna de la bebida más emblemática de México. El paisaje azul de los campos de agave, declarado Patrimonio de la Humanidad, enmarca un pueblo de haciendas antiguas y destilerías históricas. Recorrer sus calles permite reconocer el proceso artesanal del tequila, fusionando historia, sabor y una fiesta cultural constante.
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11: Las mariposas saborean la comida utilizando receptores químicos ubicados en sus patas antes de decidir poner sus huevos allí mismo.
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12: El sonido de un trueno es causado por la rápida expansión del aire calentado por la descarga eléctrica del rayo tormentoso.
13: La empresa china de inteligencia artificial Minimax lanzó H3, un nuevo modelo de generación de video multimodal de código abierto. También conocido como Halo 3.0, se caracteriza por sus capacidades unificadas, es decir, procesa texto, imágenes, video y audio en un solo flujo de trabajo y es capaz de generar clips de hasta 15 segundos con una resolución 2K. El modelo destaca porque genera video con sonido estéreo nativo, lo que garantiza que no hay separación entre voz, efectos de sonido y música, debido a que modela cada elemento conjuntamente en una sola instrucción. Estree fue diseñado con tecnologías como In-Context Regeneration, Contextual Omni-Representation, Estree Omni-Transformer y, de acuerdo con la empresa, está listo para crear contenido comercial para publicidad, branding, comercio electrónico, diseño de producto y juegos por un precio menor a un tercio de los modelos convencionales. Soy Aide Rivera. 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
16: La Fiscalía de Tamaulipas detuvo a Sirenio N. por el delito de violación equiparada agravada en contra de la menor de 11 años embarazada en Matamoros. Sirenio es identificado como el padrastro de la niña y es uno de los principales sospechosos del abuso contra la menor. De acuerdo con datos del INEGI, el número de adolescentes entre 2 y 17 años bajo investigaciones penales en México se disparó un 55.4% en 3 años, alcanzando 35.193 menores imputados en 2024. Aguascalientes, Nuevo León, Sonora y Ciudad de México concentran el mayor número de casos. El Tribunal Electoral ratificó una nueva multa contra la organización México Tiene Vida, la cual ya acumula más de 3.1 millones de pesos en sanciones por diversas anomalías, entre ellas soborno a un funcionario del INE, registros emulados e irregularidades financieras. Informó Itzel Vanegas. 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
10: 6:38 por la mañana con Peregrino.
0: Seguimos aquí escuchando con atención a Roberto López Agustín, que no está transmitiendo en Robert TikTok una vez más. Creo que se le olvidó la manera de...
7: No transmití en vivo, pero les encargo, sí. Porque ahí hablaré de las otras dos películas que se estrenan, que pues por falta de tiempo aquí no le daré, pero ahí amplio, ¿no?
0: Muy bien, muy bien. ¿En algún momento del día?
7: No, sí, siempre temprano.
0: Siempre temprano, sí, el tío temprano. Bueno, ¿qué más?
7: Bueno, vámonos a las series, Manuel. Algunas buenas series, por ejemplo, Apple TV estrenó el miércoles la segunda temporada de Las Azules.
0: ¿La segunda temporada?
7: Ya es la segunda temporada, un capítulo por semana, son 8.
0: Esa me gustó, la 1.
7: Sí, esta serie mexicana con Bárbara Mori, sí, encabezando a un equipo de policías de mujeres en los años 70. Uh-huh. Sacan tres bochitos, ¿no? Ahí para recrear la...
0: Para que parezca.
7: La época. Y bueno, pues ahora Bárbara la ascienden, o su personaje lo ascienden a teniente, y ella y su equipo investigan el asesinato de una activista estudiantil. Hay que recordar que esto ocurre en los años 70. Entonces, matan a una...
0: Y tiene su dosis de veracidad, porque es el origen de las mujeres policías en la Ciudad de México.
7: Sí, en algunos casos ahí empata con esta historia real de la policía mexicana. Y bueno, pues en esta nueva temporada aparece muerta una activista estudiantil, empiezan a investigar y la investigación los conduce, todas las pistas las van conduciendo a un tema relacionado con la matanza de Tlatelolco, la masacre estudiantil de 1968, así que le pone ahí un toque interesante de política,
0: claro,
7: de política ficción a la serie Las Azules por Apple TV, segunda temporada. Y Amazon Prime...
0: Oye, perdón, ¿salió toda o por partes, como siempre?
7: Un capítulo, una por semana.
0: Una por semana.
7: Va a ser okay. un capítulo por semana. Miércoles 12 salió la primera, después cada miércoles. Amazon Prime trae la cuarta temporada ya de Reacher. Cada año anuncio esta serie, ya es la cuarta temporada, y Amazon ya confirmó que va a haber una quinta temporada, así que el próximo año te va a estar diciendo la quinta temporada de Reacher, este thriller sobre un agente de esos gringos así muy chipocludo, que en esta ocasión se va a enfrentar contra un terrorista suicida ahí que se lo topa en el metro. Y bueno, pues habla de conspiraciones y todo esto, así que pues ya más o menos saben de qué va, pero pues emociona mucho a la gente porque ya son cuatro,
0: y ya estamos en la quinta temporada. Pues es jaladora.
7: Así es muy, muy jaladora. Después Netflix estrena una miniserie australiana, Mi Brillante Carrera. Son 6 episodios, esta lo estrenó ayer jueves 13, una miniserie australiana de época sobre una chica, una joven rebelde que quiere ser escritora, que no se sale de su pequeño pueblo, se va a la ciudad, no quiere terminar casándose como es lo usual en la época, y pues debe elegir entre ser una escritora independiente, creativa, hasta que pues aparece el galán.
0: Y ahí, bueno, se acaba todo.
7: Pues entonces dice, bueno, pues no sé si quiero escribir o me quiero casar, ¿no? Entonces, ahí está, Mi Brillante Carrera por Netflix desde ayer jueves 13. Y Movistar estrena 2 semanas en agosto, son 8 episodios, es un thriller británico sobre una mujer que está cansada de ser ama de casa, de estar cargando con su familia, y decide hacer un viaje a las costas de Grecia. Hace un viaje con su familia, con un grupo de amigos, y pues lo que parecían unas vacaciones idílicas, ahí para recargar pila, se convierten en una pesadilla porque quedan atrapadas en la isla y bueno, pues tienen que luchar para sobrevivir. Después Netflix también estrena la temporada 3 de Sobre Ruedas, una comedia de Estados Unidos, son 12 episodios, pues sobre el gerente de un taller mecánico. Tiene su taller mecánico y bueno, pues ahí anda lidiando con un equipo que está descontento por el salario, con la desaprobación de su papá, una trama muy parecida a la versión mexicana de Office, a la oficina, uh-huh, que viene aquí, más o menos, suena parecida, así que pues no extrañemos que próximamente en México se estrene un sensacional de mecánicos, ¿no? Basado en esta serie Sobre Ruedas. Luego Netflix también, Netflix se llevó el fin de semana, Netflix también estrena El Peso de la Ley, 8 episodios. Esta serie es sudafricana. Esta se estrena hoy, le voy a echar un ojo, me llama la atención, porque es de Sudáfrica, ¿no? Una serie sudafricana.
0: A ver qué tal, ¿no?
7: Sí, pues sí, pocas veces vemos material sudafricano. Es un thriller sobre una fiscal joven, una fiscal honesta y muy competente, que se tiene que infiltrar en una red criminal que opera desde la cárcel, y que ella va a ir descubriendo que la encabeza su hermano. No sabía que su hermano todavía estaba vivo, y bueno, pues se descubre que su hermano la encabeza, y bueno, tendrá que ahí pues echarse un volado, cumple con la ley o cumple con la familia.
0: O con la familia, ¿no? Qué cosa.
7: Pues ahí está, es lo que hay en las...
0: Muy bien.
7: En las plataformas, más o menos interesante, ¿no?
0: Está bueno, pues
7: no
0: muy bien.
7: No apasionante, pero más o menos.
0: Pues muchísimas gracias, Roberto.
7: Todos los detalles, Robert TikTok.
0: Robert TikTok. Ahí te seguimos.
7: ¿Vale?
0: Muchas gracias. Roberto López.
7: Estás muy bien.
0: Buen día. Semana. Buen fin de semana. Bueno, continúa la aplicación del examen de control de confianza en la Universidad Nacional Autónoma de México. Ayer se realizó en dos ciudades, por segundo día consecutivo en León, Guanajuato, por único día en la capital, allá en Oaxaca, a donde acudió el rector de la UNAM, Leonardo Lomelí, reconoció fallas operativas y administrativas en la aplicación del primer examen en línea. Andrea Meraz, te escuchamos con el reporte. Andrea, buen día.
9: Saludarte. A las 8 de la noche concluyó esta tercera jornada de examen de control para los aspirantes que sí pudieron realizar el ingreso. Fueron más de 68,000 convocados y de acuerdo con las autoridades universitarias, el 20% no se ha inscrito para realizar de nueva cuenta este examen de ingreso a la universidad. Aquí a la ciudad de Oaxaca acudió el rector Leonardo Lomelí y esto fue parte de lo que vimos el día de ayer en esta sede.
17: De los 1,920 convocados para el examen de control de ingreso de la UNAM en Oaxaca, solo el 69% se registró para presentarlo. A nivel nacional, se estima que de los 58,000, el 20% no optó por repetir la prueba. El rector de la UNAM, Leonardo Lomelí, recorrió este jueves la sede ubicada al sur del país, donde se aplicaron exámenes a jóvenes de Tabasco, Chiapas y Oaxaca. En entrevista señaló la responsabilidad de la propia universidad, de Territorium Life, que aplicó el examen en línea, y los propios aspirantes.
18: A ver, yo creo que por supuesto que hubo situaciones que no previeron ni la universidad ni la empresa, y eso se está atendiendo. Pero también hay una responsabilidad. Quien hace trampa, claro que comete también un error. A ver, por supuesto que algunos sí hicieron trampa, o sea, eso está más que evidenciado.
17: Con base a esta experiencia, el rector no descartó que las pruebas de ingreso regresen a la presencialidad con más oferta logística, por ejemplo, en Yucatán. También aseguró que los interesados que no han podido registrarse en el sistema recibirán atención.
18: Todos los casos se van a atender en tiempo y forma. O sea, eso la universidad da respuesta personal a cada uno de estos casos. Cada uno de estos casos será analizado a partir de su situación y de la evidencia que se tenga y se resolverá antes de la publicación de resultados.
17: Entre esos casos está el de Brisa García, una estudiante oaxaqueña que obtuvo una puntuación perfecta en su primer examen y que este jueves intentó hacer la prueba de control sin respuesta alguna.
19: Pues lo único que estoy buscando es que me digan el motivo por el cual no me están dejando hacer el examen control, porque como comentaba, el mensaje anterior es muy general. Cuando me enteré que se iba a repetir el examen control, o sea, yo estaba dispuesta a realizarlo.
9: Manuel, bueno, pues se abre ya con esto la puerta para que en los siguientes años la UNAM pudiese regresar al examen presencial y no en línea como ocurrió en este ciclo escolar. Es el reporte. Bonita mañana.
0: Muchísimas gracias, Andrea Meraz. Igualmente, bonita mañana. Bueno, 6:46, vámonos a la segunda de deportes con Betsabe Rosales. Hola, Betsa.
20: Hola, Manuel, muy buenos días, amigos. Vámonos con la información deportiva porque faltan menos días para el abierto GNP Seguros en Monterrey, donde las tenistas van a darse cita antes del US Open, una oportunidad perfecta, no solo para embalarse, sino para sumar puntos de cara al último Grand Slam del año. Vamos con esta información de mi compañero Mauricio Ávila.
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22: Anastasia Potapova de Austria es la número 27 en el ranking de la WTA. Con 25 años, cuenta con 3 títulos en el circuito femenil, ganando en Istambul, Linz y Cluj-Napoca. Del 23 al 29 de agosto estará presente en el Club Sonoma en Monterrey para disputar el Abierto GNP Seguros 2026 y buscar así el cuarto título de su carrera. Para Fórmula Deportes, Mauricio Ávila.
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20: Recordar que oficialmente inician las actividades el 22 porque son las rondas de calificación, así que el 22 ya prácticamente en unos días inicia este abierto GNP Seguros en Monterrey, Nuevo León. En la Leagues Cup ayer las Águilas del América cerraron su fase de grupos enfrentando al Austin FC, partido que se les termina complicando. De más, empatan 1-1 en el tiempo regular, le habían anulado, primero habían anotado la anotación, vino por parte del América, pero vino por parte de un autogol, le terminan declarando evidentemente la anotación al América, un desborde que se da por la banda derecha de Kevin Álvarez y la termina desviando John Gallagher, así que América se puso adelante, minuto 48 y después al minuto 67 el Austin FC consigue el empate con el delantero albanés Mirto Usuni, quien firma el empate 1-1 definitivo, un gran gol por cierto, bombeado, termina aprovechando un mal rechace defensivo en el área y te echa totalmente a Rodolfo Cota. Vemos ahí la acción desde los linderos del área. Gran anotación, la verdad, un muy buen gol por parte de este delantero albanés. Y se van entonces a la tanda de penalti, se fueron hasta la muerte súbita. Y es ahí donde Cristian Borja falla su disparo, es detenido por el arquero Brad Stuber. Y gana Austin en penalti, 6-5. Le alcanza aún hacia las Águilas del América para avanzar a la siguiente ronda. Vamos a escuchar las palabras del estratega de los Azul Cremas, Guillermo Almada, que se dijo molesto por las condiciones climáticas del partido.
1: Jugar aquí nos cuesta muchísimo, ¿no? Por donde vivimos nosotros. Humedad, calor, y eso los futbolistas lo sufren. Pero bueno, son circunstancias que nos tenemos que adaptar y bueno, el rival tiene muy buenos futbolistas, por más que tuvimos el control y generamos algunas situaciones, en definitiva lo que nos faltó fue mayor claridad, sobre todo en los últimos 20 metros o en el área, para tratar de traslucir en el marcador ese control que teníamos del partido.
20: Así que van en las palabras de Guillermo Almada, 34 grados al momento del partido, sensación térmica de 38 por la humedad, así que no le agradó del todo a Guillermo Almada. Y en el otro partido, Cruz Azul, que solo necesitaba empatar para asegurar su lugar en la siguiente ronda, se enfrentó a uno de los mejores equipos de esta Leagues Cup, el Chicago Fire, y ya no dependía de ningún otro resultado, dependía de sí mismo la máquina celeste de Cruz Azul. Le anulan una anotación al Chicago Fire, encabezado por Robert Lewandowski, al minuto 48 se lo anula el VAR por una falta previa del delantero polaco que revisa el cuerpo arbitral, y llega la anotación al minuto 67 por parte del sudafricano Puso Dite Jane, quien abre el marcador al sacar un potente remate y vence justamente a Kevin Mier al minuto 81. Cruz Azul se hace presente en el marcador con anotación de Nicolás Ibáñez, Nico Ibáñez, que finalmente despierta en esta nueva etapa con Cruz Azul después de que había empezado de una buena manera, se apagó un poquito, vuelve a retomar entonces y se hace presente con su cambio. Acababa de entrar el de cambio por Gabriel Fernández y anota el 1-1 para la máquina. Parecía que todo marchaba tranquilamente, pero al minuto 93 el fatídico gol de Chicago llega nuevamente por el delantero Puso Dite Jane y consigue entonces darle la vuelta y eliminar de paso a la máquina celeste de Cruz Azul, que no contemplaba para nada esta despedida temprana de la Leagues Cup. Chicago, por su parte, cierra la fase de grupos con paso perfecto, avanza como líder de grupo invicto con 9 puntos, y Cruz Azul además enciende las alarmas porque sale lesionado Gonzalo Piovi. Vamos a escuchar las palabras de Joel Wiki, técnico de Cruz Azul, después de este primer fracaso al frente de la máquina.
2: Conscientes de que fue un golpe duro para nosotros, nuestra intención siempre ha sido competir de la mejor manera en todos los torneos, y no fue la excepción, ¿no? Intentamos jugar con los mejores jugadores que estaban en el momento, hacer nuestra mejor versión. Cada partido representó una complejidad distinta, intentamos solucionarlo de la mejor manera, y hoy no logramos sostener el ritmo, sobre todo de competencia, y en ese sentido estamos muy tranquilos por lo que viene, y pensando obviamente ya en la jornada de la liga, ¿no?
20: Will Wiki, que además fue uno de los entrenadores que usó menos cuadros alternos, usó prácticamente la misma base para este torneo, y bueno, pues no le alcanza, queda eliminada la máquina celeste de Cruz Azul. Resto de resultados que se dan el día de ayer: Philadelphia Union cae ante Santos, Santos consigue la victoria para despedirse 2-0. Necaxa también se despide con victoria 2-1 sobre Nueva York, y Portland Timbers termina goleando a Tijuana 3-1, ya eliminado. ¿Cómo queda entonces la tabla de clasificación? La Liga MX avanza con León como líder, paso perfecto, 9 puntos, 3-3. América es segundo con 7 puntos. Toluca sube como tercero con 6 puntos por los 4 goles de diferencia que tiene. Y Monterrey, con el milagro, se mete como cuarto con 6 puntos, diferencia de 1 gol. Y este es el segundo criterio de desempate, además, porque avanza con más goles a favor. Anotaron 5, Cruz Azul, si bien tiene 6 puntos y 1 gol a favor. formas, sus goles a favor fueron 4, entonces por ese gol a favor es que avanzan los Rayados de Monterrey. Y en la tabla de la MLS, Chicago Fire líder con 9 puntos, Austin FC con 8 puntos es segundo, en tercero Columbus Crew con 8 y cuarto Real Salt Lake deja fuera a Los Ángeles FC por la diferencia de goles. Real Salt Lake avanza con +7 y Los Ángeles queda fuera porque se queda con +1. ¿Cómo se van a enfrentar entonces los cuartos de final? El León se estará enfrentando al Real Salt Lake, Toluca contra el Austin FC, Chicago Fire contra Rayados de Monterrey y el América contra el Columbus Crew. También mencionar que hoy arranca la actividad de la jornada 4, partidos para hoy Atlante contra Toluca a las 5 de la tarde desde el Estadio Azteca, Monterrey contra Juárez a las 7 de la noche, a las 9 Atlas contra Tigres y el domingo Pumas contra Querétaro, América contra Atlético de San Luis, Santos contra Chivas y Xolos contra Cruz Azul, y el lunes culmina la actividad con el Necaxa contra León y Pachuca contra Puebla, Manuel.
0: Bueno, aprovechando el vuelo entonces, Pumas-Querétaro.
20: Pumas estará enfrentándose entonces varonil a Querétaro, domingo 12 del día, Estadio Ciudad Universitaria.
0: 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Muchas gracias, Betsabe Rosales, la segunda de deportes. Bueno, y que no se le haga tarde, la mañana de este viernes 14 de agosto de este 2026, para muchos quincena en esta mañana o en este día, durante este día. Bueno, Deyanira Pérez Baena, la tendencia es...
3: Hola Manuel, muy buenos días. La tendencia del día de hoy y además la tendencia número 1 es Andrés Manuel López Beltrán. Esto por la cancelación de su visa y que informó que mandó una carta al presidente de Estados Unidos, Donald Trump. Y dijo...
0: Que parece que le hizo el papá, ¿no?
3: Algo que él calificó como una decisión de carácter politiquero y propagandístico y aseguró que no existe alguna razón que justifique esta medida. Y bueno, además dijo que la cancelación de la visa fue por instrucciones del secretario de Estado, Marco Rubio, y por el subsecretario Christopher Landau.
0: El quitavisas.
3: El quitavisas, mejor conocido como
0: el quitavisas. Saludos. Entonces, bueno, al quitavisas.
3: Por eso es la tendencia número 1 del día de hoy.
0: Muy bien, muchísimas gracias, Yanira.
3: Gracias, Manuel, muy
0: comenzamos
3: buen día.
0: Comenzamos el lunes en punto de las 5:30 de la mañana. Hacemos una pausa. Quédese en la señal de Grupo Fórmula. Tenga usted buen viernes, buen fin de semana y que le vaya muy bien.
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26: Hola, muy buenos días, tengan todos ustedes bienvenidos a Hablemos Hoy en este viernes 14 de agosto de 2026, 57 minutos después o 58 minutos ya después de las 6 de la mañana. Les habla Rodolfo José Cárdenas y como siempre es un inmenso placer poder comunicarnos a través de la 1150 AM 96.1 FM. Y también como siempre me acompaña esta hora Salvador Hernández. Mi querido Sal, buenos días, ¿cómo amaneciste hoy?
27: Muy bien, aquí ya listos.
26: Qué bueno, mil gracias. Hoy ya tenemos un programa muy interesante, pero antes de entrar en detalles, queremos desearles a todos ustedes que tengan un precioso día. Nuestros mejores deseos para usted y los suyos. Y desde ya, mil gracias por continuar permitiéndonos ser parte de sus mañanas. Ahora mismo vamos a ofrecerles un adelanto de lo que estamos preparando en materia de noticias y regresamos con más. Hablemos Ahora.
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26: A continuación, los titulares de algunas de las noticias que estamos preparando para nuestro informativo. Entra en vigor aquí en Colorado una ley destinada a proteger a los ciudadanos vulnerables del estado. Asimismo, el Departamento de Salud Pública y Medio Ambiente de Colorado emite una orden de salud pública relacionada con el caso de tuberculosis en el centro de ICE, en Aurora. De igual manera, los trabajadores del sector de la alimentación y las bebidas de Colorado ya tienen acceso a atención de salud mental gratuita. Y el gobernador de Colorado anima a los habitantes del estado a aprovechar los últimos días del verano. A nivel nacional, la administración del presidente Donald Trump agrega como blanco de deportaciones masivas expeditas a unas 750 mil personas migrantes. Y las autoridades estadounidenses y mexicanas llevan a cabo ejercicios de seguridad a gran escala a lo largo del Río Grande. A nivel de América Latina, un documental de una cadena alemana de televisión vuelve a colocar bajo los reflectores los señalamientos sobre una presunta intervención del cártel de Sinaloa en la elección del gobernador de Sinaloa, Rubén Rocha Moya. Y finaliza el primer ciclo de conversaciones formales entre delegaciones de la Asamblea Nacional de Venezuela y exlegisladores de la oposición. Estas y otras noticias en solo momentos, aquí en Hablemos Hoy.
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26: Gracias, Salvador. Exactamente, tenemos un minuto después de las 7 de la mañana, en este viernes 14 de agosto. Temperatura en estos momentos en la ciudad de Denver es de 64 grados Fahrenheit. La mañana comienza a despejarse. Sin embargo, dice el informe, es muy posible que tengamos cielos parcialmente nublados a diferentes horas del día. Sin embargo, hoy esperamos una temperatura máxima de aproximadamente entre 85 y 86 grados, la mínima esta noche en 64. Y hasta este momento hay un 75% de posibilidades de lluvia y tormentas eléctricas en horas de la tarde. Igualmente, el informe indica que es muy probable que tengamos ráfagas de viento de hasta 8 millas por hora. Una vez más, 64 grados es la temperatura en estos momentos en la ciudad de Denver. Nos preparamos entonces para las noticias aquí en Hablemos Hoy.
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10: Esta semana entró en vigor una ley destinada a proteger a los ciudadanos vulnerables aquí en Colorado. Gaby Pérez tiene los detalles.
15: Los bancos y las cooperativas de crédito de Colorado van a empezar a bloquear transacciones sospechosas en virtud de una nueva ley diseñada para proteger a los residentes mayores y vulnerables frente a las estafas financieras. La Ley de Seguridad y Protección de los Adultos frente a la Explotación en las Transacciones, o Ley ASSET, que entró en vigor el miércoles, otorga a las entidades financieras nuevas competencias para luchar contra los casos de presunta explotación. Los empleados de bancos y cooperativas de crédito pueden suspender transacciones y notificarlo a las autoridades cuando tengan motivos para creer que un cliente está siendo víctima de una estafa. La ley también ofrece protección jurídica a los profesionales del sector financiero que actúen de buena fe al investigar presuntos delitos. En algunos casos, el acceso a los fondos puede restringirse hasta 90 días mientras se investiga una presunta explotación financiera. Esto significa que la cuenta bancaria de la persona podría quedar bloqueada hasta que se resuelva el asunto. La medida se adopta en un momento en el que los estafadores se centran cada vez más en los residentes mayores de Colorado y en los ahorros de toda su vida. Según el FBI, los habitantes de Colorado de 60 años o más denunciaron haber perdido más de $74 millones a causa de estafas en el 2024. Más de 3,100 personas de ese grupo de edad denunciaron un fraude y la víctima promedio perdió casi $24,000. La senadora Jessie Daniels afirmó que los habitantes de Colorado de edad avanzada merecen vivir con seguridad económica, pero años de duro trabajo y ahorro pueden echarse a perder en un instante a manos de un estafador, por lo que la nueva ley permitirá a los bancos y a las cooperativas de crédito detener las transacciones fraudulentas antes de que se lleven a cabo. La ley ASSET es una de dos leyes que entraron en vigor esta semana con el objetivo de proteger a los habitantes de Colorado en situación de vulnerabilidad frente a los perjuicios financieros. Informó Gaby Pérez, RNC, Unión Radio Noticias.
10: Bueno, en otras informaciones, el Departamento de Salud Pública y Medio Ambiente de Colorado emitió una orden de salud pública para exigir al Geo Group que facilite la información necesaria para completar una investigación de salud pública sobre un caso confirmado de tuberculosis en el Centro de Tramitación del ICE de Aurora. Las investigaciones sobre enfermedades transmisibles forman parte de las medidas rutinarias de protección de la salud pública.
26: Las agencias sanitarias de Colorado gestionan un promedio de 77 casos de tuberculosis al año en entornos que incluyen colegios, hospitales, lugares de trabajo y centros penitenciarios. Estas instalaciones suelen facilitar la información y el acceso necesarios para investigar posibles exposiciones, lo que no ha ocurrido en este caso. Los representantes del grupo GIO han facilitado declaraciones generales en las que afirman que la persona con tuberculosis fue aislada, que GIO llevó a cabo el rastreo de contactos, que la persona abandonó las instalaciones con medicación y que no quedan casos activos en el centro. Sin embargo, ni las autoridades sanitarias locales ni las estatales han podido confirmar esta información. Las prácticas habituales de salud pública exigen que las autoridades revisen la información médica subyacente, los resultados de las pruebas y los planes de alta para verificar que todas las personas que pudieran haber estado expuestas hayan sido identificadas, evaluadas y tratadas cuando fuera necesario. La directora ejecutiva del Departamento Estatal de Salud, Jill Hunsaker Ryan, afirmó que la prioridad del departamento es proteger a todas las personas relacionadas con el centro, incluidas las personas detenidas, los empleados, los contratistas, los visitantes y la comunidad en general. Aunque según la información de que se dispone, el Estado considera que el riesgo para la población general sigue siendo bajo, es urgente que las autoridades sanitarias puedan confirmarlo directamente. La tuberculosis es una infección bacteriana grave, pero curable, y se transmite por el aire cuando una persona con tuberculosis activa tose, habla o canta. Dado que el grupo GIO no ha facilitado la información necesaria, las autoridades sanitarias aún no pueden verificar cuántas personas detenidas, empleados, contratistas o visitantes pueden haber estado expuestas. Cualquier persona que haya estado detenida, haya trabajado o haya visitado el centro y esté preocupada por una posible exposición, debería someterse a una evaluación médica. Bueno, en más noticias locales, los trabajadores del sector de la alimentación y las bebidas de Colorado ya tienen acceso a atención de salud mental gratuita a través de un nuevo programa llamado Behind You, puesto en marcha por la Universidad de Denver y la Fundación Southern Smoke. El programa ofrece 20 sesiones de asesoramiento gratuitas impartidas por estudiantes de posgrado en prácticas que trabajan bajo la supervisión de profesionales titulados. Las sesiones están disponibles tanto de forma presencial como a través de Telesalud. Esta colaboración aborda una carencia fundamental en el acceso a la atención de salud mental en un sector en el que los trabajadores suelen carecer de prestaciones de seguro o se enfrentan a costos sanitarios inasequibles. En 2025, el 58% de los usuarios de Behind You recibieron asesoramiento por primera vez o volvieron a acudir tras más de 5 años debido a barreras como el costo, la disponibilidad limitada de profesionales clínicos y las limitaciones de tiempo. Noelle LeForge, directora de servicios clínicos de la Escuela de Posgrado de Psicología Profesional de la Universidad de Denver, afirmó que el programa se diseñó específicamente en función de las necesidades de esta comunidad. El programa Behind You Colorado se puso en marcha el 1 de agosto y los servicios comenzaron el 17 de este mes. Los trabajadores del sector de la restauración de Colorado interesados en acceder a servicios de asesoramiento gratuitos pueden obtener más información sobre el programa, consultar los requisitos de acceso y presentar su solicitud en el portal electrónico southernsmoke.org/mentalhealth. Una vez más, es southernsmoke.org/mentalhealth. Bueno, y el gobernador Jared Polis y la Oficina de Desarrollo Económico y Comercio Internacional están animando a los habitantes de Colorado a aprovechar los últimos días del verano antes de que empiece el nuevo año escolar para salir al aire libre, relacionarse con los vecinos y disfrutar de todas las increíbles actividades veraniegas que ofrece Colorado. Polis dice que en Colorado no faltan actividades divertidas para el verano, por lo que ahora que los niños se preparan para regresar a la escuela, insta a todos los habitantes del estado a que aprovechen al máximo los últimos días de este largo verano para salir al aire libre, visitar un lugar nuevo, explorar su comunidad y disfrutar de los últimos días del verano. Asimismo dijo que es importante divertirse de manera responsable y respetar la seguridad y el espacio de todas las plantas y animales que tienen su hogar aquí en Colorado. En todo el estado, las actividades recreativas al aire libre están en pleno apogeo, ofreciendo a cada visitante lo mejor en experiencias recreativas. Los 32 parques estatales de Colorado están abiertos al público y ofrecen una gran variedad de actividades para que todos los visitantes disfruten. Este año, Colorado también celebra los 250 años de la independencia de Estados Unidos y los 150 años de la Constitución de Colorado como estado. La Comisión América 250, Colorado 150, ha puesto en marcha nuevas formas de explorar el estado, entre las que se incluyen el programa Colorado Passport, que incentiva la exploración de las atracciones, los negocios y los rincones ocultos del estado, y Stories in the Sky, una serie de espectáculos con drones que lleva cerca de 150 impresionantes espectáculos a comunidades de todo el estado. 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
26: La administración del presidente Donald Trump agregó como blanco de deportaciones masivas expeditas a unos 750 mil migrantes que Estados Unidos había permitido ingresar al país por razones humanitarias, incluidas las urgencias médicas y la persecución del crimen organizado. Priscila Cabral Pérez informa.
2: El gobierno canceló la protección ante deportaciones que tenían quienes cruzaron la frontera bajo el programa de libertad condicional por razones humanitarias, aproximadamente entre el 2020 y el 2024. Aunque el gobierno carece de datos públicos sobre nacionalidades, el grupo integra a personas que en esos años huyeron del crimen organizado en México, principalmente de los estados de Guerrero y Michoacán. Una corte de apelaciones refrendó a la administración Trump una orden del año pasado para deportar rápidamente a los beneficiarios del programa. Con base en esa autorización, las cortes de migración ahora llevan a cabo audiencias colectivas en las que deciden al mismo tiempo sobre unos 50 casos. Los migrantes que presentaron todas sus evidencias al ingresar al país ya no pueden entregar más pruebas durante las audiencias. El programa fue diseñado para ayudar a migrantes que, pese a urgencias, permanecían indefinidamente en la frontera mexicana bajo el programa Quédate en México. La libertad condicional humanitaria permitió a los migrantes con pruebas, con pasaporte vigente, pero sin cubrir los requisitos para obtener una visa, cruzar la frontera por periodos renovables de 2 años si alguien respaldaba sus gastos durante su estancia en Estados Unidos. Básicamente sirvió para que los migrantes entraran al país y una vez dentro solicitaran asilo. Pero las cortes de migración saturadas y con miles de casos de diversos tipos acumulados solo tramitaron a unos cuantos solicitantes de asilo. El presidente Trump canceló el programa el mismo día que regresó a la Casa Blanca. Una corte federal suspendió temporalmente esa cancelación y ahora una corte de apelaciones respaldó las deportaciones expeditas. Las deportaciones ahora incluyen un grupo de 1,000 migrantes que cruzaron la frontera diariamente a partir de enero de 2023, cuotas de cubanos, nicaragüenses, haitianos y venezolanos. De todos los migrantes bajo libertad condicional humanitaria, solamente la mayoría de los cubanos se libra de la deportación, pues Estados Unidos les ofrece el privilegio de obtener la residencia legal permanente al cumplir un año y un día de solicitarla, informó Priscila Cabral Pérez, RNC Unión Radio Noticias.
26: Pero en otras informaciones, las autoridades estadounidenses y mexicanas están llevando a cabo ejercicios de seguridad a gran escala a lo largo del Río Grande con el fin de poner a prueba cómo responderían las fuerzas del orden y los organismos militares de ambos lados de la frontera ante una posible amenaza para la seguridad. La operación se desarrolla a lo largo de un tramo muy visible del Río Grande, en el centro de El Paso, frente a la zona que rodea el gran monumento con una X roja en Juárez. El ejercicio binacional de respuesta rápida dirigido por el sector de El Paso de la Patrulla Fronteriza de Estados Unidos cuenta con la participación de múltiples agencias federales estadounidenses y por parte mexicana de unidades de la Guardia Nacional y del Ejército. El supervisor de operaciones especiales de la patrulla fronteriza indicó que el mensaje a los cárteles y las organizaciones criminales ha sido y seguirá siendo muy claro. Si has participado en actividades terroristas, si eres miembro de una organización terrorista o si has proporcionado material para apoyar a estas organizaciones terroristas, te enfrentarás a graves consecuencias legales y en materia de inmigración. El Departamento de Estado ha añadido recientemente a la línea los restos federales estadounidenses y por parte mexicana de unidades de la Guardia Nacional y del Ejército. El supervisor de operaciones especiales de la patrulla fronteriza indicó que el mensaje a los cárteles y las organizaciones criminales ha sido y seguirá siendo muy claro. Si has participado en actividades terroristas, si eres miembro de una organización terrorista o si has proporcionado

y en materia de inmigración. El Departamento de Estado ha añadido recientemente a La Línea los restos del antiguo cártel de Juárez a una lista cada vez más amplia de organizaciones terroristas extranjeras que incluye a los cárteles de Sinaloa y Jalisco, así como a las bandas Tren de Aragua y MS-13. Esta designación como organizaciones terroristas modifica las posibles consecuencias no solo para los miembros de los cárteles, sino también para quienes les prestan ayuda. Se pudieron ver helicópteros, unidades tácticas, personal militar y vehículos de las fuerzas del orden operando cerca del río, mientras las agencias demostraban su capacidad para desplegar personal y coordinarse rápidamente entre distintas jurisdicciones. Justin Simmons, fiscal federal del Distrito Oeste de Texas, afirmó que el cártel de Juárez ha afectado a comunidades a ambos lados de la frontera internacional. En los últimos meses, el sector de El Paso de la patrulla fronteriza ha registrado cifras históricamente bajas de entradas ilegales, lo que ha obligado al cártel de Juárez a adaptarse a su nueva realidad en materia de vigilancia. Bueno, y funcionarios de inmigración manifestaron que no divulgaron públicamente la muerte de un guatemalteco que sufrió una convulsión en un centro de detención de Nueva Jersey porque no fueron notificados de que falleció después de que lo enviaron al hospital. José Chajón Raxón sufrió la convulsión el 19 de julio, un día después de ser ingresado y procesado en Delaney Hall, una cárcel de inmigración de gestión privada en Newark. Funcionarios del Departamento de Seguridad señalaron que Chajón Raxon fue llevado al hospital y liberado de la custodia del ICE el 22 de julio, refiriéndose al Servicio de Inmigración y Control de Aduanas. El departamento no indicó qué ocurrió después de que fue al hospital, cuando murió, ni si fue dado de alta del hospital antes de su fallecimiento. El Departamento de Seguridad expresó que según la política del ICE, cuando una persona ya no está bajo su custodia, entonces la agencia deja de ser responsable de monitorear o revisar las muertes que puedan ocurrir. Esto forma parte de un cambio de política anunciado previamente este año, mediante el cual la agencia ya no informa sobre fallecimientos que ocurran dentro de los 30 días posteriores a la liberación de una persona. El representante demócrata Rob Menéndez, que ha visitado a Delaney Hall de manera habitual, dijo que el cambio de política crea una laguna en la que la agencia puede liberar a alguien de su custodia y luego alegar que no tiene ninguna responsabilidad de investigar su muerte ni de informar al Congreso y al público. En los últimos meses, Delaney Hall ha sido escenario de enérgicas protestas de defensores de los inmigrantes. La instalación es propiedad del Grupo GIO, un contratista privado de prisiones que opera diversos centros de detención en todo el país, incluyendo el estado de Colorado. Bueno, pasando ahora a noticias de América Latina. Un documental de la cadena alemana Deutsche Welle volvió a colocar bajo los reflectores los señalamientos sobre una presunta intervención del cártel de Sinaloa en la elección del gobernador de Sinaloa de 2021, en la que Rubén Rocha Moya resultó ganador. El testimonio central corresponde a un hombre que se identifica como integrante del cártel de Sinaloa y cuya identidad y voz fueron modificadas. En una casa de seguridad en Culiacán, el presunto sicario aseguró ante las cámaras de la cadena alemana que el grupo criminal tuvo un papel determinante para garantizar el triunfo de Rocha Moya. Según su versión, la organización podía recurrir al robo de urnas, intimidación de electores y amenazas contra adversarios políticos. Al ser cuestionado sobre si Rocha Moya habría llegado a la gubernatura sin el respaldo de los chapitos, el hombre respondió que no, bajo el argumento de que los dirigentes criminales eran quienes movían el ajedrez. Su declaración forma parte del documental México bajo el control de los cárteles, el poder

0: en la sombra en Sinaloa, difundido por la empresa de televisión alemana a principios de este mes. Uno de los testimonios incluidos en el documental es el de Paola Gárate Valenzuela, entonces diputada local de oposición, quien relató que fue secuestrada el 5 de junio de 2021, un día antes de la elección. Según su relato, sus captores le advirtieron que debían lograr que el partido Morena ganara los comicios o habría consecuencias mortales. Gárate también denunció que las amenazas continuaron después de aquellos hechos. En el documental relató que encontró una corona fúnebre con sus apellidos fuera de su domicilio y que actualmente cuenta con protección debido a las amenazas contra ella y su familia. El contenido adquiere mayor relevancia debido a que algunos de los señalamientos expuestos en el documental coinciden con acusaciones incluidas por el Departamento de Justicia de Estados Unidos en una acusación formal presentada el 29 de abril de este año contra Rocha Moya y otros 9 funcionarios y exfuncionarios sinaloenses. De acuerdo con el expediente estadounidense, antes de las elecciones de 2021, Rocha Moya se habría reunido con integrantes de los Chapitos, entre ellos Iván Archibaldo Guzmán Salazar y Ovidio Guzmán López. La acusación sostiene que, en ese encuentro, los líderes del grupo criminal ofrecieron apoyar su triunfo electoral, mientras que el entonces candidato habría prometido colocar en posiciones de autoridad a funcionarios favorables a los intereses del cártel. Bueno, en otras noticias de América Latina, después de 5 sesiones desarrolladas bajo un absoluto hermetismo, el primer ciclo de conversaciones formales entre delegaciones de la Asamblea Nacional de Venezuela y exlegisladores de la oposición finalizó con 2 acuerdos, incluido uno para dar comienzo a un proceso que contribuya a la transformación del cuestionado sistema judicial del país. El proceso estará enfocado en la reforma de la ley del Tribunal Supremo de Justicia, el TSJ, entre otras. Asimismo, en renovar y ampliar el comité de postulaciones para la designación de todos los magistrados del máximo tribunal, así como conformar un consejo de revisión de credenciales y requisitos de los postulados al Tribunal Supremo para evitar irregularidades en la designación de los magistrados. El primer encuentro se instaló casi 7 semanas después de una reunión en Caracas entre el influyente presidente del Legislativo, Jorge Rodríguez, hermano de la presidenta encargada, Delcy Rodríguez, y la exdiputada Dinora Figuera, quien regresó entonces previamente al país luego de casi 8 años en el exilio. Washington fue el principal impulsor de los diálogos sobre una agenda para fortalecer la democracia y restituir derechos fundamentales tras casi 3 décadas de gobiernos socialistas. Los miembros de la actual Asamblea Nacional, de mayoría oficialista, y un grupo de exlegisladores opositores acordaron concentrar esfuerzos para promover la recuperación de activos de reserva internacional depositados en el Banco de Inglaterra, para atender a las víctimas de los 2 poderosos sismos que azotaron Venezuela el pasado 24 de junio. La delegación opositora también se comprometió a promover la liberación de los presos políticos aún detenidos tras denuncias de organizaciones por retrasos del proceso de amnistía. Bueno, y Colombia dio un giro radical en su política de seguridad tras anunciar haber autorizado a Washington a realizar operaciones militares conjuntas en su territorio dentro de la lucha contra el narcotráfico y lo que las autoridades estadounidenses denominan narcoterrorismo. El anuncio llegó durante una reunión de las Americas Counter Cartel Coalition, la alianza antidrogas impulsada por Donald Trump, que ya agrupa a 19 países de la región, entre ellos gobiernos de línea dura como los de Argentina, El Salvador, Ecuador y Honduras. El cambio no hace más que consumar el giro de 180 grados que comienza a dar Colombia, que de momento cambia la paz total de Petro por la lucha militar contra el narcotráfico. La decisión llega apenas unos días después de que el abogado ultraderechista Abelardo de la Espriella tomara posesión como nuevo presidente de Colombia. En su investidura celebrada el pasado viernes en un regimiento militar, de la Espriella ya había adelantado su intención de enfrentar sin tregua al narcoterrorismo y a cualquier organización criminal, descartando de plano cualquier vía de negociación con los grupos armados que operan en el país. El acuerdo abre la puerta a que fuerzas estadounidenses participen directamente en acciones contra estructuras armadas como el Ejército de Liberación Nacional, el ELN, o las disidencias de las antiguas FARC. Con la incorporación de Colombia, la coalición antidrogas liderada por Estados Unidos suma un nuevo socio de peso en la región que se tiñe desde hace tiempo de gobiernos de derecha. 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
16: Pues
5: Gracias, gracias, Salvador. Bueno, como cada viernes a esta hora tenemos nuestro segmento especial Creando Comunidades Saludables que ofrece la organización Crea Results. Y también, como cada viernes, tenemos temas muy interesantes. El de hoy, por ejemplo, es muy importante porque vamos a estar hablando acerca de la tarifa cero para los jóvenes en el servicio público de RTD. En un buen momento porque ya prácticamente estamos en la etapa de regreso a la escuela. Así que, una vez más, Fernando Pineda Reyes, director ejecutivo de Crea Results, nos hablará sobre esta tarifa cero del transporte público de RTD. Es un programa que tiene como fin que los jóvenes puedan mejorar su calidad de vida a través de este programa que les ayudará a reducir sus costos y puedan viajar en autobús o tren a sus escuelas o empleos. Luego, un poquitito más adelante, en nuestra sección de Juntos Podemos Más, el mismo Fernando nos va a recordar sobre la importancia que tiene para la comunidad estar al pendiente de las columnas informativas de Crear Results en la página web del Congreso o en la página web de El Comercio de Colorado y sus periódicos impresos por los temas que se comparten. Fernando, buenos días, gusto saludarte. Bienvenido, ¿cómo estás?
16: Muy buenos días, don Rodolfo. Un placer saludarlo a usted y a todos los radioescuchas esta mañana.
5: Gracias, gracias. Siempre es un placer tenerte con nosotros y poder compartir con la comunidad esta importante información que nos traes. Y antes de entrar de lleno al tema sobre el programa de tarifa cero, ¿qué nos podrías compartir sobre RTD primeramente?
16: Pues muchas gracias por la pregunta. Nosotros en Crea Results tenemos el privilegio ya de venir trabajando mano a mano con RTD, que es el Regional Transportation System, que quiere decir que es el Distrito Regional de Transporte, por ya muchos años. Y la intención es poder promover y dejarle saber a la comunidad de muchos, muchos servicios y las cosas que hace RTD. Específicamente, como usted lo mencionó hoy, en la tarifa cero. Pero RTD como tal es una agencia que ya tiene muchos, muchos años de haberse incorporado. Y como una agencia cuasi gubernamental, ¿verdad?, como le llaman, es realmente una agencia no lucrativa donde su misión es mover a la gente, ¿verdad? Es darle la oportunidad a personas, como usted lo mencionó, jóvenes, también adultos y cualquier otra persona, para mejorar su vida a través de las conexiones. Y su visión es ser un líder de confianza que puede ofrecer esta movilidad, ofreciendo excelencia y valor a los clientes y la comunidad. Ellos lo que hacen es encargarse prácticamente de lo que le llamamos el transporte colectivo, que son los camiones, son los trenes, el trenecito ligero, ¿verdad?, que le llaman, que va hacia el aeropuerto, que mucha gente ha visto o conoce, y todos los otros servicios adicionales para personas que tienen necesidades especiales. Y se encargan especialmente de los condados de Denver, de Boulder, de Broomfield, de Douglas, y además hasta una pequeña partecita del condado de Weld. Y más o menos mueven a más de 3 millones de personas cada año. Entonces, es algo muy interesante, complicado, y como todo, ¿verdad? Nuestra intención es poder recordarle a la comunidad que ese transporte colectivo existe y obviamente todos los beneficios y oportunidades que usted puede encontrar, hoy específicamente hablando de lo que le llamamos la tarifa cero.
5: Ya. Yeah. Bueno, y sabemos ya, como mencioné, que muchos estudiantes han regresado a las aulas o están, ¿verdad?, por hacerlo. Por lo que es muy oportuno precisamente hablar del tema de hoy. Entonces, específicamente, ¿qué es Tarifa Cero?
16: La Tarifa Cero es un programa para jóvenes que se inició hace algunos años como un programa piloto para darle a la oportunidad a los jóvenes durante el verano, específicamente cuando no están en la escuela, que están de vacaciones, para poder utilizar el transporte colectivo de manera gratuita. Se dieron cuenta, ¿verdad?, y nos dimos cuenta que pues funciona, y funciona muy bien, porque pues sabemos que hay algunos jóvenes de 19 años o menos que no tienen acceso a un transporte personal como un coche, ya sea para ellos mismos o pues sus padres están tal vez manejando al trabajo o cuestiones como tal, y pues no se les facilitaba esa oportunidad de poder ir de un lado para otro, ¿verdad? Como quisieran. El programa tuvo tanto éxito que hoy por hoy este programa está activo durante todo el año. Entonces, ¿qué significa? Que jóvenes de 19 años o menos pueden prácticamente utilizar el transporte colectivo de manera gratuita para que puedan transportarse ya sea a su empleo, a su lugar de donde reciben su educación, o para algún lugar de esparcimiento, o visitar a la abuelita, o a quien ellos quieran, ¿verdad? Lo único que tenemos que ver es aprender cómo se usa, porque pues no es nada más subirse al autobús y decir yo tengo 19 años o menos y ya llegué, ¿verdad? Hay ciertas cosas que ustedes deben hacer e instruir a los jóvenes para que puedan utilizar este transporte de manera gratuita.
5: Ya, entonces, ¿qué tienen que hacer, no, a estos jóvenes o estos adultos cuando utilicen el servicio?
16: Pues lo único que se tiene que hacer es estar preparado para mostrar cierto tipo de identificación o un documento a la persona que está manejando el autobús o el inspector de tarifas o la persona encargada de esto, ¿verdad? ¿Y qué son las tarjetas o cosas que usted puede enseñar? Puede ser una identificación escolar actual, y actual me refiero de este año, ¿verdad? No como que, bueno, tengo esta de hace 5 años y ya ni la foto se parece y casi que se la comió el perrito la mitad, ¿verdad? Entonces, tiene que ser una identificación escolar actual, legible, o una identificación válida emitida por el gobierno, que pudiera ser tal vez un pasaporte o pudiera ser cualquier tipo de identificación que usted haya recibido. Puede ser un registro del extranjero, como su tarjeta de residencia permanente, o puede ser también una tarjeta en la cual, por ejemplo, le emitió el consulado mexicano o alguna de esas cosas. Puede ser una identificación militar, puede ser una tarjeta de descuento especial que puede usted pedir directamente a RTD, ¿verdad? Si usted no tiene acceso a ninguna otra o se le complica, usted puede prácticamente ir al website de RTD o puede incluso mandar un email específicamente a una dirección de email que nosotros vamos a postear en nuestra página de Facebook de Crea Results, pero es specialdiscount@rtd-denver.com. Y como lo mencioné, usted puede tomar esta dirección si va manejando o no le dio tiempo en nuestra página de Facebook de Crea Results. Así como se oye, como resultados en inglés, ahí sale, le da un like y puede ver incluso toda esta información nuevamente. Porque la idea es que es importantísimo y no se vale, ¿verdad? Y no se puede que de repente los jóvenes se suban al autobús y digan, ándele, porfa, yo tengo tal de edad, porque pues sabemos que es parte de las cosas del protocolo que se tienen que hacer. Así como cuando uno llega a un bar, ¿verdad? Y dicen, si no tienes tu ID, no te pueden atender. Aquí igual, entonces, por favor, evítese la pena y la situación donde no tenga su identificación lista. Es crítico que la tenga para poder abordar el autobús de manera gratuita.
5: Ya, muy bien. ¿Y cuáles son entonces las ventajas de utilizar los servicios de RTD?
16: Pues como todo, ¿verdad? A veces podemos inmediatamente decir, bueno, pues sí. Si uno no tiene coche, pues se puede mover, ¿verdad? También puede, obviamente, si usted tiene coche, puede ahorrarse los costos, ¿verdad? Como la gasolina, que hoy por hoy todavía está muy cara. Pues, obviamente, el transporte colectivo es mucho más barato y usted lo puede utilizar, ya sea que lo puede utilizar gratuitamente o pagando la tarifa, Pues es obvio que es mucho más barato que los gastos de pagar por un coche o mantener un coche o el seguro del coche o la gasolina del coche o todas las cosas que tenemos que hacer para mantener nuestro automóvil funcionando. También el estacionamiento, obviamente, todas las tarifas, los peajes. Y sabemos, por ejemplo, que una familia se puede ahorrar hasta casi $10,000 al año si utilizan el transporte colectivo o viven con un coche menos o sin coche. Sabemos que el coche nos trae, o el automóvil nos da la oportunidad de pues tenerlo y movernos más rápido de un lado al otro, pero pues queremos también recordarnos y recordarle a todo mundo que el transporte colectivo no solamente tiene que ver con algunas cosas personales, pero también tiene unas ventajas a la comunidad.
5: ¿Ya? ¿Estás ahí, Fernando?
16: Sí. Le decía que tiene unas ventajas a la comunidad y pudiéramos expandir en la cuestión de que cuáles son esas ventajas, ¿verdad? Claro. ¿Qué es lo que usted puede hacer? Pues obviamente de manera personal, ¿verdad? Es tiene que ver con el relajarse, ¿verdad? El no tener que estar conduciendo. Mucha gente dice, es que a mí me relaja muchísimo el manejar. También he escuchado mucha gente que dice, a mí me estresa, ¿verdad? Mucha gente, mucho tráfico, la gente no sabe manejar y yo sí, ¿verdad? O al revés, ¿verdad? Situaciones que tienen que ver, obviamente, con el estrés que viene no solamente con el manejar, sino el que para una mamá o un papá o un hermano mayor, ¿verdad? A veces es como que tengo que ir a tal lado a dejar a alguien, tengo que ir a tal lado a recoger a alguien, tengo que llegar a la escuela y tengo que salir y tengo que ir al trabajo y luego pasar a recoger a mi hermanita y dejarla con mi mamá y pasar a hacer esto. Entonces, todo eso pues genera un sentido de estrés donde pues las personas que no tienen el automóvil pueden decir, bueno, yo puedo ganar mi independencia, ¿verdad? Donde no es necesario estar esperando a veces 15 minutos, una hora, ¿verdad? Donde a ver a qué horas alguien viene a recogerme, ¿verdad? Y aunque a veces algunas personas dicen, bueno, es que yo no les sé, realmente RTD tiene una plataforma digital y también teléfonos para que usted pueda entender y aprender cómo se utiliza y poder ganar esa independencia que a veces no tenemos. Que también sabemos que pues podemos llegar de un lugar a otro por el costo de la tarifa. Y en este caso, si usted tiene 19 años o menos, o que usted que nos escucha conoce o tiene jóvenes en su casa de esa edad, pues usted puede ver qué oportunidades se pueden abrir, ¿verdad? Muchas veces, ¿verdad? A través de nuestro pasaporte cultural que damos en nuestros eventos, donde usted tiene acceso a los museos, ¿verdad? La gente dice, no, es que ya casi va a expirar, ¿verdad? Pero es que no tengo coche. Pues ahí está la oportunidad de que la aventura empieza desde salir de la casa, ¿verdad? De poder saber que usted puede con sus hijos tomar el transporte colectivo y llegar a un lugar de esparcimiento donde usted puede disfrutarlo y poder estar ahí y no tiene que estar esperando expensas de un día cuando tenga coche. Sabemos también que esto a nivel comunitario, pues el reducir el tráfico, pues reduce muchísimas cosas. El nivel de estrés de la comunidad, todas las condiciones que tienen que ver con la contaminación de tantos automóviles varados o atorados o moviéndose en la I-25, en la I-70, ¿verdad? Donde sabemos que todas estas emisiones de dióxido de carbono tienen que ver directamente con el uso del transporte de automóviles. No solamente RTD tiene ayuda con esa reducción, o sea, al poder transportar a más de 20, 30 personas o más en un camión, pero también incluso algunos de sus camiones son eléctricos, ¿verdad? Entonces, ni siquiera como el tren, ¿verdad? No tiene nada que ver con el impacto al medio ambiente. ¿Y qué es lo que hace? Pues esta es la calidad de vida de la comunidad, ¿verdad? Cambia. Sabemos que a veces, ¿verdad? Una de las partes donde decimos del sueño americano, ¿verdad? Es comprarnos nuestra casa, nuestros coches y poder tener esa independencia que tal vez no teníamos antes, pero también viene con un costo, no solamente financiero, pero como mencioné, un costo emocional y un costo al medio ambiente. Entonces, es algo que yo los invito a que sigamos colaborando de alguna manera, donde es importantísimo, ¿verdad?, que incluso no solamente los adultos, pero los jóvenes. Un joven que aprende a utilizar el transporte colectivo antes de los 19 años, ¿verdad?, lo puede hacer no solamente de manera gratuita, sino que puede usted incorporar elementos que a veces nosotros ya teníamos y los olvidamos. No sé cómo le pasó a usted, don Rodolfo, pero yo hasta los 27 años, ¿verdad?, que estuve en Latinoamérica, en México, yo no tenía coche, automóvil, ¿verdad? Entonces todo mi transporte era o con un ride con un amigo o con mi mamá o a través del transporte colectivo, ¿verdad? Y aunque a veces era divertido y a veces complicado y a veces un tanto cuanto frustrante en la cuestión de tener que utilizar, que yo utilizaba los Pullman de Morelos para poder llegar a la Ciudad de México y luego las rutas y luego el metro y luego todas estas cuestiones. En aquel entonces no había Ubers, ¿verdad? Entonces todo era una aventura que sí, yo decía, bueno, ojalá un día tengo coche, pero yo sabía que tener un automóvil en la Ciudad de México era como que una bendición y una maldición al mismo tiempo, ¿verdad? Porque desde dónde, cómo manejar, cómo estacionarse, dónde guardarlo, todo ese pesar de tener que estar preocupado por el coche, dónde lo paras, que te van a dar una multa, que esto, que el otro, que el aquello. Realmente, aún ya teniendo automóvil disponible, yo siempre decía, no, ¿sabes qué? Si voy a la Ciudad de México, mejor me voy en chato, como yo decía, ¿verdad? Mejor me voy en autobús y ya de ahí vemos, porque realmente hay cosas que uno se beneficia mucho y otras no. Y en este caso, el transporte colectivo es algo que queremos que la gente que nos escucha no solamente lo trate, sino que ojalá puedan hacer el compromiso y el propósito de intentar utilizarlo más y más. Y por lo pronto ahora aprovechar la tarifa cero para los jóvenes que tienen 19 años o menos para poder aprender a utilizarlo y utilizarlo de manera más frecuente, dado que hoy por hoy es totalmente gratuito para ellos.
17: Ya, naturalmente, que muy importante. Me hiciste recordar aquellos años también allá en mi país, indudablemente. Mira, y Fernando, si quieren conocer más sobre este programa de tarifa cero, ¿dónde pueden conseguir mayor información al respecto? Yo sé que mencionaste una dirección electrónica, pero exactamente, si nos lo repites, por favor.
16: Claro que sí. Como todo, ¿verdad? Si usted va a una computadora o en su teléfono y simple pone en uno de los sistemas de búsqueda, ¿verdad? Pone RTD, que es el Regional Transportation District, pues por ahí le va a salir. Y de ahí nada más asegúrese que es la página oficial de RTD o RTD. Pero usted también puede ir de manera directa. Nuevamente, esto va a estar posteado en nuestra página de Facebook de Crea Results para que lo pueda leer, porque es una dirección larga, ¿verdad? Pero es www.rtd-medio-denver.com /ES de español, /0 Fare for Youth. Nuevamente, esto está posteado en nuestra página de Facebook por si usted va manejando o quiere tener la dirección exacta, pero pues también lo invito a que utilizando una de las plataformas de búsqueda, pues puede poner RTD o RTD y de ahí puede salir el logo que es en rojo con blanco y usted puede seguir todas las instrucciones y leer sobre cómo usted puede utilizarlo, qué es lo que tiene que hacer. La tarifa cero y todas las otras cosas que RTD tiene están disponibles en su página web. Es una página bastante interactiva que usted puede incluso traducirla apretando solamente un botón. no solamente a español, sino a muchos otros lenguajes. Pero ahí usted puede ver que incluso puede interactuar con la plataforma, ¿verdad? Incluso tienen una aplicación, un app, como le dicen, ¿verdad? Que usted puede bajar o hacer el download, como utilizamos a veces anglicismos, ¿verdad? Donde usted puede incluso poner su dirección en donde usted está y a donde usted quiere llegar, a qué hora quiere salir, y todo el sistema le va a ayudar a ver a qué hora puede llegar. Incluso tiene, es tan interactiva que le dice, pues de su casa tiene que caminar hacia la derecha, ¿verdad? Hacia la 38, y en la 38 tiene que caminar una cuadra hasta la esquina de la Tejón, y en la Tejón va a pasar el autobús. Asegúrese de estar en el lado norte, ¿verdad? O en el lado oeste, según para dónde esté la calle, ¿verdad? Y para que ahí lo toma, el camión va a llegar a las 7:22 y a las 7:54 va a llegar a tal lado, ahí se tiene que bajar y tiene que transbordar o cualquier cosa que usted tenga que ver. Y realmente, aunque usted no vaya a tomar el autobús, yo lo invitaría a usted, don Rodolfo, y otras personas, en un rato que tengan por ahí, en ver cómo es que funciona, porque muchas veces la gente nos pregunta, ¿verdad? Oye, ¿cómo llego? No, pues quién sabe, pregúntale al teléfono, ¿verdad? Y a veces hasta estamos perdiendo el sentido de dirección, donde mucha gente dice, ¿por dónde vives? No, pues por allá, por la 38 y la Federal, y no, eso yo no le sé, pero pues cuando voy a un lado le pregunto al teléfono, ¿verdad? ¿Y qué pasa? Que el día en que no tenemos el teléfono, ya ni siquiera sabemos ni para dónde está el norte, ni el sur, ni todo esto. Entonces, la invitación está a que visite la página de RTD, de RTD, el Regional Transportation District, ¿verdad? Donde usted puede aprender, ver y entender cómo puede usted utilizar el sistema de transporte público a cualquier momento y en cualquier situación. Y aprender que a veces hasta muy temprano hay transporte y hasta muy tarde también, dependiendo del día, dependiendo a dónde vaya y todo esto.
17: No, muy cierto, la página es muy completa, sí, yo la he visitado indudablemente, así que, y es fácil como tú mencionas, ¿no? Simplemente coloqué RTD y automáticamente ahí va a abrir. De todas maneras, la dirección también está en la página de Facebook de Crear Results, así se le facilita más hacer eso indudablemente. ¿Algo más que te gustaría agregar, Fernando?
16: Pues solamente agradecer a RTD por esta colaboración ya de muchos años, donde para nosotros como promotores de salud, ¿verdad? Es una no solamente una gran oportunidad, sino una situación que le da una oportunidad para nosotros de estar al servicio más y más en diferentes cosas que impactan no solamente al medio ambiente, sino a la salud pública, pero a la salud personal. Muchas veces, ¿verdad?, se nos olvida que dentro de todas las cuestiones, el transporte siempre será y seguirá siendo uno de los determinantes sociales más importantes de la salud, no solamente pública, sino personal, porque tiene un impacto tan fuerte, ¿verdad?, en nuestra manera de poder existir en este planeta y poder conocer, ¿verdad?, cómo podemos de repente abrir nuestros horizontes, el saber que hay lugares que no conocemos, no porque no podamos, sino porque no hemos querido, ¿verdad?, y que es importante que nos movamos. Muchas veces, ¿verdad?, queremos aprender, queremos conocer más personas, queremos distraernos, necesitamos relajarnos o necesitamos ir a hacer algo, a algún lugar. Y no creemos que porque a veces decimos, no, es que soy inmigrante, no le conozco, no le sé, me da pena, no sé hablar inglés, es que yo eso no lo conozco. Y de repente nuestra manera de interactuar con el mundo que ya está ahí se siente muy limitada. Entonces, si tiene dudas, ¿verdad?, llámenos, búsquenos en la página de Facebook de Crea Results. Ahí usted nos puede mandar un mensajito a través del Messenger. Y puede incluso hablar con alguno de nosotros y decir, oye, lo escuché en el radio, pero es que yo no le sé. Me gustaría que viniera a mi iglesia y poder hablar con más gente sobre esto, a mi organización. Hay un grupo comunitario y nosotros con gusto veríamos la forma de poder platicar con usted, hacer una junta de Zoom, ¿verdad?, o electrónica, o incluso poder visitarlos y poder hacer una presentación directa.
17: Maravilloso. Muy bien. Fernando, si me lo permites, vamos a identificar la estación y luego regresamos para nuestra sección de Juntos Podemos Más, ¿eh?
16: Seguro.
17: Muy bien, identificamos.
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17: Muy bien, muchas gracias, Sal. Ahora, Fernando, si me lo permites, me gustaría invitarte a que en esta sección de Juntos Podemos Más nos hables exactamente acerca de lo que estará pasando este fin de semana en términos de actividades que ustedes, en las que ustedes y el equipo de promotores de salud de Clear Results van a estar presentes, si eres tan amable.
16: Sí, como siempre, ¿verdad? Pues tenemos la oportunidad de poder estar de un lado para el otro en diferentes eventos comunitarios y visitando a la comunidad. Y también quiero recordarle a la comunidad que estamos siempre también, no solamente con la oportunidad de poder hablar con usted, don Rodolfo, y a través de la 1150, recordándole a la comunidad todos los eventos en donde estaremos presentes y la información que tenemos disponible, pero también a través de nuestros kioscos de información, pero también recordarles que es a través de El Comercio de Colorado, un periódico local impreso y digital, que usted puede seguir todos los eventos y cuestiones e información que tenemos disponible. Hoy por hoy tenemos alrededor de 5 campañas caminando, donde quisiéramos poder platicar con ustedes de todas ellas en todo momento. Pero queremos siempre recordarles que hay mucho que está pasando, no solamente a través de nuestro trabajo directo, pero también a través de nuestras organizaciones hermanas. Y es a través de nuestra página de Facebook, donde usted puede seguirnos, y también a través de la página de El Comercio de Colorado, donde usted puede leernos y aprender más sobre esto. Este fin de semana vamos a estar un poco más tranquilitos, preparándonos para la semana que sigue, que se vienen muchas cosas todavía con el final del verano, pero les dejaremos saber a través de estos medios. Me quiero despedir, don Rodolfo, dándole las gracias a usted nuevamente por todo nuestro trabajo colaborativo de tantos años, y también Salvador y a la 1150, agradeciéndole a todo el equipo de Crea Results por la gran oportunidad que tenemos de trabajar en grupo y conjuntamente como promotores de salud. Y muchas gracias a Germán González por la ayuda en la producción de esta mañana. Muchísimas gracias a todas las personas que nos escuchan y nos vemos en la próxima, don Rodolfo.
17: Muy bien, muchas gracias, Fernando. Excelente información, muchísimas gracias. Y pues creo que es un excelente fin de semana, ¿eh?
16: Hasta pronto, muchas gracias.
17: Ya sí, muy bien, muchas gracias. Fernando Pineda Reyes es el director ejecutivo de Crea Results. Una vez más, recuerde visitar su página de Facebook, donde podrá encontrar información sobre todo lo que conversamos el día de hoy. Muy bien, nos preparamos entonces para las noticias. ¿A quién hablemos hoy?
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17: Esta semana entró en vigor una ley destinada a proteger a los ciudadanos vulnerables aquí en Colorado. Gaby Pérez tiene los detalles.
0: Los bancos y las cooperativas de crédito de Colorado van a empezar a bloquear transacciones sospechosas en virtud de una nueva ley diseñada para proteger a los residentes mayores y vulnerables frente a las estafas financieras. La Ley de Seguridad y Protección de los Adultos frente a la Explotación en las Transacciones, o Ley Asset, que entró en vigor el miércoles, otorga a las entidades financieras nuevas competencias para luchar contra los casos de presunta explotación. Los empleados de bancos y cooperativas de crédito pueden suspender transacciones y notificarlo a las autoridades cuando tengan motivos para creer que un cliente está siendo víctima de una estafa. La ley también ofrece protección jurídica a los profesionales del sector financiero que actúen de buena fe al investigar presuntos delitos. En algunos casos, el acceso a los fondos puede restringirse hasta 90 días mientras se investiga una presunta explotación financiera. Esto significa que la cuenta bancaria de la persona podría quedar bloqueada hasta que se resuelva el asunto. La medida se adopta en un momento en el que los estafadores se centran cada vez más en los residentes mayores de Colorado y en los ahorros de toda su vida. Según el FBI, los habitantes de Colorado de 60 años o más denunciaron haber perdido más de $74 millones a causa de estafas en el 2024. Más de 3,100 personas de ese grupo de edad denunciaron un fraude y la víctima promedio perdió casi $24,000. La senadora Jessie Daniels afirmó que los habitantes de Colorado de edad avanzada merecen vivir con seguridad económica, pero años de duro trabajo y ahorro pueden echarse a perder en un instante a manos de un estafador, por lo que la nueva ley permitirá a los bancos y a las cooperativas de crédito detener las transacciones fraudulentas antes de que se lleven a cabo. La ley Asset es una de dos leyes que entraron en vigor esta semana con el objetivo de proteger a los habitantes de Colorado en situación de vulnerabilidad frente a los perjuicios financieros. Informó Gaby Pérez, RNC, Unión Radio Noticias.
17: Bueno, en otras informaciones, el Departamento de Salud Pública y Medio Ambiente de Colorado emitió una orden de salud pública para exigir al Geo Group que facilite la información necesaria para completar una investigación de salud pública sobre un caso confirmado de tuberculosis en el Centro de Tramitación del ICE de Aurora. Las investigaciones sobre enfermedades transmisibles forman parte de las medidas rutinarias de protección de la salud pública. Las agencias sanitarias de Colorado gestionan un promedio de 77 casos de tuberculosis al año en entornos que incluyen colegios, hospitales, lugares de trabajo y centros penitenciarios. Estas instalaciones suelen facilitar la información y el acceso necesarios para investigar posibles exposiciones, lo que no ha ocurrido en este caso. Los representantes del grupo GIO han facilitado declaraciones generales en las que afirman que la persona con tuberculosis fue aislada, que GIO llevó a cabo el rastreo de contactos, que la persona abandonó las instalaciones con medicación y que no quedan casos activos en el centro. Sin embargo, ni las autoridades sanitarias locales ni las estatales han podido confirmar esta información. Las prácticas habituales de salud pública exigen que las autoridades revisen la información médica subyacente, los resultados de las pruebas y los planes de alta para verificar que todas las personas que pudieran haber estado expuestas hayan sido identificadas, evaluadas y tratadas cuando fuera necesario. La directora ejecutiva del Departamento Estatal de Salud, Jill Hunsaker Ryan, afirmó que la prioridad del departamento es proteger a todas las personas relacionadas con el centro, incluidas las personas detenidas, los empleados, los contratistas, los visitantes y la comunidad en general. Aunque según la información de que se dispone, el Estado considera que el riesgo para la población general sigue siendo bajo, es urgente que las autoridades sanitarias puedan confirmarlo directamente. La tuberculosis es una infección bacteriana grave, pero curable, y se transmite por el aire cuando una persona con tuberculosis activa tose, habla o canta. Dado que el grupo GIO no ha facilitado la información necesaria, las autoridades sanitarias aún no pueden verificar cuántas personas detenidas, empleados, contratistas o visitantes pueden haber estado expuestas. Cualquier persona que haya estado detenida, haya trabajado o haya visitado el centro y esté preocupada por una posible exposición, debería someterse a una evaluación médica. Bueno, en más noticias locales, los trabajadores del sector de la alimentación y las bebidas de Colorado ya tienen acceso a atención de salud mental gratuita a través de un nuevo programa llamado Behind You, puesto en marcha por la Universidad de Denver y la Fundación Southern Smoke. El programa ofrece 20 sesiones de asesoramiento gratuitas impartidas por estudiantes de posgrado en prácticas que trabajan bajo la supervisión de profesionales titulados. Las sesiones están disponibles tanto de forma presencial como a través de Telesalud. Esta colaboración aborda una carencia fundamental en el acceso a la atención de salud mental en un sector en el que los trabajadores suelen carecer de prestaciones de seguro o se enfrentan a costos sanitarios inasequibles. En 2025, el 58% de los usuarios de Behind You recibieron asesoramiento por primera vez o volvieron a acudir tras más de 5 años debido a barreras como el costo, la disponibilidad limitada de profesionales clínicos y las limitaciones de tiempo. Noelle LeForge, directora de servicios clínicos de la Escuela de Posgrado de Psicología Profesional de la Universidad de Denver, afirmó que el programa se diseñó específicamente en función de las necesidades de esta comunidad. El programa Behind You Colorado se puso en marcha el 1 de agosto y los servicios comenzaron el 17 de este mes. Los trabajadores del sector de la restauración de Colorado interesados en acceder a servicios de asesoramiento gratuitos pueden obtener más información sobre el programa, consultar los requisitos de acceso y presentar su solicitud en el portal electrónico southernsmoke.org/mentalhealth. Una vez más, es southernsmoke.org/mentalhealth. Bueno, y el gobernador Jerry Polis y la Oficina de Desarrollo Económico y Comercio Internacional están animando a los habitantes de Colorado a aprovechar los últimos días del verano antes de que empiece el nuevo año escolar para salir al aire libre, relacionarse con los vecinos y disfrutar de todas las increíbles actividades veraniegas que ofrece Colorado. Polis dice que en Colorado no faltan actividades divertidas para el verano, por lo que ahora que los niños se preparan para regresar a la escuela, insta a todos los habitantes del estado a que aprovechen al máximo los últimos días de este largo verano para salir al aire libre, visitar un lugar nuevo, explorar su comunidad y disfrutar de los últimos días del verano. Asimismo dijo que es importante divertirse de manera responsable y respetar la seguridad y el espacio de todas las plantas y animales que tienen su hogar aquí en Colorado. En todo el estado, las actividades recreativas al aire libre están en pleno apogeo, ofreciendo a cada visitante lo mejor en experiencias recreativas. Los 32 parques estatales de Colorado están abiertos al público y ofrecen una gran variedad de actividades para que todos los visitantes disfruten. Este año, Colorado también celebra los 250 años de la independencia de Estados Unidos y los 150 años de la Constitución de Colorado como estado. La Comisión América 250, Colorado 150, ha puesto en marcha nuevas formas de explorar el estado, entre las que se incluyen el programa Colorado Passport, que incentiva la exploración de las atracciones, los negocios y los rincones ocultos del estado. Y Stories in the Sky, una serie de espectáculos con drones que lleva cerca de 150 impresionantes espectáculos a comunidades de todo el estado. 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
17: La administración del presidente Donald Trump agregó como blanco de deportaciones masivas expeditas a unos 750 mil migrantes que Estados Unidos había permitido ingresar al país por razones humanitarias, incluidas las urgencias médicas y la persecución del crimen organizado. Priscila Cabral Pérez informa.
2: El gobierno canceló la protección ante deportaciones que tenían quienes cruzaron la frontera bajo el programa de libertad condicional por razones humanitarias, aproximadamente entre el 2020 y el 2024. Aunque el gobierno carece de datos públicos sobre nacionalidades, el grupo integra a personas que en esos años huyeron del crimen organizado en México, principalmente de los estados de Guerrero y Michoacán. Una corte de apelaciones refrendó a la administración Trump una orden del año pasado para deportar rápidamente a los beneficiarios del programa. Con base en esa autorización, las cortes de migración ahora llevan a cabo audiencias colectivas en las que deciden al mismo tiempo sobre unos 50 casos. Los migrantes que presentaron todas sus evidencias al ingresar al país ya no pueden entregar más pruebas durante las audiencias. El programa fue diseñado para ayudar a migrantes que, pese a urgencias, permanecían indefinidamente en la frontera mexicana bajo el programa Quédate en México. La libertad condicional humanitaria permitió a los migrantes con pruebas, con pasaporte vigente, pero sin cubrir los requisitos para obtener una visa, cruzar la frontera por periodos renovables de 2 años si alguien respaldaba sus gastos durante su estancia en Estados Unidos. Básicamente sirvió para que los migrantes entraran al país y una vez dentro solicitaran asilo, pero las cortes de migración saturadas y con miles de casos de diversos tipos acumulados solo tramitaron a unos cuantos solicitantes de asilo. El presidente Trump canceló el programa el mismo día que regresó a la Casa Blanca. Una corte federal suspendió temporalmente esa cancelación y ahora una corte de apelaciones respaldó las deportaciones expeditas. Las deportaciones ahora incluyen un grupo de 1,000 migrantes que cruzaron la frontera diariamente a partir de enero de 2023, cuotas de cubanos, nicaragüenses, haitianos y venezolanos. De todos los migrantes bajo libertad condicional humanitaria, solamente la mayoría de los cubanos se libra de la deportación, pues Estados Unidos les ofrece el privilegio de obtener la residencia legal permanente al cumplir un año y un día de solicitarla, informó Priscila Cabral Pérez, RNC, Unión Radio Noticias.
17: Pero en otras informaciones, las autoridades estadounidenses y mexicanas están llevando a cabo ejercicios de seguridad a gran escala a lo largo del Río Grande con el fin de poner a prueba cómo responderían las fuerzas del orden y los organismos militares de ambos lados de la frontera ante una posible amenaza para la seguridad. La operación se desarrolla a lo largo de un tramo muy visible del Río Grande, en el centro de El Paso, frente a la zona que rodea el gran monumento con una X roja en Juárez. El ejercicio binacional de respuesta rápida, dirigido por el sector de El Paso de la Patrulla Fronteriza de Estados Unidos, cuenta con la participación de múltiples agencias federales estadounidenses y por parte mexicana de unidades de la Guardia Nacional y del Ejército. Poner a prueba cómo responderían las fuerzas del orden y los organismos militares de ambos lados de la frontera ante una posible amenaza para la seguridad. La operación se desarrolla a lo largo de un tramo muy visible del Río Grande, en el centro de El Paso, frente a la zona que rodea el gran monumento con una X roja en Juárez. El ejercicio binacional

agencias federales estadounidenses y por parte mexicana de unidades de la Guardia Nacional y del Ejército. El supervisor de operaciones especiales de la patrulla fronteriza indicó que el mensaje a los cárteles y las organizaciones criminales ha sido y seguirá siendo muy claro. Si has participado en actividades terroristas, si eres miembro de una organización terrorista o si has proporcionado material para apoyar a estas organizaciones terroristas, te enfrentarás a graves consecuencias legales y en materia de inmigración. El Departamento de Estado ha añadido recientemente a la línea los restos del antiguo cártel de Juárez a una lista cada vez más amplia de organizaciones terroristas extranjeras que incluye a los cárteles de Sinaloa y Jalisco, así como a las bandas Tren de Aragua y MS-13. Esta designación como organizaciones terroristas modifica las posibles consecuencias no solo para los miembros de los cárteles, sino también para quienes les prestan ayuda. Se pudieron ver helicópteros, unidades tácticas, personal militar y vehículos de las fuerzas del orden operando cerca del río, mientras las agencias demostraron su capacidad para desplegar personal y coordinarse rápidamente entre distintas jurisdicciones. Justin Simmons, fiscal federal del Distrito Oeste de Texas, afirmó que el cártel de Juárez ha afectado a comunidades a ambos lados de la frontera internacional. En los últimos meses, el sector de El Paso de la patrulla fronteriza ha registrado cifras históricamente bajas de entradas ilegales, lo que ha obligado al cártel de Juárez a adaptarse a su nueva realidad en materia de vigilancia. Bueno, y funcionarios de inmigración manifestaron que no divulgaron públicamente la muerte de un guatemalteco que sufrió una convulsión en un centro de detención de Nueva Jersey porque no fueron notificados de que falleció después de que lo enviaron al hospital. José Chajón Raxón sufrió la convulsión el 19 de julio, un día después de ser ingresado y procesado en Delaney Hall, una cárcel de inmigración de gestión privada en Newark. Funcionarios del Departamento de Seguridad señalaron que Chajón Raxon fue llevado al hospital y liberado de la custodia del ICE el 22 de julio, refiriéndose al Servicio de Inmigración y Control de Aduanas. El departamento no indicó qué ocurrió después de que fue al hospital, cuando murió, ni si fue dado de alta del hospital antes de su fallecimiento. El Departamento de Seguridad expresó que según la política del ICE, cuando una persona ya no está bajo su custodia, entonces la agencia deja de ser responsable de monitorear o revisar las muertes que puedan ocurrir. Esto forma parte de un cambio de política anunciado previamente este año, mediante el cual la agencia ya no informa sobre fallecimientos que ocurran dentro de los 30 días posteriores a la liberación de una persona. El representante demócrata Rob Menéndez, que ha visitado a Delaney Hall de manera habitual, dijo que el cambio de política crea una laguna en la que la agencia puede liberar a alguien de su custodia y luego alegar que no tiene ninguna responsabilidad de investigar su muerte ni de informar al Congreso y al público. En los últimos meses, Delaney Hall ha sido escenario de enérgicas protestas de defensores de los inmigrantes. La instalación es propiedad del Grupo GEO, un contratista privado de prisiones que opera diversos centros de detención en todo el país, incluyendo el estado de Colorado. Bueno, pasando ahora a noticias de América Latina. Un documental de la cadena alemana Deutsche Welle volvió a colocar bajo los reflectores los señalamientos sobre una presunta intervención del cártel de Sinaloa en la elección del gobernador de Sinaloa de 2021, en la que Rubén Rocha Moya resultó ganador. El testimonio central corresponde a un hombre que se identifica como integrante del cártel de Sinaloa y cuya identidad y voz fueron modificadas. En una casa de seguridad en Culiacán, el presunto sicario aseguró ante las cámaras de la cadena alemana que el grupo criminal tuvo un papel determinante para garantizar el triunfo de Rocha Moya

0: Según su versión, la organización podía recurrir al robo de urnas, intimidación de electores y amenazas contra adversarios políticos. Al ser cuestionado sobre si Rochamoya habría llegado a la gubernatura sin el respaldo de los chapitos, el hombre respondió que no, bajo el argumento de que los dirigentes criminales eran quienes movían el ajedrez. Su declaración forma parte del documental México bajo el control de los cárteles, el poder en la sombra en Sinaloa, difundido por la empresa de televisión alemana a principios de este mes. Uno de los testimonios incluidos en el documental es el de Paola Gárate Valenzuela, entonces diputada local de oposición, quien relató que fue secuestrada el 5 de junio de 2021, un día antes de la elección. Según su relato, sus captores le advirtieron que debían lograr que el partido Morena ganara los comicios o habría consecuencias mortales. Gárate también denunció que las amenazas continuaron después de aquellos hechos. En el documental relató que encontró una corona fúnebre con sus apellidos fuera de su domicilio y que actualmente cuenta con protección debido a las amenazas contra ella y su familia. El contenido adquiere mayor relevancia debido a que algunos de los señalamientos expuestos en el documental coinciden con acusaciones incluidas por el Departamento de Justicia de Estados Unidos en una acusación formal presentada el 29 de abril de este año contra Rochamoya y otros 9 funcionarios y exfuncionarios sinaloenses. De acuerdo con el expediente estadounidense, antes de las elecciones de 2021, Rochamoya se habría reunido con integrantes de los Chapitos, entre ellos Iván Archibaldo Guzmán Salazar y Ovidio Guzmán López. La acusación sostiene que, en ese encuentro, los líderes del grupo criminal ofrecieron apoyar su triunfo electoral, mientras que el entonces candidato habría prometido colocar en posiciones de autoridad a funcionarios favorables a los intereses del cártel. Bueno, en otras noticias de América Latina, después de 5 sesiones desarrolladas bajo un absoluto hermetismo, el primer ciclo de conversaciones formales entre delegaciones de la Asamblea Nacional de Venezuela y exlegisladores de la oposición finalizó con 2 acuerdos, incluido uno para dar comienzo a un proceso que contribuya a la transformación del cuestionado sistema judicial del país. El proceso estará enfocado en la reforma de la ley del Tribunal Supremo de Justicia, el TSJ, entre otras. Asimismo, en renovar y ampliar el Comité de Postulaciones para la designación de todos los magistrados del máximo tribunal, así como conformar un Consejo de Revisión de Credenciales y Requisitos de los postulados al Tribunal Supremo para evitar irregularidades en la designación de los magistrados. El primer encuentro se instaló casi 7 semanas después de una reunión en Caracas entre el influyente presidente del Legislativo, Jorge Rodríguez, hermano de la presidenta encargada, Delcy Rodríguez, y la exdiputada Dinora Figuera, quien regresó entonces brevemente al país luego de casi 8 años en el exilio. Washington fue el principal impulsor de los diálogos sobre una agenda para fortalecer la democracia y restituir derechos fundamentales tras casi 3 décadas de gobiernos socialistas. Los miembros de la actual Asamblea Nacional, de mayoría oficialista, y un grupo de exlegisladores opositores acordaron concentrar esfuerzos para promover la recuperación de activos de reserva internacional depositados en el Banco de Inglaterra para atender a las víctimas de los 2 poderosos sismos que azotaron Venezuela el pasado 24 de junio. La delegación opositora también se comprometió a promover la liberación de los presos políticos aún detenidos tras denuncias de organizaciones por retrasos del proceso de amnistía. Bueno, y Colombia dio un giro radical en su política de seguridad tras anunciar haber autorizado a Washington a realizar operaciones militares conjuntas en su territorio dentro de la lucha contra el narcotráfico y lo que las autoridades estadounidenses denominan narcoterrorismo. El anuncio llegó durante una reunión de las Américas Counter Cartel Coalition, la alianza antidrogas impulsada por Donald Trump, que ya agrupa a 19 países de la región, entre ellos gobiernos de línea dura como los de Argentina, El Salvador, Ecuador y Honduras. El cambio no hace más que consumar el giro de 180 grados que comienza a dar Colombia, que de momento cambia la paz total de Petro por la lucha militar contra el narcotráfico. La decisión llega apenas unos días después de que el abogado ultraderechista Abelardo de la Espriella tomara posesión como el nuevo presidente de Colombia. En su investidura celebrada el pasado viernes en un regimiento militar, de la Espriella ya había adelantado su intención de enfrentar sin tregua al narcoterrorismo y a cualquier organización criminal, descartando de plano cualquier vía de negociación con los grupos armados que operan en el país. El acuerdo abre la puerta a que fuerzas estadounidenses participen directamente en acciones contra estructuras armadas como el Ejército de Liberación Nacional, el ELN, o las disidencias de las antiguas FARC. Con la incorporación de Colombia, la coalición antidrogas liderada por Estados Unidos suma un nuevo socio de peso en la región que se tiñe desde hace tiempo de gobiernos de derecha. 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

0: Gracias, gracias, Salvador. Tenemos 36 minutos después de las 8 de la mañana en este viernes 14 de agosto. Hoy nos acompañan a esta hora nuestro buen amigo, el director del periódico El Comercio de Colorado, Jesús Sánchez Melián. Jesús, buenos días, gusto saludarte. Bienvenido, ¿cómo estás?
1: Está muy bien, Rodolfo, Salvador y toda la gente que te sigue en esta mañana.
0: Qué bueno, muchas gracias por acompañarnos un rato esta mañana, que precisamente me acaban de confirmar en este momento desde Colombia, nuestro amigo y colega Ricardo González de Blue Radio, es una cadena muy importante allá en Colombia. Él es un periodista que ha estado precisamente cubriendo la situación del terremoto en Colombia, que ya al parecer, no sé si has escuchado algo diferente, Jesús, pero creo que ya han sobrepasado los 260 fallecidos, ¿no? Debido al terremoto, qué terrible.
1: Ciertamente, he estado actualizando las cifras, pero entiendo que no han superado todavía esa cifra que fue anunciada el día de ayer.
0: Ya, sí, muy cierto. Vamos a ver qué nos puede decir Ricardo, si es que podemos comunicarnos con él. Como te digo, apenas nos acaba de confirmar que va a estar disponible. Estoy aquí tratando de comunicarme con él para avisarle que quizás sí es posible hacerlo, pero le agradecemos mucho su tiempo, indudablemente. Y Jesús, muchas cosas pasando, inclusive en Venezuela también, y por supuesto en el periódico, ¿no? El Comercio de Colorado, pues siempre tienes la actualización, ¿no?, de la página de internet, así que las personas que lo deseen pueden visitar elcomerciodecolorado.com y precisamente allí van a ver la actualización de todo lo que está pasando localmente a nivel nacional, a nivel de América Latina y en el mundo, indudablemente, ¿no? Y precisamente una de las notas que tienes, que nosotros hablamos de eso también el día de hoy, es sobre la situación, ¿no?, de la tuberculosis allí en el Centro de Detención de Inmigración, el GEO Group, ¿no?
1: Sí, ciertamente es un tema que viene andando. Casualmente hemos tenido oportunidad de conversar con el representante Jason Crow y luego con Gay Evans. Tienen posturas diferentes. El tema ciertamente amerita una clarificación, como lo está pidiendo el Departamento de Salud del Estado, debido a que también la ciudad de Aurora se pronunció pidiendo la información y el Adams County. No han tenido respuesta hasta el momento, ¿no? Insisten en el hecho de que fue un solo caso y que ya eso pasó. Igualmente nosotros hablamos, tuvimos una fuente interna que nos asegura que fue sometido a pruebas hace varias semanas. Esta persona con quien hablamos dice que salió negativo y dice la explicación que le dieron internamente era que muchas personas daban positivo porque habían contraído el virus anteriormente a llegar al centro de detención. Uh-huh. Pero hay silencio y hay, digamos, un misterio en cuanto al caso que ocurrió, que fue positivo. ¿Cómo lo trataron? Dicen que ya no está, pero ¿cuál fue el impacto de ese caso, ¿no? Eso es lo que está en discusión en este momento.
0: Ya, no, es impresionante la actitud del GEO Group, ¿no? Yo me imagino que para tratar de evitar responsabilidades, pero como tú mencionas, inclusive el Departamento de Salud de Colorado, ¿no?, está enviando un mensaje a las personas, a las quizás que estuvieron detenidas, a visitantes, inclusive empleados y tal, a que si consideran que pudieron haber estado expuestos, ¿no?, a que busquen atención médica, porque la tuberculosis es curable, por supuesto, hay que hacerlo a tiempo, indudablemente, ¿no? Pero qué impresionante esta actitud de esta gente, ¿no? Wow, a lo mejor valdrá para evitar demandas o algo así por el estilo, ¿no? Porque de por sí que la situación sigue siendo apremiante para ellos por la cantidad de cosas que están pasando en otras instalaciones del grupo GEO en el país, ¿no?
1: Sí, lo que nos dijo el representante Evans es que eso es simplemente parte de una campaña electoral de los demócratas y que es una alarma innecesaria.
0: Wow.
1: Más o menos coincidió con lo que el secretario Mulín dijo aquí en Colorado el viernes pasado. Dijo que eso fue un solo caso y que ya terminó el tema, ¿no? El asunto es que luego de esto hay toda esa incertidumbre y no ha habido una clarificación por parte de Gio sobre esto, ¿no? También el representante Jason Crow indicaba que como se trata de una empresa privada, Gio es una empresa privada que tiene un contrato con el Estado, con el gobierno federal, no pueden, vamos a decir, esperarían que cumpla con estas normativas, pero es una instalación privada y hay limitaciones para forzarlo a que cumpla esta normativa, esta legislación local, porque hay una legislación local recientemente aprobada para prevenir o para indicar qué hacer si estas situaciones se presentan, pero no se ha podido aplicar porque la empresa Gio no quiere atender el pedido que le hacen las autoridades sanitarias locales.
0: Ya, impresionante. Jesús, se acaba ya de conectar con nosotros nuestro colega en Colombia, Ricardo González de Blue Radio. Ricardo, buenos días, gusto saludarte, bienvenido, ¿cómo estás?
2: Hola, un saludo para ti y para todos en tu audiencia.
0: Ya sea, muchas gracias. Hoy nos acompaña nuestro colega Jesús Sánchez Melián aquí en Colorado. Él es el director del periódico El Comercio de Colorado, un periódico muy conocido y que ha ganado una cantidad de premios aquí a nivel nacional, y tenemos la suerte de que nos acompaña el día de hoy. Jesús, te presento a Ricardo.
1: Ricardo, muy buenos días. Un gusto en poder hablar contigo. Indícanos en qué parte de Colombia te encuentras en este momento.
2: No, en este momento estoy en Bogotá.
0: Ya. Precisamente cuando empezamos nuestro diálogo, Jesús y yo estábamos comentando acerca de la situación en tu país, muy terrible indudablemente, y ayer habíamos escuchado que el número de fallecidos al parecer ya supera los 260 o algo así por el estilo. Sin embargo, como me decía Jesús, no hemos podido confirmar realmente esa información. ¿Tú qué nos dices al respecto, si eres tan amable?
2: Sí, mira, las cifras oficiales han sido un tema complicado durante estas primeras horas de la tragedia que ha azotado a 5 departamentos principalmente del país. La zona muy empobrecida del departamento del Chocó en el Pacífico colombiano, que es sin duda es el departamento más pobre de Colombia, donde fue el epicentro. Departamento del Valle y el Eje Cafetero, que son 3 departamentos: Risaralda, Caldas y Quindío. Y te digo que ha sido complejo conocer información oficial porque la Unidad Nacional de Gestión del Riesgo inició el martes después de la tragedia, un día después de la tragedia, publicando datos a través de su portal. Después esa página fue descolgada, no siguieron manejando información a través de esa página web y solo nos hemos remitido a algunas balances de rueda de prensa que da al final del día el gobierno nacional. El Sindicato de Periodistas de Colombia le envió una carta justamente al nuevo presidente pidiendo que ese amaño de censura que pueda causarse por esta limitación se levante y sea más pública la información. Dicho eso, lo que se ha conocido hasta el momento es de aproximadamente 287 fallecidos en Colombia. Se habla de una cifra de más de 400 desaparecidos aún, que es lo que, por supuesto, nos eleva el drama, nos podría elevar el drama de lo que está sucediendo en esta región de Colombia. Y la cantidad de damnificados pues ya supera las 150.000 personas, por lo menos los censados. Tú sabes que esta es información que se va recogiendo poco a poco. Las personas en estos momentos están en la primera fase, que es atender la emergencia, y ese censo poco a poco se va a ir conociendo a medida que pasen las semanas.
0: Ya. Sí, lamentamos mucho realmente la situación en Colombia y nuestro sentido pésame a las familias de las víctimas y a todo el pueblo colombiano. Jesús.
1: Ricardo, una de las cosas que le sorprendía a uno es la respuesta del gobierno, ¿no? En los primeros días pareció una acción muy ejecutiva, en la cual el vicepresidente fue enviado a un área y el presidente a otra área. Sin embargo, ayer vimos cómo rechaza la ayuda internacional, y en este caso una cosa tan emblemática como los topos mexicanos, que casualmente venían de Venezuela y tienen una experticia grande en cuanto a rescate de víctimas en estas horas críticas. ¿Qué te parece a ti ese rechazo o esa politización que ha hecho el presidente de la Espriella sobre la ayuda internacional a los damnificados del terremoto?
2: Sí, tú lo apuntas muy bien, es lamentable esa politización. Yo planteaba estos días que esta semana no es para que estuviéramos hablando en Colombia ni de derecha, ni de izquierda, ni de nada de eso. Pero lamentablemente el gobierno nos puso en esa lógica porque solo terminó aceptando ayudas de rescatistas de cuatro países, de Estados Unidos, de Israel, de El Salvador y de Ecuador. Y aquí todo el mundo dijo, pero ¿por qué? Primero, ¿por qué la limitación en los rescatistas? Y segundo, qué casualidad que sean estos países que son de gobiernos de derecha. Y qué impactante que esas ayudas las reciba sobre todo de Ecuador y de El Salvador, que no son países que tienen gran cantidad de rescatistas acreditados en INSARAC, este grupo internacional validado de rescate, validador de rescatistas de la ONU, cuando México, y lo estabas apuntando muy bien, pues tiene una experiencia muchísimo mayor. Israel está a 18 horas de Colombia, México estaba a 4 horas de Colombia para atender la tragedia. Entonces, claro que ha generado mucho rechazo en Colombia la idea que hemos conocido, incluso no por Colombia, sino por las declaraciones que ha dado la presidenta Sheinbaum, de que se ha rechazado la presencia de los grupos de rescatistas mexicanos. Sin embargo, por gestiones de particulares, hay que decirlo, que el gobierno no lo hizo por su cuenta, por gestiones de particulares hubo una invitación para que llegaran a Colombia los topos aztecas que estaban en La Guaira justamente, y en la madrugada de ayer aterrizaron al aeropuerto Alfonso Bonilla de Aragón de Cali, la segunda ciudad más afectada, y desde allí ya han hecho operativos de rescate. Es decir, sí se nota que era necesaria la presencia de estos rescatistas en el país. Entonces, por supuesto que es entendible que el gobierno acaba de llegar. El gobierno llegó el viernes, fue la posesión, y el lunes fue el terremoto. Pero por esa razón de primiparada, si me permites la expresión, se pueden entender algunas cosas, pero no la mezquindad ni la ideologización de las ayudas en el caso de los rescatistas, que claro que se necesitaban, a pesar de que Colombia tenga un robusto equipamiento de rescatistas internacionales por las experiencias de nuestras tragedias.
0: Ya. No, es una situación terrible. Y las historias, Ricardo, que nos han estado llegando son sumamente tristes, ¿no? Y entonces, pues, eso hace que uno dice, oye, ¿cómo es posible, no? Con todo esto que está pasando, ¿cómo es posible que se vaya a rechazar la ayuda que se está ofreciendo, no? Y no es nada, sino que pues se agotan el tiempo para encontrar con vida a personas que pudieran estar atrapadas todavía, ¿no?
2: Claro, es que ese tema que tú planteas es el más preocupante de todos. Los expertos, digamos, yo no lo soy, pero uno escucha a los expertos durante estos días, que son los que saben, y ellos hablaban de la ventana dorada, una expresión que me llamó la atención, que son las primeras 72 horas. Esas primeras 72 horas eran, y lamentablemente ya hablo en pasado porque ya pasaron, eran claves para que estuvieran los rescatistas para salvar vidas, para rescatar personas de los escombros. Entonces vuelvo al ejemplo. Si a ti te están ofreciendo una ayuda de Israel a 18 horas, que incluso no se había concretado todavía, se dice que apenas van a llegar este mediodía, claro que sirven esas ayudas, pero pues ya estamos tarde. Si te hablan de unas ayudas a 18 horas, pero hay otra posibilidad de tenerla a 4 horas de México, que si tú miras el directorio de INSARAC, tiene la misma cantidad de grupos certificados que Estados Unidos, que es un país que tiene una experiencia vasta, dolorosa, pero también profesional en la atención de desastres por los múltiples terremotos que ha habido. Pues tú, ¿qué vas a hacer? Tú vas a, en la emergencia hay que actuar con urgencia. Y por supuesto había que tomar la ayuda mexicana de inmediato. Lamentable ese escenario, y pues se han perdido, digamos, horas vitales literalmente para poder rescatar a muchas personas.
0: Ya, terrible. Jesús.
1: Mira, Ricardo, una de las cosas que también nos llama la atención al hacer el seguimiento del terremoto es el impacto geográfico. Es decir, está en la zona más urbana, como es el caso de Cali, pero hay zonas más rurales, como todas estas, las zonas del área del eje cafetero. ¿Qué hay de eso en cuanto a la, vamos a decir, el impacto diferenciado en un área y en otra, y si tú consideras que la ayuda se está dando de manera homogénea o hay todavía problemas en atender a las zonas más rurales?
2: No, mira, ese es otro de los problemas que tenemos en estos momentos en Colombia, y ahí, en eso que tú hablas, hay capas, diferentes capas en ayuda y en atención mediática, que es lo más preocupante en este momento. Mira, yo soy del eje cafetero, soy de Armenia, donde fue el epicentro del terremoto de hace 27 años, y allí, por fortuna, por la reconstrucción que se hizo tras ese terremoto del 99, que fue un esfuerzo mixto público-privado, la tragedia esta vez en Armenia no fue mayor, por la reconstrucción con condiciones sismoresistentes que hubo, pero allá en el departamento del Quindío hay muchos municipios muy afectados por la tragedia ahora. Entonces, esos municipios que yo he dicho también, no nos olvidemos, a pesar de que los reflectores están puestos en Cali y en Pereira por ser los centros urbanos más importantes, no nos olvidemos de la capa más débil de todas, que es el departamento del Chocó, por lo que les decía al inicio de la entrevista, porque es la zona más empobrecida de Colombia, la zona selvática de más difícil acceso. Dirigir las ayudas, la atención hacia el departamento del Chocó va a ser clave. Quizá una gerencia, la gobernadora del Chocó ha hecho un gran esfuerzo, pero la capacidad estatal del Chocó es muy débil. Entonces, esa es la primera capa, atender la situación en el Chocó con alguien que esté del gobierno nacional de lleno metido en ese departamento. La siguiente capa son estos municipios, lo que tú mencionabas, la zona, la ruralidad, esas fincas cafeteras, este eje cafetero, que es el nombre de la zona, pues es una región vital para Colombia, un país justamente cafetero, exportador de café, de los principales del mundo. Esas fincas cafeteras, esa zona rural debe ser debe tenerse muy presente, y muchos municipios, muchos alcaldes están lanzando la mano diciendo: a nosotros no nos han ayudado aún, no nos han hablado de cómo va a ser el censo, no nos han enviado ayuda humanitaria de la que se está distribuyendo para las grandes ciudades y demás. Y pues esa tercera capa, sin demeritar y sin descartar que hay que hacerla, pues es hacia esos grandes centros urbanos. Entonces es una tarea titánica, difícil, que tiene el gobierno que asumir ahora, pero pues para eso está la unidad de gestión del riesgo, para que pueda, válgame la redundancia, gestionar a dónde se van a dirigir esas ayudas, que por fortuna en el colombiano de a pie se ha despertado un inmenso espíritu de solidaridad con los damnificados.
0: Ya. Sí, algo semejante también sucedió en Venezuela, ¿no? Gente que sin experiencia de nada, pero allí estaba presente para tratar de ayudar en lo que pudiera. Ahora, te quería preguntar algo, Ricardo, y Jesús, también contigo, no sé si han escuchado ustedes algo, pero creo que me llegó algo en el que al parecer se decía que el terremoto de Colombia lo pudo haber causado unos experimentos o estudios que se realizan, creo que en Alaska o algo así por el estilo, que supuestamente pudieron haber producido, ¿no?, esa situación en Colombia, ese terrible terremoto. ¿Has escuchado algo sobre esto, Ricardo?
2: Sí, lo del proyecto HARP, que siempre es una teoría conspirativa que surge cuando hay terremotos. Recuerdo en el 2010, si no me falla la memoria, en Chile y en Haití, que fueron como tragedias muy cercanas, se habló también de ese proyecto HARP, pero lo que nos dice la ciencia, por supuesto, yo no descarto que existan muchas cosas que no conozcamos de lo que hace el gobierno estadounidense, pero digamos, en la evidencia científica que a hoy tenemos, no hay ninguna evidencia o ninguna conclusión científica que nos permita concluir que lo de Venezuela, los dos terremotos tan extraños, pero que así es la naturaleza, los dos terremotos consecutivos y este de Colombia, todos tan parecidos, de más de 7 en la escala de magnitud hayan sido originados por este proyecto Harvey, o que haya tenido generación por parte de los seres humanos. Hablaba el director del Servicio Geológico Colombiano diciendo: este terremoto se originó a más de 100 kilómetros de profundidad, no hay forma de que existiera actividad humana a esa profundidad, y además porque el proyecto HARP tiene otras consideraciones de influencia ionosférica y demás, otras condiciones, otras consideraciones científicas que nada tienen que ver. Entonces sí, hubo el primer día, los dos primeros días, algo de esa teoría conspirativa rondando en las redes sociales de Colombia, pero digamos que la magnitud de la emergencia ha sobrepasado esas teorías para estar concentrados en lo importante que es atender a los damnificados.
0: Ya, definitivamente. ¿Jesús?
1: Mira, Ricardo, una de las cosas que digamos, y nosotros somos venezolanos, y le preguntábamos eso a un colombiano, sí, es lo siguiente. Debido, cuando hemos visto los fuertes terremotos, uno se pregunta, en mi caso yo no lo sentía de esa manera, te pregunto a ti, ¿tú sentías que tenías la conciencia antisísmica viviendo en Colombia? O sea, ¿tú pensabas que un terremoto de gran magnitud podía ocurrir en Colombia?
2: Sí, por lo que les decía ahorita de que yo padecí el terremoto del 99 en el Eje Cafetero. Eso fueron noches largas, incluso pues porque fue hace 27 años ese terremoto, pues había cosas, había más precariedad en muchas cosas en el país, era un país más pobre, un país menos desarrollado en ese momento, entonces estuvimos varias noches sin energía, y eso lo marca uno, lo marca la tragedia. Pero te lo hablo desde mi caso personal, la conciencia, y apuntas muy bien a esa pregunta, la conciencia ante el riesgo de un sismo, creo que no está tan presente en el colombiano del común, o el colombiano del resto de regiones. Mira que esto se repite exactamente en esa misma región, se extiende a Chocó y a Valle, esos dos departamentos. Entonces yo digo, en mi región, en el Cafetero, somos muy conscientes de los sismos, de lo que eso significa. En el resto del país quizá no tanto, y durante estos días se ha planteado la idea de cómo tomar más esa conciencia. Se ha hablado desde el Congreso de decir, bueno, vamos a poner más estricta la ley de la atención de los desastres, lo que tiene que ver con los simulacros, porque aquí existe un simulacro anual, y eso la gente se lo toma pues como de recocha, del momento de salir, suspender las actividades, que suenen las alarmas, que el punto de encuentro, pero no hay esa conciencia cuando ya existe realmente la tragedia. Entonces, de eso se ha hablado mucho estos días. Justamente hace 27 años después del terremoto hubo una reforma a la ley que planteaba la construcción de viviendas con sismorresistencia, y seguramente después de esto haremos un nuevo esfuerzo hacia esa conciencia social que tú planteas.
0: Ya, muy bien. Ricardo, lamentablemente se nos acabó el tiempo, pero agradezco muchísimo tu tiempo, de verdad, muy agradecido por participar con nosotros desde Bogotá el día de hoy. Muchas gracias.
2: A ustedes gracias por el contacto y por estar pendientes de Colombia. Un fuerte abrazo.
0: Igualmente, muchas gracias, Ricardo. Jesús, el tiempo se nos fue, pero muy interesante poder haber podido conversar con Ricardo, ¿no?
1: Y muchas gracias por la invitación, y bueno, a toda la gente, que pasen una feliz semana y seguiremos observando las cosas.
0: Así es, muchas gracias, Jesús, muy muy agradecido. Sal, nos vamos entonces.
3: Hasta el lunes.
0: Muy bien, muchas gracias por todo. Vamos a dejarlo con nuestros colegas de Radio Fórmula, ¿verdad?
3: Sí.
0: Así que quédense con nosotros, tenemos programación para todos los gustos. De mi parte, que pasen un precioso día y un fabuloso fin de semana. Les habló Rodolfo José Cárdenas.
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0: 9 de la mañana, Lourdes.
1: Sí, buenos días, esta es la información. El retiro de la visa a Andrés Manuel López Beltrán no representa un conflicto con el gobierno de Estados Unidos, aseguró esta mañana la presidenta Sheinbaum. Dijo que únicamente hay que señalar cuando consideran que hay una intención de interferir políticamente para que el pueblo sepa lo que piensan. Anoche Andrés Manuel López Beltrán publicó una carta en sus redes sociales y aseguró que esta decisión es del carácter más politiquero, incluso hitleriano, y que no hay ninguna razón ni pruebas en su contra para negarle el acceso a Estados Unidos. El hijo de López Obrador le pidió además al presidente Trump la destitución del secretario de Estado Marco Rubio y del subsecretario Christopher Landau. Andy, Estados Unidos ya te revocó la visa y ahora sales a lloriquear acusando motivos políticos y comparando la decisión con prácticas hitlerianas. Tienes el descaro de exigirle explicaciones al gobierno de Estados Unidos. No mames, cabrón. ¿Con qué autoridad moral pides explicaciones cuando Morena ha sido la tapadera de criminales y narcopolíticos? Publicó en sus redes sociales el presidente nacional del PRI, Alejandro Moreno. Hasta este momento no tenemos información sobre la deportación de Octavio Jorge Cortés Jiménez, el hombre que golpeó a la recepcionista en el Hotel Park Life Paradox Santa Fe. El amparo que tramitaron sus abogados para que no sea detenido en México es por estrategia legal, pero lo más probable es que las autoridades rechacen la solicitud, aseguró por la mañana Edgar Adaya, abogado de la recepcionista agredida. No valida la información de la presidenta Sheinbaum. A mi papá no se le ha dado calzado y no nos han permitido a nosotros entregar zapatos nuevos. También desmiento que a mi papá se le haya entregado medicamentos dentro de la prisión. Esto se los hacemos llegar nosotros con nuestros medios, aseguró por la mañana Verónica Rufo, hija de Ernesto Rufo, preso por contrabando de combustible en el penal del Altiplano. En estos momentos el dólar interbancario se cotiza en 16 pesos con 99 centavos.
0: Ulises Soriano, buen día.
2: Ciro, muy buenos días, qué gusto saludarte en las calles del Centro Histórico, pues trabajadores del Sindicato de Limpieza mantienen bloqueada la circulación sobre 20 de noviembre, esto a la altura de Lucas Alamán, en esta colonia centro, en el perímetro de la Alcaldía Cuauhtémoc. Los inconformes están exigiendo mejoras en sus condiciones laborales, así como el cumplimiento de pagos que aseguran permanecen pendientes. En estos momentos, esta protesta tiene cerrada la vialidad en la zona de Diagonal 20 de noviembre, y está generando severas afectaciones para los automovilistas que circulan hacia el Centro Histórico. También Fray Servando Teresa de Mier en estos momentos puede ser una alternativa para transitar por esta zona. Déjame decirte, Ciro, que los trabajadores van a permanecer en el punto a la espera de ser atendidos por autoridades y sobre todo recibir una respuesta puntual a sus demandas. Han asegurado que no van a moverse hasta que no sea recibida una comisión. Son alrededor de 2,000 y en estos momentos ya también hay un diálogo para que puedan ingresar a las oficinas correspondientes en esta zona y sobre todo puedan tener la liberación de la vialidad lo más pronto posible. Mientras tanto, elementos de la Secretaría de Seguridad Ciudadana a través de la Subsecretaría de Control de Tránsito hacen lo posible para tratar de regularizar el tráfico de la zona, sin embargo, pues está complicando esta mañana. Ciro, información que te tengo desde las calles.
0: Nada más para repetir a las personas que están moviendo por ahí, la afectación, la protesta de trabajadores es fundamentalmente ¿en dónde?
2: En la calle de 20, Diagonal 20 de noviembre, a la altura de Lucas Alamán, Ciro. Híjoles.
0: Bueno, muchas gracias, gracias Ulises.
2: Continuamos pendientes, Ciro, buen día.
0: Gracias, gracias por sus comentarios, nos vamos a pausa. Gracias a los amigos de Houston que nos recuerdan que hace poco se había informado que el hijo de Andrés Manuel López Obrador, bueno, a ver, vamos a hacer una pausa y regresamos, el que vive en Houston, hacemos una pausa y regresamos con esto y con mucho más, volvemos.
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7: El sonido de un trueno es causado por la rápida expansión del aire calentado por la descarga eléctrica del rayo tormentoso.
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14: De repente aparecieron los vapeadores como parte de un gran negocio de la industria del tabaco. 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De hecho, el vapeo contiene, el vapeador, nicotina, responsable de la adicción. Incluye sustancias químicas que pueden afectar el sistema respiratorio. Sus efectos a largo plazo aún no están completamente estudiados, ya que es un fenómeno reciente. Uno de los aspectos que más preocupa es su impacto en los jóvenes. El vapeo resulta más atractivo por sus sabores, formatos y percepción de menor riesgo, lo que lo convierte en una puerta de entrada al consumo de nicotina, es decir, a fumar y en muchos casos al tabaquismo tradicional, al que no se puede dejar.
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0: Muchas gracias a las personas que nos siguen haciendo llegar información desde Houston. Nos recuerda uno de ellos que el señor José Ramón López Beltrán habría dejado su casa en River Oaks, donde viven muchos mexicanos de buen poder adquisitivo, y habría comprado una casa más modesta en las afueras de Houston, hacia el oeste de Houston, entre una población que se llama Katy y Houston, y que pues es lo último que sabía de él.
1: Sí.
0: No sabemos más.
1: No más.
0: Bueno, la pregunta de si después de lo que pasó con su hermano, él sigue en Estados Unidos, y además podría salir y decir yo que estoy tranquilo en Estados Unidos, o ya no está en Estados Unidos ni volverá a estar por aquel país. Bueno, cambio de tema, Moisés. El miércoles entrevistamos aquí a Iván Barrientos, el portavoz de una organización muy conocida y muy querida, Los Topos de Tlatelolco, y nos dijo que Los Topos no acudirían a las tareas de rescate después del sismo en Colombia, y nos hizo toda una explicación, pasado por Naciones Unidas, en fin, y nosotros dijimos, bueno, Los Topos no van a Colombia. Sin embargo, tú mismo le preguntaste a nuestro corresponsal sobre unos topos mexicanos que ya estaban en Colombia.
2: Es correcto, sí.
0: Moisés.
2: Así es, estamos hablando de Los Topos Azteca, que igual fue una delegación de topos que sí asistió a Colombia, a pesar de que el gobierno colombiano, el nuevo gobierno colombiano de Abelardo de la Estrella, había dicho que iba a recibir oficialmente solo topos de algunos selectos países, Estados Unidos, Israel, Ecuador y El Salvador. Igualmente esta brigada fue y están ayudando, han rescatado a varias personas dentro de los escombros del sismo que fue el lunes en Colombia. Entonces está ya con nosotros Héctor Méndez en la línea. Buenos días.
0: Sí, ayer Héctor me buscó, me dijo que quería hacer una precisión, y creo que lo más importante de todo, Héctor, gusto en saludarte. Gracias. Buenos días, topo mayor y fundador de la brigada Topo Azteca. Es que me dijiste ayer que hablamos de que están trabajando en las tareas de rescate en Colombia. Te escuchamos. Buen día, Héctor.
3: Sí, hola, buenos días, Ciro. Buenos días a la audiencia. Mira, nosotros llegamos aquí a Cali, directamente de La Guaira, donde permanecimos 41 días trabajando en nuestro centro de comando de Coral Beach, Caracoles, en Pollo Camper. En fin, teníamos 4 frentes de trabajo. Y venimos con un contingente de 50 elementos.
0: O sea, venían de Venezuela.
3: De Venezuela llegamos con un gran contingente. Traemos herramientas muy modernas, equipos electrónicos. En fin, venimos con un gran expertise. Y venimos con gente que capacitamos. Venimos a cerrar un eslabón de una cadena de gratitud y de amor del pueblo de Venezuela hacia el pueblo de Colombia, que siempre vio pasar un flujo de migrantes y ahora regresa corriente solidaria, fraterna, a trabajar en las actividades de búsqueda y rescate. Ese es lo que andamos ahora. Bueno. Respecto a lo que comentábamos, Ciro, de que nos descalifican, por ahí vi una nota de un jovencito que no lo conozco, porque yo creo que cuando empezamos hace 41 años, este chamaco tal vez ni nacía, y dice que nos descalifican, pero ¿cómo nos van a descalificar? Ellos siempre, Topos de Tlatelolco es una organización que si abren ustedes las páginas, están pidiendo, lo primero que hacen, dicen, dona. Ellos son una empresa que lucra con la muerte y con el dolor, ¿sí? Ellos viven de pedir. Entonces comentan ellos que la ONU, yo en lo personal, mi organización, no estamos afiliados a la ONU, porque somos un organismo de la sociedad civil, no recibimos dinero, no recibimos apoyo, no somos donataria, no movemos dinero, porque si mueves dinero te conviertes en pandilla, que es el caso de Topos de Tlatelolco, que ellos desde el principio eran niños de la calle y ahorita siguen con sus mañas y con su mentalidad de ser empresarios de la muerte, Topos de Tlatelolco, con una huella. Se atreven a poner la fotografía de nosotros, que somos los de la imagen, somos los del trabajo, piden dinero, ponen mi fotografía, y a un lado, en el lado inferior izquierdo, ponen la huella de un pequeño topo. Ellos son topos de Tlatelolco, un negocio muy lucrativo, un negocio que ahorita están diciendo, nuestra gente está trabajando en Cali, Colombia, cosa que no es cierto. Las redes engañan a la gente y la gente se deja llevar por esas mentiras de que no nos desconocen. ¿Cómo nos van a reconocer una pandilla de delincuentes rufianes a la gente que estamos dando la cara, la gente que tenemos trabajando acá 45 días en el extranjero en nombre del pueblo de México, honrosamente mexicanos todos, bueno, los que venimos de México, pero ahorita aquí, la escuadra que tenemos aquí se conforma internacionalmente con gente de Argentina, de Brasil, de Honduras, de México, de Estados Unidos, de Venezuela, de Colombia, en fin, es una brigada internacional.
0: Ahora, más allá de todo esto, Héctor, y las diferencias con los topos Tlatelolco, usted nos está hablando desde territorio colombiano, desde Cali, ustedes están trabajando desde el día siguiente del sismo, eso es lo, sí están los topos mexicanos trabajando en Colombia.
3: Así es, nos recibieron muy bien, el alcalde nos hizo una excelente recepción, el presidente de la República también facilitó el acceso por vía aérea de otro contingente, nosotros llegamos vía aérea también, desde Venezuela aquí, directamente vía Panamá a Cali, en fin, nos recibieron inmediatamente y nos pusimos a trabajar, nos pidieron ellos instrucciones de cómo trabajar, porque traemos equipo electrónico, sí. Traemos equipo muy muy avanzado.
0: ¿Cuántos así que son, Héctor? ¿Cuántos topos ahorita, mexicanos están en este momento, esta mañana en Cali?
3: Bueno, ahorita estamos 25 mexicanos y 30 de otros países.
0: Trabajando, o sea, pero trabajando con ustedes como topos 25.
3: Sí, de México 25. 25,
0: trabajando, esta mañana están en eso.
3: Sí, aquí estamos trabajando. Y bueno, estamos atendiendo también otros frentes, no únicamente aquí, estamos en Pereira, estamos en Chocó y andamos viendo ahorita con las autoridades de Colombia otros puntos donde nos piden por nuestra experiencia y el equipo que traemos, nos están pidiendo el apoyo.
2: Muy bien. Héctor, ¿se cumplió el plazo ya de las 72 horas, que sabemos que es más o menos el margen para encontrar personas con vida? ¿Aún hay esperanza de encontrar personas con vida? ¿Cómo se ejecutan todavía estos rescates? ¿Cómo está el procedimiento en estos momentos?
3: Mira, en Venezuela el día 29 todavía salió una persona viva. Entonces eso de los 72 horas es una falacia que saca la ONU con fines perversos. No sé qué fines persiguen para que saquen a la gente a las 72 horas y dejen de trabajar y metan maquinaria. Sin embargo, en Venezuela, a los 29 días todavía encontramos gente viva. Entonces, las 72 horas es... No sé quién lo inventó y para qué, con qué fines, ¿no?
0: Bueno.
3: La gente vive más de 72 horas.
0: Bien. Le agradecemos mucho, Héctor. Le agradecemos mucho, Héctor Méndez, topo mayor, fundador de la Brigada Topos Azteca. 25 personas mexicanas de topos están trabajando en distintos puntos de Colombia. Gracias por esta información. Mucha suerte allá.
1: Y éxito.
0: Y éxito en lo que están haciendo, Héctor.
3: ¡Que viva México, cabrones!
0: Eso. Otra vez.
1: Venga.
0: Ya se fue.
3: Gracias.
0: Ya se fue. Vaya. Pues que viva. No, pues hoy tuvimos...
1: Hoy estábamos completos.
0: ¿Sí? Con dos cabrones. Y no me refiero a ustedes dos.
1: No.
0: Sino el cabrón es de la mañana de Alito.
1: El cabrón de la mañana de Alito y el cabrón es
0: de... Y ahora de los Arenga. Topos desde Colombia. Desde el lugar de la tragedia. Sí. Ahora, ya las diferencias, con todo respeto, es un tema que no conocemos.
1: ¿No?
0: Y el que no vamos
1: que
0: a
1: yo,
0: meter.
1: Que yo, la verdad, ni sabía si lo que tenía esas diferencias.
0: Que para mí, yo no sabía de los topos Azteca, los topos Tlatelolco. No nos metemos en eso. Sí hay topos mexicanos en Colombia. Están trabajando desde el primer momento. 25 personas, nos acaba de decir, desde Colombia. Uno de ellos, Héctor Méndez, el chino, el vapor. Uh-huh. ¿Nada más?
2: Cifras actualizadas, Ciro, 281 muertos, 379 personas permanecen desaparecidas y casi 4.000 heridas, a cifras de hoy.
0: Bueno, pausa.
4: Y regresamos, estamos por la mañana, gracias por todos sus comentarios, arroba Ciro Gómez L en nuestra cuenta de X, Facebook, Instagram y Thread, Ciro Gómez Leiva por X y por TikTok, arroba Radio Guión Bajo Fórmula por Facebook, Radio Fórmula por Instagram y Thread, Radio Fórmula MX, nuestro sitio para que nos visite, radioformula.com.mx, si nos quiere llamar, 55-52-79-22-91, 55-52-79-22-91, pausa, volvemos.
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12: Continuamos con Ciro Gómez Leyva por la mañana.
13: No, 24 volvió a hablar la presidenta Sheinbaum muy brevemente del tema del retiro de la visa al señor Andrés Manuel López Beltrán. Dijo que nunca se va a arrodillar ante Estados Unidos, pero que hay que mantener buenas relaciones con el gobierno de Estados Unidos. Creemos, Manuel, que la frase de esta mañana, en la conferencia mañanera sobre el tema, es el retiro de la visa a esta persona no representa un conflicto con el gobierno de Estados Unidos. Esa es la nota. Sí. Lo que tiene que decir que México y que no se va a arrodillar con Estados Unidos. La injerencia, se entiende, pero la nota, según nosotros, es lo que le hicieron al señor López Beltrán, no tiene por qué representar un conflicto para el gobierno de México con el gobierno de Estados Unidos. Correcto. Creo que esa es la nota.
14: Me parece que sí, Ciro. Ahora sí creo que tan, ¿no? Porque además la conferencia ya está en su última parte, su última etapa. Entonces, sí. Si ya no regresa el tema, entonces ahí nos establecemos.
13: Bueno, Miriam.
15: Ciro Manuel, el caso, vamos a volver al caso de el gobernador de Guerrero, Ángel Aguirre, y bueno, el día de ayer me comuniqué con sus abogados, con precisión, con Guillermo Barradas, que es el que estaba encabezando esta defensa, pues porque habíamos solicitado una entrevista, y ayer me comunica, y me dice que lo puedo hacer público, que había hablado con la familia del exgobernador, y que habían llegado a un acuerdo. Él deja la defensa ya de Ángel Aguirre, se retira a este despacho que lo asistió

0: vio en la audiencia inicial en el que fue vinculado a proceso, se retira la defensa de Ángel Aguirre. La siguiente semana, pues ellos tomarán una decisión de qué nuevo despacho o abogado tomará el caso del exgobernador, pero ellos, este despacho de Guillermo Barradas, lo último que harán, me dijo, es presentar este lunes, como había quedado con su cliente, pues la apelación a la vinculación a proceso que determinó el juez Mario Elizondo. Uh-huh. Esa será la última acción de este despacho. Ellos me dicen que llevaron, y también lo podemos hacer público, este caso lo hicieron pro bono, no hubo ningún tipo de cobro, y por un asunto de compromiso, y también me dijo...
1: Pero van a dejar la defensa.
0: Dejan la defensa. Fue breve, y terminará el lunes interponiendo la apelación, y pues... El gobernador, su familia, estará buscando ya quién supla a estos abogados, a estos cinco abogados que estuvieron acompañados.
1: Los Barradas. Pues muchas gracias por la información. Gracias, Miriam. Cambio de tema,
2: Ciro. Y está cumpliendo 25 años la agencia Cuadratín, que durante, pues creo que estos 25 años nos ha acompañado en reportes desde diversos puntos de la República Mexicana, una agencia que ha crecido mucho en estos años, inicialmente en el estado de Michoacán, pero pues nos han acompañado desde Oaxaca, desde Chiapas, desde diversos, el estado de México, Ciudad de México, y en fin, y tenemos la oportunidad, Ciro, de saludar a su director general y fundador de Cuadratín, a Francisco García Davis.
1: Nuestro querido Francisco García.
2: Amiguísimo Paco.
1: Director general, fundador de Cuadratín. Querido Francisco, felicidades, qué gusto. Y el agradecimiento por tantas coberturas que han compartido con nosotros en este cuarto de siglo, que tenemos entendido van a celebrar. Francisco, qué gusto, buen día, cuéntanos.
3: Gracias, Manuel, gracias, Ciro, muy buenos días. Pues efectivamente estamos muy contentos porque vamos a festejar estos 25 años de la fundación de Cuadratín con el lanzamiento de una convocatoria para participar en el Premio Nacional de Periodismo Cuadratín. Es un certamen que, bueno, consideramos que era pertinente llevarlo a cabo en virtud de los momentos tan difíciles, tan convulsivos que está viviendo el quehacer periodístico en el país, los hacedores de noticias, todas las agresiones, las ofensivas que hay tanto de autoridades como de los poderes fácticos, y creímos, Ciro, Manuel, que era pertinente llevar a cabo este certamen. La convocatoria para participar en ellos está publicándose hoy mismo y se cerrará el próximo, bueno, la recepción de la convocatoria ya salió hoy, y la recepción de los trabajos será desde hoy hasta el día 15 de noviembre. Será el periodo en que estará abierta la convocatoria y se recibirán trabajos que hayan sido publicados desde el día 14 de agosto del año pasado, del 2025, hasta precisamente el día 15 de noviembre del año en curso. Entonces, Ciro, Manuel, nosotros confiamos en que habrá una gran participación porque este premio estará dividido en 9 categorías: noticia, investigación periodística, reportaje, crónica, entrevista, artículo de opinión, columna, fotoperiodismo, periodismo multimedia, cobertura de alto riesgo, y los miembros del jurado, una vez que hayan seleccionado a los ganadores de cada uno de estos 9 categorías, darán una décima premiación, que será el gran premio Cuadratín a la excelencia periodística, a aquel trabajo que consideren que de los 9 que ya ganaron se merece esta otra distinción. Adicionalmente, tenemos la gratísima noticia de compartirles que el maestro Luis Zárate, artista plástico oaxaqueño, tuvo a bien compartirnos que nos va a donar 10 esculturas inéditas de su autoría. Estas esculturas se llaman Ave de la Libertad. Cada una de ellas pues tendría un valor de 50 mil pesos cada una, Ciro, Manuel, y pues él nos la ha dado completamente en donación para que sean entregadas junto con los 25,000 pesos de cada ganador y un diploma. Y bueno, pues para cerrar con broche de oro este ejercicio, tenemos un jurado de superlujo, nos distingue con su participación Rafael Cardona, Diego Enrique Osorno, Marta Ramos, Jenny Riverol y Ernesto Villanueva. Todos ellos son pues gente reconocida en el medio del periodismo, de las comunicaciones. Todos ellos son personas que no solamente tienen quehaceres académicos, teóricos, sino también en la práctica, que han hecho periodismo de diferentes maneras, desde diferentes trincheras, y todos ellos ya están trabajando. Ellos perfeccionaron la propuesta de convocatoria que nosotros hicimos, ellos colegiadamente la pulieron, y creo que quedó una convocatoria, Ciro Manuel, muy buena, muy confiable, porque se trata precisamente de que quienes participen tengan la certeza de que no habrá dados cargados, de que pues quienes tengan los mejores méritos habrán de ganar.
1: Pues muchas felicidades, Francisco García Davis. Entonces, los plazos para registrarse...
2: Ya vigentes los registros.
1: ...a este premio de periodismo Cuadratín.
3: A partir de hoy, Ciro, a partir de hoy y hasta el día, para ser precisos, el día 18 de noviembre, bien, a las 23:59 horas, hay un correo electrónico que se abrió, que ya está abierto, que es Premio Nacional de Periodismo, @cuadratin.com.mx. A este correo únicamente tendrán acceso los 5 integrantes del jurado. Ellos ya están perfectamente organizados para trabajar en la evaluación de estos trabajos, Ciro Manuel, y en esta cortesía que tuvo Manuel en la presentación, pues yo también quiero aprovechar para agradecerles por toda la confianza, la apertura que han tenido con nosotros, el acompañamiento. Siempre he dicho que sin el apoyo, sin las simpatías, sin la confianza de periodistas como ustedes y medios como Grupo Fórmula, entre otros tantos, si no hubiera sido por ustedes, nosotros seguiríamos siendo netamente
1: un fenómeno local. Un cuarto de siglo. Felicidades a todos los amigos después de Cuadratín. Suerte con el Premio Nacional y un muy, muy fuerte abrazo para
3: Paco.
1: Ti.
3: Francisco, gracias,
1: saludos. Gracias, Sofía.
4: Ciro, sobre la visa de Andrés Manuel López Beltrán, la presidenta regresa, dice que está en su derecho de escribir su opinión en esa carta. Nuestro punto de vista es que es un tema político. A nosotros no nos informa Estados Unidos sobre las visas. Y le preguntan a la presidenta si ella tiene información de alguna investigación en México relacionada con huachicol fiscal en contra de Andrés Manuel López Beltrán.
1: Dijo que
4: no hay nada contra el hijo del presidente. Si hubiera por parte de la fiscalía, pues que se continúe. Nosotros no vamos a cubrir
1: la
4: a nadie, pero hasta
1: investiga a Ángel Aguirre, a Rufo.
2: Sí, a Rufo, no a este señor.
1: No a Andrés Manuel López Beltrán. ¿Qué más?
4: Que hasta donde le han informado, no hay nada en contra de Andrés Manuel López Beltrán, y yo tengo mucha confianza en Ernestina Godoy, dice la presidenta.
1: ¿Y ya?
4: Sí, en ese
1: ¿no
4: tema.
1: ¿No ha acabado
4: sí
1: la mañanera?
4: Ya terminó.
1: Ya terminó. La presidenta Claudia Sheinbaum no salió a defender al señor Andrés Manuel López Beltrán.
2: No.
1: Mostró su inconformidad, pues sí. Dijo que está en contra de la injerencia, pues sí. Pero ni habló de la honorabilidad de este señor. Y subrayó que el retiro de su visa no representa un conflicto del gobierno mexicano con el gobierno de Estados Unidos. Punto. Volvemos.
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16: La llegada de un nuevo bebé transforma la vida de toda la familia, especialmente la de los hermanos mayores. Para un niño pequeño puede ser difícil comprender por qué ahora deberá compartir la atención, el tiempo y el cariño de sus padres. Es normal que experimenten celos, tristeza, enojo o inseguridad. En lugar de juzgarse esas emociones, es importante validarlas y ayudarlo a expresar con confianza. Hazlo sentir parte de esta nueva etapa, involúcralo en pequeños preparativos y procura dedicarle momentos exclusivos en los que pueda disfrutar de tu atención sin interrupciones. Recuérdale con palabras y acciones que sigue siendo profundamente amado y que su lugar en la familia nunca, nunca cambiará. Cuando un niño se siente seguro del amor de sus padres, le resulta mucho más fácil recibir a su nuevo hermanito con cariño y con alegría.
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21: La UNAM informó que 2.611 aspirantes asistieron a la aplicación del examen de control presencial para ingresar a nivel licenciatura. En Guanajuato fueron evaluados 1.717 y en Oaxaca 894 jóvenes. La aplicación del examen continuará el domingo 16 de agosto en Baja California. El gobernador de Tamaulipas, Américo Villarreal, destacó que la deuda pública de la entidad disminuyó en más de 1.000 millones de pesos, lo que permitió un refinanciamiento por 2.386.213.735 pesos y reducir la sobretasa de 0.43 a 0.34%. Con ello se liberaron más de 1.827 millones de pesos en beneficio de la inversión social. Un fuerte incendio consumió una fábrica y bodega de textiles en la colonia industrial de la alcaldía Gustavo Amadero en la Ciudad de México. Los bomberos sofocaron las llamas y procedieron al enfriamiento y remoción de escombros.
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22: Continuamos con Ciro Gómez Leyva por la mañana.

0: estamos escuchando, Ciro, un adelanto de esta nueva canción de los grandes, grandes Ángeles Azules, cantando aquí con la argentina Tini, Ciro. Y estamos escuchando este adelanto porque hace cuánto tiempo, Ciro, Manuel, que ustedes no veían esta cinta, es un VHS.
1: Un VHS.
0: ¿Hace cuánto tiempo que no lo veían? O que no lo tenían en sus manos.
2: Échelo, compañero.
1: Un VHS, te contestamos como nuestro amigo de los topos. Hace un chingo.
2: Sí, viene el VHS, ¿eh? Sí, viene el VHS. Hace mucho tiempo.
0: ¿Y
1: cómo sabes que
0: hace
1: jala? No me digas que en tu casa tienes un reproductor.
0: No, Ciro, no tengo ese reproductor. Sé que jala porque la confiamos en la gente de Los Ángeles
1: Azules. Nos los mandaron Los Ángeles Azules.
0: Sí.
1: Vivan Los Ángeles Azules. Ahí está tu VHS.
0: Aquí está, Ciro. Y ahora les explico la dinámica. Esta canción se va a estrenar el jueves de la siguiente semana, el 20 de agosto. Se llama Pael. Pero, a diferencia de los otros estrenos,
1: Pael. Que es para él.
0: Para él, sí. Pael.
1: Contracción, Pael.
0: Pael. Sí, a diferencia de los otros estrenos, esta vez Los Ángeles Azules crearon una dinámica. El miércoles, hace dos días, en las cuentas oficiales de los Ángeles Azules, pues publicaron un tuit donde venía una fotografía solo de esta parte del VHS y un lugar específico, un mapa. Los fans llegaron a este lugar y se encontraron un VHS como este. En este VHS, Ciro, viene el video completo de esta canción que se va a estrenar el próximo jueves.
1: Bueno, pues muy bien. Ahora el problema a los queridísimos Ángeles Azules es...
2: ¿Cómo lo le hacemos para bajar el video?
1: Yo en mi casa.
2: No, yo tengo reproductor,
1: ¿sí? ¿Tú sí?
2: Sí, claro, lo guardo.
0: Es que tú coleccionas. ¿La podrías ver ahora?
2: Es que tengo por ahí algunos videos que...
1: Sí.
2: Que no pude hacer ese famoso transfer, por si las dudas.
0: Lo necesitas. Bueno, pues mira, bonita, bonita dinámica. Los Ángeles Azules estarán haciendo, darán otras pistas a través de sus redes sociales para que los fans de Los Ángeles Azules pues vayan a la dirección que viene ahí y se encuentren sorpresas como estas. Y es que, bueno, un bonito detalle para los fans, un bonito detalle para nosotros aquí por la mañana. Así es que, bueno, a partir del próximo jueves, la nueva canción de Los Ángeles Azules.
2: Pero no hay que ir a Blockbuster. No hay que ir a Blockbuster.
0: No. Tienen que ir a la dirección que ellos publiquen, seguir las pistas que Los Ángeles Azules publican y así de fácil se lo llevan. Y por cierto, Ciro, también Los Ángeles Azules pues están festejando porque el 14 de septiembre, para festejar el mes de la comunidad latina allá en Estados Unidos, van a tener ya su propia calle en Los Ángeles, porque van a comprar una calle
1: a Los Ángeles Azules. Nadie les quita la visa, ¿no? Ellos sí pueden ir y venir. Bueno, está bien. Blockbuster, gracias. Saludos a Los Ángeles Azules. Que va Omar García Harfuch a Argentina, Sofía.
2: Va al Cono Sur, Ciro.
1: Dijeron al final de la mañanera que ya terminó.
3: Ya terminó y la presidenta contó que les llegó una invitación a la Conferencia Internacional para el Control de Drogas del 18 al 20 de agosto. Se va a realizar en Argentina. La DEA invita a Omar García Harfuch. Y la presidenta, por la relación complicada que se ha tenido con la DEA en los últimos meses, decide preguntarle. Omar García Harfuch le dice: lo que usted me diga, presidenta. Ella le pregunta a todo el gabinete de seguridad qué deberíamos hacer. Y ellos, por unanimidad, votan a favor de que Omar García Harfuch vaya a Argentina a la reunión de la DEA. Y la presidenta dice: me parece bien que vaya para que explique lo que está haciendo, lo que se está haciendo en México, que el mundo sepa lo que estamos haciendo, más allá de las fake news, dice la presidenta. Entonces se va Omar García Harfuch.
2: ¿Y qué tiene que ver las fake news con
3: eso? Que luego hay mucha información incorrecta de que en México no se combate, bla, bla, bla. Entonces mejor que vaya el secretario.
1: Lo importante es que va Omar García Harfuch.
2: Que le debe de caer en la punta del hígado a todos los amantes de la 4T. ¿No? ¿Cómo va con la DEA? ¿Cómo va con esos
1: tres? Y al país de Milei.
2: Y al país de Milei también, ¿no? Pero
1: a ver si
2: posible, ¿no?
1: No hace de las suyas Milei, ¿eh? A ver si no hace de las suyas. Bueno, gracias, Sofía.
3: Gracias, Ciro.
1: Gracias.
2: Adiós, Sofía.
1: Vino el señor Burak hoy.
2: Vámonos de aquí.
1: Por ahí está, pásele.
2: El señor Burak está presente, señor.
1: Aquí como
2: se
1: todos
2: ve,
1: los días.
2: Se siente. Aquí como todos los días.
4: Ahorita me acordé de la tremenda corte.
2: La tremenda corte, ¿cómo no?
4: Rudecindo Caldeo de Escoviña.
2: ¿Míralo?
4: Y Tres Patines y el señor Juez, en fin. ¿Cómo están? Buenos días.
1: Nananina.
4: Sí, Nananina es la que decía, aquí como todos los días. En fin, qué gusto saludarlos. Bueno, rumbo a los Juegos Olímpicos de Los Ángeles en el 2028, va a haber un deporte que se va a incorporar al programa solamente para esta edición. Vamos a ver si es que se mantiene, y es un gran lobbying el que hizo la NFL, y es el flag football, donde México es potencia. Y en este momento se está llevando a cabo en Düsseldorf, en Alemania, el campeonato mundial, en donde se otorgan dos boletos directos para los Juegos Olímpicos de Los Ángeles. Si es que queda Estados Unidos entre estos dos primeros, bueno, pues se recorre un tercero, y luego hay otros dos eventos que son clasificatorios, pero aquí puede ser de manera directa. México está en hombres y en mujeres. En mujeres, el día de hoy, México ya le gana 14-12 a Italia, y con ello finalizan invictas 3-0 la primera fase. En cuarto de final van a ir en contra de España, y si avanzan a semifinales van a ir en contra de las triunfadoras del duelo de Canadá en contra de Austria. Mientras tanto, en hombres, México le gana 38-32 a Suiza. En cuarto de final, México va a ir en contra de Panamá. Y después, si es que se avanza a semifinales, va en contra del triunfador del partido de Japón en contra de Estados Unidos. Así que, bueno, México en hombres y en mujeres lo están haciendo bastante bien. Las mujeres, que han sido dos veces ganadoras de los World Games, ganándole la final al equipo de Estados Unidos. Y nos decía Arturo Olivé, el director general de la NFL aquí en nuestro país, que hay 4 millones de personas que juegan el flag football. Es un deporte que va creciendo notablemente. Qué bueno. Bueno, ya que estamos hablando de fútbol americano, ayer se puso en marcha la primera.
2: Ya que estamos hablando.
5: De Infantino.
4: No, oye, Infantino, no. Le vamos a dar ¿también? El viernes y el fin de semana. Pero bueno, ayer, de lo más destacado, Arizona le gana a los Raiders 27-14, pero lo más interesante del partido fue que aparece Fernando Mendoza en sustitución de Kirk Cousins. Tuvo una muy, muy buena serie, consiguiendo un touchdown, una serie de 97 yardas, se vio bien el número uno.
1: ¿Qué equipo juega él?
4: Los Raiders. Los Raiders. Los Raiders fue campeón colegial, ganador de Heisman, sí, y sí, número sí, uno sí. En el draft. Bueno, por otro lado, también los Acereros vencen 28-9 a Green Bay. Se vio bien Drew Allard, que es mariscal de campo, que fue tomado en la tercera ronda por los Acereros. No juega en ese partido Aaron Rodgers, como se espera que no juegue en la pretemporada. También Tennessee le gana 19-13 a San Francisco. Primero hace su debut Roger Sala como entrenador jefe de los Titanes. Él había estado anteriormente como entrenador jefe de los Jets, pero dos veces fue coordinador defensivo de San Francisco. Y también aparece Kyle Shanahan como entrenador jefe de los 49ers. Él tuvo un accidente automovilístico muy fuerte hace 3-4 semanas. Estuvo a punto de perder un ojo. Pero bueno, pues ahí estuvo en el partido del día de ayer. Y bueno, también le gana Cincinnati a Detroit. Indianapolis y Nueva Inglaterra empataron. Y también los cargadores vencieron a Houston. Mañana, si tienen chance, 6:00 p.m, Canal 9, vamos a ver a los Vaqueros en contra de los Halcones Marinos de Seattle.
2: Hoy tampoco nada, ¿verdad?
4: O sea, hoy hay partidos, pero en mi caso, pero pues, nada. Como Infantino, me doy el viernes.
5: Eso.
4: Bueno, por otro lado, la Leagues Cup. Terminó la fase eliminatoria. Cruz Azul pierde contra el Chicago Fire 2-1. Y entonces, cuarto de final, entre el 25 y el 27 de agosto, van a jugar León contra el Real Salt Lake, Toluca Austin, Monterrey contra Chicago Fire y América en contra de Columbus.
1: Apasionantes Cruz. Los cuatro juegos.
4: Son realmente
1: espectaculares. ¿Qué más?
4: Bueno, la liga se reanuda después de esta
1: apasionante
4: pausa,
1: también.
4: Esta pausa, pues nada más para información de la gente. Mañana juega Atlante contra Toluca, Monterrey, Juárez y Atlas en contra de Tigres. Luego el domingo Pumas, Querétaro, América, San Luis, Santos contra Chivas y Tijuana, Cruz Azul. Y el lunes vamos a tener dos Monday Nights. Va a ser Necaxa contra León y Pachuca contra Puebla. Hay un principio de acuerdo entre el Paris Saint-Germain y el Barcelona para firmar a Ferran Torres, este jugador de la selección española que hizo el gol con el cual lograron el título, se impusieron a Argentina hace unas cuantas semanas. Sería por 58 millones de dólares. Tiene 26 años Ferran Torres y se estaría reuniendo con Luis Enrique, que ya fue su técnico con la selección española. Bueno, platicando acerca de los playoffs de la Liga Mexicana de Béisbol, el día de ayer Oaxaca le gana 5-3 a los Diablos. El equipo del México, el mejor equipo en la campaña regular, está a punto de ser eliminado. Oaxaca tiene ventaja
2: yo no
4: de 3-2.
2: ¿Cómo lo van a lograr los Diablos?
1: No pierden la fe.
4: Hace dos años en la postemporada Oaxaca tenía ventaja de 3-0 sobre Diablos. Sí. Y Diablos les gana la serie y finalmente es campeón. Está muy complicado el picheo de los Diablos, bastante malito.
5: Híjole, es bien malito.
4: En esta postemporada, así que bueno.
1: ¿Vas a ir?
5: Mañana.
4: Mañana si juegan es que en el
5: juego.
4: Harto.
5: No, mañana juego. Sí. Mañana juego. Sí. Bueno, salvo la lluvia, Ciro, mañana juego.
1: Exacto. ¿A qué hora es?
5: A las 4.
1: Sí. Bueno saberlo.
4: Sí, mañana juego 6 y si hay juego 7
1: lo vamos a pasar.
5: Por sí, ahí. Sí, sí.
1: Bueno,
4: exacto, luego también.
5: Como dice Enrique, si ganan los Diablos, partido
4: hay juego
5: 7
4: el domingo.
5: Si no, pues bye.
4: Si no, adiós. Bueno, también se suspendió por lluvia en la cuarta entrada el juego número 5 en la serie de León en contra de Tabasco. León está arriba 8-7 en la pizarra, están 2-2 en ese compromiso. Y por otra parte, Campeche en contra de Puebla no pudieron jugar, hubo lluvia en Puebla, están 2-1 en favor de los Pericos de Puebla. En la zona norte, Tijuana le gana 12-6 a Unión Laguna, Tijuana gana la serie 4-1. Charros de Jalisco vence 15-5 a los Sultanes de Monterrey, Sultanes tiene ventaja de 3-1. Pero el que pierda este compromiso va a ser el mejor perdedor. Entonces nada más habrá que ver la cuestión del acomodo. El que quede como mejor perdedor va en contra de los Toros de Tijuana, que no está nada agradable porque es un equipo muy bien, está jugando muy bien. Y el perdedor irá en contra del triunfador de la serie Durango en contra de Monclova, que en este caso es Caliente Durango, que le gana 10-1 a los Acereros de Monclova. El día de ayer se llevó a cabo el partido de El Campo de los Sueños. ¿Se acuerdan de aquella película?
1: Sí, sí, ¿cómo
4: no? De Kevin Costner. Bueno, gana el equipo
1: si
4: de Filadelfia.
1: Si lo construyes, ellos vendrán.
4: Exactamente. Y, bueno, construyeron un parque con todas las adaptaciones, adecuaciones de grandes ligas, a 150 metros del parque que usaron en la película. Sí. Y entonces fue muy, muy emocionante. Aparecieron 26 miembros del Salón de la Fama. Wow. Aparecieron los jugadores de los Mellizos y también de los Phillies de Filadelfia. Realmente lo hicieron muy, muy bien. Fue una parte sumamente nostálgica ver a gente como Mike Schmidt, recordarás, el gesticulador Steve Carlton, como Joe Torre, Rolly Fingers, Cary Payne Jr., Larry Walker, Iván Rodríguez, Ferguson Jenkins.
1: Eso es crear instituciones. Igualito que en México.
4: Espectacular. Saliendo de los famosos maizales.
1: Qué maravilla. Voy a ver el video.
4: Realmente vale mucho la pena. Bueno. Y además la narración en la transmisión que hizo Netflix original la hace Kevin Costner.
1: Bueno.
4: Está muy bueno.
1: Nos vemos pronto, señor Burak.
4: Nos vemos
1: pronto por acá.
4: O sea, gracias. Significa
1: qué gusto.
4: Que...
1: Qué gusto ver
4: pasar. ¡Oh, wow! ¡Oh, wow! Bueno, más bien. Adiós. Sí,
5: adiós. Adiós, chaval.
4: Sí,
5: adiós.
4: Sí, sí, sí.
1: Bueno. Pero un gusto.
4: Igual.
1: Haber vivido el mundial con el señor, pese a su anti-infantinismo.
5: Anti-infantinismo, efectivamente.
1: Bueno, Deyanira.
6: 9:52 por la mañana. El retiro de la visa Andrés Manuel López Beltrán no representa un conflicto con el gobierno de Estados Unidos, aseguró esta mañana la presidenta Claudia Sheinbaum. Dijo que únicamente hay que señalar cuándo consideran que hay una intención de interferir políticamente para que el pueblo sepa lo que piensan. Andrés Manuel López Beltrán publicó una carta en sus redes sociales y aseguró que retirarle la visa fue una decisión del carácter más politiquero, incluso hitleriano, y que no hay ninguna razón ni pruebas en su contra para negarle el acceso a Estados Unidos. Andy, Estados Unidos ya te revocó la visa y ahora sales a lloriquear, acusando motivos políticos y comparando la decisión con prácticas hitlerianas. Tienes el descaro de exigirle explicaciones al gobierno de Estados Unidos. No mames, cabrón. ¿Con qué autoridad moral pides explicaciones cuando Morena ha sido la tapadera de criminales y narcopolíticos? Publicó en sus redes sociales el presidente nacional del PRI, Alejandro Moreno. Hasta este momento no tenemos información sobre la deportación de Octavio Jorge Cortés Jiménez, el hombre que golpeó a la recepcionista en el Hotel Park Life Paradox Santa Fe. El amparo que tramitaron sus abogados para que no sea detenido en México es por estrategia legal, pero lo más probable es que las autoridades rechacen la solicitud, aseguró por la mañana Edgar Adaya, abogado de la recepcionista agredida. No valido la información de la presidenta Sheinbaum. A mi papá no se le ha dado calzado y no nos han permitido a nosotros entregar zapatos nuevos. También desmiento que a mi papá se le haya entregado medicamentos dentro de la prisión. Estos se los hacemos llegar nosotros con nuestros medios, aseguró por la mañana Verónica Rufo, hija de Ernesto Rufo, preso por contrabando de combustible en el penal del Altiplano. Y en estos momentos el dólar interbancario se cotiza en 17 pesos con 1 centavo.
1: ¿Qué cosas dice Deyanira?
5: ¿Qué es? Pero si hasta sube el tono.
6: Bueno, no, estoy citando a Alejandro Moreno.
1: Nos vemos. Muy pronto, Ciro. Nos vemos
6: buen viaje.
1: Pronto.
5: Ciro, buen viaje, buen regreso a Madrid.
1: Vamos a transmitir los próximos meses desde Fórmula Madrid. Muchas gracias a todo el equipo de Fórmula México, extraordinario, como siempre. Impecable en lo profesional, muy cariñoso. Muchas gracias a Grupo Fórmula y muchas gracias a México. Qué maravilla de verano este. Pues todavía queda verano.
2: ¿Estuvo bueno?
1: Ahora vamos a los 30 y tantos grados allá.
2: Sí, claro.
1: Dejamos este maravilloso clima templado, pero bueno, estaremos desde lunes transmitiendo desde las instalaciones de Grupo Fórmula allá en Madrid. Manuel, acá, muchas gracias a todo el equipo por la mañana.
2: Acá nos seguimos viendo, Ciro, acá nos seguimos
1: escuchando. ¿Sí van a venir a trabajar?
2: Sí, señor. Bueno. Sí, señor, claro que sí, sí, sí. Aquí nos seguimos viendo, nos seguimos escuchando y te estaremos viendo, pues, atento, Ciro, en el regreso a Madrid, ¿no? A ver qué, con qué te recibe, después de tantas cosas que ha habido en Madrid, en España.
1: Sí. ¿No? Sí, nada más en las últimas semanas todo lo que pasó allá, mundial,
2: los incendios, el mundial, ¿no?
1: Los migrantes.
2: Sí, los migrantes. El famoso eclipse, una cosa maravillosa. Siglo,
1: muchas gracias a todos, muchas gracias a ustedes, gracias a Grupo Fórmula y gracias a México. Nos vemos. Ya nos veremos en algún momento, regreso por acá. Gracias a todos. Se quedan con Chumel Torres. Buen viernes, buen fin de semana. Pásenla muy bien.
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10: 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Este fenómeno es causado por el fitoplancton marino que habita en estas aguas, el cual emite luz propia como un mecanismo de defensa cuando es agitado por el movimiento del mar. Caminar por la costa dejando huellas luminosas es una experiencia surrealista, exótica y completamente mágica.
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11: Los flamencos son rosados porque consumen crustáceos ricos en pigmentos llamados carotenoides, que cambian el color de sus plumas.
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1: Buenos días, comunidad. Como siempre, siempre, un verdadero placer poderlos acompañar en esta ocasión, debido a situaciones familiares, transmitiéndoles desde Houston. Mi madrecita no estuvo bien, tuve que viajar de emergencia el día sábado, pues. Y conocen ustedes que no he estado presente en el día lunes ni el día miércoles, mil disculpas, pero mi madre primero. Así que, por favor, pido disculpas por el profesionalismo, pero de importancia siempre será mi madre. ¡Qué lindo estar ahí! Donovan, buenos días.
2: Buenos días, Milton. ¿Cómo estás? Bienvenido.
1: Gracias, gracias. ¿Y cómo estás? Cuéntame algo bueno.
2: No, bien, bien, gracias. Aquí disfrutando de las lluvias que están cayendo en las tardecitas por acá.
1: Sí, no, estoy viendo aquí, qué lindo. Oye, cambiemos, ¿no? ¿Sí? Aquí está 100 grados, 101 grados, man.
2: Wow.
1: Y la humedad, 87% de humedad. No, hombre, no, cambio mi tierra a cualquier momento, man. Cambio mi tierra a cualquier momento. Te digo, ha sido fatal esto de aquí, so.
2: Wow.
1: Pero bueno, así es la vida, dice, ¿no? Vamos a empezar, como siempre, con la meteorología de la semana. En este momento, Denver tiene una temperatura excepcional de 76 grados. Esperamos una máxima de 86, 64, nublado y con lluvia a partir de las 3 de la tarde. No se escapa nada, hay un 70% de posibilidades de lluvia. Va a haber relámpagos. ¿Qué quiere decir cuando hay relámpagos, don Amán?
2: Va a haber granizo.
1: Granizo. Por favor, muchísimo cuidado. Los que hemos vivido ya mucho tiempo en Colorado sabemos esto. Así que, por favor, ¿ok? A partir de las 4 de la tarde va a haber truenos, relámpagos y granizo posiblemente. Para el día de mañana esperamos una parcialmente soleado, pero esperamos una temperatura de 80 grados, 61 como máxima, pero tenemos un 70% de posibilidades de lluvia a partir de la 1 de la tarde, así es que no nos escapamos, ¿okay? Y esto va a ser largo y tendido hasta 6 de la tarde. Por favor, lo mismo, va a caer relámpagos y con relámpagos granizos, así que tengan muchísimo cuidado. Para el día domingo esperamos una situación similar, completamente nublado. Por la mañana tendremos un poquito de sol ahí que aparezca, pero a partir de la 1 de la tarde se nos viene nuevamente. Hay un 70% de posibilidades de lluvia, así es que no hay escape, pero a partir de la 1 también nuevamente esperamos relámpagos, granizo y todo lo demás. Por favor, tengan muchísimo cuidado. Para el día lunes, totalmente soleado. Se nos dispara para arriba la temperatura, tendremos una máxima de 93, 64 como mínima. Existe una pequeña, se puede decir, precipitación que quizás ocurra en la noche, pero ahí la dejamos, ¿no? No creo que lleguemos a mucho. Para el día martes tenemos un 20% de posibilidades de precipitación con una temperatura máxima de 93 grados, 63 como mínima, parcialmente soleado. Para el día miércoles empezamos nuevamente parcialmente nublado con una temperatura máxima de 81 grados, 62 como máxima, 60% de posibilidades de lluvia a partir de la 1 de la tarde. Para el próximo día jueves, 92 como máxima, parcialmente soleado, con un 63 como mínima, 20% de posibilidades de precipitación. Y para el día viernes, aumenta la posibilidad de precipitación a un 20%, completamente soleado. Si va a existir precipitación, será a partir de la noche, como a las 6 de la tarde, ¿no? Así que, por favor, muchísimo cuidado. Siempre les digo, manejen con cuidado. Más vale llegar un minuto tarde que nunca llegar. Y si tiene temor a llegar tarde, pues salga un par de minutos antes de su casa. Esa es la única manera. Recuerde que especialmente la gente nueva que ha llegado a la ciudad, creen que eso es solamente lluvia, y si yo ya manejé en la nieve, pues qué problema vamos a ver. No es así, señores, mucho cuidado, por favor. Aquí se estanca el agua en bastantes lugares, y además de eso también a veces el aceite y el agua no se mezcla, así que las calles a veces son completamente resbalosas. Así que por favor les pedimos que tengan muchísimo cuidado. Donovan, ¿cómo anda tu evento?
2: Bien, gracias, ahí le llevamos este...
1: No, que bien, ¿ya está sold out?
2: No todavía, pero
1: pues esperemos entonces que va bien.
2: La mitad llegue.
1: No, vamos, tenemos que hacer sold out. No, así ¿me es. Entiendes? Eso es muy importante, hay que hacerle sold out. ¿Tenemos a Manny también en la línea?
2: Así es.
1: ¡Manny!
0: ¿Qué transita? ¿Qué rollo? ¿Cómo se encuentra el señor Milton Román? ¿Anda en Houston? ¿En dónde se encuentra?
1: Al lado de Houston, a una hora de Houston, en una ciudad que se llama Richmond.
0: ¿Y entonces con mi madrecita? ¿Cómo está el tiempo de aquí en Colorado?
1: ¡Hombre, qué belleza ya, hombre! ¡Cómo extraño! Ya quiero regresar, pero no puedo hacerlo sino hasta el 22, man. Así que van a tener que soportarme un chancecito. ¿Tú cómo estás, Manny?
0: Ya bájale de vacaciones, ya véngase para acá. Tiene que andar acá con la banda, tiene que salir ya todo aquí, porque pues sus compas estaban bien agüitados, los dejó aquí morir gacho, dijo, ¿qué onda con ese señor? Se fue, nos abandonó y no dijo ni cúble, ¿quién anda ahí?
1: Mira, como digo yo, a mí me encanta lo que hago, pero nunca será más importante que la salud de mi madre. Mi madre se puso un poquito mala, pues he venido a verla y a cuidarla. Eso es más importante.
0: No, la verdad, yo reconozco que usted es buen hijo y esperamos que su mamita se componga, esté mejor, y ya cuando tenga, aquí lo esperamos con los brazos abiertos para hacerlo enojar. ¿Ven que me gusta hacerlo enojar? Porque toda la gente le habla muy bonito. Ay, yo les hablo como me gusta hacerlos enojar.
1: Como tú digas, man, si tú crees que a mí me haces tú enojar, ok, te la voy a dar. Hombre, yo quedo mi paciencia ya. Ya no hay necesidad de hacerlo eso. Pero qué bonito. Tu negocio, por favor, recuerda que tu negocio es manejarte en muchísimo cuidado el día de hoy, ¿verdad?
0: Sí. Cuídense mucho, mucho, hay con cuidado. Aquí lo estamos esperando para darnos unas santas tortas, ¿eh?
1: Ya estuvo. Y no, y tengo que contarles unas barbaridades. Escucha lo que me hicieron aquí. Pero ya vas a ver. Ahorita les quemo, porque lo que me acaba de hacer es una barbaridad. Ok. Gracias, Manny, que tengas un bonito día.
0: Igualmente.
1: Ah, y eso precisamente, ¿no? Me encantan las experiencias para que mucha gente no le suceda lo mismo. Fue de última hora, pues tuve que rentar un vehículo, entonces pues dije, me voy, ya me costó una barbaridad el ticket de última hora. Esto ya saben cómo es, mucha gente que viaja. Me tocó rentar un vehículo con una compañía que se llama Priceless. Oh, no, una ganga, me dijeron, pucha, 16 al día, dije, fantástico. Llegué allá y de pronto no hay un humano, todo lo haces a través de una televisión, una computadora. Y resulta que primero le digo, pues aquí en Houston el 90% de las carreteras hay que pagar toll. Entonces le digo, necesito activar el toll. $14 por la activación del toll más el toll. ¿Okay? Bueno, no hay ningún problema. Digo, pues ¿qué vamos a hacer? Lo necesito porque tengo que ir al hospital de mi madre y todo lo demás. Pues no hay problema. Y después veo mi cuenta, mi total era 264 lo que tenía que haber pagado de renta, y de pronto veo mi total $700. Y le digo, ¿por qué? Entonces me dice, no, es que usted tuvo aquí también esos $13 adicionales. Digo, pero no alcanza $700. Me dice, oh, es que nosotros tenemos un charge para senior citizens. Hay un charge. Imagínense, yo tengo seguro, full coverage, Y estos desgranados me cobraron seguro adicional, no seguro adicional, sino que porque soy mayor de edad. $14 adicionales al día. Si la compañía se llama Priceless. Priceless. Viene de New Jersey. Y pues cada vez que tenga oportunidad los voy a quemar porque eso es una discriminación por edad para empezar. Y segundo, es un robo. Es un completo robo. Así que recuerden, Priceless Rent a Car, no se atrevan a eso. Y las personas mayores de 60 años, por favor averigüen si no existe este cargo adicional por la edad. ¿Eh? Esa es la barbaridad de robo que tenemos, la sinvergüencería que nos ha traído precisamente este gobierno, porque no hay control y esta gente cree que puede hacer lo que les da la santísima gana. Y hasta que no salga este señor, ellos están en el paraíso explotándonos, robándonos y no podemos hacer nada. Lo único que podemos hacer es lo que estoy haciendo, denunciarlos cuando se pueda. Compañía Rentacars fue la conseguida a través de economy.com. EconomyCars.com, EconomyCars.com, okay. Y la compañía se llama Priceless, precio menos, ¿no? Priceless, como le digo así, como suena. Y mi consejo es que antes que ustedes se, ¿cómo se puede decir? Ustedes quieran rentar, averigüen cuáles son los cargos. Porque estos digos son una bola de sinvergüenza. Yo tenía una emergencia, pues ni cómo retroceder, ¿no? Mi madre me estaba esperando en el hospital. Y pues no tuve otra opción que permitirles que me roben. Y eso pues no está bien. Así que se llama economycar.com. Manténganse alejados de eso. Y Priceless. Es el nombre de la compañía en la que me hicieron esto. Regresamos después de un pequeño corte comercial.
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qué belleza, una verdadera belleza. Joan Sebastián, Tatuajes, ¿no? Considerada una de las mejores canciones, ¿no?, que produjo el señor. Mi favorita sigue siendo Secretos de Amor, pero no podemos poner Secretos de Amor todo el tiempo. No sonaría bien. Nuestras líneas están abiertas, recuerden, nuestro teléfono en el estudio es el 720-310-3100. 720-310-3100. Y el tema está abierto, ¿no? Pero ya vamos a educarnos un poquito de lo que es el Medicare. El Medicare, prácticamente la inscripción anual de Medicare, donde le permiten a usted realizar cambios, empieza a partir del 15 de octubre hasta el 7 de diciembre. Con la excepción, y la única excepción en este momento, que las personas que pueden cambiar, son las personas que están cumpliendo 65 años, y pues lógicamente tengo un par de entrevistas ya programadas para el día sábado y domingo. No, que voy a ver un par de personas que necesitan ayuda con su aplicación para Medicare. Necesitan hacerlo. Recuerden que ustedes pueden hacerlo 3 meses antes de los 65, el mes de 65 y 3 meses después de su cumpleaños. Es muy importante que en ese periodo de 7 meses usted realice su inscripción con el Medicare. Si no, usted tendrá una multa y esta multa prácticamente es de por vida. No quiero decir que es una multa que wow, pero si usted, digamos que, y eso es lo que trato de decirle a la gente, digamos que la multa va a ser $25, por decir, ¿no? Al año son $300, ¿ok? Por 10 años, ya se dan cuenta de lo que digo, ¿no? Y al regalarle al gobierno después de que todo lo que nos quitan, pues nos vale la pena. Así que mejor es proceder a hacer la aplicación. Si usted tiene un seguro confiable de su trabajador y no se quiere cambiar usted, pero tiene que hacer la petición y decir no quiero porque tengo seguro. Si no hace esto, pues ahí viene la multa. Así que por favor, tengan muchísimo cuidado. Además de eso, como le digo, estamos en un periodo de transición con esto. Bueno, desde que empezó el señor Trump ha sido una transición, ¿no? Así que les ruego, les imploro que por favor comiencen a hacer sus citas para poderles revisar su plan de salud. Yo, como les digo a mis clientes, yo les he dado el mejor plan que había disponible, que estaba disponible cuando firmamos. Pero hay cambios que ya sabemos cuáles van a ser en algunos. Esto, pues ahí viene la multa. Así que por favor, tengan muchísimo cuidado. Además de eso, como les digo, estamos en un periodo de transición con esto. Bueno, desde que empezó el señor Trump ha sido una transición, ¿no? Así que les ruego, les imploro que por favor comiencen a hacer sus citas para poderles revisar su plan de salud. Yo, como les digo,

cambios que ya sabemos cuáles van a ser en algunos planes, ¿no? Hay que tener muchísimo cuidado. Y uno de ellos es precisamente Humana. Humana está realizando un montonón de cambios y es muy importante que nosotros nos protejamos, ¿ok? Ah, lo mismo está haciendo United Health, lo mismo está haciendo Aetna. Así que lo que yo les digo, ¿no? Pero ha salido un nuevo, ¿cómo se puede decir? Una compañía que está haciendo y me encanta lo que está haciendo y me gusta el network que tienen ellos y se llama Select. No, Kaiser sigue siendo fuerte y yo represento a todos ellos que les acabo de mencionar, así que no tienen ningún problema. Yo no represento a todos, pero represento a la mayoría de ellos. Y es muy importante que revisemos, ¿okay?, el plan de salud. Y son unas preguntas de 15 minutos, ojo. ¿Qué es lo que busca? ¿Qué es lo que necesita? ¿Necesita dental? ¿No necesita dental? Entonces, ¿qué le conviene? ¿Qué no le conviene? Y eso es muy importante. Eso sí les voy a decir. Conmigo es sin pelos en la lengua. Yo le voy a decir la verdad. Le guste o no le guste. Si no le gusta, pues, ¿qué puedo hacer? Pero yo le prometo que la verdad duele menos que cuando le mienten y después le pegan la mordida por atrás. ¿Okay? Y eso hay que tener muchísimo cuidado. Muchísimo cuidado. La gente sigue. Tengo citas también. Un señor que está cumpliendo 62 años y quería saber qué es lo que hay que hacer. Que si ya tenía los créditos suficientes para poder retirarse. Ahora, ojo, hay que tener muchísimo cuidado y por favor, escuchen lo que les voy a decir. Yo sé que estamos cansados y ya no queremos trabajar y a los 62 me parece que ya es suficiente, queremos colectar. El problema que yo tengo es que a los 62, la cantidad que usted va a recibir es por vida. O sea, no cambia, ¿okay? Digamos que si usted iba a recibir, y esto es, ojo, que es ficticio, esto estoy nada más un ejemplo. Digamos que usted iba a recibir 1.200 a los 65, 1.400 a los 67. Y a los 62 iba a recibir usted $1.000. Si usted se retira a los 62, se queda permanente con los $1.000, con la excepción de los cambios de ajuste de vida. Y esos cambios usualmente es de 2%, 3%, que le van aumentando porque el costo de vida ha subido. ¿Vale? Además de eso, y usted necesita mucha consideración con esto de los 62 a los 65, es que usted no tiene seguro de salud. ¿Okay? Al no tener seguro de salud, usted va a tener que buscar seguro de salud, a menos que tenga Medicaid, ¿okay? O al menos que usted, alguien le compre el seguro a través de Obamacare o un seguro privado, ¿vale? Eso es así. ¿Okay? Además de eso, y esto es lo que más me preocupa y mucha gente no se da cuenta, de 62, si usted se retira de 62, hasta los 66 años y 10 meses, existe una restricción de lo que puede ganar. Y esta es que no puede ganar más de 60, de 25 mil, perdón, de $25,000 al año. Si usted se pasa de los $25,000, usted tiene que devolver el 50% de lo que se pasó al gobierno. Ejemplo. Digamos que usted le van a dar $1,000 al mes de su retiro. ¿Vale? Quiere decir que le dieron a usted aproximadamente $12,000 al año. De esos $12,000, ¿qué? Usted continuó trabajando y un año usted ganó $30,000. Así que se pasó usted de $5,000. ¿Vale? Así que usted tiene que devolver al Seguro Social
2.500 dólares

0: porque es 2x1, de sus beneficios. O sea que en vez de 12 mil, en realidad usted va a recibir, ¿qué? 9.500. ¿Sí? Entonces hay que tener cuidado, porque si es más la cantidad, pues más tiene que devolver de beneficio. Así que les pido que analicen, piensen, antes de decir, ah, me retiro, ah, pues ya estoy cansado, esto es una sinvergüencería, bla, bla, bla, bla, bla. Hay que tener mucho cuidado, por favor. ¿Sí? Porque eso de retirarse es fácil, recuperar después de haber tomado una decisión es imposible. A menos que usted devuelva todo lo que le dieron. ¿Ok? Es la única opción que usted tiene. Y les digo, hay que pensar, ¿no? Porque uno no dice nada, pero 200 dolaritos más, cuando usted llegue a los 65, no mata a nadie, oiga. Se ayuda, ¿no? Son $2,400 adicionales al año. O sea, eso hay que tener muchísimo cuidado. Y la única manera de hacer esto, yo encantado de la vida lo hago, ¿ah? Ustedes piensen, ah, pero yo voy, yo llego a su casa y yo le hago el análisis enfrente suyo, así que usted no toma una decisión a ciegas. Yo lo voy a educar, yo le voy a dar a que usted vea mis análisis, ¿ya? Y de ahí partimos para adelante. Si usted necesita algo, que les puedo decir eso. Yo no le digo que no se retire, ni le voy a decir que se retire. Esa es una decisión personal que usted puede tomarla. Yo le puedo dar un consejo, pero hasta ahí llego. La decisión tiene que ser suya. Porque si no, no estuviese haciendo mi trabajo. Le estuviese haciendo daño. Y mi trabajo no es hacer daño a nadie. ¿Vale? Muy bien. Eso es lo que más importante de todo. Que entiendan. ¿Okay? Que entiendan. Ahora, y esto vamos a hablar después del descanso de la media hora. Ya digamos que usted decidió retirarse, pero ahora a los 65. Vamos a hablar de los 65 a los 67, ¿vale? Porque también hay que tener cuidado de varias áreas que cambió. Cambiaron este Congreso, que los cambió, ni siquiera fue esto, sino que fue orden ejecutiva del señor Trump. Pero el Congreso nunca nos dejó saber. Ahí sí se callan esta bola de sinvergüenzas y payasos. Es un circo. Es un completo circo, ¿no? Los republicanos que nos golpean por todos lados y los cobardes demócratas que no dicen nada. Es una tontera, pero así está el mundo en Washington. Regresamos después de este pequeño corte comercial.
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0: Algo exclusivo, algo exclusivo, algo que nos encontramos por ahí, a Miriam Hernández en dúo con Yuri, ¿no? Dos mujeres con unas voces excepcionales, ¿no? La una mexicana, la otra chilena, se encontraron, creo, en un Yuri, y Yuri, pues, la invitó a subirse al escenario, ¿no? Y como siempre, pues, es un deleite para nosotros, que podemos escucharlas a ellas, ¿no? Es lo más bonito. Pero bueno, decía que quería hablarles un poquito de cerca de lo que sucede entre los 66 y 67. Usualmente son como $200 de diferencia a llegar a los 67. Otro de los cambios realizados por el señor Trump es que antes, cuando tú llegabas a los 66 años, antes era $24,000 que te daban, te permitían trabajar antes de que pagues. De regreso, y si te pasabas, por cada $3 ganados, regresabas uno. Todo cambió al 50%, 2 por 1. Y ahora, a los 66 años, nuevamente, antes era que tú podías ganar hasta $56,000 antes de que tengas que pagar nada. Ahora te subieron esa cantidad a $61,000, pero aquí viene el cambio que hizo este sinvergüenza de ahí. Este cambio solamente sucede a los 66 y 10 meses. ¿Escucharon bien? 66 y 10 meses. Si esto no está en el mismo año que cumple los 66 y 10 meses, continúa solamente los $25,000. Así de sinvergüenza es. Digamos, un buen ejemplo sería, digamos que usted nació en febrero, ¿okay? Los 66 y 10 meses sería en enero, en marzo, digamos. Usted nació en marzo y se retira, ¿okay? Ya está retirado, cumple los 66 años en marzo. Y los 10 meses serían en diciembre, pero ya no es el mismo año, entonces hay complicaciones. Me doy a entender, los 6 y 10 meses, 66 y 10 meses, tiene que ser en el mismo año. Estas son para fregarnos, ¿no? Así que tengan muchísimo cuidado, ¿okay? Cuando llega a los 66 y 10, usted puede ganar hasta $61,000 antes de que le quiten un centavo de beneficio. Pero nuevamente vamos a esto, ¿no? Que tiene que cumplir los 66 y 10 del mismo año que se retira, que cumple usted 66. O sea que prácticamente solamente pueden tener las personas que está de marzo, porque el resto no cumple nada. Está fregada la situación. Pero bueno, así es este señor, no podemos hacer nada. Mi consejo sigue siendo lo mismo, ¿no? Para mí, la mejor edad de retiro sigue siendo, pues, los 66 años, ¿no? Especialmente si usted cumple los 10 meses, pues, me parece bien. Pero, nuevamente, eso tenemos que hacer un análisis. Sin un análisis no les voy a decir que vale o no vale. ¿Ok? Ahora sí, lo que sí les puedo decir es esto, ojo, usted tiene, y le pido y le ruego, que usted tiene que escoger un plan de salud médico. Si usted se queda con el Medicare original, o sea que tiene la parte A, paga por la parte B, los $202.90 este año, pero no escoge un plan de salud, usted va a necesitar comprar la parte D de drogas, de medicina. Y eso es aproximadamente de $30 a $40. Y continúa usted siendo responsable del 20% de todo. De todo. ¿Eh? Para cubrirse este 20%, usted puede comprar lo que llamamos nosotros un Medigap. ¿Ok? O suplemento. ¿Ok? Este suplemento le cubre a usted el 20% de que usted supuestamente tiene que desembolsar. Pero primero tiene que darse cuenta que usted tiene $255 de deductible antes que comience a contar. ¡Ojo! ¿Ok? ¡Ojo! Y no le cubre todo. El problema que yo tengo con esto, esto es para gente que tiene dinero. ¿Para qué vamos a dejarnos de cosas? En nuestra comunidad va a ser raro que una persona pueda comprar esto. Porque no solamente usted va a estar pagando los $203, $202.90, pero para redondearle, $203 son 10 centavos. Pero va a pagar otros $150 adicionales. No tiene, ¿cómo se puede decir? No tiene razón, ¿no?, que económicamente nos dañen más, ¿no? Además de eso, ¿qué? Al tener usted la parte A y parte B, usted califica para la parte C, o Medicare Advantage o Medicare Ventajoso. El Medicare Ventajoso es completo. ¿Qué? Existen tres clases de Medicare Ventajoso. El HMO, que solamente se opera en la red de ese plan que usted compró. Ejemplo, si usted está con United, solamente puede ir a ver los doctores de United. Ese es un HMO. HMO, ¿ok? Pero también le da la opción de que usted puede comprar un PPO, ¿ok? Organización de Proveedores Preferidos. Si existe algún doctor que, aunque no esté en la red de su plan, pero acepta Medicare, le puede tomar eso. ¿Qué? Le puede tomar su plan, o sea que va a pagar un poquito más, pero tiene esa opción. ¿Ok? El otro plan es el PTO, que le llaman el PTF, que usted tiene que pagar por adelantado a una, como una savings account. Y a mí no me meto en eso porque es otra que le puede golpear muy duro. Pero teniendo usted el HMO y el PPO, para mí me parece que son las dos opciones, las dos mejores opciones que usted tiene. Pero además de eso, okay, hay algunas compañías que le ayudan a pagar la parte B, le ayudan a pagar esos $203. Okay. Una. Hay otras compañías que tienen buen servicio dental, o sea, les dan servicio dental. Oculista, quiropracta, gimnasio. Todo esto viene con la parte C, o el Medicare Advantage, o Medicare Ventajoso, que lo llaman. ¿Eh? Pero para hacer una revisión de todo lo que usted necesita, usted necesita llamarme. ¿Eh? Mi número de teléfono, y al hacer una cita, le digo, no voy a poder hablar con usted si ya tiene usted su plan hasta que sea el primero de octubre. Ahí ya le puedo llamar, pero lo que sí me gustaría es poder ponerlos ya en una lista para que no se complique, ¿ok? Para que no se complique y queremos revisarlo. A mis clientes, pues no me preocupo mucho a los que son mis clientes porque ellos ya me conocen, y yo voy a reunirme con ellos o vamos a hablar por teléfono, pero la gente que escucha mi programa, y por favor, pasen la voz, es esencial que ustedes me permitan ayudarlos, ¿ok? Lo único que les ofrezco yo es honestidad. Yo no le voy a tratar de robar ni explotarlo, porque si no, no valdría la pena, ¿no? Y yo ya estoy más del otro lado que de este, así que es muy importante la honestidad, la sinceridad, y eso sí le ofrezco, 100%. 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Ya tenemos un grupo de personas, ya escucharon ustedes a Mari Rodríguez, al doctor Giovanni Romagna, y también ya escucharon a Erika Echeverría, ya están, son parte del grupo, son parte de la agencia, y están muy bien. Tenemos a Ryder. Buenos días, ¿cómo estás?
1: ¿Qué tal, Milton? Buenos días.
0: Buenos días, Milton. ¿Cómo estás?
1: Molestándote, quería ver si me dejabas poner un anuncio.
0: Por favor, ya claro que sí.
1: Pues andaba yo en California y tuvimos un problemita en la familia, entonces mi sobrino falleció.
0: Ay, caramba.
1: Y ahora su hijo está haciendo colecta de... está haciendo comida y eso para juntar para los gastos. Entonces, si le pueden llamar al 720-701-1965. Él están preparando comida hoy para... en el área de comercio, ya sea que vayan por allá o se me hace que los puede llevar por ahí cerca.
0: Ah, no, pero, Ryder, no, a ver, ¿cuál es el número nuevamente?
1: 720-701-1965.
0: Una vez más.
1: 720-701-1965.
0: Perfecto. Y lo tenemos en el estudio, Tenemos el número en el estudio, si no lo tomaron, por favor, llamen. ¿Okay? Estamos hablando de necesidades, creo que vale la pena poder ayudar. Lo lamento, Ryder, sí. Que no estoy ahí en la ciudad para ayudarte y cooperar.
1: Pero no, ahí pues estamos. Agradece de todos modos, Milton, es algo que, pues, inesperado, uno nunca claro. Sabe.
0: Ya sí. Gracias, Ryder, bueno. Yo te vuelvo a pasar gracias. El número ahorita. Bueno, el teléfono, nuevamente, están haciendo una colecta para un entierro. Si podemos darle a están haciendo como una comidita allá en Commerce City. Llámenle por teléfono, 720-71-1965. 720-701-1965. Llámenle, por favor, ahí, y hagan una cooperacha, pues, por favor. Ya saben el corazón grande que ustedes tienen. Yo sé el corazón grande que ustedes tienen. Pues vale la pena, ¿va? ¿Vale? Regresamos después de este pequeño corte comercial.
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0: canciones clásicas de José Feliciano, Señor Bolero. Qué recuerdos más preciosos, ¿no? Esos tiempos preciosos. ¿Qué se puede decir? Donovan, ¿cuántas entradas más has vendido?
1: Yo creo como unos 10. Ahí la llevamos.
0: No, pues es que te estoy diciendo, ¿no? Desde que empezamos a hablar, a ver, cuéntame, grupos, horas, ¿qué es lo que vamos a hacer? A ver.
1: Pues gracias, el sábado 29 de agosto llega el primer Kun Rock Fest al Cool Event Center, que se encuentra en la 1055 Sur Sable Boulevard en Aurora, Colorado, unas cuadras del 225. Y pues vamos a tener dos bandas que se van a tocar dos sets cada una. La primera son los Reyes del Huepa, que van a tocar cumbia, música de barrios, y tendremos a El Crow con música.
0: ¿Podríamos decir español, que música sonidera?
1: Exactamente.
0: Y hecho, pues sí, no, hombre.
1: Y El Crow, rock mexicano hecho en Denver, original. Todo comienza a las 9 de la noche y las puertas abren a las 8 de la noche. El precio es de $30, pero si llegan antes de las 9 a la entrada va a ser $25. Ya después de las 9 es el...
0: Oye, está de regalar un par de entradas, ¿no?
1: Sí, ¿qué te parece la próxima semana, un día de estos?
0: Sí, la próxima semana ya tenemos ahí un par de entradas, que por favor pasen la voz. Presten atención que vamos a regalar Donovan. Donovan va a regalar un par de entradas ahí. Tú decides cómo hacerlo, Donovan. ¿Qué te parece?
1: Claro que sí.
0: No, pues sí, vamos ahí, vamos a cooperar con Donovan. ¿Y tu hermana está envuelta en esto o no?
1: Sí, ahí anda sudando la gota gorda.
0: Oh, qué bueno, entonces ya vienen a la familia nada más de ahí. ¿Qué más quieren?
1: Así es.
0: Sí, no, hay que hacerlo, por favor, hay que hacerlo. Ya, pero ya lístale, hombre, vamos a hacerle bulla, ¿vale?
1: Claro que sí, gracias, Milton.
0: No, a la orden. Y ya saben, la próxima semana tendremos entradas, vamos a regalarlas para que vayan al gran evento de, vamos a llamarle, la cumbia contra el rock and roll. ¿Qué te parece?
1: Muy bien.
0: A mí me encanta, yo soy cumbiambero, man, yo soy cumbiambero. Vamos a ver, pero el rock and roll, nunca fui tan loco del rock and roll, pero del cumbia, sí, de la música tropical, ahí le di todo el tiempo. Así que va a estar de película miedosa, ahí vamos a estar presentes. Así que, por favor, acompáñenos. Y como digo, vamos a regalar un par de entradas la próxima semana. Alícense, pasen la voz, que a lo mejor lo hacemos con unas cuantas llamadas, ¿no? Pero eso vemos. Gracias, Donovan. Y quería decir dos cosas antes de retirarme el día de hoy, que el Circo de Washington ya empezó nuevamente con este... Ay, este señor ya no tiene remedio ya. Yo no sé ni por qué le llamo señor. No, en realidad les digo, yo no sé ni por qué les llamo señor. La vuelta es que dijo que... Escuchen esto, y son las estupideces. Y los que se dicen maga, esta gente, porque son ignorantes, ¿no? Ya les voy a decir por qué son ignorantes. Porque se comen todo lo que dice este señor. El señor está dispuesto y dice que va a exterminar... ¿Okay? A todos los que están conectando y que son illegal aliens del Seguro Social. Los va a exterminar los que están conectando del Seguro Social, ¿okay? Y son illegal aliens. ¿Hay algún latino? Sí, hay un par de latinos medios bobos, tontos, que se la creen. Primero les voy a decir una cosa. Nosotros, no solamente por ser de color, venimos de otro planeta, así que no somos aliens, ¿okay? Somos personas sin documentos, son personas que no tienen documentos y ahí estuvo, pero no aliens, no son de Marte, ni de Mercurio, ¿eh? Illegal aliens, ¿no? Esa es una frase que se ha creado este señor. Primero, ninguna persona indocumentada puede calificar para ningún beneficio. Escuchen bien, ningún beneficio federal o estatal. Con la excepción de quizás la educación que damos a nuestros hijos. ¿Qué? El trato médico solamente tiene que ser una emergencia para que lo acepte. Y sin embargo, 28 mil millones, los Illegal Aliens, su madre, depositan en el Seguro Social y nunca recolectan un centavo. Pero eso no es todo. Económicamente, con los impuestos que hay en las ciudades y todo, se calcula que 82 mil millones de dólares se deposita en las arcas de las ciudades y a nivel federal. No se deje comer por las estupideces. Y ahí hubo un Eugene, un Eugenio latino, ¿no?, que hizo un posting y me revolvió el estómago, que decía que todos los ilegales no deberían recibir seguro social, ¿no? Y le respondí, le digo, tienes mucha razón, mira, tú necesitas ponerte a trabajar. Muchísimos campos alrededor del país están recibiendo gente que quiera colectar comida. Así que adelántate para que comiences a recoger tu comida, porque si no te mueres de hambre, estúpido. Y es como se comen. Si la mano latina, si la mano inmigrante no estuviese este país como es, construcciones, comida, todo lo que tú ves alrededor, la mano latina lo hizo. O la mano inmigrante deberíamos llamarlo. Que no se deje comenzar. Bueno, es tiempo de retirarse. Donovan, como siempre, Milton Román está a las órdenes de todos ustedes. Recuerden, si me ayudan haciendo las citas de antemano, no puedo hablar con ustedes hasta octubre primero, pero podemos conversar, ojo, pero no puedo hablarles de los nuevos planes hasta el primero de octubre. 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Donovan, que tengas un precioso fin de semana. Y mi gente, recuerden la lluvia, el peligro. Cuídense y nos escuchamos, Dios lo permite, la próxima semana. Gracias, Donovan.

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9: Ándele pues, buenos tardes, buenos días iba a decir, pero son tardes, ya me recordó Donovan. Bienvenidos todos a Derecho Total, aquí en la 1150 AM y también 96.1 FM, igual a todos los que nos siguen a través de la página de Facebook de Derecho Total. Y déjame ver, porque aquí andamos haciendo maravillas. Iván ya nos regañó porque quién sabe dónde andamos. Ya. ¿Ya nos ven? Bienvenidos a todos. Estamos en la página también de... Déjenme, le cierro aquí el micrófono, si no me voy a ir con eco. Ahí está. Estamos en la página de Derecho Total en YouTube y sigo oyendo por ahí un sonidito. No sé, tú me dices, Donovan, ¿eh? Pero casi creo, espérame, que no van a ser los audífonos o algo así. Pero aquí estamos, bienvenidos a todos. Estamos en un programa en vivo, como ya se dieron cuenta. Y batallando un poquito con todas las cosas que salen, pero ya sé que es Donovan. No le bajé el micrófono. Aquí estamos, ahora sí ya, no se oye. Pues aquí estamos, bien contentos, es viernes y tenemos muchísima información para compartir con usted. Quédese con nosotros, me acompaña como siempre Donovan Anaya. ¿Cómo estás?
10: Buenas tardes, Gaby. Bien, bien listos aquí para recibir las llamadas al 720-310-3100. 720-310-3100, ya es viernes.
9: Híjole, y el cuerpo lo sabe.
10: Así es.
9: Y las noticias también lo saben, la información está muy buena. ¿Qué le puedo decir? Hay de esas veces en las que uno anda buscando diferentes temas de qué hablar y hay veces que los temas saltan solitos, ya ni los tiene uno que buscar, así que imagínese usted cómo estamos de contentos de compartir esa información y mucha otra con usted. Hoy es viernes y es un viernes muy cálido, calurosito aquí en Denver, Colorado, gracias a todas las personas que nos sintonizan desde otros lugares y pues vamos a estar hablando con ustedes de esos temas que ya están candentes y que se han estado manejando a lo largo de la mañana y pues también de muchos otros temas más, temas nuevos. Y como siempre le agradecemos la participación de ustedes, el que siempre nos comente sobre el tema que estemos hablando o sobre cualquier otro, porque ustedes también nos pueden traer temas que les interese aquí al plato. Y ahora sí que el programa, como siempre lo digo, lo hacemos entre todos. Pero bueno, El tema del día, y seguramente ya lo han escuchado, y desde ayer y en la noche algunos medios ya lo publicaban, otros muy temprano esta mañana, pero los análisis pues políticos han girado en torno a el retiro de la visa de Andy López Beltrán, el famoso hijo del expresidente López Obrador, el hijo pues que más se ha destacado, o el único, digo yo, que se ha destacado en la política, porque aparte hacía unas cuantas semanas estaba ya prácticamente en campaña, porque eso es lo que estaba haciendo, aunque ellos lo quieran poner de otra forma, era una campaña lanzada, una campaña adelantada que por cierto va contra las leyes del INE, pero pues el INE cuando lo tienes de tu lado y cuando lo tienes con una persona que hasta milita en su propio partido y además tiene lista de familiares trabajando con el gobierno, pues no le incomoda ese tipo de cosas a ese INE, pero sí nos incomoda a los demás ciudadanos, que sabemos que es algo que no se hace, porque las reglas deben estar parejas, y parejas para todos, y en todos los aspectos, y la ley, pues sí es la ley, y tenemos que respetarla todos, y bueno, ese es el punto en el que venía este hombre Andy López Beltrán, buscando una candidatura ahí para el estado de Tabasco. Y finalmente la nota pues no la da la candidatura, sino el tener que salir a decir que le quitaron la visa para entrar a este país, a los Estados Unidos. Ya hay varias reacciones también de la Embajada de México, que según AP, la agencia esta de noticias AP, está diciendo que ya hay pues respuesta, hay cualquier cantidad de señalamientos, de peticiones de claridad de por qué se están retirando esta visa. Obviamente es un tema del que hay que hablar, porque llama mucho la atención, como mínimo llama mucho la atención, que el hijo de un expresidente, y que acaba de salir, pues esté en esta situación, y nos gustaría, yo creo que a todos los ciudadanos, saber por qué, sobre todo porque este señor, como le digo, aparte de que estaba buscando ya también un cargo público, un cargo que pagamos todos los ciudadanos, pues este señor también ha sido presidente del partido gobernante de Morena, o por lo menos ha estado en los más altos puestos junto con Luisa María Alcalde no hace mucho, y es interesante saber. Yo creo que igual si fuera del PRI o del PAN o del Movimiento Ciudadano, si fuera un cargo tan representativo, o si fuera familiar de algún expresidente, pues nos gustaría saber. Yo estoy segura que si dijeran por ahí a las hijas de Peña Nieto les quitaron la visa, nos gustaría saber por qué, aun y cuando hace mucho que gobernó Peña Nieto. Si dijeran a los hijos de quien le gusta, de Felipe Calderón, o al hijo de Felipe Calderón le quitaron la visa para entrar a Estados Unidos, también nos gustaría saber por qué, y no lo estaríamos cuestionando como ciudadanos que tenemos derecho a saber, porque son nuestros funcionarios públicos, lo fueron en su momento, les pagamos nosotros, insisto, y están en partidos que están todavía activos, mucho más el de Morena. Le digo, él acababa de ser parte de la dirigencia de este partido, el que gobierna actualmente México. Entonces, hay mucho que cuestionar, claro. Y aunque la presidenta diga que ya se va a hacer el escándalo mundial, pues es que hay razones para hacer un escándalo, o por lo menos, si no escándalo, para cuestionarnos por qué razón a este señor, y para investigar, porque se vale investigar, y para eso está también la prensa, aunque no les guste y aunque quieran sacar leyes para no permitirlo, pues que se investigue. Entonces, de este tema estaremos hablando, seguramente de muchos otros. Ahorita voy a pedir a Donovan que me pase también los mensajes, los saludos que dejan. Yo sé que a veces mandan mensajes al teléfono directo que tiene Milo, yo no lo tengo acceso ahorita los viernes, pero Milo nos iba a hacer favor de mandarlos, y Donovan muy amablemente de pasarme el papelito, aquí ya me lo pasó. Estamos como así en los viejos tiempos pasándonos papelitos, y se siente padre porque pues ya todo tan tecnológico, pero aquí está. Gracias a Iván también, que está pasándonos mensajes de la gente, que va a estar poniendo como siempre en las redes sociales en el canal de YouTube de Milo Sánchez de Derecho Total. Sus saludos. Rosa Jazmín, María de Zapopan, mandan saludos. Gracias. Son gente que siempre está pendiente y les agradezco mucho sus bonitos saludos. A Rosa Jazmín, a Idalí y a toda la gente que se comunica con nosotros este viernes. Igualmente, los que puedan llamar y aquí a cabina en el 723-10-3100, esas llamadas sí las podemos meter al aire y nos dará mucho gusto hacerlo. Como le digo, con este tema o con cualquier otro que usted quiera que manejemos, porque pues siempre hay muchos, es viernes, es fin de semana. Y antes de que se me pase el tiempo, déjeme nada más decirle a la gente que está aquí en el área de Colorado y que me está escuchando quizá por la radio o tal vez por el Facebook de la página de la radio, que mañana nuevamente hay una clase de educación financiera, está haciendo cada sábado a las 11:30 para que la gente se informe de cómo puede manejar mejor sus finanzas, su dinero, de las diferentes cuentas que hay, que no nomás son las típicas que conocemos en un banco, de cuentas de, digamos, de ahorro para su retiro y de algunos otros instrumentos, como le llaman, o estrategias, si usted quiere, financieras y económicas para alcanzar una mejor forma de manejar nuestro dinero. El dinero que con tanto esfuerzo y sacrificio se gana nuestra gente, porque así es, y que ahorita lo andamos estirando, porque con ese precio de la gasolina que nos trae locas a todos, no sé, Donovan, pero yo le puse creo que 4.15 y eso con mi descuento del súper. No sé tú cómo hayas encontrado la gasolina esta mañana.
10: No, también, por ahí de los 4.
9: ¿Verdad? No hay más barato que 4, no me he encontrado.
10: Con descuento todavía, está
9: carito. Imagínense, sí, entonces $4 el galón de gasolina, para quien nos escucha también en México, pues es bastante. Eso está haciendo que la gente se preocupe un poco por la economía, que las cosas estén más caras, obviamente, y qué mejor manera de entonces de, pues, empezar a prepararnos, si no es que nos hemos tardado en prepararnos mejor acerca de manejar el dinero. Así se la pongo de facilita. Seguir las 3 reglas del dinero. Yo no sabía que el dinero tenía reglas. Fíjese, me enteré ya apenas hace poco cuando yo me he estado educando más en este aspecto. Cuentas también, cómo se maneja el interés compuesto, cuando ese interés compuesto trabaja a nuestro favor o trabaja a nuestra contra. Todo eso se lo van a decir en la clase de educación financiera, que es mañana, y pues le vamos a dar la facilidad de que aparte su lugar mandando un texto o llamando después de la una, si estoy viendo acá, en el 720-296-7847, 720-296-7847, mándenos un texto. Y si no, pues llámenle aquí a Donovan. Si no alcanza a apuntar el número, pero tiene el número ya guardado de la estación, aquí en cabina le dice a Donovan que usted quiere más información sobre la clase o sobre la posibilidad de hacer una cita. Y con muchísimo gusto le atendemos y le decimos pues dónde son las clases, en qué oficina están ubicados, para que usted pues se informe y sepa más de esto y aproveche sobre todo los beneficios de estos productos que mucha comunidad, que no es la nuestra lamentablemente, pero otras comunidades se vienen beneficiando por años de esto. Entonces ahora nos toca también a nosotros poderlo hacer y hacerlo de una manera pues como lo que es, ¿no? Inteligentemente, poniendo a trabajar el dinero, protegiendo nuestra familia, nuestro patrimonio, lo que se conoce como, ¿cómo se dice? Patrimonio generacional, lo que usted le va a dejar a su familia o lo que le pretende dejar o cuando usted ya no esté o simplemente cuando ya no esté trabajando al mismo ritmo, porque todos vamos a necesitar un día trabajar un poco menos, y cómo vamos a reemplazar ese ingreso y cómo le vamos a hacer para que todo eso funcione como queremos. Entonces ahí llame, aquí a cabina nos dice que está interesado y deja su número, o bien pues manda un mensaje de texto al 720-296-7847. Y dígame, pues, ¿qué piensa usted? ¿Por qué cree que le habrán quitado la visa al de Estados Unidos al hijo del expresidente, porque eso sí, mandó una carta y lo dio a conocer él mismo, una carta que, pues bueno, tiene todas las tintas de que la escribió su papá y no él, es mucho el estilo de López Obrador, muy parecida a la que ya le habían dado López Obrador supuestamente a Trump, y pero lo que sí no dicen es por qué. Entonces, ¿por qué se la quitan? Y por lo que sí hacen, como ya sabemos, pues es victimizarse, porque eso es lo más fácil que tenemos, victimizarse y llevar la atención, como la quieren llevar, hacia, pues, la ¿cómo le puedo decir? La búsqueda de desestimar lo grave que es yéndose por la tangente, yéndose porque es un ataque o porque es algo en contra de la 4T, pero no especifican absolutamente de nada más porque pudiera quitarse una visa. Vamos a estar hablando de eso y más tarde pues le vamos a dar más detalles sobre esto. Por lo pronto ya nos vamos al primer corte. Le agradezco a todos los que están sintonizando y saludando, y aquí nos escuchamos después de estos comerciales.
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9: Bueno, ya estamos de regreso aquí en Derecho Total en esta pues tarde de viernes, ya es tarde porque ya son las 12:18, aquí vamos transmitiendo el programa y gracias a todos los que nos siguen. Me dice Donovan que lo que estamos usando es el teléfono rojo de Derecho Total y que es para dejar mensajes nada más, entonces no él puede llamar porque de todas maneras no tengo el teléfono aquí ni manera de ponerlo, su llamada. Es el 844-266-6456. El teléfono de Derecho Total para dejar mensajes nada más. 844-266-6456. Ahí nos puede dejar mensajes y bueno, ya Donovan me hará favor de pasar los mensajes. Y saludos de verdad a todos. Y bueno, también lo que usted quiera comentar, como le digo, aquí estamos para eso y vamos a tratar de pasar los saludos, también los comentarios, pero si prefiere y si quiere que el comentario salga al aire, obviamente aquí por la radio, sería en el 720-310-3100, ahí nos dice y con mucho gusto le podemos atender. Ya le dije, estamos hablando de este tema que sin duda alguna pues nos nos llamó la atención a todos. Yo no creo que nadie pueda decir que es algo mínimo o que algo que no tendríamos por qué estarle dando tanta, digamos, atención, o si usted quiere, porque no es difusión, es atención. Y la otra cuestión, pues, es porque se trata de, insisto, de una persona que ahorita en estos momentos incluso estaba buscando un cargo público allá en México. Entonces son varias cosas por las que tendríamos que estar sabiendo qué ocurre con este retiro de la visa del hijo de López Obrador. Se ha dado mucha difusión a otros casos, como los arrestos de exgobernadores en recientes semanas. Entonces, pues también a este se valdría ponerle atención. Aquí vamos con una llamada y está
10: José.
9: José en la línea, bienvenido José, ¿cómo está?
12: Muy bien, buenas tardes Gaby, súper despacio, a ver si pudiera acomodarse para que la escuche.
9: ¿Despacio o bajito, José?
12: Muy bajito, sí, perdón.
9: Sí, no, es que dije, a lo mejor estoy lenta yo, pero es bajito, ¿le estamos subiendo todo? Sí, vamos a subirle todo y si no, ahorita me vuelve a decir si se escuchó mejor, yo voy a tratar de hablar un poquito más fuerte y también lo que podemos hacer es si no cambiarme de micrófono. ¿Ya mejor? Ah, bueno, sí. Ya, es que como era, sí, dígame.
12: El gobierno de Estados Unidos no tiene que dar explicaciones, ¿verdad? Es lo que yo tengo entendido.
9: El gobierno de Estados Unidos no, la explicación la tendría que dar él.
12: Sí, pero pues yo creo que él no sabe por qué, o bueno, eso me imagino yo. Porque la presidenta dice que, la presidenta dijo que en la mañanera que por cosas políticas, que por eso se la quitaron.
9: ¿Usted cree que el gobierno de Estados Unidos tenga de verdad el apuro de por política frenar a quien, a Morena, o frenarlo a él para ser gobernador de Tabasco? ¿Usted de veras cree? Dígame como oyente de la mañanera que usted es, José. ¿Qué creería usted?
12: Y luego quisiera saber qué opina usted de la ley Mordaza que se quieren hacer en México, de ya los periodistas tienen que decir que es un programa que tiene comerciales y que es opinión, que eso está muy mal, en mi opinión.
9: Muy mal y muy peligroso, porque así ha sido en otros países donde finalmente el gobierno ya pues prácticamente se hace de todo el control de los medios.
12: Sí, aunque ella dijo que no iba a sancionar a nadie, uh-huh. Esperemos que lo cumpla, ¿verdad?
9: Pues no, yo le pregunto a usted con qué han cumplido, por ejemplo, cuénteme qué pasó con la, por ejemplo, con la superfarmacia que iba a acabar con el desabasto de medicina.
12: Y luego quisiera saber qué opina usted de la ley Mordaza que se quieren hacer en México, de ya los periodistas tienen que decir que es un programa que tiene comerciales y que es opinión, que eso está muy mal, en mi opinión.
9: Muy mal y muy peligroso, porque así ha sido en otros países donde finalmente el gobierno ya pues prácticamente se hace de todo el control de los medios.

0: cumplido, por ejemplo? Cuénteme qué pasó con la, por ejemplo, con la superfarmacia que iba a acabar con la, el desabasto de medicinas. O, por ejemplo, no sé.
1: Por eso le digo que esperemos que sí lo cumpla. Pues, porque no va a asesorar a nadie, a ningún periodista.
0: Yo honestamente no esperaría, José, porque ya nos dimos cuenta que no cumplen. Entonces, lo mejor que podemos hacer es, como ciudadanos, usted como ciudadano puede decir, no estoy de acuerdo, yo puedo decidir como como individuo, vaya, qué escucho, qué no escucho, qué creo, qué no creo. O sea, eso no nos tienen que andar poniendo niñeras a nadie. Ya estamos, pues no decían que el pueblo era muy sabio y bueno, y ahora se les ocurrió cancelar lo que el pueblo quiera oír o escuchar. Usted, si no tiene ganas de escuchar un programa, a lo mejor le cambia, o si no es de su interés el tema, se va a otro lugar a escuchar. Pero no tendría que ser el gobierno, y no es una buena intención lo que están haciendo, como nunca ha sido buena sus intenciones de muchas otras cosas, y tampoco creo yo que lo vayan a cumplir. Por eso tenemos que de una vez rechazarlo, es mi opinión.
1: Ok, Gaby, buenas tardes.
0: Gracias, un abrazo, José, que esté bien. ¿Y está?
2: Michael.
0: Michael también. Michael, bienvenido. Estamos en radio también, le recuerdo. Bienvenido.
3: ¿Qué tal, Gaby? Buenas tardes, días.
0: Sí, hola.
3: Estoy en California, no sé qué sean tardes o días.
0: Aquí ya son tardes, pero en California.
3: Tardes. Ajá. Ok. Gracias por recibir la llamada, Gaby. Caray, no dejo de sorprenderme. Y a veces trato de entender, ¿no le estarán haciendo el juego a este mediocre tipo? ¿No le estarán haciendo el caldo gordo en estar llamando su atención? Porque eso era lo que hacía el parásito y malparido de López Obrador. Uh-huh. ¿No estarán haciendo lo mismo? Porque es patético, es estúpido, es mediocre, es tan ridículo que este parásito escriba una carta pretendiendo que Donald Trump la va a leer.
0: Uh-huh. Y que le va a contestar aparte.
3: Uh-huh. Pues sí, es de risa, pero ¿hasta dónde llega la mediocridad? ¿Hasta dónde está su ego de este estúpido tan alto? ¿Hasta dónde se siente con ese derecho, con esa egocentría de decir, le voy a enviar una carta? Y todavía pidiendo la cabeza de Marco Rubio. Yo no sé, ya más que molestia, uh-huh, es ridículo. Pero vuelvo a lo mismo, ¿le estarán haciendo el caldo gordo a este parásito? Porque ya lo logró, está llamando la atención. ¿Quién es este miserable?
0: Pues,
3: es este miserable.
0: Uh-huh. Pero llama la atención de una forma, digamos, mala, pero sí lo voltean a manera de victimizarse, porque él lo da a conocer. Es hábil en cierto punto. Obviamente no coincidimos en mucho de lo, no en nada de lo que hacen, pero lo que trataron de salir es como decimos comúnmente, Michael, a curarse en salud. A curarse en salud para que antes que algún medio más lo diera a conocer, pues él sale y sale con esta carta ridícula, porque sí es ridículo. Donald Trump no tiene tiempo ni es él de un nivel como para que le ponga atención. Pero bueno, maneja, aunque usted no lo crea, a mucha gente hacia llevarlo a sentir pena por él. Y eso es lo que estaban buscando, victimizarse.
3: Lo que más, ¿sabes qué, Gaby? Lo que sí me da frustración es darme cuenta cómo la gente lo apoya, cómo hay tan gente. Y mira, ahora lo digo de una manera muy razonable y muy tranquila. La mayoría de la gente que apoyan a estos parásitos, a esta mediocridad, es gente humilde, Gaby, gente necesitada. Es gente que de verdad abusan de la necesidad. Qué desprecio de toda esta gente de Morena. Qué desprecio, qué cinismo, qué poca Mauser tienen estos desgraciados para abusar. Yo he hablado con gente muy humilde, gente administrada, que por los 3,000, por los 4,000 pesos.

0: que les dan, ellos están endiosados. Ahora lo digo de una manera más razonable y por respetuosa hacia esta gente humilde. Usan, Gaby.
1: Sí.
0: Usan porque nunca han tenido nada. Exacto. Yo no estoy defendiendo a ningún partido político. Todos son unos miserables. Todos, Gaby.
1: Yo sé, pero Michael.
0: Nos está llevando. Uh-huh. Tú y yo viajamos a México, los que tenemos la oportunidad. Y sabemos que las carreteras en nuestros pueblos, en nuestras ciudades, ya no es lo mismo, ya no es la misma tranquilidad con la que caminabas, con la que viajabas.
1: Yo sé. Esta Michael,
0: gente miserable que está aquí, sí.
1: No te quiero interrumpir, pero tengo limitado el tiempo porque aquí sí hay cortes en la radio y hay otra persona más.
0: Gracias.
1: Pero creo que hemos entendido perfectamente tu mensaje y tu frustración. Y gracias por hacerte partícipe del programa.
0: Hasta
1: bendiciones
0: luego.
1: Para ti también. ¿Está alguien más antes de irnos a corte? Pablo, adelante, bienvenido con tu comentario.
2: Muchas gracias, Gaby. Bueno, pues sí, es increíble lo que sucede en nuestro país. Y bueno, pues nuevamente nos encontramos con estas listas de censuras a los periodistas que opinan distinto al gobierno de la Cuarta Transformación. Creo que tristemente vamos de mal en peor. Creo que es muy claro que lo que se busca simplemente es el control de absoluto de todo, prácticamente como en los tiempos pasados, mi querida Gaby, y tristemente apoderarse no solamente de las instituciones, sino del Poder Judicial, y ahora de tratar de censurar a la gente que opina distinto. Es bastante grave, creo que hay que verlo como es.
1: Sí.
2: Y realmente lo que quieren hacer es regular a favor la gente que opina distinto, ¿no? Y creo que en una democracia pues no se puede, ¿no? Eso sí es probablemente muy común en regímenes que son de carácter autoritario, dictatorial, pero en el México, pues obviamente esto no puede ocurrir, ¿no?
1: Claro.
2: Espero que sí, que las opiniones no paren. Creo que hay gente muy capaz en todos los medios, sobre todo en la televisión y también en la prensa, ¿no? En la radio, que van a seguir dando la lucha. Y, sí, pero lo interesante es que la gente también entienda que no es un ataque frontal en contra de lo que hacen, sino que analicen lo que están haciendo y se den cuenta que lo que están haciendo es restringiendo los derechos, ¿no? Ese es mi comentario, mi querida.
1: Gracias,
2: Gaby.
1: Gracias, un abrazo, Pablo, que estés bien. Es cierto, y es muy peligroso. La misma Claudia Sheinbaum lo dijo hace poco, cuando era jefa de gobierno en la Ciudad de México, que los únicos que hacían listas pues eran los nazis, los represores. Habló de varios grupos pues que se han distinguido por hacer listas y cometer atrocidades contra los miembros de esa lista. Y su propio gobierno ya hizo una lista y la presentó Luisa María Alcalde, de periodistas, de medios, de pues gente que se dedica a simplemente decir lo que ellos no quieren que se diga, analizar temas y a contradecir el mensaje que ellos siempre nos quieren imponer desde la mañanera. Entonces, es peligroso, claro que sí, y solo lo hacen los gobiernos autoritarios, y puede ser simplemente pues la punta del iceberg, porque van con todo, van con leyes para querer reprimir a la gente, y van con leyes para con este tipo de listas para intimidar a quien opina. Pero nos vamos a ir a un corte, tenemos más llamadas, le agradezco mucho, volvemos en un momento.
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1: Gracias por seguir en sintonía de Derecho Total en esta tarde de viernes y le damos también la bienvenida pues a una persona que a quien le agradezco que haya hecho el espacio. Yo sé que Milo Sánchez nos hizo favor de conectarte con nosotros, Adal Rodríguez, porque pues tuviste también a bien seguir este tema de Andy López Beltrán y todo lo que está ocurriendo con él en tu sitio de Border Gazette. Bienvenido, Adal, y gracias por hacer el espacio.
10: Señorita, muy buenas tardes a usted y a todos sus oyentes. Saludos a toda la gente que tiene el placer de escucharlos esta mañana, aunque a veces hablando un poquito con su propaganda, pero de eso hablamos otro día después, no se preocupe.
1: Muy bien, pues ya se desquitó, le digo yo, no se crea, ya la gente lo conoce, Adal, y seguramente lo extraña alguna de ella. Adal ha hecho colaboraciones también para el espacio de Milo. Tiene una revista, pues ¿cómo le podemos llamar? Un espacio digital de Border Gazette, con muchos seguidores, por cierto, y en la mañana encontramos la buena noticia de que habías escrito un artículo sobre esto. ¿Qué te motivó, Adal? Sé que tus motivaciones son de todo tipo, pero exactamente para tomar el caso de Andrés López Beltrán, Andy, y lo que está sucediendo ahorita.
10: Es que no es que me motive a hablar del tema, simplemente es noticia, ¿no? Entonces, como usted dice, a la gente que tenga la curiosidad puede visitar The Border Gazette o la Gaceta Fronteriza en inglés. Estamos en Instagram, en Facebook, en Rumble y en Substack. Entonces, en Telegram también, acabamos de comenzar Telegram. Entonces, agradeciendo, ya pasamos a los 64,000, 65,000 seguidores. Entonces, gracias a toda la gente por su confianza y por el espacio también ustedes. Entonces, regresando un poquito al tema del señor Andy. Por cierto, desde que Andy López Beltrán hizo su desmadre, como que yo le perdí amor a ese gran apodo de Andy de Toy Story, porque, ay, hijo de su, cómo recordaba con tanto amor ese apodo de Andy. Ahora escucho a Andy y ya recuerdo al ¿cómo se llama el pelón este de que hizo Woody Allen? El el actor, uh-huh. Más puro, o sea, hoy en día puro izquierdista, que ya terminó después relacionándose con esa película, pero otro tema para otro día. En cuanto a lo de Andy López Beltrán, pues no es que me motive, simplemente es tema, es noticia, es algo que ya tenemos hablando desde hace mucho tiempo, tampoco es primicia, o sea, quiero aclarar uh-huh. eso. La gente que tiene la oportunidad de escuchar esto por primera vez, no es la primera vez que hablamos del tema y tampoco es la primera vez que toco específicamente estos nombres con estas compañías. Lo hablamos hace meses en el programa de Derecho Total, ahí los programas que nadie veía y que nadie le interesaba. Pero sí, entonces lo que se viene, y también lo comentamos aquella vez que abandonó su último puesto en Morena, de que uh-huh. esa vez que lo cambiaron, lo movieron en su maquinaria política en ese momento, se dio la mañanera justamente con los gringos detrás con un folder en la mano. Todos sabíamos que ese folder supuestamente venían las acusaciones de Mario Delgado, de Andy López Beltrán, un poquito más de La Barredora y de Adán Augusto. Entonces, desde ese momento comenzaron a cambiar las cosas. Hoy en día se está perfilando como nuevo candidato en su nueva posición. Ojo con lo que está haciendo Morena, que está desafiando totalmente lo que se está haciendo desde el norte, porque lo que está pasando en Estados Unidos no es de que él dijo, ella dijo. O sea, en Estados Unidos hay una investigación uh-huh. a Icon Midstream LLC, ubicada en San Felipe Street, en Houston, Texas, donde se les incautaron servidores y manifiestos de embarques históricos que trazan el mapa de una economía subterránea multimillonaria, la que está vinculada pues no solamente el señor Andy López Beltrán, sino está Icon Midstream, está Portacelis, está Itanza, está Aztecacón, y al final de todo pues está el Cartel Jalisco Nueva Generación, que desde que comenzaron el desmantelamiento del Cartel Jalisco Nueva Generación, o el Cuatro Letras, para que no nos metan problemas aquí sus redes sociales, comenzó también el movimiento político en contra de Morena, porque en este momento, y hay que comentar, no es de que ella dijo o él dijo, hay ya en este momento más de 4 huachicoleros, incluyendo el Alto, uh-huh. que han estado soplando más de 20 horas en Estados Unidos a los gringos. Entonces, ahora, de que están soltando información que les conviene, pues igual sí, pero no podemos negar los aspectos de corrupción que siempre okay. han estado y que, aclarando, jamás van a detenerse. O sea, esto simplemente es un nuevo capítulo. El crimen y los carteles y la corrupción en México ni en el mundo se para ni se detiene. Tampoco a los gobiernos les interesa que se acabe la corrupción. Eso es otro tema, ¿no? En Estados Unidos, tanto en México. Imagínense si no existieran carteles y si no existiera gente mala. ¿Qué hacen todos estos mentirosos valemadre políticos que en realidad simplemente se dedican a mentir a la gente? Hablando de la politiquería, lo que está haciendo Andy López Beltrán hoy en día es muy eficiente y es una Exacto. táctica que se las tengo comentadas hace mucho tiempo. La usó, por ejemplo, ahora que sacaron al señor de Hungría, usaron la misma táctica, es decir, fueron casa por casa repartiendo, andan repartiendo mentiras, andan repartiendo su periódico, uh-huh. pero esa táctica, esa estrategia de campaña política es muy eficaz. Nada funciona mejor que presentártele a la gente en su cara y decirle que yo no he hecho nada malo y la gente te lo va a creer. Ahora, de que le inviertan tiempo, pues le están invirtiendo tiempo, pero están patrocinados o están cagadísimos de dinero. Disculpa mi francés. Ya se me salió mi primer francés.
1: Es entonces, radio, les recuerdo, pues, ¿eh?
10: Sí, es lo que está pasando uh-huh. hoy en día y es lo que tiene pasando desde hace mucho tiempo. No es noticia, no es primicia, pero ya le quitaron la visa, cosa que lo habíamos comentado en el mismo programa hace bastante tiempo también, señorita.
1: Sí, joven, y no es noticia ni es primicia porque lo habíamos comentado, pero lo que sí llama mucho la atención es que ya hay una acción que no nos habíamos enterado quizá antes, y es quitarle la visa, y exactamente a eso, por eso era tan interesante que nos mencionara todo lo que está involucrado. Es que esto no es político, ni como él dice, politiquería en su carta, y no está siendo víctima de nadie, es una investigación que se está haciendo por huachicol y sabrá Dios por qué más, porque como usted dice, termina incluso con los grupos ya de delincuentes y de que son ahora señalados hasta como terroristas, los grupos delincuenciales que mencionó. y muchos otros. Entonces, esto no es nada como nos lo quieren pintar de una cuestión que ni a Marco Rubio ni a otros ahí que mencionó en su carta este señor quieran pararlo para que no sea por decir el gobernador de Tabasco o lo que quiera hacer ahí. Esto es algo muchísimo más serio y tiene más implicaciones, y usted lo está presentando, vuélvanos a decir en dónde.
10: Sí, el artículo está publicado en theborgazette.substack.com. Igual si tienen la oportunidad pueden visitarme en Instagram, ahí tengo todos los links, es en Substack, les recuerdo. Y para recordarle a la gente, me dicen que soy calderonista y que priista y no sé qué tanto, realmente soy... No so, o sea, estoy muy involucrado en la política, pero no creo en ningún partido, se los he comprobado de mil maneras. No existe realmente el partido bueno, existen pedazos de mierda contra pedazos de caca.
1: Entonces, ¡es radio! Tenemos que modificar el vocabulario.
10: En este caso, para los morenistas, está vinculado y se les puedo decir directamente. Y con Midstream, para lo que lo puedan buscar, es una comercializadora con sede en Houston, identificada como la pieza central que suministraba el combustible, y en las oficinas fueron cateadas desde Estados Unidos por agentes de Homeland Security. Después vamos de Intanza, que es la empresa mexicana señalada por autoridades como posible fachada, es presuntamente utilizada para recibir y distribuir el combustible contrabando vinculado a cuatro letras. Azteca Con, comercializadora mexicana, también bajo investigación por su papel de recepción y presunta vinculación con la red criminal, además de Portacelis Gas and Oil, que pues es la importadora de combustible ligada a Mil Carolán, que es el colaborador cercano del entorno de la familia uh-huh. López Beltrán, que operó como cliente o socio comercial de Econ Midstream. Entonces, detrás de todo esto, aparte de que México es un país lleno de estiércol y corrupción, ahí poniéndole un poquito de elegancia al francés para que no se enoje la señorita. Cuatro letras básicamente tienen diversas investigaciones de inteligencia, tanto en la Fiscalía General de la República como en la Agencia de Estados Unidos, donde básicamente señalan la red logística de distribución interna de combustible contrabandeando y descargando en puertos como en Ensenada, Guaymas, y pues estaba controlada por aquel señor que le decían el tío Mencho, ¿verdad?
1: Así es. Bueno, pues muchas gracias. No podría ser más explícito ni tampoco podría ser más preciso. Le agradezco. Es radio. Aquí los tiempos son muy crueles con nosotros, pero es gracias por hacer el espacio y que ojalá que pueda la gente darse la oportunidad de visitar The Border Gazette y que lo siga para que se entere más de todo esto. Gracias,
10: Adán. Claro que sí, gracias a ustedes por el espacio. Entiendo que el radio es un poquito distinto, pero igual ya para despedirnos los voy a dejar con una calavera, ya que se acercan los tiempos de Halloween. Entonces, la Catrina llegó caliente con su pronóstico al instante, 100% de mier y corrupción por delante. Gracias, señorita, hasta luego.
1: Hasta luego, joven, saludos. Ay, bueno, así son las sorpresas y así son las cosas. Vamos al corte o todos tenemos otra llamada. Ya, corte y volvemos, perdón. Bye bye, que esté bien y nos encontramos en la siguiente vez en este espacio, y le agradecemos a Dal nuevamente por su colaboración, y nos vamos a ir al espacio de la radio, también nos enlazamos, acuérdense, estamos haciendo enlace con la página de Derecho Total de Milo Sánchez, y también ahí nos puede dejar comentarios en el número que le di. Volvemos.
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1: Y regresamos, está Paz en la línea también con su comentario. Bienvenido, Paz, y gracias por esperar.
16: Sí, muchas gracias. Nunca, nunca en México, en toda mi vida, desde que tengo uso de razón, hace más de 50 años ya, había existido un personaje que despertara a la misma vez tanto odio y tanto amor, ¿verdad? Porque hay pocos personajes a lo largo de la historia que pueden llegar a eso, ¿verdad? ¿Sí? En México no hay media taza. Porque no es que lo dijo el presidente Andrés Manuel en su momento. Porque en su momento él dijo algo así como, ¿estás conmigo o contra mí? Algo así. Pero la realidad que vemos es que o lo amas o lo odias. No hay punto medio, ¿no? Unos le desean la muerte y sin embargo otros más le deseamos larga vida, ¿ah? Pero no hay alguien que diga, no, pues a mí no me importa. Porque gracias a ese hombre, aunque a muchos les pese, ¿verdad?, a otros nos enorgullezca. Gracias a ese hombre, hoy la política en México es de dominio público, para decirlo de alguna manera, ¿verdad? Ya difícilmente una retórica que no sea verdad tiene eco en la gente. Porque la gente, aparte de estar politizada, sabe ya mucho cómo navegar las redes sociales para buscar información, ¿verdad? Uh-huh. Ya no es los años 90, porque las noticias, la única verdad que conocíamos era lo que nos decía la radio y la televisión, ¿verdad? Uh-huh. Hoy no, hoy hay muchas verdades por ahí regadas que las podemos recoger nosotros sin necesidad, bueno, de esperar a oírla en una estación de radio o de televisión. Dicho esto,
1: y sea breve nada más porque tengo otra llamada y pocos minutos. Dígame, cierre su idea.
16: Me entristece que ya estos programas del señor Sánchez sean única y exclusivamente para hacer propaganda contra la 4T. O sea, ya no soy imparcial, o sea, ya no, ya es directamente, hay que atacar a la 4T. No sé si es una orden, no sé si es
1: no,
16: una opinión.
1: Fíjese que no, yo le puedo decir que claramente, ¿verdad?, que no. Y nadie y paga para esto, que se diga aquí cosas, pagan por sus comerciales para que pasen mensajes, nada más de los patrocinadores, nadie más paga. Y no, no es propaganda, es más bien opinión y teléfono abierto, como estaba usted haciendo uso de él. Adelante y cierre rápido porque tengo otra persona.
16: Es por eso que muchos de nosotros hemos optado, con perdón del señor Sánchez, que lo considero un amigo, por ya no escuchar estos programas del mediodía. No sé si les afecte, pero es lo que muchos de nosotros hemos optado. Gracias.
1: Gracias. Pues está en toda su libertad. Esa es exactamente la libertad que tiene cada ciudadano y la que nosotros, y estoy hablando incluso por Milo Sánchez, por Salvador Hernández, por toda la gente que hace radio, que no queremos que quiten exactamente eso. La libertad de que alguien diga, a mí no me gusta y le cambio, a mí no me gusta y escucho otra cosa. Quien sí quiere quitar esa libertad a la gente para que no pueda escuchar más que un solo mensaje que no sea crítico hacia ellos y que no pueda permitirle a la gente pensar y sopesar información, pues es el gobierno precisamente de Morena y de la 4T en su segundo intento, porque ya hizo un intento con el presidente López Obrador, con la ley Mordaza, ahora viene este intento con la supuesta defensoría de las audiencias, cuando el mismo Paz, que es tan morenista, nos están diciendo que el pueblo y ellos tienen la capacidad de hacerlo. Entonces, ¿para qué nos quieren poner una ley así? No es otra cosa más que precisamente para frenar todo lo que no les gusta que se diga. Pero bueno, ¿quién más está?
12: Clemente.
1: Clemente, bienvenido. Adelante y pues bueno, me quedan pocos minutos.
17: ¿Qué tal, Gaby? Uh-huh. Me da risa como muchas personas que se ponen nerviosas, como el último de tus radioescuchas, ¿no? Que bueno, no se le entendió ni qué quería decir. Pero sí lo noto nervioso, porque pues como él es un chairo pro 4T, pues yo creo que se está dando cuenta de pues toda la porquería que están manejando estos políticos mal llamada 4T, ¿no? De los morenarcos del bienestar, como les dicen, ¿no? Se está dando uno cuenta que, por ejemplo, el que le hayan revocado la visa ahora últimamente a Andy López Beltrán, un bueno para nada, inclusive se atreve a redactar una carta que yo creo que ni él la escribió, le escribió su papá para Trump. No creo que ni la lea, ni creo que le vaya a responder. Pero lo que sí te puedo decir es que Simón Levy, que fue subsecretario de Planeación Turística, había dicho ya hace un poco más de un mes, y que bueno, él trabajó en el gobierno de López Obrador, que le iban a quitar la visa a Andy, y es porque pues el gobierno de Estados Unidos lo está investigando precisamente porque está involucrado con el cártel de la Barredora. Si bien recuerdas, allá en Tabasco, con Bermúdez, que ya lo tienen supuestamente en la cárcel, ¿verdad?, y que están investigando. Pero ¿cómo tardan en investigar, verdad?, a la gente que está involucrada con ellos? Pero a Rufo Apple y al exgobernador de Guerrero ya lo andan acusando después de que tanto tiempo, ¿no?, por lo de los 43 estudiantes desaparecidos, y ahora también contra Alejandro Alito, el presidente del PRI. Ahí sí son muy efectivos, pero con los demás no. Entonces están nerviosos porque la podredumbre va a salir a flote.
1: Muy bien. ¿Sí?
17: Inclusive yo te digo algo, no necesitan atraparlos aquí en Estados Unidos, ya como son todos los cárteles que dijo Estados Unidos, y que este cártel de la Barredora tiene que ver con el cártel Jalisco Nueva Generación, ya son declarados terroristas y pueden ir por ellos donde sea. Y si no,
1: bien,
17: pregúntenle a Maduro. Gracias,
1: a Gaby. A ti, Clemente, gracias.
17: Que tenga buena tarde.
1: Muy bien, muchas gracias. Y bueno, pues ya nos estamos acercando a los últimos minutos. Yo solamente quiero volver a reiterar algo, pero fíjese, Paz, y como buen morenista que es, ¿por dónde se fue? No nos trajo datos, no nos dijo eso, no es cierto, podemos saber que ya declararon acá o allá que no hay una investigación o que no existe el huachicol o que esas empresas en Houston, las que nos mencionó Adal, no existen. No, se van siempre por la cuestión de la victimización y eso no es casualidad, eso es una estrategia, eso es una estrategia que hace la gente pues para que precisamente parezcan víctimas y así ya no tenga ninguna responsabilidad de aclarar. Si López Obrador se debiera tanto al pueblo y le debiera el amor y el respeto que dice tener al pueblo mexicano, ya hubiera salido él al lado de su hijo haciendo la aclaración de por qué les quitaron la visa y dónde está la cuestión política. No lo hacen. A lo que abogan es a la sentimentalidad. Por eso Paz nos dice, estoy tan triste. No. Aquí no estamos hablando de sentimientos, estamos hablando de realidades, estamos hablando de legalidades, estamos hablando de procesos y estamos hablando de cuestiones que ya se han venido señalando desde hace tiempo. No es nuevo, no es el único y no es a la única persona de ese partido de Morena que se le está buscando por diferentes delitos y que se le ha retirado la visa. Entonces, si quiere escuchar el programa o no, está en toda su libertad de hacerlo. Qué bueno que todos sigamos teniendo esa libertad, pero con sentimentalidades no vengan, porque aquí se les abre el micrófono a todos y se les da oportunidad a todos. Que hablen más los que están en contra, bueno, pues a lo mejor ya eso es cuestión de suerte. Avísenles a los otros que concuerdan con ustedes que también nos llamen y se les abre la llamada. Pero eso del sentimentalismo y en la cuestión del cariño que se le tiene a López Obrador no le quita lo culpable que es de muchas cosas que ocurrieron en su gobierno, como es el desabasto de medicinas y la cantidad de muertos que tuvimos por su estrategia de abrazos, no balazos. Yo nada más con eso lo dijo, porque a mí los chantajes no me funcionan y espero que a usted tampoco le funcionen como audiencia. Muchas gracias, Donovan, por todo el apoyo. Gracias a todos los que participaron. Gracias también a los que nos escucharon nada más y mandaron sus saludos. Gracias a Milo Sánchez siempre por la oportunidad. A Iván Rico por la producción. Nos escuchamos próximamente. Yo soy Gaby Pérez y le deseo que esté muy bien.
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0: Está en Japón tocando música regional mexicana. Qué maravilla, ¿no? Son los puntos en donde se genera la noticia y desde donde estaremos informándole a lo largo de este espacio. Yo soy Enrique Acevedo. Estamos en tiempo real. Le tengo información en desarrollo.
2: De último momento.
0: Leopoldo Espejel, reportero de Grupo Fórmula. Una estructura aplastó una camioneta en la zona de Interlomas. Hay al menos una persona fallecida. Cuéntanos qué es lo que pasó.
3: Sí, Enrique, lamentablemente un anuncio espectacular. Una estructura que sostenía un anuncio espectacular cayó sobre un vehículo que circulaba sobre Boulevard Interlomas frente a Paseo Interlomas, esto en el municipio de Huixquilucan, aquí en el Estado de México. El desplome de esta estructura ha dejado un saldo de una persona fallecida. Se trata de una mujer, la conductora de esta camioneta, lo ha confirmado ya el gobierno municipal de Huixquilucan, quien dio parte a la Fiscalía Mexiquense para deslindar responsabilidades. Por lo menos, Enrique, el caos vial es de 2 kilómetros en esta zona centro de la zona azul de Huixquilucan, la zona de Interlomas, afectando Paseo de la Herradura, y también el caos vial alcanza ya la autopista Chamapa Lechería por las labores de la Fiscalía Mexiquense, Enrique.
0: Perfecto, muchísimas gracias, Leopoldo Espejel. Obviamente despliegue de los cuerpos de rescate, de emergencia, así que una zona que estará, pues vamos a decir, congestionada, además del tráfico habitual de los viernes. Marco Silva, ¿cómo te va? Un gusto saludarte.
23: Hola, Enrique. Por fin es viernes, como bien dices, aunque no creo que sea el más plácido de los viernes, por ejemplo, para Andrés Manuel López Beltrán, ¿no? No creo que esté celebrando.
0: Qué gacho
23: que...
0: eres.
23: No, bueno, es que digo, a todos nos da mucho gusto, pero yo creo que yo sí pongo en duda el júbilo que el personaje pueda tener en este momento, y ya estarás tú hablando y desgranando este tema, que es una explosión política al final de la semana.
0: ¿A todos nos da mucho gusto el viernes o a todos nos da mucho gusto la determinación de...?
23: No, ¿qué pasó, Enrique? A todos nos da mucho gusto el viernes.
0: No, porque nada más llegamos. Para aclarar. No, vamos a platicar evidentemente del asunto. Es un asunto importante. Es una pieza de muchas cosas que sí se están moviendo en un tablero de muchas dimensiones. Así que valdrá la pena platicarlo, analizarlo con serenidad y bueno, con todos los detalles, la información que tendremos hoy en tiempo real. Así que no se vaya, seguimos aquí en este espacio, juntos en esta tarde de viernes 14 de agosto. Ya regresamos en tiempo real.
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30: Anoche Cruz Azul cayó 2-1 frente al Chicago Fire y de esta forma la máquina se ha quedado fuera de la Leagues Cup. Este resultado por la forma en la que se da y después de haber ganado el título en la Liga MX es el primer gran fracaso en la era de Joel Wicky, un técnico joven que tendrá ahora que demostrar que sabe trabajar frente a situaciones adversas en una institución en donde la presión siempre está al máximo nivel. Soy José Pablo Coello y como siempre te doy las gracias.

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9: Ya estamos de regreso en tiempo real. Gracias por empezar esta tarde con nosotros. Vamos con Óscar Zúñiga. Nos tiene los detalles de la conferencia en Palacio Nacional. Parte de la reacción de la presidenta al anuncio sobre el retiro de visa del hijo del expresidente Andrés Manuel López Obrador.
10: Gracias, Enrique. Buenas tardes. Esta mañana en su conferencia, la presidenta Claudia Sheinbaum destacó que el revocar visas estadounidenses a personas políticamente expuestas, como Andrés López Beltrán, tiene un sentido político e injerencista y no se aplica de manera similar en otros países.
11: Esta cancelación de visas que han hecho, ellos le llaman a personas políticamente expuestas, tiene un sentido político, esencialmente, porque no es parejo a todos los países, si su sentido fuera relacionado con delincuencia. Y esto es un sentido de injerencia en la política mexicana. ¿Y lo usa quién? Pues la derecha mexicana, que cada vez es más entreguista a los Estados Unidos.
10: Por otra parte, la presidenta Sheinbaum dio a conocer que el secretario de Seguridad Omar García Harfuch viajó a Argentina para participar en una conferencia de la DEA, donde estarán presentes secretarios de seguridad de distintos países, y se decidió que fuera para que el mundo sepa lo que está haciendo México.
11: Invitaron a Omar a ir a una conferencia de la DEA en Argentina, al secretario de Seguridad. De principio habíamos dicho que no, que pues porque ustedes saben la historia de relación de la DEA con México, sobre todo en los años recientes. Todos por unanimidad votaron que fuera, porque dijeron es mejor que el mundo sepa lo que se está haciendo en México y que se está haciendo bien y que la estrategia está dando resultados. Porque si no, lo que se conoce pues es la noticia falsa de que no sé qué, y la noticia falsa de allá y la noticia falsa de allá. Entonces dije, bueno, pues vamos a ser democráticos, que vaya Omar a mostrar los resultados de México a esa reunión. Más allá de que sea la DEA, pues porque va a estar presente secretarios de seguridad de todo el mundo. Entonces queremos que se conozca lo que está haciendo México.
10: La mandataria nacional habló sobre la estabilidad del dólar y la economía, indicando que vamos bien y todavía nos irá mejor.
11: Les dije que el segundo semestre iba a despegar más la economía, porque están iniciando muchas obras públicas, que por distintas razones, sobre todo burocráticas, se retrasaron. Entonces, vamos bien y cada mes va a estar mejor. Ya, ahora que viene el informe ya son 2 años, bueno, 23 meses, porque el 1 de octubre cumplimos los 24, 23 meses, viene el informe, ahí vamos a dar cuenta a la nación de lo que hemos hecho.
10: Agregó que en una encuesta de las Eras muestra que más del 80% de las personas quieren sanciones contra los medios que difundan información falsa. Enrique, el reporte.
9: es una forma interesante de medir el pulso de la opinión pública, pues sí, yo creo que todos queremos sanciones contra plataformas, medios, herramientas que difundan mentiras, que busquen manipular, que desinformen y con eso diluyan el espacio de diálogo democrático, el orden democrático, la confianza en las instituciones, la capacidad de tomar decisiones informadas. El asunto es quién determina cuáles son esas plataformas y si hay criterios ideológicos, políticos, partidistas para determinar cuáles son esas plataformas. En un contexto en donde todo mundo dice tener la verdad, ¿quién va a ser? ¿El Estado, el poder, el partido, Morena, personajes vinculados al partido, a los intereses, a la agenda de Morena, funcionarios del gobierno de Morena o de cualquier otro gobierno, ¿eh? Hoy es Morena, mañana es el que sea. Me parece que es muy delicado determinar ese criterio y sobre todo, pues, incompleto el panorama que ha pintado el gobierno de la presidenta Sheinbaum, porque se habla de redes de desinformación, de bots, trolls, granjas en Indonesia, toda una infraestructura de manipulación de la información, de amplificación de las mentiras. ¿Y qué hora traen? ¿Y lo de casa? ¿Y lo que se hace desde instancias oficiales con recursos públicos? Con ese mismo propósito, pero en contrasentido, digamos. ¿Eso no se va a transparentar? Porque el contraargumento es ese. Van a ser listas de los periodistas que a través de la opinión, del trabajo periodístico, del análisis, de lo que se publica, ¿son críticos o van en contra de una agenda o de intereses de gobierno, de partido, de movimiento político? ¿Y no van a ser una de todos los medios que reciben, medios, entre comillas, plataformas de propaganda que reciben recursos públicos para que digan lo que quieren que digan y pregunten lo que quieren que pregunten y ataquen a quien quieran atacar y traten de desacreditar a quien ellos quieren desacreditar? Porque todo eso existe y funciona con recursos públicos. Muy delicado el asunto, pero bueno, llama la atención, cuando menos, la manera en la que se aborda el asunto. Vamos a regresar a la información política, me parece más relevante de estas horas, y no necesariamente por el personaje, sino por todo lo que hay alrededor, detrás, delante de este tema, y le agradezco a Raimundo Riva Palacio, que nos acompaña hoy en tiempo real, querido Ray, para platicar de esta carta en donde Andrés Manuel López Beltrán confirma que le retiran la visa, que el gobierno de Estados Unidos le ha retirado la visa y va más allá. Culpa o responsabiliza directamente al secretario Marco Rubio, al subsecretario Landó de esta decisión, le pide a Trump que los corra, dice que es una decisión hitleriana, y digo yo en un tono de prepotencia porque, pues, la visa es un beneficio migratorio, no es un derecho adquirido, es decir, cualquier país, incluyendo México, decide con la discreción y los criterios que correspondan quién sí recibe una visa o a quién se le niega, quién es sujeto de que se le retire esa visa. Y pues no hay agravio, es simplemente una decisión discrecional. Se habla aquí, pues, de un personaje que cree que tiene algún privilegio porque dice, ¿por qué me quitan la visa a mí si mi papá fue expresidente, no, Ray?
7: Hola, Enrique, un placer platicar contigo. Mira, son varias cosas bastante interesantes. Tú dices con actitud soberbia. Yo digo, sí, tiene una gran dosis de soberbia y tiene una mayor dosis de estupidez. A mí, perdóname que lo diga de esa manera, pero el único sinónimo que se me ocurre es peor. Y no quiero que te multen por las cosas que yo diga describiendo la carta. Pero mira, a mí, porque tengo yo varias capas de lectura. Ahora que están de moda las listas, pues yo también tengo mis propias capas. Entonces, la primera capa es que me parece que la carta es un berrinche de él. He escuchado a algunos compañeros, colegas, hablar de que esta carta tiene la manufactura de Andrés Manuel López Obrador, que muy probablemente la escribió. Yo definitivamente prácticamente descarto que la carta sea escrita por López Obrador, por una razón. Él siempre dijo que no había que pelearse con Donald Trump, que había que pelearse con sus subalternos. Por lo tanto, él no hubiera cometido las torpezas que vienen en la carta, donde le dice a uno, quizás al miembro del gabinete más poderoso que hay en este momento, que es Marco Rubio, por la doble función que tiene, por el gran papel en términos de intensidad que está haciendo en el mundo, yo precandidato muy fuerte para la Casa Blanca dentro de 2 años y meses. Que le dice canalla, que dice que habla, que lo que hace es politiquería, que es una palabra de su padre, y pide que a él y al adjunto, al secretario de Estado adjunto, Cristóbal Landó, que fue embajador de México, salió muy mal con López Obrador, que los despida Trump. Entonces, primero hace todo esto, luego dice, a mí no me importa que me quiten la visa porque ese país está decadente, es un deterioro social, una serie de descripciones y calificativos, pero utiliza 3 páginas para llorar a que le regresen la visa. Pero en el colmo, y es donde aquí sí me parece que tú eres muy puntual cuando dices una soberbia, cuando emplaza a Donald Trump a que si tiene autoridad moral, le responda 2 preguntas. Vaya desfachatez de este pobre diablo en términos políticos, cuyo único valor político es que es hijo del expresidente de México. En una cosa sí tiene razón. Dice, es que no soy yo. Pues claro que no es él. No vale nada. Él vale, en términos legales y jurídicos, si aquí hubiera una investigación para ver si efectivamente lo que se ha señalado y las denuncias en la prensa sobre sus negocios ilegales y legítimos tienen sustento. Pero ese es el único valor. Como un presunto delincuente, no como un político. Un político como es su padre, que uno puede estar de acuerdo o no, pero su padre tiene una larga carrera política y trabajó mucho, ha estado en muchos cargos públicos y se ganó la presidencia y se la ganó bien.
9: Sí, bueno, de eso te quiero preguntar, justamente eso te quiero preguntar. Déjame hacer una muy breve pausa y seguimos en la conversación. Estamos platicando con Raimundo Riva Palacio y preguntarte de las lecturas, de lo que podría haber detrás de esta determinación. Ya volvemos en instantes aquí en Tiempo Real.
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9: Ya estamos de regreso en tiempo real en conversación con Raimundo.
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0: Ya estamos de regreso en tiempo real en conversación con Raimundo Riva Palacio. Te preguntaba, Ray, sobre las lecturas políticas que tiene el anuncio sobre el retiro de la visa de Andrés Manuel López Beltrán. Una información que, por cierto, conocemos por la carta que publica anoche a través de medios sociales. Y hago la precisión porque me parece que esta mañana en la conferencia de Palacio Nacional pues se presentaba como un elemento de mediático, una especie de reacción de los medios, y esto surge de una decisión por lo menos de Manuel López Beltrán de hacer público el asunto y de hacerlo público a través de esa carta, con el contenido de esa carta y lo que ya conocemos sobre su escritura. Pero preguntarte, ¿esto va por la vía jurídica, por los esfuerzos que ha hecho el gobierno de Estados Unidos para presionar al gobierno de México a explorar, a investigar los vínculos de políticos incluidos o principalmente de Morena con el narcotráfico, o es una, lo lees como un movimiento político? ¿Cómo entenderlo?
1: Mira, primero déjame barrer un poco lo que salió hoy en Palacio Nacional, porque creo que es el contexto importante. No el contexto importante, sino el contexto de todo esto. La presidenta dijo que era un acto de injerencismo y que pues, ellos lo hacían con las personas que llaman políticamente expuestas. Bueno, pues eso no es un término que utiliza el Departamento de Estado, como tú lo sabes, pero sí es un término que se utiliza en el sistema financiero cuando una persona con un antecedente político o de haber trabajado en algún gobierno en cualquier parte del mundo, pero en especial sobre algunos países, como es el caso de México, no pasa su trámite o le dicen definitivamente que no. Eso es porque son políticamente expuestos. No. Como tú bien sabes, la cancelación de la visa tiene 4 considerandos por parte del Departamento de Estado. 3 tiene que ver con temas de aspectos criminales o de amenaza a la seguridad nacional. Y 1 solo tiene que ver con una violación del estatus migratorio, que es lo que tú dijiste hace un momento. Si es un tema interno, no es de que estén utilizando el tema de la visa como un tema simplemente migratorio, porque en este caso, pues, Andrés Manuel López Beltrán, pues está en México, lo hemos visto en fotografías, está haciendo pre-campaña ilegal, como parece ser algo muy acostumbrado en esa familia, y no está violando ninguna ley migratoria porque no se extendió en la autorización que le dieron para estar en ese país. Por lo tanto, se puede presumir, pero no se puede concluir, que es un tema sí relacionado con aspectos criminales, judiciales, legales, penales, que están vinculados a la seguridad nacional, porque el primer día de Donald Trump en la Casa Blanca, en su segundo periodo, declaró a 6 cárteles mexicanos, organizaciones terroristas internacionales. Entonces ya la parte criminal y la parte terrorismo, que es seguridad nacional, ya no están separadas. Entonces, lo que dijo la presidenta es falso, por no decir inexacto. Pero ella habla de un injerencismo, que es lo que también menciona López Beltrán, pero si nosotros volvemos a revisar la declaración de la presidenta, con cuidado, sin pasión, es una respuesta muy acotada. Es una respuesta donde ella no va a comer lumbre. Y como lo escuchamos al arranque de tu programa sobre su declaración, todo el tiempo se fue a la oposición, a la derecha, es un tema de los medios, no quería que fuera el secretario de Seguridad a la reunión de la OEA, me dijeron por esto. Es decir, todo regresa a México, que ese es su campo seguro, su territorio en el cual ella puede escaparse. Ahora, ¿qué es lo que hizo Andrés Manuel López Beltrán? Pues él está reconociendo que es un tema político, no llega a la parte criminal,

0: y dice, es que esto es contra Andrés Manuel López Obrador. Tiene razón, sí. Aunque hay que decir, y ahorita regreso a esto, hay que decir que también hay una investigación en Estados Unidos en su contra, y aquí también, pero aquí está congelada, por sus vinculaciones o por sus presuntas vinculaciones con el tema del huachicol fiscal. Entonces, él también tiene sus pecados legales en los dos países. Pero cuando dice Andrés Manuel López Obrador, por supuesto que tiene razón. Es una acción injerencista de Estados Unidos, por supuesto que es una acción injerencista de Estados Unidos. Cualquier persona que esto no, bueno, es una persona que o no sabe, está equivocado o quiere también desviar la atención. Pero no es esta la primera. La semana pasada tuvimos una acción más injerencista, porque esta es una acción declaratoria. Es retira a Estados Unidos a sus inspectores del aguacate. ¿Qué es lo que hace? Pues obliga al gobierno del presidente, de la presidenta Sheinbaum, que mande a 1.500 soldados a proteger a los inspectores y a construir una base militar en Michoacán para que puedan seguir trabajando. Entonces, no podemos ver, y más injerencia tampoco. Entonces, regresamos al tema de Andrés Manuel López Beltrán y Andrés Manuel López Obrador. El objetivo ideal de los Estados Unidos es Andrés Manuel López Obrador, a quien consideran en algunas oficinas importantes en Washington que él construyó una economía alterna criminal y que él es gestor de todo.
1: Vamos a tratar, me parece particularmente importante esta parte de la conversación con Raimundo Riva Palacio. No quiero detenerlo ahí, así que vamos obviamente a tratar de restablecerlo, porque Raimundo asegura que el objetivo principal en este sentido y en el contexto que ya explicaba, pues es el expresidente Andrés Manuel López Obrador. Y la percepción, y en esto tiene absoluta razón, porque existe esa imagen, existe entre no solamente las agencias, en el Congreso, en distintas instancias y varios actores, pues la imagen de que durante el sexenio pasado se permitió el avance de las organizaciones del crimen organizado y la penetración de estas organizaciones en la economía, en la política y desde la autorización del propio presidente. Esa es la percepción que existe. Existe, ¿no? O sea, eso no lo podemos negar, Ray.
0: No, efectivamente. Ahora, el gobierno de Estados Unidos en estos momentos, yo veo extremadamente difícil que hicieran algo en contra del expresidente, un señalamiento, una declaración, que dijeran le cancelamos la visa, aunque a lo mejor ya se la cancelaron, no lo sabemos, de cualquier manera no viaja a Estados Unidos, o mucho menos una acusación como la que hicieron contra Rubén Rocha Moya. Por una razón, me parece que saben perfectamente que una acción en contra de López Obrador provocaría una inestabilidad social en México muy importante. Y lo que menos quieren es que con 3.200 kilómetros de frontera común, pues, tener un clima de inestabilidad social. Por eso yo descarto completamente que pueda haber una acción en contra de Andrés Manuel López Obrador, pero no así lo que estamos viendo. Rubén Rocha Moya, ahora su hijo.
1: Sí. Ahora, lo que sí existe, Ray, no sé si estés de acuerdo, es una disputa en Washington sobre el mejor curso de acción. Hay amigos de la relación actual, de la cooperación, de los resultados históricos, uso la palabra o las palabras sin precedente, que ha tenido esta cooperación en materia de seguridad, y quienes creen que justamente por eso hay que cuidarla, hay que profundizarla y fomentarla. Pero hay quienes dicen, no, el asunto está funcionando y por eso este es el momento de escalarlo y este es el momento de ir más allá y de verdaderamente desmantelar los vínculos entre política y narcotráfico. Es decir,
0: ahora, a ver, déjame
1: descartar absolutamente que ese otro grupo pueda avanzar pues es de nuevo, es una posibilidad porque hay esa intención y hay esos llamados.
0: A ver, sí, pero mira, Enrique, tú conoces muy bien Estados Unidos. Y creo que es la primera vez que en la parte del gabinete y del staff de la presidencia no existen halcones y palomas. Todos son halcones en este gobierno de Donald Trump. Pero hay halcones, así como hay halcones muy locos, que tú los has mencionado varias veces, hay otros halcones que tienen una mayor experiencia. Pienso en Marco Rubio. Y lo que tienen allá, y los conoces muy bien, Enrique, tienen todo el tipo de escenario posible. Y sí están jugando, para decir, jugando quiere decir no en un sentido peyorativo. Ni
1: sí, no trivial, ¿sabes?
0: Sí. Están jugando
1: moviendo a ver sus piezas.
0: Qué es lo que podemos nosotros hacer de tal forma que podamos seguir manteniendo con la mayor fortaleza posible a la presidenta Sheinbaum y que no nos excedamos nosotros en fuerza, que podamos ir incluso en contra de nuestros propios intereses. Pero no hay buenos, ¿eh? No hay buena onda en el gobierno de Estados Unidos en este momento.
1: Como dices, no hay palomas, es un entorno de halcones y eso explica en muchos sentidos esto que dices. Querido Ray, se nos vino otra vez el corte, pero te agradecemos muchísimo estos minutos en tiempo real. Te mando un fuerte abrazo.
0: No, encantado, un abrazo.
1: Raimundo Riva Palacio, hacemos pausa, regresamos con más información. Nos vamos a ir hasta Colombia en instantes aquí en Tiempo Real.
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4: La llegada de un nuevo bebé transforma la vida de toda la familia, especialmente la de los hermanos mayores. Para un niño pequeño puede ser difícil comprender por qué ahora deberá compartir la atención, el tiempo y el cariño de sus padres. Es normal que experimenten celos, tristeza, enojo o inseguridad. En lugar de juzgarse esas emociones, es importante validarlas y ayudarlo a expresar con confianza. Hazlo sentir parte de esta nueva etapa, involúcralo en pequeños preparativos y procura dedicarle momentos exclusivos en los que pueda disfrutar de tu atención sin interrupciones. Recuérdale con palabras y acciones que sigue siendo profundamente amado y que su lugar en la familia nunca, nunca cambiará. Cuando un niño se siente seguro del amor de sus padres, le resulta mucho más fácil recibir a su nuevo hermanito con cariño y con alegría.
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12: La presidenta Claudia Sheinbaum dio a conocer que el secretario de Seguridad Omar García Harfuch acudirá a la Conferencia Internacional para el Control de Drogas convocada por la Administración de Control de Drogas de Estados Unidos, que se celebrará del 18 al 20 de agosto en Buenos Aires, Argentina. Se manifestaron grupos opositores y partidos de oposición contra la gobernadora de Campeche, Laida Sansores, debido a las imágenes que circularon por las redes sociales, donde se le muestra vacacionando en la ciudad de Madrid, España, visitando tiendas de lujo y comercios de firmas de calzado que superan los 30 mil pesos el par. Dos aeronaves militares salieron del país hacia Colombia con 19.5 toneladas de apoyo tras el sismo del pasado 10 de agosto. Con este tercer envío se entregarán un total de 58 toneladas de ayuda humanitaria, incluidas 4 toneladas de insumos médicos. Informó Amy Arriaga. 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
1: Ya estamos de regreso en tiempo real. Gracias por continuar con nosotros. Vamos hasta Colombia. Yesid Vaquero es corresponsal de NMás Univisión allá en Colombia. Yesid, está terminando esta semana, una semana durísima para Colombia, para los colombianos, y continúa el rescate, la búsqueda de personas entre los escombros y la conversación sobre el camino a la reconstrucción, Yesid.
11: Enrique, un saludo para ti, tal y como lo dices, se está terminando esta semana durísima para Colombia, durísima para las capitales de la zona cafetera y durísima para Cali, que es donde nos encontramos en este momento, con una pequeña buena noticia, y es que el presidente Abelardo de las Priella decidió aceptar abrir la ventana de rescate 48 horas más, lo que le da una luz de esperanza a quienes todavía piensan que tienen sobrevivientes con vida debajo de los escombros, que no son pocos y que, como tú mismo has sido testigo, pues se han dado casos en que los pueden sacar de ahí. Por ahora, las cifras no son nada alentadoras. Son 65.841 viviendas averiadas en el país, destruidas 10.677 y edificios colapsados 127. De esos, la gran mayoría están aquí en Cali. Entre toda la afectación, los centros educativos preocupan muchísimo, más de 2.000 de ellos afectados y 236 centros de salud. Hay 198 vías que están afectadas y de ellas por lo menos 50 que están cerradas. Esto en cuanto a la infraestructura, lo que deja pues muchísima angustia dentro de las personas que siguen viviendo esta tragedia y que les va a tocar a partir de ahora volver a empezar, ¿no? Ya sabes, 44.900 familias afectadas, esto es un montón, y pues eso multiplica, lo que da más de 100.000 personas afectadas, y una cifra de 281 muertos hasta esta mañana. Te hago la salvedad, porque tú que has cubierto estas cosas, sabes que estas cifras se mueven casi que al minuto, y lamentablemente aumentan, ¿no? Es lo que te puedo contar. Aquí en Cali, pues hay datos muy tristes, como por ejemplo la historia de las trillizas Saavedra. Eran tres hermanas, todas estaban en la misma parte, una se salva, la otra se muere, y conservan la esperanza de que la otra esté bajo los escombros, Ana María, Sofía e Isabela. Ana María está viva, en una cirugía en un hospital de acá de Cali. Sofía murió con el temblor, con los escombros, y a Isabela la encontraron su cuerpo, pero lamentablemente lo encontraron sin vida, junto al de su tío, su perrito, su papá y su mamá. Una tragedia la que vive esa familia, Enrique.
1: Una tragedia que además, desafortunadamente, se multiplica en docenas de familias, de comunidades en varios puntos de Colombia, que pues vive estas etapas de luto, ¿no? De no querer, de aferrarse a la esperanza, de no querer dar la vuelta a la página de la búsqueda, del rescate, porque todavía hay eso, la posibilidad, y como lo hemos visto una y otra vez en estas emergencias, mientras exista la posibilidad, habrá quien estará ahí para seguir buscando, para seguir tratando de remover escombros y llegar hasta una vida que lo pueda requerir. Y bueno, pues obviamente también decía una conversación sobre la reconstrucción que inevitablemente pasa por las responsabilidades, Yesid, y cuando hablo de responsabilidades, está este documento que se hizo público y sobre el que se pronunció incluso el presidente Abelardo de la Espriella, sobre una directriz desde la Autoridad de Protección Civil, sobre la ayuda desde el extranjero que vendría de un funcionario del gobierno anterior, no de la administración entrante.
11: Bueno, hay una enorme polémica al respecto, Enrique. Ya sabes que el presidente Abelardo de la Espriella, en su primer día hábil, recibió este temblor de magnitud 7.4, en su primer día hábil de gobierno. Entonces, muchas de las acciones que tomó el establecimiento las tomó con personal del gobierno anterior. Sin embargo, parte de la primera noticia en cuanto a lo que tú refieres, dice que por instrucción del presidente, de la presidencia, no se iban a recibir ayudas de otros países que no fueran Salvador, Ecuador, Estados Unidos y Argentina. Siendo así las cosas, pues se quedaron varios países con la intención de ayudar, como México, por ejemplo. La residenta Claudia Sheinbaum ya ha salido a aclararlo. Cuando esto empezó a tomar versiones, se empezó a politizar esta tragedia de una manera lamentable, tanto que se echaron la culpa entre un gobierno y otros. Pero lo cierto es que los topos mexicanos, por ejemplo, pudieron llegar aquí solamente 3 días después, porque antes les pidieron una autorización. Cuando ellos mandaron un documento les dijeron que era otro, y así sucesivamente hasta que llegaron más tarde, llegaron 3 días después. Si hubieran llegado antes, seguramente hubieran podido hacerlo mejor. De modo que atribuirle la credibilidad a este documento a mí me parece arriesgado, y dejar esto en la versión de que fue un gobierno u otro también me parece muy mal. Yo simplemente diría que han debido abrirle las puertas a todo el que quisiera ayudar y no cerrárselas como pasó con los topos de México.
1: Bueno, pues ahí está la información. Como siempre, querido Yesid Vaquero, corresponsal de N+ Univisión allá en Colombia, te agradecemos esta comunicación, estos minutos en tiempo real. Un fuerte abrazo.
11: Otro abrazo grande para ti. Última noticia, esta noche a las 7 de la noche estará el presidente Abelardo de la Estrella aquí en Cali. Un abrazo.
1: Estaremos muy pendientes, obviamente, con la información en el noticiero en punto de las 10:30 de la noche en Las Estrellas. Vamos con Juan Pablo Pérez Díaz, enviado de Grupo Fórmula. Él se encuentra en Pereira. Pereira, una de las capitales del eje cafetero que ha concentrado los daños, que desafortunadamente también ha concentrado muchas de las muertes por este terremoto. Juan Pablo, gracias por tomarnos esta comunicación en tiempo real. ¿Qué es lo que has visto en tus recorridos en el tiempo que has pasado allá en Pereira? Muy buenas tardes.
15: ¿Cómo estás, Enrique? Pues mira, me gustaría partir de lo que decías hace un momento, que la esperanza de encontrar a personas sin vida debajo de los escombros, aún y cuando ya venció esta ventana crítica donde se pueden encontrar con más probabilidad a personas sin vida, la esperanza sigue. Aquí en Pereira, Enrique, se está escribiendo una historia importante en el Hotel Diveni, un hotel de 12 pisos que se vino abajo y que acabó con el supermercado Tiendas Ara, que estaba en la planta baja y que también terminó aplastado. Ahí se reportan al menos 4 cuerpos que siguen atrapados entre los escombros, entre ellos el cuerpo de Juan Felipe, un joven que tenía planeada su boda para este próximo domingo y que su padre, Hernán Giraldo, lo está esperando ahí al pie del hotel con la firme esperanza de que pues sea Juan Felipe una de estas tantas historias que han ocurrido en otros momentos y en otros momentos de desastre donde al paso de los días encuentran a personas debajo de los escombros. Pereira, esta ciudad, una de las 5 ciudades que resultaron devastadas por el terremoto del pasado lunes, que se encuentra en el departamento de Risaralda, Enrique, me dicen los locales que ellos calculan que entre el 60 y el 70% de la ciudad terminó devastada. ¿Cuál es el presente en este momento? La mayoría de los negocios están devastados, están cerrados. Hay otros que están operando y que operan y sirven para los rescatistas, para los policías, para los soldados, para los elementos de protección civil, para nosotros la prensa, y me refiero a hoteles, a restaurantes. Pero hasta ahí, Enrique, el resto es una ciudad que está trabajando en conjunto, todos en conjunto, incluso ciudadanos que han venido de Perú, que han venido de Venezuela, que han venido de otras partes de Colombia, para colaborar, para poner sus manos y retirar escombros y retirar la basura de muchísimos, muchísimos edificios que se vinieron abajo. Sabes, hay un reporte de 12,000 viviendas destruidas, más de 65,000 averiadas en todo Colombia, y en Pereira se concentra la mayoría de ella, porque a tan solo 30 kilómetros de aquí fue el epicentro de este sismo en San José del Palmar Chocó, Enrique.
1: Juan Pablo, sabemos que la Cancillería está buscando a 2 ciudadanos mexicanos que desaparecieron en Pereira, justamente, no han sido ubicados. ¿Tú sabes algo?
15: No, por ahora no hay información del paradero de estos 2 mexicanos en Pereira. Insisto, son incuantificables los edificios que cayeron, que se vinieron abajo, Enrique, y hasta ahora esta pareja de mexicanos originarios de Durango que están desaparecidos aquí en Pereira, pues no hay, digamos, una razón de dónde pudieran encontrarse, pero como te digo, son pocos los edificios que se vinieron abajo donde todavía siguen con labores de rescate de cuerpos, es decir, creo que en la mayoría, en el mayor porcentaje de los edificios ya han transicionado al periodo de retiro de escombros y han dejado atrás la esperanza de encontrar personas con vida. Pero en este que te menciono específicamente, hay una concentración específica tanto de rescatistas como de médicos, como de prensa, en este famoso hotel que se vino abajo en el mero centro del corazón del centro histórico de Pereira.
1: Juan Pablo Pérez Díaz, enviado de Grupo Fórmula a la zona cero del desastre por este terremoto magnitud 7.4 este lunes, esta semana, allá en Colombia. Gracias por estos minutos en tiempo real. Un fuerte abrazo. Estaremos pendientes de los reportes.
15: Gracias, Enrique. Buena tarde.
1: Muy buenas tardes. Vamos a regresar a nuestro país con información importante. Un dólar, más bien un peso fuertísimo, incluso ya rebasó la barrera de los 17 hacia la baja. Querido Pepe Yuste, ¿cómo estás?
16: ¿Qué tal, Enrique? ¿Cómo estás? En efecto, 16.98 alcanzó hoy muy temprano, a las 7 de la mañana, 8 de la mañana, estaba en 16.98, rompiendo la barrera de los 17 pesos por dólar, un peso fuerte frente pues a la divisa estadounidense, al dólar. Y hoy, bueno, en ese momento ya regresó, Enrique, hay que decirlo, ya regresó a los 17.04, está por ahí en 17.04, está oscilando, y se debe... Pues a las razones que hemos escrito un poco, desde luego el debilitamiento del dólar y cada vez más, Enrique, al tema donde la tasa de interés cuenta, este diferencial de tasas que todavía mantiene México frente a Estados Unidos y frente a otras economías, cuenta frente a Estados Unidos, pues es 2.75 o 3 puntos porcentuales por arriba la que mantiene México. Y sí, desde luego, con los últimos indicadores que se han dado a conocer esta semana de inflación al consumidor, al productor, ventas minoristas, todo indica que la economía de Estados Unidos está debilitada y no van a subir tasa de interés. Entonces, como la Reserva no va a subir la tasa de interés, este diferencial de tasas hace atractivo que las inversiones se vengan a México, desde luego a invertir en pesos mexicanos y a la tasa de interés que hay aquí.
1: Es una oportunidad, porque me entiendo que el pronóstico es que esto continúe, es decir, que el dólar se mantenga en niveles de 17, 17.50 también el próximo año.
16: Tal cual, fíjate que incluso ya empezaron a bajar las distintas casas de análisis, los bancos empezaron a bajar ya sus pronósticos de tipo de cambio para fin de año y lo plantean en eso, precisamente en 17.50, ya estaban más cerca de los 18, lo están planteando que a finales de año estaríamos en 17 pesos con 50 centavos. Y es curioso, Enrique, porque pues trae su propia lógica y dinámica el tipo de cambio. No tiene que ver tanto con nuestra economía, sino con condiciones internacionales. Una economía que, como sabemos, pues está creciendo muy poco, apenas vamos creciendo, tuvo problemas con el empleo precisamente en julio, que cayó el empleo, que vaya que no hay una contracción, pero es una economía que casi no crece, que está con revisión del T-MEC. Con todo esto, pues en ese contexto, la moneda está siendo fuerte.
1: Bueno, pues ahí la información. Como siempre, un gusto poderlo platicar con Pepe Yuste, conductor de Fórmula Financiera. Pepe, te mandamos un fuerte abrazo. Gracias.
16: Fuerte abrazo, Enrique. Gracias.
1: Vámonos con Lisbeth Hernández. Lisbeth, concluyó en Oaxaca, ya también en León, Guanajuato, la aplicación del examen presencial de la UNAM. ¿Cómo les fue?
17: Hola, ¿qué tal? Enrique, me da muchísimo gusto saludarte esta tarde. Pues en León, Guanajuato y también en Oaxaca, las jornadas de este primer examen de control presencial transcurrieron de manera ordenada, sin ninguna novedad. Hay que también mencionarlo, la Universidad Nacional Autónoma de México tomó todas las precauciones después de todo lo ocurrido para que ya no hubiera ninguna sorpresa, ninguna eventualidad, al menos hasta el momento. Recordemos que los dispositivos donde los aspirantes hacían sus exámenes, pues no estaban conectados a internet, por supuesto no podían utilizar ningún tipo de dispositivo electrónico, y si tenían permitido ingresar ir al baño en una ocasión, los revisaban con un detector de metal. En cuanto a cifras, hay que decir también que pues hubo una convocatoria baja, mucho más baja de lo que se esperaba. En el caso de León, Guanajuato, donde el examen duró 2 días, asistieron en total 1,717. En el caso particular de Oaxaca, únicamente llegaron 894 de los convocados. Esto representa menos de la mitad de los aspirantes que estaban registrados, que estaban convocados para la prueba. Ya conocemos pues también los casos en los que muchos estudiantes que pues cumplían con los requisitos no pudieron presentar este examen de control. La UNAM dijo que va a revisar estos casos. Por supuesto, el de Brisa García, esta joven de Oaxaca, que ha sido ampliamente difundido. Y también hay que recordar que el domingo se realiza el examen de control presencial en Tijuana y la próxima semana, lunes, martes y miércoles, aquí en la Ciudad de México, donde se esperan más de 53,000 aspirantes, al menos son los que están convocados al Palacio de los Deportes para realizar este examen de control presencial, donde vamos a estar, por supuesto, pendientes de todos los detalles. El rector Leonardo Lomelí asistió a supervisar en Oaxaca, vamos a ver si asiste también a la Ciudad de México. Y bueno, a grandes rasgos, hasta este momento son las cifras que se manejan, es la información que ha dado la UNAM y por supuesto también todo lo que nosotros pudimos constatar de primera mano en esta primera jornada, primeras jornadas de aplicación del examen de ingreso a una de las 133 licenciaturas. Miles de jóvenes, pues, defendiendo o peleando por su lugar, Enrique.
1: Pues muy bien, ahora vienen las fechas en la Ciudad de México, ¿correcto?
17: Así es, como te comentaba, es el próximo lunes, martes y miércoles, lunes 17, martes 18 y miércoles 19, las sedes del Palacio de los Deportes, tres turnos, el matutino, vespertino y en la tarde, recordemos que el horario es de 5 a 8, entonces acabarían a las 8, comienzan temprano en la mañana el lunes, para que lo tomen en cuenta, hay que llegar una hora antes del horario que dice su cita, una hora antes, con una identificación vigente y para que puedan ingresar, agilizar el ingreso y no tengan ningún problema, porque además hay que tomar en cuenta que ya te mencionaba, Enrique, 53,000 aspirantes están convocados al Palacio de los Deportes, entonces pues va a ser algo masivo, para que lo tomen en cuenta, no se les haga tarde, no haya sorpresas de mal gusto y puedan ingresar tranquilos a realizar esta prueba.
1: Perfecto, Lisbeth Hernández, muchísimas gracias, un fuerte abrazo.
17: Estamos pendientes, Enrique. Buenas tardes. Abrazo de vuelta.
1: Muy buenas tardes a Lisbeth Hernández. Ya no le preguntamos si se iba a comer algo. No se está por Oaxaca. Ayer estaba ya. Andrea Meraz de enviada.
16: Sí, sí, sí.
1: Pero pues Andrea sí dijo que iba a echarse un mezcal.
16: Un mezcal ya nos podrá platicar al rato y ella regresó. Y Lisbeth, que estaba en León, también ya regresó. Seguramente estarán preparando las coberturas para las siguientes fechas que ya te compartí al aire, Enrique.
1: Así es. Lo que sí parece ser una tendencia, y habrá que revisar por qué y hacerlo a detalle, es que han asistido menos aspirantes de los que se esperaban.
16: Sí, correcto.
1: En el caso de León, la cifra no es menor, son cerca de 1,000. Y esto, pues, sería lamentable que todas estas irregularidades y el desorden y todo lo que ha ocurrido en estas semanas alrededor del examen de admisión, de ingreso a la licenciatura de la UNAM, pues haya desmotivado, haya cancelado la posibilidad de aspirantes legítimos con el cumplimiento de requisitos, con el talento, con todas las herramientas necesarias para ingresar a la licenciatura de la UNAM, pues haya provocado que quedaran fuera de este proceso, Marco.
16: El último corte, justo para abonar en lo que dices, que dio a conocer la universidad, o el último que yo vi, que fue de anoche, indicaba que alrededor del 78% de los 58,000 aspirantes idóneos para repetir el examen habían descargado su cita.
1: Pues ahí está, entonces faltaría un 20% por ahí.
16: Así es.
1: Bueno, hacemos una breve pausa y regresamos con más. Seguimos en Tiempo Real.
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1: Morena decidió salir en defensa de Andrés Manuel López Beltrán después de que Estados Unidos le retirara la visa. Lo hizo apelando a uno de los conceptos favoritos de la política mexicana, la soberanía. Pero en este caso, la soberanía juega exactamente en sentido contrario. Una visa es un beneficio migratorio, no es un derecho adquirido. Cada país decide quién puede entrar a su territorio y bajo qué criterios, qué condiciones. México también se reserva esa facultad. Andrés Manuel López Beltrán puede considerar injusta la decisión, atribuir las razones políticas y pedir explicaciones. Lo que resulta mucho más difícil es convertir la cancelación de una visa en un agravio contra México. Y señalar esta contradicción no convierte a nadie en defensor del gobierno de Donald Trump, de instrumento en Washington o representante de la ultraderecha. Ese reflejo también merece atención. En México hemos llegado a un punto en el que reconocer una facultad legítima de otro gobierno puede ser presentado como un acto de servilismo, como si defender los intereses nacionales exigiera necesariamente asumir que México tiene razón en cualquier disputa con Estados Unidos, lo que empobrece enormemente la conversación pública. Porque se puede cuestionar a Trump cuando amenaza con acciones unilaterales en México y reconocer la facultad de su gobierno para cancelar una visa. Se puede rechazar cualquier intento de intervención estadounidense unilateral y aceptar que Estados Unidos debe controlar sus fronteras. No es una contradicción. Esa aparece cuando defendemos la soberanía mexicana como un principio absoluto y después protestamos porque otro país ejerce la suya. Invirtamos los papeles. Un dirigente político estadounidense recibe la noticia de que México le canceló la visa. Le escribe a la presidenta Sheinbaum, acusa a miembros de su gobierno de actuar como jefes de pandilla. Le recomienda despedirlos. ¿Y Morena consideraría legítimo ese reclamo? Por eso también sorprende el tono de la carta de López Beltrán, no porque tenga que quedarse callado, sino porque parece asumir que Estados Unidos le debe una explicación a él. A él le retiraron la visa, a ese beneficio. El episodio termina revelando una idea bastante peculiar del privilegio, ¿no? Que el Estado extranjero concede discrecionalmente. Aquello que ese Estado concede discrecionalmente parece convertirse en un derecho adquirido cuando el beneficiario pertenece a la esfera del poder. Y la soberanía es demasiado importante para reducirla a una consigna partidista. Defender la soberanía nacional no es darle siempre la razón al gobierno en turno o a sus dirigentes. Significa defender una regla que necesariamente vale también para los demás. Lo otro suena más a conveniencia política. Y el episodio termina revelando también una idea bastante peculiar de nuevo de esto del privilegio, porque defender la soberanía frente a Estados Unidos sí es importante. Importa frente a cualquier intento de intervención en territorio mexicano. Importa cuando desde Washington se pretenden imponer decisiones que corresponden a instituciones nacionales. Pero una visa cancelada no es una intervención en México. La soberanía no es cerrar filas alrededor de cualquier integrante del poder cuando tiene un problema frente a Washington. Si de veras queremos convertirla en una causa nacional, tendremos que ser mucho más exigentes cuando escogemos estas batallas. Porque si Rochamoya o López Beltrán son la trinchera desde la que vamos a defender la soberanía mexicana, tal vez convenga preguntarnos primero, ¿qué estamos defendiendo? ¿O a quién? Hacemos una breve pausa. Al regresar vamos a tener más información, vamos a tenerle las noticias más importantes de México, del mundo, en este viernes que no parece viernes. Ya volvemos.
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8: Ya estamos de regreso en tiempo real. Gracias por continuar con nosotros y le agradezco al embajador Arturo Sarucán, presidente de Sarucán and Associates, que nos acompaña como todos los viernes para platicar pues de muchas cosas, como se van acumulando los temas en la semana. Aunque esta vez es la segunda ocasión que platicamos, pero parece que fue hace tanto tiempo.
9: Así es. Es un huracán siempre de cosas, ¿no?
8: Embajador, déjame comenzar por pues la noticia política del momento y preguntarte, hablaba yo hace unos instantes en nuestro espacio editorial sobre el uso de la soberanía para defender en este caso a una persona y no necesariamente al país. ¿Cómo se desgasta ese término y esta defensa legítima y preocupación legítima de la soberanía nacional cuando se expone como bandera en el caso de Rocha Moya o en el de Andrés Manuel López Beltrán, en el de estos personajes y no necesariamente en el de el país?
9: Pues sí, mira, esta siempre ha sido una flaqueza y debilidad de este régimen en el poder desde el 2018. No es único, está sacado de un manual de la vieja plana de política exterior del PRI, sobre todo en los 60s y 70s, en donde, digamos, esta visión westfaliana de la soberanía se usaba a cada momento para repeler las miradas y la tensión, los comentarios que se hacían sobre el país en el extranjero. El problema al final del día, Enrique, es, y un poco regresemos a uno de los mantras favoritos del observador durante su gestión, este infame dicho suyo de que la mejor política exterior es la política interna. La gran paradoja de ese mantra López Obradorista, en el que de paso pues, destruyó la política exterior del país, es que son precisamente las flaquezas y debilidades, carencias de sus políticas internas, las que le han abierto flancos de presión al país en el extranjero y particularmente con Estados Unidos y particularmente con esta administración Trump. Es decir, el verdadero problema, tú y yo lo hemos comentado varias veces, el verdadero problema y reto y amenaza a la soberanía del país no proviene del extranjero hoy por hoy, proviene de adentro, proviene de la capacidad de los grupos delictivos en México de operar como operan, de la violencia que generan y pues de los vasos comunicantes que hay entre algunas figuras de la política nacional a nivel estatal, local y federal y el crimen organizado. Y por lo tanto, este recurso a que esto es un... Es decir, a ver, vamos por partes. La decisión de un país sobre quién puede acceder o no a ese país es una decisión soberana, hablando de soberanía. Es decir, podemos estar de acuerdo o no con cómo usa el gobierno Trump la política de visas y que si el famoso quita visas, pero la decisión de a quién se le otorga una visa es una decisión soberana en cada país, igual que es una decisión de México de quién entra o no entra a su país. Entonces, digo, vamos poniendo las cosas en su lugar. Me parece que la presidenta se está metiendo en un brete con, primero, pues con la postura que asumió con todo el caso Rochamoya. Segundo, con esta postura con respecto a más, digo, qué decir de la carta que publicó el hijo del expresidente, que pues por donde le veas es un galimatías. Pues ahora sí que si yo fuera amigo suyo le diría, pues no te ayudes, compadre, le estás pegando zarpazos a un hombre, por cierto, Marco Rubio, que ya le trae ganas al presidente López Obrador, porque como tú recordarás, Enrique, López Obrador durante su sexenio, cuando Marco Rubio estaba en el Senado, se dedicó a descalificar y atacar personalmente a Marco Rubio como senador por nombre y apellido. Entonces, digamos, creo que fuera de este tema, lo que hay que entender es algo que tú y yo también hemos hablado de manera pues permanente, que es este proceso de vuelta de tuerca que el gobierno estadounidense está dando. Y hay que entender esta decisión en gran medida como la respuesta, primero, a la epístola de López Obrador desde Palenque cuando el gobierno estadounidense pidió la detención provisional con fines de extradición de el gobernador Rocha y 9 coacusados más, el discurso de la presidenta en el Monumento a la Revolución, la eventual negativa a proceder con el arresto provisional con fines de extradición. Es decir, son señales de que pues a lo mejor a ti todavía o por el momento o no te tocaremos porque entendemos que podría desestabilizar y colapsar la relación bilateral y, digamos, socavar la capacidad del Estado mexicano o la voluntad del Estado mexicano de cooperar con Estados Unidos, pero sí vamos a ir apretando el círculo de personas cercanas al expresidente, a figuras importantes del partido en el poder, como una señal de que pues no se está jugando y que vienen decisiones como estas y se van a seguir acumulando decisiones como estas en las semanas y meses por delante.
8: Pues sí, me parece que este no es el objetivo final de nada, es parte de...
9: No, es parte de un entramado mucho más amplio. Es una señal sí a quien es, sea correcta o no sea correcta la percepción aquí en Washington, es que esa carta, esa epístola del observador a Trump, en realidad lo que era marcándole a la presidenta lo que debe y no debe hacer en la relación con Estados Unidos y por ende pues esta señal a uno de los hijos del expresidente.
8: Sí. Pasando a otro tema que también es importante porque ha habido toda una conversación en Estados Unidos sobre los alcances de esta izquierda progresista, sí. Sobre... ¿Qué tan? Y ya lo hablábamos esta semana, a principios de la semana.
9: Antes de la primaria del martes, que arrojó un resultado para esta discusión, este tema muy
8: justo, ¿no? Que parece ponerle límites a los alcances de ese grupo que ha generado muchísimo entusiasmo.
9: Sin duda.
8: En la base, ¿no? En la base demócrata. Pero que también pues parece alejar a muchos del partido previo a la elección de medio término. Los describo como izquierda progresista. En realidad no son ni siquiera socialdemócratas, sino socialistas democráticos, que no solamente es una diferencia semántica, o sea, sí hay una diferencia en cuanto a la sin vocación duda. Ideológica, ¿no?
9: Sin duda. Y digamos... Yo creo que esta primaria que vimos para la gobernatura del estado de Wisconsin, un estado mayoritariamente rural en Estados Unidos, un estado además importante en el mapa del colegio electoral para en el contexto de las elecciones presidenciales, pues mostró un poco los límites de este grupo que sí ha hecho avances importantes, que ha demostrado músculo, ha demostrado capacidad de fondeo, de movilización, de organización, que han sido pues estos, dentro está la progresista, los que se autodenominan como socialistas democráticos, ¿no? Yo creo que una mujer que iba claramente a la cabeza, que todos los sondeos la daban por ganadora, pues en un estado, a la hora que los votantes, sobre todo en zonas rurales del estado, y ojo, votantes demócratas, sí, son votantes porque la primaria de Wisconsin, en Estados Unidos hay lo que se llama primarias abiertas, en donde cualquier persona, indistintamente de su militancia o filiación partidista, puede votar, y hay primarias cerradas, en donde solo quienes militan en el partido que está sosteniendo la primaria pueden votar. La primaria de Wisconsin era una primaria cerrada solo a votantes demócratas, y por lo tanto, me parece que la derrota de esta candidata, eso sí, margen estrecho, pero la derrota de esta candidata, dado lo que te decían las encuestas, es una señal de que esa bandera, esa plataforma, esa narrativa, que ha sido exitosa en Colorado, en Nueva York, en California, en otros lados, tiene sus límites, sobre todo en estados en donde tienes, primero, un alto componente de votantes independientes, dos, estados que están en el tablero del colegio electoral, digamos, son estados moderados, no diría conservadores, pero digamos que en un ciclo electoral votan republicano, que en otro ciclo electoral pueden votar demócrata, y estados que tienen importantes porcentajes de población rural, como es el caso de Wisconsin. Entonces, es decir, lo que Wisconsin un poco te demuestra es los límites reales de esta plataforma, pero a la vez subraya lo que va a ser una lucha. Yo creo que esta lucha, alguien me preguntaba hoy si esto iba a ser señal de que los demócratas iban a ser derrotados en las intermedias. Sí. Yo no lo creo,
8: no.
9: Porque aquí es distrito por distrito, candidato por candidato. Yo creo que los demócratas se van a llevar la Cámara de Representantes ciertamente en noviembre, pero donde esta pugna, no le llamo guerra civil, pero sí es ciertamente una falla tectónica importante, y en algunos estados de la Unión Americana sí es una guerra civil entre demócratas moderados y demócratas progresistas. Esa lucha, ese jaloneo, donde sí va a ser relevante, Enrique, va a ser camino al 2028 y a la definición del proceso primario para la candidatura presidencial demócrata para el siguiente ciclo electoral. Y allí,
8: sobre todo,
9: ese tema, ahí sí ese tema pues te puede antagonizar a votantes independientes, y ojo, sobre todo, a un sector demográfico que le está dando la espalda a Donald Trump, que son los votantes hispanos y los votantes afroamericanos que votaron por él en 2024 y que explican en gran medida por qué perdió el Partido Demócrata, que están huyendo, que están abandonando a Trump, pero estas posturas de este tipo de candidaturas pues los antagonizan. Entonces ahí hay una tensión que el Partido Demócrata va a tener que resolver.
8: Sí, ya nos vamos a corte en 15 segundos, pero ¿quién representa a esta izquierda en esas primarias? ¿Ocasio-Cortez? ¿Mamdani?
9: Ciertamente ahorita por su posición es Ocasio-Cortez. Mamdani no creo que quiera brincar tan rápido de la alcaldía de Nueva York a la presidencial, pero ciertamente me parece que Alejandra es la importante.
8: Gracias, embajador. Buenas tardes.
9: Buen fin de semana.
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8: Ya estamos de regreso en tiempo real. Gracias por continuar con nosotros. Andrea Meraz nos tiene el reporte de las muertes por el calor extremo en el país. Son 95 hasta el momento. Cuéntanos, Andrea.
22: Así es, Enrique, muy buenas tardes. Subió 26% el número de muertes en tan solo 7 días. A la semana pasada contábamos 75, hoy ya suben a 95. Baja California concentra el mayor número de muertes con 33, 12 más que la semana anterior. Sonora sigue con 22 muertes, 5 más respecto al corte también anterior. Los casos notificados por exposición al calor pasaron de 1,600.
8: Ya estamos de regreso en tiempo real. Gracias por continuar con nosotros. Andrea Meraz nos tiene el reporte de las muertes por el calor extremo en el país. Son 95 hasta el momento. Cuéntanos, Andrea.
22: Así es, Enrique, muy buenas tardes. Subió 26% el número de muertes en tan solo 7 días. A la semana pasada contábamos 75, hoy ya suben a 90.

0: 5 más respecto al corte también anterior. Los casos notificados por exposición al calor pasaron de 1.618 a 1.774, es decir, casi un 10% más. ¿Cómo vamos en esa lista? Sonora tiene 350 casos acumulados, 54 más que la semana pasada, mientras que Baja California pues también registra el segundo mayor incremento en el número de personas que están sufriendo ya sea golpes de calor, deshidratación o quemaduras, para un total de 176, y en la última semana, bueno, 41 personas tuvieron, digamos, este tema de ser afectados por el clima caluroso. Esto de acuerdo pues también con datos de la Secretaría de Salud, que entidades no reportan cambios en el número de fallecimientos. Chiapas, Quintana Roo, Tabasco, Nayarit, Tamaulipas, Oaxaca, Guerrero, Sinaloa, Baja California Sur, Yucatán, Jalisco, Chihuahua, Querétaro y San Luis Potosí. No hubo cambios en estas entidades, se mantienen, digamos, en las mismas defunciones que habían reportado, pero sí esta semana, pues, 26% de muertes más que la semana anterior. Enrique, es el reporte.
1: Perfecto, muchísimas gracias, Andrea Meraz. Esto del calor extremo, hay que decirlo, y que pues cobra tantas vidas, no solamente en México, sino alrededor del mundo en este nuevo contexto climático, además. Bueno, vamos a platicar con Fabián Vázquez, coordinador del Servicio Meteorológico Nacional, y las condiciones para estos días, para este fin de semana. ¿Qué tal, Fabián?
2: ¿Qué tal, Enrique? Pues muy buenas tardes. Aquí andamos monitoreando todas las condiciones, y justo pues el calor va a continuar, sobre todo en el noroeste de México, la parte de Sonora, de Sinaloa, de Baja California Sur. Son los estados que tienen temperaturas por arriba de los 42, 43 grados Celsius, entonces todavía bastante extremo sobre aquella región, y tenemos una onda de calor, pero muy enfocada sobre todo en Nuevo León y Tamaulipas para los siguientes días, porque, bueno, pues hay un déficit de lluvia en aquella región desde que empezó todo este tema de la canícula, entonces tenemos pocas precipitaciones. ¿En cuál que esperamos para los próximos días? Todavía estamos con pronóstico de lluvia, sobre todo en el Pacífico mexicano, el Pacífico Sur, parte de la península de Yucatán. La Ciudad de México en particular, el día de hoy todavía estamos esperando lluvias que van a ser fuertes, con 80% de probabilidad, y sábado, domingo y lunes se ve una baja en las lluvias aquí en la Ciudad de México, lo cual es un respiro después de una semana bastante lluviosa. Y hay que estar muy pendientes de todo el occidente, es decir, todo el estado de Nayarit, Jalisco, Colima, Michoacán, Guerrero. Esa es la región que va a ser un poco más lluviosa durante los próximos días, y algunas regiones ahí muy puntuales en el norte del estado de Veracruz.
1: Correcto. Preguntarte, Fabián, sobre la temporada de huracanes. Tiende a intensificarse ya hacia estas fechas, septiembre, octubre, incluso se ha extendido noviembre. ¿Cómo se plantean las próximas semanas? ¿Algo en el radar?
2: Okay, mira, se ha estado comportando bastante como el Niño, que estamos ahorita en pleno evento del Niño. En el Pacífico ya llevamos, vamos en la letra H de Hernán, ya llevamos seis tormentas tropicales, un huracán categoría 1, un huracán mayor, en total llevamos 8. Recordemos que pronosticamos entre 18 y 21. Está muy movido el Pacífico, pero muy lejos. Todo ha estado muy, muy lejos de costas nacionales. Recordemos que únicamente Boris nos afectó. Y el Atlántico está completamente tranquilo ahorita, únicamente Arthur, Berta y Cristóbal que se han formado, llevamos 3, y eso se esperaba también con el evento del Niño. En vigilancia, ¿qué tenemos ahorita? Hay una zona en vigilancia en el Atlántico, en medio de la nada, realmente se ve que pasa al norte de las Antillas Menores, no esperaría mayor riesgo para México. Y del lado del Pacífico hay una zona que pudiera formarse hasta la siguiente semana, por ahí del 18-19, y pudiera pasar relativamente cerca del país, pero no se ve que tengamos ningún impacto directo. Así que ahorita pues hemos estado bastante alejados de la actividad ciclónica. Como bien dices, septiembre es el mes con la mayor cantidad de ciclones tropicales, vamos a ir viendo este incremento en la actividad ciclónica. El pico generalmente es por ahí de la primera decena del mes de septiembre, y hay que estar muy cuidadosos de esos meses. En particular, y octubre, por lo que vemos por el tema del Niño y de la cantidad de que puede haber más frentes fríos y demás, a lo mejor octubre hay que estar monitoreando el Golfo de México.
1: Perfecto, muchísimas gracias. Gracias a Fabián Vázquez Romaña, el coordinador del Servicio Meteorológico Nacional, por esta información. Un abrazo.
2: Hasta luego, Enrique, que estés muy bien.
1: Muy buen fin de semana. Y bueno, preguntaba por la actividad en el Pacífico, en el Atlántico, porque

0: vemos los meses de agosto, septiembre, ¿no? Octubre y noviembre se han convertido en meses muy activos, Marco.
1: Sí, sí, sí, pero están también las otras noticias relacionadas con las lluvias y con las tormentas tropicales y los huracanes, Enrique, que son las noticias relacionadas con la sequía en México. Las autoridades de Conagua y del Servicio Meteorológico publican cada 15 días el monitor de sequía de México. Ahorita vamos, las cifras que te voy a compartir son del corte del 31 de julio y las siguientes estarán listas la próxima semana. Pero fíjate, destaco un párrafo. Al 31 de julio pasado, la superficie con sequía moderada a severa, que son las categorías de los especialistas, representó el 2.7% del territorio nacional, menos del 3% de sequía registrada en todo el país. Yo te aseguro que estamos frente a un indicador que, si no es histórico, al menos sí es excepcional para estos meses en el país.
0: Sí, es. Además, enfrentamos un sistema como el Niño, que ya nos han alertado.
1: Cierto.
0: Traerá sus efectos más adversos justamente en esta segunda mitad del año. Entonces, veremos cómo eso afecta. Ya no se lo preguntamos a Fabián Vázquez, pero cómo eso afecta la propia temporada de huracanes, si es que se extiende hacia meses en donde normalmente pues no vemos este tipo de fenómenos. La realidad es que obviamente la temperatura del agua en el Océano Pacífico, particularmente en esa zona de Oaxaca, de Guerrero, ha contribuido a la intensificación rápida de algunas de estas tormentas. Y en el lado del Atlántico, pues lo mismo ocurre en el Golfo de México, en donde una vez que llega hasta este lugar el sistema, pues se fortalece, y se fortalece muchas veces con una rapidez que no veíamos anteriormente en este tipo de tormentas. Pero bueno, habrá que poner atención. Nos acercamos a esa parte ya del año en donde justamente el clima se convierte en la noticia, desafortunadamente, por estos asuntos. Lo está haciendo en Asia. Además, decíamos lo que ocurre en Japón al inicio del programa, con un temporal importante. Lo fue en los últimos días en China, con un tifón también que generó la evacuación de cientos de miles de personas en varias áreas. Y bueno, hasta ahí el asunto. Hablábamos también al inicio del programa, ya que tocamos el tema de Japón, de que se presentó Carin León, el cantante de regional mexicano, en uno de los festivales de música más populares de Tokio, y estuvo por allá, y me parece pues un testimonio, ¿no?, de cómo se ha globalizado la popularidad del regional mexicano, de este género que ya no solamente termina vendiendo discos y llenando conciertos en México, en la frontera, en partes de Estados Unidos. Ahora en Japón hay interés por escuchar a Carin León, Marco.
1: Sí, está increíble lo que decías, me llamó muchísimo la atención. Me puse a buscar videos de esta presentación en Osaka, ¿no? Creo que fue. Y la verdad es que los tienes que ver, porque la manera en que bailan y o cómo, digamos, asumen, se integran o se apropian de la música de Carin León las personas allá en el Summer Sonic de ese país, es de verdad bastante divertido. Algunos mucho más sueltos, sí, con pañoletas al cuello y sombreros, pero digamos los más discretos y mucho en la idiosincrasia japonesa, apenas meciéndose como si fuera una especie como de libertad absoluta, ¿no?, frente a esta música de Carin León, el primer mexicano en encabezar un escenario en Japón. Me parece de verdad súper interesante, atractiva y una fecha a registrar, ¿no?
0: Sí, sí, sí, son dos ciudades, o sea, lo hacen en Osaka, como ya decías, ahí en el parque conmemorativo, se llama Expo 70, y en Tokio,
1: okay,
0: en el Soso Marine Stadium, en Shiba, y bueno, en Shiba, y pues está Carin León, que pues obviamente nos parece sensacional, pero pues también hay una gran alineación de artistas de todo tipo de géneros, y bueno, pues increíble que en escenarios así no solamente convivan The Strokes no sé, Jamiroquai, que creo que también andaba por allá, los exponentes de la música electrónica, sino también ya representantes del regional mexicano como el propio Carin León. Así que pues enhorabuena para Carin, todo el equipo que se presentará próximamente además en la Sphere en Los Ángeles en septiembre. Pues una buena noticia para la música en español, para el talento latino, digamos, en la industria de la música, y particularmente para el regional mexicano y para este cantante sonorense que ha sido un gran representante de lo suyo, que es lo nuestro. Hacemos una breve pausa, regresamos con más información en Tiempo Real.

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5: Google DeepMind lanzó Gemini Robotics CR2, su modelo de razonamiento integrado más avanzado para robótica, que funciona como un cerebro de alto nivel para robots y permite que estos interactúen con humanos. Este modelo de razonamiento permite a los robots comprender el mundo físico y planificar tareas complejas con 91.3% de precisión al detectar el momento exacto en que ocurre un evento físico. Fue diseñado para que el robot anticipe las acciones futuras mientras las ejecuta simultáneamente, gracias a que monitorea continuamente la señal de video para supervisar su propio progreso y adaptarse si surge algún problema, y de la misma forma sabe con precisión cuándo pasar al siguiente paso. Es capaz de coordinar flotas de robots debido a que el modelo permite la colaboración para que puedan trabajar juntos en espacios compartidos y completar flujos de trabajo complejos que un solo robot no podría realizar. Soy Aide Rivera. 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
7: El castaño ha sido históricamente el árbol del pan en muchas regiones rurales debido al valor nutritivo de sus frutos. Su madera es resistente a la humedad, lo que lo hace ideal para la construcción exterior. Estos árboles forman bosques antiguos que ofrecen refugio a aves y mamíferos pequeños, siendo un componente vital para la biodiversidad de las zonas montañosas templadas.
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8: En el cierre de la fase grupal de la League's Cup, Santos derrotó 2-0 a Filadelfia, Necaxa derrotó 2-1 a New York City, América empató a 1 con Austin y perdió en penales, mientras que Chicago Fire derrotó 2-1 a Cruz Azul, además de que Portland Timbers derrotó 3-1 a Tijuana. Los cuartos de final de la League's Cup se jugarán de la siguiente manera: León enfrentará a Real Salt Lake, América a Columbus Crew, Toluca frente a Austin, mientras que Rayados enfrentará a Chicago Fire. Los partidos se disputarán el 25 y 27 de agosto. En actividad dentro de la pretemporada de la NFL, Acereros de Pittsburgh derrotó 28-9 a los Empacadores de Green Bay. Por su parte, Titanes de Tennessee derrotó 19-13 a los 49 de San Francisco. Informó José Luis Cuevas. 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

Un 14 de agosto, pero de 1965, Sonny y Cher llegaron al número uno del Billboard 100 con esto, I Got You Babe, una canción que terminaría definiendo al dúo y toda una época. Sonny Bono venía de trabajar con Phil Spector y escribió esta canción muy sencilla, casi como una respuesta sentimental al It Ain't Me Babe de Bob Dylan. Quizá no tenemos dinero, quizá los adultos no nos comprenden, pero nos tenemos el uno al otro. Y Cher, apenas 19 añitos, y estaba dudando de que esto pudiera funcionar, y terminó siendo el único número uno de Sonny y de Cher como dúo, como dueto. El comienzo, por supuesto, de una carrera extraordinaria para Cher de varias décadas. Más de 6 décadas después, esas primeras notas siguen siendo inmediatamente reconocibles, ¿no? Un clásico que nació como una pequeña declaración de amor y que terminó, pues, en la memoria musical de varias generaciones. I Got You, Babe, de Sonny y de Cher.

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1: David Faitelson y los deportes, ¿cómo te va, David?
2: Todo muy bien, Enrique, ¿cómo estás? Saludo, buenas tardes. Pues Cruz Azul volviendo a ser de las suyas. Hay que tomarlo como el primer fracaso de la era de Joel Wiki. Tenía el marcador, tenía el resultado, el destino en sus manos anoche en Chicago. No hizo un buen partido, pero logró el empate por un golazo que a final de cuentas le daba el empate en el partido, una anotación de Nico Ibáñez. Y después, yo no sé qué pasó con Cruz Azul. El empate le daba el pase a los dos. Cruz Azul sale a presionar, a buscar un balón, a hacer presión, en lugar de esperar, como dicen algunos expertos, que tenía que hacer, y finalmente cae el gol del equipo de Chicago Fire en tiempo de compensación. Al final se ve a Joel Wiki como reclamándole a Greg Berhalter, el entrenador del Chicago Fire, que con el marcador 1-1 estaban los dos clasificados a la siguiente ronda, que para qué hicieron eso. Obviamente siempre pondero el juego. El juego limpio es a salir a ganar el partido. Creo que a Cruz Azul le faltó, evidentemente, oficio. Y Berhalter, en la conferencia de prensa que dijo que él no sabía que con el 1-1 ellos estaban clasificados porque querían el primer lugar de la zona de la MLS en esta League Cup. En fin, sea como sea.
1: Qué duro ser entrenador en esta época, porque, bueno, siempre ha sido duro, pero particularmente ahora porque la gente de Cruz Azul respaldaba a Wiki, qué bien lo ha hecho y qué prometedor y que la era de Wiki, y de pronto hay un descalabro y fuera Wiki, no sirve de nada, no tiene experiencia.
2: Bueno, así es esto, así es este juego. Realmente sí hay más prisa, sobre todo con los proyectos, ¿no? Es evidente, y Wiki, bueno, es un entrenador que tomó el mando del equipo a finales de abril, por ahí del mes de abril. En mayo consiguió el campeonato para Cruz Azul. Recientemente, hace algunas semanas, consiguió el campeón de campeones para Cruz Azul contra el Toluca. Y ahora pierde eliminado en la League Cup. Yo, obviamente, creo que es un entrenador.
1: ¿Es la League Cup?
2: Sí, de acuerdo. Pero es un torneo que te estorba, pero un torneo que no te da nada si lo gana Cruz Azul, pero que te da mucho si lo pierde. Es decir, genera ruido alrededor de un equipo grande que lo pierda de esta manera, ¿no? Entonces, pues ahí está el tema.
1: Vamos. ¿Cuánto tiempo estuvo Jardiné en el América en total? ¿Fueron qué? ¿Dos años? ¿Tres años?
2: Tres años, ¿no?
1: Tres años
2: en el América.
1: Sí. Es increíble, ¿no? Porque te das cuenta que ha sido de los técnicos más ganadores en la historia de la institución. Y esto, no hay tiempo, no hay margen, no hay espacio. Cuando no empiezan a salir bien las cosas, muy rápido se deteriora todo y se toman decisiones que pues terminan con estos ciclos. Tiene que ver con los torneos, tiene que ver con la intensidad informativa, con un montón de cosas, pero no sé si sea pues lo mejor para los clubes.
2: No, yo creo que no. Habría que tener un poco más de calma, por supuesto, respetar proyectos, procesos. Ayer mismo, por ejemplo, el América empató a uno con el Austin. Al final terminó perdiendo en penaltis en territorio tejano. Pero vi a Guillermo Almada reclamarle mucho a este brasileño Veiga, que la verdad ha pasado de noche por el América, ¿no? Fue un refuerzo que trajo Jardiné, pero tú recuérdame una tarde afortunada de fútbol de Veiga. No ha aparecido para nada, siendo que venía de ser una de las figuras del Palmeiras de la última época. Lucía mucho en el Palmeiras. Aquí se ve como un jugador lento, como un jugador que te produce poco, que tarda demasiado, que le quita el ritmo al América, sobre todo el ritmo al que le gusta jugar un hombre como Almada. Así que yo, la verdad, ayer como que manoteaban, como que se hacían de palabras al finalizar el partido ahí a medio campo en Austin. Cuidado con este tipo de situaciones. Él está a préstamo, el préstamo se vence a finales de este año, así que
1: sí, pues difícilmente se queda, ¿no?
2: Sí, no, es que no ha pesado. Mira, con todas las críticas sobre Maximán, pues por lo menos le recuerdas a Maximán un par de noches afortunadas, ¿no?
1: No me lo recuerdes. No, no me lo recuerdes, que me duele todavía. Pero yo entiendo. Y ahora, la otra cara de toda esta moneda, lo que estamos hablando. Veiga se arma 3-4 partidos buenos, empieza a dar rendimiento y se vuelve figura, ¿no?
2: Sí, de acuerdo, de acuerdo. Ayer no me gustó el América, no, la verdad es que no le vi los avances, la profundidad que había mostrado en otros partidos, desapareció mucho Brian Rodríguez, que es fundamental, creo que va a ser muy importante. Bueno, Henry Martin no juega otra vez, o sea, Henry Martin está siempre bajo, entre algodones, es evidente que el físico ya no le da, el América no lo puede vender porque... obviamente nadie va a pagarle el sueldo que en este momento devenga en el conjunto americanista, y estás dependiendo de dos chicos que no sé si tengan los tamaños para hacer goles en el América. Alejandro Cárdenas, el Coco Cárdenas, que viene de la división de expansión de hacer goles con Yucatán, y el otro pues es el Pato Salas, ¿no? Que va, viene, sube, baja, pero que no encuentra tampoco una posición estable. Yo siento que el América necesita un centro delantero, porque si seguir pensando que Henry Martin va a estar en los momentos importantes, creo que su físico ya no da para eso. Pero bueno, se metió el América junto con León. León el mejor equipo, América número 2, Toluca número 3, Monterrey sin jugar, bueno, había jugado una noche antes, pero con el resultado de Cruz Azul, Monterrey de Matías Almeida logró meterse, se metió el Chicago Fire, el Austin, el Columbus Crew, el Real Salt Lake City, así que las combinaciones de los cuartos de final, Enrique, serán León contra el equipo del Real Salt Lake City, América contra el Columbus Crew, Toluca va a jugar con el Austin y el Chicago Fire frente al conjunto de Monterrey, de Rayados de Monterrey. A ver, este torneo es tan raro que hoy hay rumores, no sabemos dónde se van a jugar algunos partidos. Aparentemente el León y el América tendrían derecho a ser locales por ser los dos mejores equipos mexicanos y escoger dónde se juega, pero pero no está contemplado que juegue ni el León ni en el Estadio Banorte, sino que escojan una sede alterna en Estados Unidos, obviamente que no sea ni la casa del Real Salt Lake City para efectos de León, ni la de Columbus para el América, es decir, el América...
1: ¿Por taquilla o sea, es una edición comercial o no deportiva, no, quiero pensar?
2: No, hasta alejas al público de Columbus, le dices, a ver, el América va a jugar como local en Los Ángeles y va a ser el equipo de casa, ¿no? Va a tener más aficionados en las tribunas, entonces, ese es el tema, no tanto con el León, no pesa tanto, pero sí, realmente la incertidumbre de este torneo, de lo que va a pasar, me parece... Que realmente no le hace bien para la seriedad que se requiere. Vuelve la jornada 4 del fútbol mexicano el fin de semana, partidos interesantes, el equipo de la América juega con San Luis el domingo en el Banorte, Chivas visita Santos ganó anoche, ganó anoche en la Leagues Cup, ya sin oportunidades, venció al Philadelphia Union, y el Cruz Azul, que viene golpeado, va a jugar en Tijuana contra el equipo de los Xolos, los partidos Atlante-Toluca mañana en el Estadio Banorte.
1: Sí, ese va a estar bueno.
2: De Miguel Herrera. Sí, puede ser bueno. Hay que entender que obviamente me parece que el Atlante ya dio los primeros golpes, tuvo cierta sorpresa, pero yo creo que las aguas volverán a su nivel porque Miguel
1: Herrera... ¿No da para más, así de plano?
2: No tiene un gran plantel, no lo tiene. Hay que ser realistas. Es un equipo que corre, que pelea. No lo han reforzado todavía con mucha intensidad. Parece que el dinero que tenían destinado para Ospina, el portero colombiano que venía, que finalmente no viene por un tema... pues de una lesión, aunque creo que Jiménez, el exportero del América, lo ha hecho muy bien, ha sido de lo mejor de este Atlante, podrían utilizar ese dinero para otra posición en el campo que sea más importante. Bueno, a ver, tema del fútbol americano femenil, continúa la actuación mexicana muy positiva en Düsseldorf, donde vencieron al conjunto hoy de Italia, el equipo femenil ganó un partido apretado, 14-12 ganó la selección femenina de México, y la varonil también ganó 38-32 a Suiza. No sé si has visto jugar a esta chica Diana Flores, la quarterback del equipo mexicano.
1: No, es un espectáculo. Mira que es esto, tan entretenido, tan espectacular lo que hacen en el flag football, que de los clips que de pronto uno se topa por ahí, pues ya estoy viendo yo horarios para ver a qué hora son los partidos para poderlos seguir.
2: De acuerdo contigo. No, ayer le vi un pase a esta chica Diana Flores que incluso jugadores Brady, jugadores de la NBA, de la NFL, perdón, han hablado maravillas de ella. Dicen que es una jugadora fantástica, la mejor jugadora. A veces no sabemos ni lo que tenemos. Tenemos al mejor clavadista del mundo, en Osmar Olvera, y tenemos al mejor clavadista en trampolín, por supuesto, del mundo, y tenemos a esta chica que es la mejor jugadora del mundo en fútbol flag. Mañana México femenino contra España, y el equipo varonil va a jugar contra Panamá. Los partidos de mañana van perfectos por ahora los equipos mexicanos. Yo creo que van a asegurarse de una vez ya los boletos para los Juegos Olímpicos de Los Ángeles y así poder trabajar con mucha mayor tranquilidad. Una tragedia hoy en donde sucedió en Portugal. En la vuelta a Portugal se corría, Enrique, la octava etapa, y un ciclista británico de 19 años,
1: sí.
2: Finlay Starling, 19 años, resulta que, de acuerdo con los informes que he podido leer, una etapa de 166.8 kilómetros, resulta que se mete un auto en sentido contrario a los ciclistas, al pelotón, no sé cómo habrá ingresado ahí. La policía dice que requiere más tiempo para investigar, pero le pegó de frente a este chico de 19 años y lamentablemente lo ha matado. Un accidente terrible en la Vuelta a Portugal, el primero que ocurre en más de 70 años de historia de esta vuelta, y un chico de 19 años, ¿no? La dificultad de hacer este tipo de vueltas, ayer platicaba con Raúl González, aquel que fue archista mexicano, una leyenda del deporte mexicano, presidente fundador de la Comisión Nacional de Deporte, y manejábamos la idea de volver, de que volviera la Vuelta a México, que era un evento muy atractivo porque pasaba por poblaciones, los niños salían a las calles, un deporte, ya lo he platicado, muy atractivo, y me decía que lo compleja que es la organización. También en México, allá por los 90s, yo estaba ahí, tuvimos un accidente terrible cuando un hombre, la Policía Federal, me acuerdo que les decía a las personas, miren, va a pasar una patrulla, todavía era de la Federal, aquellas patrullas de en blanco y negro, algunas personas de mi generación lo sabrán, y va a pasar una última patrulla con una bandera verde, ya se pueden incorporar ustedes a la carretera. Pues resulta que un señor en estado de ebriedad, un granjero, un hombre que trabaja en el campo, metió su pick-up y partió el pelotón en dos. No hubo accidente que lamentar, no hubo muertes que lamentar, pero sí hubo algunos ciclistas, un ciclista cubano, se me escapa su nombre, que perdió todo el brazo, tuvieron que amputárselo. No es un evento fácil, sencillo. Ayer platicaba con Machín Fernández, el director del UAE, de Isaac del Toro. ¿Viste lo que pasó en la etapa de, sí, lo platicamos acá, de Alde West, cuando va, él tiene que frenar porque alguien se tira a la carretera, y entonces tiene que frenar, y un ciclista que venía atrás se estrella contra su parabrisas y tuvo que abandonar el Tour de Francia. Él sugería que hay que poner vallas durante todo el trayecto, porque hay más de 300.000 personas, y controlar a la gente en un evento ciclista es un poco complicado. Pero bueno, todo eso viene a colación por la lamentable noticia que nos llega de Portugal con un chico muy, muy joven, Enrique.
1: Pues sí, lamentable. Y recuerda muchos de los riesgos, ¿no? De los peligros que tiene este
2: deporte. Son deportes hasta extremos, ¿no? Eso está claro. Oye, a ver, tú me puedes ayudar en esto. Te quiero preguntar hasta dónde puede llegar esta situación. Jorge Álvarez Máynez, que fuera candidato a la presidencia de la República, ayer llevó una carta a la Comisión Antimonopolio quejándose de la abolición del ascenso y el descenso en el fútbol mexicano. Hoy, la Asociación de Futbolistas Profesionales de México emitió también un boletín, un anuncio donde obviamente da el apoyo a este tema del ascenso y descenso. Hace un instante platiqué con Darío del Real, un abogado que tiene una causa que ya ha comenzado con su bufete, una demanda contra la Federación Mexicana de Fútbol por haberlos engañado y abolir el ascenso y el descenso. ¿Hasta dónde puede llegar esto, Enrique, políticamente?
1: Pues mira, los políticos no dan paso sin guarache, ¿no? Algún beneficio perciben y cierta inercia en el tema o suficiente inercia en el tema como para que tenga un beneficio electoral o político o que sea una causa popular, porque de lo contrario no la estarían persiguiendo. Es decir, por convicción no es, eso sí te lo aseguro. Entonces, pues veremos el alcance del tema. No estoy seguro que vaya a cambiar mucho, pero veremos qué tanto les funciona para el propósito para el que justamente lo persiguen. Querido David Faitelson, te mandamos un abrazo, buen fin.
2: Un abrazo, saludos, Enrique, buen fin de semana.
1: A nombre del equipazo que hace posible en tiempo real, gracias por su atención y su confianza. Marco Silva, muchas gracias.
0: Gracias a ti, Enrique, te vemos en la noche.
1: En punto de las 10:30 en el Noticiero por las Estrellas, yo los espero. Quédese aquí en la frecuencia de Grupo Fórmula a continuación. Javier Risco en el 104.1 de FM, 1500 de AM. Que tenga un gran fin de semana. Hasta luego.

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12: De la tarde en punto en este viernes 14 de agosto. Yo soy Javier Risco y gracias. Gracias por darme la oportunidad de llegar hasta su casa a través de Telefórmula, por escucharnos en el 104.1 de FM, por seguirnos a través de YouTube y por supuesto también por formar comunidad y descargar el podcast esta tarde, mañana por la mañana. Gracias, en serio. Ya lo sabe, queremos que la comunicación sea de ida y vuelta. Arroba JRisco, arroba radio, guión bajo fórmula. Y en el 55-52-79-22-91 y terminación 57-91. ¿Qué plan para este viernes? ¿A dónde nos vamos a ir? ¿Qué a los útiles? No. A comprar útiles escolares. Hoy íbamos también, Alejandro Gómez, en este viernes. Y ya viernes... Ah, pues es que es viernes de quincena. Entra y sale la quincena, se me hace con eso de los útiles escolares. Nada más pasa ahí a saludar y se va. Pero bueno, un saludo a todos los chamacos que todavía están de vacaciones y un esfuerzo, por supuesto, lo que significa para todos los padres el tema de los útiles, el tema de los uniformes también. Cuéntenos desde dónde nos ven, desde dónde nos escuchan, si están comiendo, pues buen provecho, si están en la sobremesa también, y si están comiendo un poquito más tarde porque es viernes, de verdad qué bueno que está cerrando la semana muy bien informado. Pero bueno, muchísima información por delante, así que vamos a darle.
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12: Bueno, si su número de celular termina en cero, tiene hasta este sábado 15 de agosto para vincular su línea con su CURP o RFC. De no hacerlo, le recuerdo... podrá ser suspendida en un plazo de 72 horas. Estaremos informando de eso en los próximos minutos. En Sinaloa, ciudadanos, sociedad civil, iniciativa privada realizarán una segunda marcha por la paz. Esto en Culiacán, con motivo de los 2 años de la crisis de seguridad en el estado, tras la extracción de Ismael El Mayo Zambada del 25 de julio de 2024. Marta Reyes Azueta, con quien hemos platicado, presidenta de la Coparmex en Sinaloa, y una de las impulsoras de la manifestación, confirmó que la marcha se realizará el próximo 13 de septiembre. Vamos a tocar base también con Adrián López, ¿no? Por cierto, un abrazo a mi querido Adrián López, que acaba de estrenar podcast, una de las fuentes del director del Noroeste, por supuesto, de este medio, que es una fuente necesaria del estado de Sinaloa. Acaba de estrenar podcast, ahorita lo publicamos también en nuestras redes, gran periodista, y eso, trabajando como siempre con buen periodismo, contestando también algunas cifras que dice maquilladas desde el gobierno, lo vamos a platicar también. La presidenta Claudia Sheinbaum anunció que el secretario de Seguridad y Protección Ciudadana, Omar García Harfuch, acudirá a la conferencia 40 Internacional para el Control de Drogas organizada por la Administración de Control de Drogas, la DEA. Esto se realizará en Argentina la próxima semana para presentar los resultados de México en materia de seguridad y estrategia. Mantiene el gobierno federal, lo anunció la presidenta, va Omar García Harfuch la próxima semana a Argentina. La cifra de muertos por el terremoto que sacudió el lunes Colombia ascendió ya a 285, la de desaparecidos se mantiene en 379, según el último informe que divulgó hoy la Unidad Nacional para la Gestión del Riesgo de Desastres. Bueno, y vamos a ir una pausa, pero al regresar, por supuesto, hablaremos de dos temas principalmente con nuestro queridísimo Carlos Bravo, regidor, un extraordinario analista. El primero, la carta de Andrés Manuel López Beltrán, en un tono absolutamente disasociado de la realidad. Un señor que le escribe a Donald Trump y le pide la renuncia del secretario de Estado. Insisto, absolutamente disasociado de la realidad. Anunciando la pérdida de su visa, hay que decir un trámite que no trata de en ningún tema el tema de la soberanía nacional, sino es una decisión de Estado desde Estados Unidos. Vamos a hablar de eso, pausa y regresamos.
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12: De con 8 minutos. Gracias a toda la gente que cierra la semana con nosotros. Abrazo a la gente de León que nos escucha en el 107.1 de FM en Cancún. 92.3 de FM, gracias a toda la gente que anda por allá, hasta Chihuahua en el 101.7, en La Paz 97.5 de FM, saludos a la gente de Monterrey, por supuesto también, Yucatán en el 105.1 de FM, Veracruz 106.1 de FM, pasamos lista a todo el brazo informativo de Grupo Fórmula y también a través de Telefórmula. Gracias por acompañarnos el día de hoy. Pero bueno, vamos directamente con la información que se dio a conocer el día de ayer. Esta carta por la noche firmada desde Teapa, Tabasco, el día de ayer, el 13 de agosto de 2026, publicada por Andy López Beltrán, el hijo del expresidente Andrés Manuel López Obrador. Lo publicó a través de sus redes sociales anunciando que le habían quitado la visa. Le habían cancelado su visa. Ya hay reacciones. Vamos a escuchar lo que dijo el día de hoy la presidenta Claudia Sheinbaum en la mañanera.
26: Y esto es un sentido de injerencia en la política mexicana. Esa es mi opinión. Porque no veo yo otra razón. Y lo usa ¿quién? Pues la derecha mexicana, que cada vez es más entreguista a los Estados Unidos.
12: Bueno, analicemos esto que ha dicho la presidenta. Es un sentido de injerencia por parte de Estados Unidos porque dice ella, no veo otra razón. Le agradezco que me acompañe esta tarde, un querido amigo, lo admiro mucho como columnista y como comentarista también político, es Carlos Bravo, regidor. Querido Carlos, ¿cómo estás? Buena tarde, gracias por acompañarnos.
27: ¿Cómo estás,
12: este viernes? ¿Cómo estás?
27: Buenas tardes.
12: Pues a ver, Carlos, primero la reacción, vamos por partes. Primero tratar de analizar lo publicado por el propio Andy López Beltrán el día de ayer desde sus redes sociales, el anuncio de que le habían cancelado su visa un jueves por la noche. ¿Qué te ha parecido la carta, Carlos?
27: Pues mira, te voy a confesar que al principio pensé que era una broma, porque es muy sorprendente que alguien, digamos, pues que tiene esa exposición política, escriba una carta así, tan aparentemente de bote pronto, tan mal escrita, tan torpemente argumentada y que la verdad exhibe muchísimas carencias y lo muestra además como una persona pues muy arrogante, muy desubicada. Sí, la verdad, yo tengo que confesarte que me costó trabajo creer que era cierta.
12: Legitimarla, decir esto sí vino desde la pluma de alguien que compite para una diputación y que tiene, pues bueno, el apellido López Beltrán. ¿Eso te costó trabajo digerir, digamos, estas tres cuartillas?
27: Sí, sí, o sea, me costó trabajo tomármelo en serio, ¿no? Yo pensé que era como una broma, un meme, algo que estaba circulando. Y ya después, digamos, cuando resultó que no, que sí, alguien me dijo, no, lo acaba de subir a una de sus redes sociales, pues la verdad es que ya más allá de la risa, la verdad es que me sorprendió muchísimo, me desconcertó muchísimo, porque, mira, no sé si estés familiarizado con una idea del escritor español Camilo José Cela, que decía que el que no piensa lo que dice, dice lo que piensa. Y en este caso, él se muestra realmente como una persona con muy poca autorregulación y muy responsable políticamente, porque, digamos, para no ahondar demasiado en los pormenores de la carta, este es un texto que pone en una situación muy complicada a la presidenta Sheinbaum.
12: Sí.
27: Que pues quien tuvo que salir en la mañana, la presidenta, a defender al señorito que escribió una carta como esa, ¿no? Entonces claramente ahí hay una falta de consideración respecto al impacto, a las consecuencias, a las implicaciones, pues que creo que es una de las razones por las cuales la estamos discutiendo, ¿no?
12: Sí, a ver, yo creo que eso, primero, insisto, lo dices muy bien, yo lo decía, una desproporción total de la realidad, escribirle una carta directamente a Donald Trump, pedirle la renuncia del secretario del Departamento de Estado, Marco Rubio, acusar a Christopher Landau, el subsecretario del Departamento de Estado, llamarlos que tienen un estilo hitleriano de hacer política.
27: Sí, claro, porque todos sabemos que era muy propio el estilo de Hitler cancelar visas, ¿verdad?
12: Claramente también, claramente. Con este arrogante proceder y, por supuesto, también la sorpresa de, oigan, pero si yo no he hecho ningún acto delictivo, en el primer párrafo lo que puede cancelarse por un tema administrativo, lo que puede cancelarse por otras razones, él en el primer párrafo dice, oigan, pues creo que no he cometido ningún delito, y lo pone por delante. Le llama una burda y perversa canallada a estos halcones, y en lo que empieza como una crítica de este retiro de visa, en el segundo o tercer párrafo, termina diciendo que no quiere ir a Estados Unidos porque es un país decadente, lamentable, lleno de odio, racismo y de drogadictos.
27: Sí, total que ni quería.
12: Total que ni quería.
27: Malditos, corruptos y drogadictos y racistas, ¿no?
12: Y racistas. Y en este último párrafo le pide al presidente Donald Trump que le diga su opinión respecto a esta cancelación y esta enfermiza fobia. Esta es la carta, insisto, y hablábamos de la respuesta de la propia presidenta, pero hoy seguramente ya lo leíste, hay un comunicado por parte de Morena también. La cancelación de la visa de Andrés Manuel López Beltrán, Morena reafirma la defensa de la soberanía nacional, Carlos.
27: Sí, mira, una cosa que me llamaba la atención hace rato, que es que como para ser tan defensores de la soberanía en Morena, pues no deja de ser curioso que ellos se indignen tanto ante una decisión que es perfectamente soberana de parte de Estados Unidos. O sea, podrá o no gustarnos, pero emitir una visa o cancelar una visa es una decisión soberana del país que lo hace. Nosotros no tenemos derecho a una visa, y es más, ningún país ni siquiera tiene en sentido estricto que explicarle a la persona por qué le negó la visa. Puede hacerlo y ya, porque no le debe ninguna explicación. No es un ciudadano. Desde luego que aquí estamos ante un trámite que está siendo de alguna manera instrumentalizado políticamente por parte de Estados Unidos. O sea, decir que esto es apolítico, pues es una obviedad, ¿no? Pero, digamos, lo que aquí interesa es preguntarnos, uno, por qué lo hacen, y dos, por qué pueden hacerlo. O sea, por un lado, desde luego que hay una me parece una intencionalidad de subirle la el calor o la presión al gobierno mexicano, donde ellos ni siquiera tienen que decir por qué lo están haciendo, porque en México ya llenamos ese vacío, ¿sabes? Con todas las noticias que hemos estado ocurriendo, con todos los señalamientos que se han hecho en la prensa, digamos, en muchos lugares en contra de Andy López Beltrán, no necesitamos que los estadounidenses nos siembren la sospecha, porque la sospecha ya estaba. Y lo que hace esta decisión es simplemente, pues, vamos a decir, de alguna manera, validarla o redoblarla, ¿no?
12: Sí.
27: Y sí, pues obviamente le están subiendo la temperatura al gobierno mexicano con algo que pueden hacer en términos, digamos, administrativos, y para lo cual pues existe un espacio particularmente propicio por el mal manejo que ha hecho el gobierno mexicano de las acusaciones ya más serias, que no son retirar visas, sino solicitudes de extradición a políticos presuntamente vinculados con el narco. O sea, de alguna manera incluso te diría que la forma en que el gobierno mexicano respondió a lo de Rocha Moya y sus otros 10 colaboradores, pues de alguna manera le marcó el caminito a Estados Unidos. Estados Unidos hizo una solicitud de extradición formal conforme a un tratado que tienen los dos países, y México lo bateó.
12: Sí.
27: Entonces, bueno, pues si no va a ser por ahí, iba a ser por acá. ¿Qué creyeron que iba a pasar? O sea, no, obviamente no estoy defendiendo lo que hace Estados Unidos. Yo creo que tienes que saber con quién estás tratando. Pero eso de bajar la cortina con la solicitud de extradición, yo insistía, bueno, y pensaron cómo iban a responder ellos.
12: Sí.
27: Aquí tienes una primera respuesta.
12: Estamos escuchando la voz de el analista político Carlos Bravo Regidor, y veo la nota del periodista Joaquín Patiño, publicado en el diario El País el día de hoy, donde dice que el nombre de Andrés Manuel López Beltrán se une al menos a 50 políticos, entre ellos los gobernadores Alfonso Durazo de Sonora, Américo Villarreal de Tamaulipas, Marina del Pilar de Baja California, cuyos documentos migratorios han sido retirados por el gobierno de Estados Unidos en los últimos meses. Eso también mencionarlo, Alfonso Durazo, Carlos Torres, Marina del Pilar, Mario Alberto López Hernández, Américo Villarreal y 40 y tantos políticos más que han hecho pública también su retiro de la visa, Carlos.
27: Sí, bueno, o sea, ahora sí que el que avisa no traiciona, ¿no? Y yo creo que esto además viene en un momento donde parecía haber indicios a raíz de lo que pasó con el episodio del aguacate en Michoacán y con el apapacho que le dio el embajador al secretario García Harfuch, ¿no? Parecía como que, bueno, ya pasamos la página, ¿no? O sea, esa es la impresión que de pronto daba el gobierno mexicano en ese sentido.
12: Sí.
27: Pero
12: a ver, Carlos, dame un segundo porque llega el corte, pero es muy interesante la idea que estás planteando. Pausa y regresamos con Carlos Bravo Regidor.
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28: Las mariposas saborean la comida con sus patas traseras para verificar si una planta es apta para sus huevos hoy.
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12: 3 de la tarde con 23 minutos y seguimos platicando con Carlos Bravo, regidor, analista político. Gracias, Carlos, por tu análisis y por dedicarnos este viernes. Y hablabas un poco del contexto también, que es importantísimo ponerlo después de la publicación de esta carta. Hablabas de lo sucedido en Michoacán, de esta alerta puesta por Estados Unidos hace algunos días, también lo que ha ocurrido con el señalamiento, por supuesto, desde hace ya varias semanas, directamente al exgobernador Rubén Rocha Moya. Vaya, hay un contexto importante, lo tratábamos de decir incluso con los más de 50 políticos que han dicho que su visa ha sido cancelada, Carlos.
27: Y ese es el contexto nacional. Hay otro contexto hemisférico que tiene que ver, digamos, con la alianza esta de escudo de las Américas que tiene el gobierno de Trump, pues me parece que con la totalidad de los gobiernos que se identifican, digamos, a la derecha del espectro político en el continente, y este episodio reciente en donde el reciente gobierno de Despliegue en Colombia rechaza una de las, ofertas humanitarias que hace México de enviar, me parece que eran cerca de 250 efectivos del ejército mexicano.
12: Importante, lo tratábamos de decir incluso con los más de 50 políticos que han dicho que su visa ha sido cancelada, Carlos.
27: Y ese es el contexto nacional. Hay otro contexto hemisférico que tiene que ver, con la alianza esta de escudo de las Américas que tiene el gobierno de Trump, pues me parece que con la totalidad de los gobiernos que se identifican, digamos, a la derecha del espectro político

0: de las ofertas humanitarias que hace México de enviar, me parece que eran cerca de 250 efectivos del ejército mexicano para ayudar allá en las tareas de distribución de víveres y me parece incluso algunas cosas de recuperación de sobrevivientes o de cuerpos en las ruinas. Y bueno, vemos que solamente acepta ese tipo de ayuda alegando una certificación de gobiernos que pertenecen, digamos, a esa alineación ideológica con Estados Unidos. A ver, primero que nada, México pertenece por historia, por geografía y por intereses a la esfera de influencia estadounidense. Esa ha sido una constante de nuestra historia desde que somos país prácticamente. Entonces, México no se va a salir de ahí. La clave siempre ha sido saber cómo habitar en esa esfera de influencia y ganar cierta autonomía. Sí. Estados Unidos en muchas ocasiones negociaba con México márgenes, por ejemplo, para que México se pudiera alinear con la revolución cubana sin que eso afectara su revolución con Estados Unidos, su relación
1: con Estados Unidos.
0: Y Estados Unidos lo entendía pues por motivos de política interna en México. Lo que estamos viendo, me parece, ya que vemos como el contexto continental, nacional e histórico, es que Estados Unidos, el Estados Unidos de Donald Trump, parece cada vez más indispuesto a seguirle concediendo a México esos márgenes de maniobra, tanto en sus relaciones internacionales como en sus relaciones internas con actores que Estados Unidos considera inadmisibles, como pueden ser el crimen organizado, ¿no? Yo remitiría todo esto a una decisión que tanto Calderón como Peña Nieto trabajaron muchísimo para evitar, que era el hecho de que Estados Unidos denominara como terroristas a los cárteles del narcotráfico. Cuando eso pasó, ya siendo presidente, me parece, López Obrador, o en la transición con Claudia, no me acuerdo exacto cuándo ocurrió, eso cambió completamente la lógica, y algo que Estados Unidos había tolerado por muchísimo tiempo, que era la narcopolítica, pues ahora por su propia legislación ya no puede tolerarlo. Y por eso están metiéndole tanto calor al gobierno mexicano, para que entienda que ese tipo de arreglos, de alianzas, no, ni siquiera tiene que ser una complicidad abierta. O sea, la coordinación estratégica, el entendimiento tácito es inaceptable para Estados Unidos.
1: Sí. Pues ese es el contexto.
0: Por mucho que México le quiera dar la vuelta, Estados Unidos va a seguir presionando en sus términos y a sus tiempos.
1: Y esta es una de las maneras también, y es algo que se ha repetido en los últimos meses, la presión, como le llamas, el calor que le ha metido también el gobierno de Estados Unidos. Y bueno, pues era para mí importante platicar contigo, Carlos, hacer este ping pong sobre la carta publicada el día de ayer por Andrés Manuel López Beltrán. Gracias por tu análisis, Carlos, te mando un abrazo.
0: Otro abrazo para ti, Risco.
1: Es Carlos Bravo, regidor, analista político. Y antes de pasar al siguiente tema, bueno, al siguiente tema, porque nos vamos a ir a Colombia con el tema de dos mexicanos que se informa como desaparecidos, dos connacionales, pero antes de ir a eso, sí me gustaría recuperar un audio de la entrevista que tuvo hace unos minutos mi colega Joaquín López Dóriga con Luisa María Alcalde, la consejera jurídica, respecto a estas listas, que no son listas, de un grupo de periodistas y de medios de comunicación, los cuales operan, de acuerdo a la propia consejera jurídica, una maquinaria de oposición y contra el gobierno federal. A ver, vamos a escuchar lo que dijo Luisa María Alcalde, lo que le dijo a Joaquín López Dóriga hace unos minutos.
2: De aquí se origina, ojo, y se legitima el mensaje.
3: El mensaje de la red es que Joaquín es clarísimo. Los medios originan el mensaje, así está, o sea, no me lo inventé yo, te lo puedo probar con no decenas, cientos, miles de tweets que todos los días los trolls emiten, y te puedo demostrar que lo que hacen es retomar el mensaje de medios de comunicación, de periodistas, de opinólogos, analistas. ¿Por qué? Porque eso legitima de alguna manera, es decir, son medios que tienen prestigio, que tienen historia.

0: entonces agarran esas noticias, las utilizan para, con un proyecto, digamos, claro, de atacar al proyecto, a la cuarta transformación, y por eso esos trolls son los que decimos que son son las cuentas de ataque. ¿A poco alguna vez dijimos que los medios eran las cuentas de ataque? No, los medios tienen su función y dentro de este análisis son los que emiten los mensajes que a su vez son retomados por los troles y los editorializan.
1: Bueno, lo que queda expuesto entonces en las propias palabras de la consejera jurídica de Luisa María Alcalde es que el gobierno federal califica entonces y separa las opiniones de los medios de comunicación y de los comunicadores en contra del gobierno. Ya se encargó también de ser ese órgano que desde su punto de vista le provee a los grupos de troles argumentos para atacar al gobierno. Entonces lo que hace un medio de comunicación pues es simplemente informar y digamos poner las noticias sobre la mesa. Lo que es absolutamente innecesario es la formación de estas listas, porque si no hubieran puesto a todos los medios de comunicación, hubieran agregado allá La Jornada, hubieran agregado también ahí incluso medios de comunicación estatales, diciendo los que hacen el mal son los troles. Nunca dijimos que los medios, claro, que le están poniendo una carga negativa y un señalamiento a los medios de comunicación al decir que los medios y los periodistas que ellos ponen en la lista son los que alimentan a los troles. Así que lo que hace Luisa María Alcalde con esta afirmación que le hizo a Joaquín López Dóriga es nosotros también calificamos quiénes son los que están hablando del gobierno. Y esa es la lista que publicaron. Y ese directamente es el señalamiento que quiere hacer el gobierno federal. Así que esto de que nunca dijimos que los medios atacaban, claro que lo hicieron. Al publicar esta lista, al señalar a los periodistas, al poner a los medios de comunicación, a colegas de esta misma empresa, claro que hay un señalamiento directo y es un los tenemos en la mira porque no nos gusta la crítica. Entonces también parte de lo que dijo el día de hoy y que insisto, se sigue hundiendo en esta por lo menos explicación que quieren dar desde el gobierno federal la consejera jurídica Luisa María Alcalde. Pero bueno, vamos con otra información rápidamente. A ver, esto es información en desarrollo. La Embajada de México en Colombia informó que dos connacionales, Mario Alberto Zapata Verdier y Brenda Eloísa Flores Reyes, permanecen desaparecidos tras el sismo del pasado 10 de agosto en Pereira. Esto es lo que ha publicado la familia y le agradezco que me acompañe Mario Alberto Zapata. Él es hijo de Mario Alberto Zapata Verdier. Mario Alberto, buenas tardes. Gracias por acompañarnos esta tarde. ¿Cómo estás?
2: ¿Qué tal? Muy buenas tardes.
1: Pues a ver, cuéntanos un poco la situación que está viviendo la familia, por supuesto lo que saben y el apoyo que han obtenido desde el gobierno y desde la propia embajada. Cuéntanos, Mario Alberto.
2: Pues mira, ahorita la información que nosotros tenemos es un hecho que mi papá y su esposa estaban hospedados en el hotel del centro de Pereira. El cual fue el que se vio más afectado y estaba totalmente colapsado. Nos confirmaron que ellos estaban hospedados ahí, en el primer piso. Las últimas noticias que tenemos es que mediante el equipo de rescate escucharon la voz de una mujer dando a entender que podría ser la esposa de mi papá, que esté ahí, que sigue con vida. Esa es la última información que tenemos. Por parte del gobierno, sí hemos tenido comunicación constante. Eso ya es por parte de mi hermana, que es la que tiene contacto directo con ellos. Pero sí hemos estado en comunicación con ellos.
1: Bueno, entonces la última vez que tuviste comunicación con tu padre fue el domingo, el fin de semana. ¿Ya no tuviste comunicación el lunes o después del sismo?
2: El último mensaje que recibimos de él fue el día lunes, las 7:24 de la mañana, hora Colombia, que quiere decir unos cuantos minutos antes de que ocurriera el sismo. De ahí en más adelante ya no tuvimos ningún tipo de comunicación con él. Por parte de su esposa un día anterior sí estuvo en contacto con sus hijos, pero de ahí en más ya no tuvimos ningún otro tipo de comunicación.
1: Entonces, ahorita están, de lo que saben, Mario Alberto, es que están las labores de rescate en la zona, en este edificio en donde estaba tu padre y su esposa.
2: Sí, sí es lo que tenemos. Realmente ahorita toda la información que tenemos es gracias a las transmisiones en vivo que hace la gente que está cerca del hotel. Este es lo que tenemos, que lo más reciente es que escucharon a una mujer.
1: Mario Alberto, déjame ir a una pausa y regresamos porque queremos ayudar. Pausa y regresamos.
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5: Londres, Reino Unido. Londres es una metrópolis fascinante, donde la historia milenaria de la realeza británica se funde perfectamente con una modernidad audaz e hiperconectada. Barrios emblemáticos como Soho, Camden Town y Notting Hill muestran una mezcla vibrante de culturas, mercados exóticos, expresiones artísticas callejeras y gastronomía internacional de primer nivel. Museos de renombre mundial con entrada gratuita y monumentos históricos como el Big Ben conviven con rascacielos futuristas a orillas del río Támesis. Londres es un imán intelectual y creativo global, un espacio inclusivo donde conviven pacíficamente tradiciones centenarias y las tendencias más vanguardistas del arte, la música y la tecnología contemporánea.
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5: El sentido del olfato de un perro es 1,000 veces más sensible que el de cualquier ser humano en el mundo.
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6: Una jueza de control dictó prisión preventiva en contra de 3 presuntos integrantes de una célula del Cártel Jalisco Nueva Generación por su participación en el atentado contra la regidora de Tecate, María de Jesús Quijada, en el que su esposo perdió la vida. El gobernador de Puebla, Alejandro Armenta, anunció junto con la Secretaría de Cultura Federal, Claudia Curiel y Casa, el Festival Frecuencias 2026, el cual forma parte del Circuito Nacional de Festivales por la Paz que se llevará a cabo este 15 de agosto. Armenta Mier aseguró que este evento permitirá consolidar al Estado como epicentro cultural del país. El Departamento de Estado de Estados Unidos informó que la administración del presidente Donald Trump ha revocado más de 175 mil visas a extranjeros como parte de un programa de revisión continua de los permisos migratorios. Informó Itzel Vanegas. 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

0: 3:38 y seguimos platicando con Mario Alberto Zapata. Él es hijo de Mario Alberto Zapata Verdier. Estamos hablando de Colombia, de lo que ocurrió el lunes pasado, poco antes de las 8 de la mañana, este sismo de 7.4 grados. Pero bueno, lo que ha llamado la atención también es la duración, 4 minutos, y estamos muy al pendiente de dos connacionales, Mario Alberto Zapata Verdier y Brenda Eloíso Flores Reyes, que permanecen desaparecidos en Pereira. Y platicabas un poco, Mario Alberto, que lo que sabes es que están trabajando en la zona, lo que se sabe también es que se escuchó la voz de una mujer. ¿Cuándo fue que se tuvo el reporte de esta, de por parte de los rescatistas, que escucharon la voz de una mujer?
1: A mí me marcaron alrededor de las 2 de la tarde para darme esa información.
0: ¿De hoy?
1: Me dijeron eso, sí, de hoy, o sea, hace ¿qué será? Casi 2 horas.
0: Okay.
1: Que cuando recibí la llamada. Me dieron esa información, que al parecer son 2 las personas que están con vida, pero confirman que al menos una es voz de mujer. La otra persona no sabemos si es mi papá, si es... creo que está pendiente el rescate de una persona más que también estaba en ese hotel. No tenemos esa información.
0: Bueno, pues estaremos al pendiente, Mario Alberto. Por favor, manténnos informados. Vamos a insistir contigo. Tenemos tus datos de contacto. Si conoces, si sabes alguna actualización del caso de estos dos connacionales, háznoslo saber, por favor. Y bueno, pues... no perdemos la esperanza, por supuesto, Mario Alberto, de ver a Mario Alberto y a tu padre y a Brenda Eloísa muy pronto. Gracias por estar con nosotros esta tarde y por, bueno, pues un abrazo a toda tu familia, Mario Alberto.
1: Al contrario, muchas gracias.
0: Bueno, pues es parte de lo que ha ocurrido desde el lunes pasado. Lo que se sabe hasta el momento, o por lo menos de acuerdo a las agencias justamente desde Colombia, pues... la reconstrucción empieza, perdón, el tema de estar en este momento tratando de buscar todavía vida detrás de y debajo de los escombros, pues es la principal tarea, y el apoyo también por parte de la comunidad internacional de parte de, bueno, por lo menos que está en este momento en la zona del Chocó, de Pereira, la zona más afectada. Nos vamos rápidamente a ver si podemos contactarlo hasta Colombia, nuestro enviado especial, Juan Pablo Pérez. ¿Cómo estás, querido Juan Pablo? Sé que llevas ya un par de días por allá. Cuéntanos qué es lo que estás viendo en este momento a las 3:41, hora de la Ciudad de México. ¿Qué estás viendo por allá? ¿Qué Colombia te recibió y cómo han sido estas últimas horas, Juan Pablo?
2: Javier, ¿cómo estás? Saludos desde Pereira, una de las 5 más afectadas tras el sismo del pasado lunes en Colombia. Los locales, los miembros de Protección Civil afirman que esta ciudad, que se encuentra en el departamento de Risaralda, está entre un 60% y 70% de destruida. Hay muchas, pero muchas historias, Javier, entre ellas la que se desarrolla todavía hasta esta tarde en el Hotel Dibeni.
0: Sí.
2: Que se encuentra justo en el centro de Pereira, un hotel de 12 pisos que se vino abajo y donde dicen todavía habría 4 cuerpos ahí atrapados, y aun y cuando han vencido estas 72 horas críticas, donde hay más probabilidad de rescatar cuerpos con vida, ahí siguen los trabajos removiendo escombros. Y por supuesto, Javier, ahí están abocados los elementos de Protección Civil, del ejército, de la policía, voluntarios, porque pues están en busca de estas 4 personas y especialmente en busca de Juan Felipe, Javier, sí. Un joven que iba a contraer matrimonio este próximo domingo en Bogotá y que vino de trabajo a Pereira y quedó atrapado entre los escombros. Su padre, Hernán Giraldo, está ahí esperando.
0: Bueno, la comunicación es complicada, por supuesto, con Juan Pablo Pérez Díaz, está en Pereira, pero bueno, nos contaba esta historia y nos unimos también a lo que acabamos de hablar con Mario Alberto Zapata. En fin, son horas críticas, el apoyo internacional empieza a llegar a las zonas más afectadas, no nos vamos de Colombia, a ver si podemos recuperar más adelante a Juan Pablo Pérez Díaz, que está como enviado especial de Grupo Fórmula. Damos un giro de 180 grados, es viernes, sé que hemos tenido un programa pesado de información porque así cerramos la semana, Pero vámonos de aquí a dónde, ¿no? Ya, con Melisa Moreno.
3: 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Con Melisa Moreno.
0: La Tuania.

chango con la soga al cuello, llega al Teatro del Bosque Julio Castillo con una propuesta que fusiona el teatro de objetos, cine artesanal y la música en vivo para abordar la depresión desde el humor y los códigos del western. Escrita y dirigida por Antonio Vega, la obra cuenta la historia de un dramaturgo que intenta escribir un relato feliz mientras su protagonista está decidido a suicidarse, hasta que la aparición de un perro transforma el rumbo de la historia. La temporada se presenta hasta el 6 de septiembre, de jueves a domingo, con los boletos de $250. Chubby Stories Zócalo celebra su primer aniversario del 17 al 23 de agosto con talleres de chocolate metate, catas de bombones, actividades infantiles y conciertos. La programación incluye una conferencia con el arqueólogo Raúl Barrera Rodríguez sobre el Huitzilopochtli de Tenochtitlan, descubierto en 2015 en el predio del museo, ubicado detrás de la Catedral Metropolitana. El recinto cuenta con 18 salas dedicadas completamente a la historia y cultura del cacao. Elena de Esparta vuelve al escenario para contar su propia historia en Éxtasis y Belleza, obra de Jimena Escalante dirigida por Mauricio García Lozano. La apuesta retoma el mito después de la caída de Troya, cuando Elena, señalada como responsable de una guerra de 10 años, busca refugio en la isla de Rodas y se enfrenta al rencor de la reina Polixo, con una mirada contemporánea sobre el deseo, el poder, la culpa y la identidad. La obra se presenta hasta el 23 de agosto en el Foro Lucerna.

regresa a la Ciudad de México con 4 conciertos en el Auditorio Nacional, los días 17, 18, 20 y 21 de agosto a las 9 de la noche como parte de To Be Free Mexico City. La serie de presentaciones retoma el concepto íntimo que el artista británico desarrolló durante su residencia en Brooklyn y que ahora llevará al recinto de Reforma. Para las 4 noches en la capital, Patti Cantú será la encargada de abrir los conciertos. Ahora sí ya sabes de aquí a dónde. Yo soy Melisa Moreno y me encuentras en @melisototota. Nos escuchamos la siguiente.

0: Tarde con 46 minutos y lo que ha sido tendencia, al menos aquí en la Ciudad de México, es la impactante imagen de cómo un anuncio espectacular cayó sobre un vehículo en Boulevard Interlomas. Ahí está el momento de esta tragedia. Leopoldo Espejel, cuéntanos esta información que también está en desarrollo. ¿Qué se sabe respecto a este trágico accidente?
1: ¿Cómo estás, Javier? Pues sí, lamentablemente esto ocurrió poco antes de las 11 de la mañana, justo sobre Boulevard Interlomas, frente a esta plaza comercial Paseo Interlomas, ubicada en Huixquilucan, aquí en el Estado de México. Es el momento justo de este video que ha compartido el Centro de Control Comando del Estado de México, en el que se observa cómo esta estructura cae sobre una camioneta de color blanco. Lo que se sabe al momento y se ha confirmado, lamentablemente, Javier, es el deceso de la conductora de esta camioneta, quien después de que cayó esta estructura sobre la parte media de la misma, rápidamente recibió atención por parte de paramédicos, tanto de la plaza como de protección civil municipal. Sin embargo, nada pudieron hacer por salvarle la vida a ella, pues prácticamente falleció de manera instantánea. Lo que se sabe de manera extraoficial es que una revolvedora que estaba laborando en ese sitio habría golpeado la estructura que provocó su caída. Ello generó pues un severo congestionamiento vehicular afectando Paseo de la Herradura e incluso la autopista Chamapa-Lechería. Ya la Fiscalía del Estado de México ha iniciado la investigación correspondiente para el INVE de responsabilidad. Lamentable tragedia ocurrida esta mañana en Interlomas, Javier.
0: Bueno, pues gracias, Leopoldo, por tu reporte. Ahí está esta terrible imagen. Gracias, un abrazo.
1: Buenas tardes, tu regreso, Javier.
0: Buenas tardes, Leopoldo Espejel. Y rápidamente, antes de ir con y cerrar este viernes, vámonos directamente con Raquel Flores. También información sobre el metro. Un tren sin pasajeros salió de la vía durante unas maniobras internas. Cuéntanos, Raquel, la información.
2: Claro que sí, Javier. ¿Cómo estás? Fíjate que esta mañana un tren de la línea 3 del metro salió de su posición en la vía durante maniobras internas que se estaban realizando en la zona de talleres, esto en Chicomán, en la alcaldía Gustavo Amadero. El convoy circulaba sin pasajeros y el incidente no dejó personas lesionadas ni provocó afectaciones al servicio de la línea 3, que opera con normalidad a estas horas de la tarde. El hecho ocurrió durante las primeras horas de este viernes, cuando el tren entregado por 9 vagones realizaba maniobras dentro de los talleres. Uno de los vagones salió de su posición en la vía, por lo que personal técnico especializado del metro se trasladó al lugar para realizar las labores de reincorporación. Alrededor de las 9:30 de la mañana, Javier, concluyeron los trabajos para colocar nuevamente en su posición sobre la vía el vagón que había salido durante las maniobras. En estas labores, pues ya participaron técnicos especializados del metro. Este es el reporte, Javier. Muy buenas tardes.
0: Abrazo, Raquel. Gracias y que tengas buen viernes.
2: Buenas tardes. Feliz viernes.
0: Bueno, pues ahí está. Gracias. Parte de la información también en desarrollo desde la Ciudad de México. Y un saludo muy especial a todo el auditorio, pero particularmente nos van escuchando en el tráfico, mi querida Frida, Felicia y Fara, a mi querido Toño Quiroz, un abrazo grande, gracias por escucharnos y cerrar la semana muy bien informados. Vámonos con música, ¿no?, para cerrar esta semana, a ver qué nos propone mi querida Mandititita. Vámonos.

0: Bueno, música para pulir el piso en este viernes de quincena y de comprar útiles escolares también. Querida Mandititita, ¿cómo estás? ¿Cómo pinta tu viernes? ¿De aquí a dónde?
1: Hoy estoy feliz, ando de muy buen humor, aprovechen que esto es muy raro.
0: Aprovechen.
1: Muy esporádico. Y ¿sabes qué? Hay un buen de rolas nuevas, querido Risco.
0: Muy bien, a ver, ¿con cuál empezamos, querida Mandititita?
1: Con esta rapera española que se llama Baby Trix y esta canción que se llama A la Mala.
0: A ver, súbele.
2: Perfectivo, perfectivo, a la mala, a la mala.

0: Me gusta.
1: Baby Tricks, Baby Tricks, nuevas generaciones. Y fui a ver a Nati Peluso, que está cantando salsa con el grupo Niche. Esto es una locura. Y hizo este nuevo EP de salsa. Y esta canción se llama Malportada.
0: Malportada. Entonces pasamos de A la Mala de Baby Tricks a Malportada con Nati Peluso. Ya voy viendo tu ánimo de viernes, querida Mandititita. A ver, échame Malportada.
1: Me choca que leas todo tan bien.

0: Rolona, mandititita. Rolón.
1: Ahora de verdad. Mal portado.
0: No, no, no, espérate, déjame disfrutarlo. Aquí la gente ya está respondiendo. Le mando un abrazo grande a mi querida Areli Paz, que anda bailando al ritmo de Malportada de Nati Peluso. Le gustó mucho esta canción, le gustó y dice que va a llegar a pulir el piso a donde se dejen. Entonces, me gustó también esta segunda. ¿Y con qué vamos a cerrar, querida mandititita? ¿Qué nos traes para cerrar el día de hoy en esta sección que nos pone tan de buenas y que también nos da ánimo para este viernes de quincena?
1: A ver, es que hablando de mal portado, ¿cómo nos podemos portar peor? Vamos a bailar la lambada. ¿Te acuerdas de la lambada?
0: ¿Cómo no me voy a acordar? ¡El baile prohibido!
1: Exacto,
0: ¡el baile prohibido!
1: Hoy es viernes de quincena, gástensela todas a bailar lambada. Ya, el lunes resolvemos.
0: Dios proveerá.
1: El lunes resolvemos.
0: Dios proveerá.
1: Sí. Si no, pues bailemos lambada.
0: Me gusta la idea de bailar lambada.

0: corrí el año de 1989, Amanditita.
1: No sé por qué tengo esto en la cabeza, pero
0: 1989.

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Bienvenidos, es que no nos escuchamos bien. Donovan, te voy a pedir que pongas algo, ponte algo de música, Donovan. Por favor, si me escuchas tú, porque no capto yo el audio de la radio para acá conmigo. Vamos a oír algo mientras, musicalmente, y vemos qué onda con esta conexión. Buenas tardes, bienvenidos.

0: Barbaridad, buenas tardes, señor Lemus. Oye, qué show.
1: Oye, ¿qué tal? ¿Cómo estás?
0: Bienvenidos. No crean que me río de nervios, ¿eh? Me río porque ahí nos dan carrilla. Rayo McQueen inicia una revuelta luego. Estamos con ustedes a través del canal de J. Jesús Lemus y también estamos en el canal de Derecho Total. Es más, en la radio es donde apenas vamos a entrar. Vamos entrando en la radio. Ahí van. Nos dice ya Iván y se arregla con Donovan. Si no hay ellos. Bueno, Jesús, pues está la gente siguiéndote, está la gente conectada en tu canal. Estoy seguro de eso. No necesito ni verlo porque yo sé que así es. A diario, bienvenido. Y a los que están en Derecho Total también, toda la pandilla de farsantes, sean bienvenidos. ¿Cómo andas, Jesús? ¿Cómo te trata la vida? Porque andas, trabaja y trabaje.
1: Milo, muchas gracias por la invitación. Gracias por permitirme estar aquí en tu espacio. Feliz de la vida, pues haciendo, viviendo el sueño del periodista, mi querido Milo. Yendo y corriendo tras la chuleta. Aquí andamos haciendo trabajo de información, muy contentos siempre, aunque las cosas sean siempre adversas para el periodismo acá en México. Bien felices y bien contentos, mi querido Milo, y bien agradecido con Dios.
0: ¿Sí? Muy bien, pues vamos a entrar en materia porque ya se nos fue un ratito de esto. Jesús, hay muchas cosas que queremos preguntarte, pero tú si quieres empezar con lo que vaya un tanto en lo que planeaste con lo que titulamos, pero surgió algo más aparte de este título que tiene el programa de hoy, Jesús.
1: Fíjate que sí, yo te planteaba, mi querido Milo, que platicáramos hoy si México realmente está viviendo con una oposición al gobierno de la Cuarta Transformación, porque hay que ver en qué papel ridículo ha quedado el PRI, por ejemplo, que tiene un dirigente hoy perseguido por la justicia. ¿Por qué crees, Milo? Pues por corrupción. Entonces, como si faltara todavía poco más a esta nación, encontramos con una oposición desmoronada, desdibujada y a punto de irse a la cárcel. Ese es el punto fundamental. Aunque también no esperábamos que se diera esto del retiro de la visa al hijo del presidente López Obrador, que se me hace, Milo, de entrada se me hace, y hay que poner las cosas en su justa dimensión. Quieren meter a la gente en la dinámica de que pensemos solamente

0: investigación de una causa criminal en Estados Unidos. Eso es lo que no se ha dicho. Y fíjate la soberbia de este hijo de Andrés Manuel López Obrador.
1: Este hijo de su.
0: Sí, no, bandido. Es delincuente, todavía le manda una carta, ni siquiera la manda a Donald Trump, porque estoy seguro que ni la dirección sabe de la Casa Blanca. Manda una carta a redes sociales, nada más como si fuera dirigida a Donald Trump, pero realmente no hay un documento que digas, le recibieron en la oficina de partes, siquiera, sellada. No, la puso así, y hoy dicen, la carta que le mandó a Trump, la puso en redes sociales. Y es una carta, Milo, en la que es increíblemente de locura que este muchacho idiota de Andrés Manuel López Beltrán, esté pidiéndole a Donald Trump que destituya a Marco Rubio porque le quitaron la visa. Hazme tú el favor, ¿de qué tamaño es el no vivir con los pies en la tierra estos personajes de la 4T? Ese es un punto importante, pero bueno, yo me ajusto a lo que tú digas, mi querido Milo, y a donde vaya la audiencia.
1: Yo quisiera que tú, es que ayer...
2: Personas que piensan que lo que decimos, especialmente cuando habla una persona con una autoridad como tú, que lo dice nada más por tirarle a la 4T, que todos estamos en contra de la 4T, que todos estamos contra el gobierno. Y hay

0: no lo mencionó, pero digo yo, esto ya es de mi parte, ni siquiera para este, gobernar un estado o
1: municipio.
0: O este, si no tienes la capacidad para si no tienes la capacidad para dirigir un movimiento político, como usted lo menciona, menos para este, gobernar un estado. Yo tengo mis este, razones y mis este, pues mis datos, ¿no? ¿Por qué lo digo? Pero me gustaría escuchar el por qué usted dice que Grecia Quiroz no es capaz ni siquiera de dirigir un movimiento político. Gracias, señor. Que tú lo escuches en la radio.
2: Gracias. Antes de que le des el comentario, le voy a decir a nuestro auditorio, que es muy vasto hoy, porque estamos también a través del canal de Lemus, que si hay una llamada o un mensaje, pregunta al número que nos dirija ahorita, por favor, 844 Cormilo. Ahí está el número en la parte posterior de la pantalla, 844 Cormilo. Es el número con el que nos vamos hoy. Adelante, señor Lemus.
1: Gracias. Bueno, respondiendo a la pregunta, primero hay que partir del principio de por qué Grecia Quiroz asume. Grecia Quiroz, y lo digo con mucho respeto, porque luego acá en México hay una cosa que se llama, que se inventaron, esas generaciones que no las puedes tocar, las de cristal, se inventaron el término violencia política de género. Si criticas a una mujer, si le dices que es incapaz para gobernar, inmediatamente te echan la barredora a los derechos humanos y te dicen que estás haciendo violencia política de género. Pero aún así, hay que decir las cosas como son. Grecia Quiroz hoy dirige, encabeza la presidencia del municipio de Uruapan, un municipio que dirige sin ningún voto de los ciudadanos, nadie votó por ella, simplemente el hecho de haber sido la esposa o la compañera sentimental, en este caso, de un alcalde que asesinaron, Carlos Manso. Le han sacado la idea de que tiene un ideario político, no tiene idea, no tiene idea de lo que es la política, la señora. La señora está dirigiendo un municipio con deuda pública, un municipio con déficit presupuestal, un municipio incluso con falta de proyección para obras públicas que necesita la localidad. Si no puede gobernar el municipio de Uruapan, ¿tú crees que va a poder gobernar el estado de Michoacán, que es todavía mucho más complejo? Por supuesto que no, a la señora se le subió, lamentablemente, se trepó justamente en la lamentable situación del asesinato de su marido, que su marido también lo matan. ¿Por qué lo matan? Porque es parte de un grupo criminal. Carlos Manso no era ningún héroe, no era ningún protomártir, no era ningún líder democrático que anhelaba. No, Carlos Manso era parte de un movimiento del narco en México, en donde él se reunió con muchos narcotraficantes, ahí están los testimonios, no lo estoy diciendo yo, lo dicen los testimonios, por ejemplo, Poncho La Quiringua, un líder muy reconocido en el narcotráfico, líder caballo templario, él reconoce en sus declaraciones, y ahí están para que las busquen, y ahí están las declaraciones, diciendo que el señor Carlos Manso, cuando era alcalde, se acercó a los caballeros templarios, les pidió apoyo para que lo hicieran llegar a la gubernatura, y a cambio ofreció pelear con el cártel Jalisco Nueva Generación. Carlos Manso es producto de, lamentable su muerte, sí, pero es producto de una confrontación entre caballeros templarios del narco, cártel Jalisco Nueva Generación del narco, no es otra cosa. Por eso insisto, la señora no tiene ni siquiera idea de qué está, en qué está parada, qué está planeando para el futuro. Sí, ha crecido su nombre con base en las redes sociales, donde ni siquiera tiene ideas capaces, coordinadas, ideológicamente hablando, para sacar adelante al país de esta crisis en la que nos encontramos.
2: Okay.
1: Dice acá al Estado.
2: Al Estado. Mexican Sueño, gracias. Dice que gracias por transmitir al maestrazo Lemus. Dice, gracias, Milo, por transmitir al maestrazo. Hay preguntas, pero no se puede atender todas, desafortunadamente.
1: Échale.
2: No, vamos al corte comercial. Lemus se queda aquí. Se queda acá, nada más en la radio, escuchamos comerciales. Y sí, acá nos queda. Ah, también dice que yo también me quedé aquí contigo. Me invitaron a que me quedo, ¿qué? ¿Por qué? Dice, pues dice sí. Donovan, que yo, perdón, dice Iván, que yo le siga. Bueno,
1: ¿sí?
2: Comerciales en la radio y aquí continuamos.
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2: A la extracción del mineral, la Silver Cooper, por ejemplo, de Canadá, esa es la gran empresa que extrae la gran cantidad de plata. México no. Entonces, nos han metido en una dinámica falsa, mentirosa desde el gobierno, diciendo que México es el primer país productor de plata. No, es la Silver Cooper, ¿sí? Y entonces, la Gold Corp es la gran productora de oro, pero no es ninguna parte del gobierno mexicano. Ellos extraen el oro, se llevan el oro y no te dan nada. No dejan nada en México, en serio. Ni un 5 partido por la mitad. Y cierro con esto. Para la explotación de cada hectárea de mina, de lo que sea, de oro, de plata, de cobre, etcétera, pagan 50 pesos anuales. Milo, 50 pesos yo se los regalo, hombre, al gobierno federal, ¿sí? Y eso es lo que se llevan. Entonces, no hay, por supuesto, nada. Para
3: correcto, Jesús. Échale. Correcto. Estamos en la radio 1150 96.1 FM, la estación que transmite en español los juegos de Rockies de Colorado. 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Ok, Jesús. Pero entonces, para nosotros los mortales, para que haya la división, porque dice, pues sí, Jesús, ahí está diciendo que todo eso, pero porque los neoliberales y los gobiernos de antes, Salinas de Gortari, Calderón y todos, entregaron a México.
2: No hay, correcto, por supuesto, nada.
3: Para correcto, Jesús. Échale. Correcto. 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

0: pero porque los neoliberales y los gobiernos de antes, Salinas de Gortari, Calderón y todos, entregaron a México. ¿Dónde está la división para qué? O no división, si va junto con pegado, que lo hicieron en el pasado, pero que ahora lo está haciendo la 4T también, porque dice, no, la 4T está defendiendo los bienes de la nación, por fin se defiende.
1: No, no, por supuesto que no. Mira, el que abrió la inversión extranjera en México, en la minería, por ejemplo, en el petróleo y en el gas, fue justamente Carlos Salinas de Gortari. Carlos Salinas de Gortari, el padre del neoliberalismo mexicano, el que hoy odian todos, es el que hizo también el Tratado de Libre Comercio, que hoy lo defiende a capa y espada la 4T. Si tanto quisieran odiar y alejarse del neoliberalismo, pues también aléjense del Tratado de Libre Comercio, aléjense de la inversión extranjera directa, aléjense de la explotación del gas a través del fracking. Son puras mentiras lo de este gobierno de la Cuarta Transformación, querido Milo. Entonces, no hay una división. Así como viene, así como heredó, fíjate, Salinas a Cedillo, Cedillo a Fox, Fox a Calderón, Calderón a Peña, así también, así viene la misma, el mismo punto de negociación con el capital, con la señora Sheinbaum. No hay diferencia alguna. Engañan a la gente, porque la gente, bueno, a veces la gente, somos muy pendejos, ¿no? Pero la engañan, a final de cuentas, es lo que pasa.
0: Ok, vamos a un llamado telefónico en este programa con el maestro Jesús Lemus, que escribe libros y se los encargamos. Si usted quiere buscarlos en electrónico, en Amazon, o encárguenlos en Barnes & Noble, los puede pedir y ellos se los van a tener ahí en la tienda para que pase a recogerlo. Sobre pedido en Barnes & Noble, acá en los Estados Unidos. Señor, buenas tardes, conciso, por favor, directo con pregunta o comentario.
2: Buenas tardes, conciso y directo. La semana pasada dije que la gente que apoya a la derecha es más propensa a creer noticias falsas, ¿verdad? Y el señor Jesús Lemos me dijo, aunque ya no estaba yo en el aire, pero dijo, dime un solo estudio que compruebe lo que estás diciendo. Bueno, le voy a dar tres. Uno de la Ohio State University o Universidad Estatal de Ohio. Otro de la revista La Ciencia Avanza o Science Advances. Y otro de el diario de prensa y política internacional o The Journal of International Press and Politics. Esos tres estudios hablan de lo que yo dije y no lo inventé. La gente se vota a la derecha con más proclives a creer noticias falsas que los que votan a la izquierda. Okay. Gracias, solo gracias para complementar lo de la semana pasada.
0: Órale, pues déjeme leer este mensaje de Rayo, dice, porque nos está llamando el señor Paz. Él dijo que está decepcionado de mí porque parece que nos hemos concentrado nomás que si nos pagan por atacar a la 4T. Y lo dice sí, aquí, lo sí, dijo el señor Paz. Y dice, el decepcionado de Milo, aquí, hable y hable al canal. Ok, Jesús, hey, entonces, ¿algo que agregues al punto?
1: Pues, ¿sobre cuál punto, Milo? Porque ya me perdí tantos que me estás planteando.
0: No, no, de lo que dijo el señor, que sí te mencionó tres fuentes que...
1: Ah, no, pues para la próxima lo invito a comer, ¿no? Mira, te voy a decir una cosa, y lo voy a hablar desde el punto de vista de la sociología y la criminología, ¿sí? El tema es que siempre la derecha, cuando alguien cree en la derecha, en el capital, en el esfuerzo, alguien que cree en el trabajo y que solamente a partir del trabajo y del capital y del esfuerzo particular es el que puede pensar justamente en la derecha, vamos a ponerlo así, el que piensa que todo se merece, que todo se lo van a dar, que simplemente porque está pobre y está jodido merece que le den, es el que piensa en la izquierda. Normalmente la gente que piensa en la derecha es gente que se cultiva y que lee, y es difícil de engañar a la gente de la derecha. Alguien que está en la izquierda nunca lee, poco, se idiotiza, se mentaliza, se fragmenta su pensamiento y únicamente se queda a expensas de lo que le dicen. Por lo tanto, es más fácil que alguien que está en la izquierda pueda creerse las mentiras falsas que alguien que está en la derecha. Y ese es un estudio que me acabo de inventar yo.
0: Ok. Alex Vargas, muchas gracias. Vamos a en la radio agradeciendo al señor Salazar que nos ha permitido esta temporada a esta hora los viernes. Héctor Salazar, un periodista mexicano que hace a esta hora normalmente de lunes a jueves, lo está haciendo ahorita una temporada, lo tenemos a cargo los viernes con el señor Jesús Lemus y un servidor. Gracias, Héctor. Comerciales, y aquí nos quedamos nosotros en las redes. Vamos a anuncios y volvemos.
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6: Narcopopulismo, mejor dicho, como el de Maduro.
7: Ahorita voy a leer un momento unos mensajes del señor Carlos, que le agradecemos, es muy seguidor de la radio 1150, Carlos, que es morelense. Ahorita leo, pero ya nada más eso, Carlos, porque escribió varios seguiditos y no es que tengamos tiempo de leer, porque todo está relacionado, lo que escribió así, cortitos, ahorita los leo. Pero ya nada más eso, porque luego se agarra, escribe más, como que estamos en un chat con él, nada más con él, acaparando. Oye, entonces, por lo del título del programa, recálcanos en tu opinión, danos el concepto así directo, o más bien tu pensamiento. ¿En México hay en realidad una oposición a Morena?
6: No es mi pensamiento, Milo. Es la realidad, lo que te estoy diciendo es la realidad, porque ahora tenemos que decir cuándo es opinión y cuándo es información, okay, según la señora presidenta, ¿eh? No va a ser la de malas que nos va a caer la voladora. Es la realidad. En México no tenemos una oposición que se enfrente a la Cuarta Transformación. No hay alguien, ni un partido, ni un grupo ciudadano, todos están manchados por la corrupción. Voltea tú, por ejemplo, a ver a Salinas Pliego, que quiere encabezar un movimiento porque podría ser el próximo presidente de México, Salinas Pliego, pero no es alguien que venga del movimiento social, no es alguien que vea por los pueblos. Se quiere aventar a la palestra porque le quitaron los privilegios, le quitaron el negocio de dispersar las ayudas del gobierno mexicano a los más necesitados, que eran miles de millones de pesos mensuales y que por cada movimiento cobraba cierta cantidad y le dejaba cantidades industriales al señor Salinas Pliego a través de Banco Azteca. No tenemos ese liderazgo que él quisiera encabezar porque está manchado, está corrupto de origen. Alito Moreno, líder del PRI. Oye, Alito Moreno, no es mi opinión. Alito Moreno tiene 4 investigaciones, 4 órdenes de aprehensión por parte de la Fiscalía de Campeche, donde lo menos que le acusan es haber desviado dinero, haberse robado el dinero del gobierno del estado y echárselo a la bolsa, comprando bienes inmuebles para él y sus amigos y familiares. Alito Moreno está acusado en un esquema de triangulación de dinero. Él le pagaba a uno y luego otro le pagaba a él y se quedaba él con el dinero del gobierno del estado. No es suceso, no es una opinión, es una realidad. Alito Moreno encabeza un partido revolucionario institucional que podría ser el equilibrio, la balanza de la Cuarta Transformación, pero no puede con la mancha, mi querido Milo. Yo te lo garantizo, Alito Moreno la semana que entra va a ir a la cárcel. a lo mucho pasando la siguiente semana. Va a ir a la cárcel, no hay opción, no se lo deseo. Él construyó su destino, él robó, él saqueó y él se va a quedar. Entonces, volteamos al PAN, los Anaya. Anaya también un bandidazo que se quedó con un dinero allá en Querétaro, compró bodegas. En México, mi querido Milo, quienes aspiran a ver una oposición que enfrente a Morena están completamente huérfanos. No hay oposición, por eso Morena hace lo que quiere. Porque los otros, los que van por la oposición, supuestamente encarar a Morena, están igual de corruptos que los que quieren combatir. No hay alternativa para el electorado mexicano, mi querido Milo.
7: Adriana El Pilar, gracias por su colaboración, una de las grandes colaboradoras del canal, claro, de Jesús Lemus.
6: Gracias.
7: Alguien le dijo que se puede poner su enlace ahí, no sé a quién le dijo. Bueno, pero aquí estamos. Jesús Lemus lo encuentra usted todos los días en las redes. Usted, si no lo puede ver a la hora que la transmite, a las 9 de la mañana normalmente, pues búsquelo en diferido, así lo hago yo a veces, y los sábados a las 8 de la mañana junto con el señor Montenegro, y ahí se llama Narcomundo. Aquí lo han entrevistado por todos lados con lo del libro, lo cual se merece, pero vamos a leer estos mensajes. Sí. Ahorita si quieres mandar el saludo para Montenegro, que lleva buen avance, buen éxito con su libro. Dice Carlos, lo voy a leer todo seguido, porque también a mí nosotros lo confundimos a él y él me confundió a mí, pero ahí va todo. Saludos, Carlos. Dice, la derecha dice que la cuarta transformación, o sea, este nuevo régimen nos ha llevado al comunismo. ¿Neta? Incluso tú lo has dicho, Milo. Qué ironía. Ahora es capitalista la cuarta transformación. Y lo dice, ja, ja, Lemus, Jesús. Sí que me hace reír, pero neta, salúdamelo aquí a Lemus, de todos modos. Y luego dice, ya me enredé todito. Me enredó a mí y lo enredamos a él. Pues estamos a mano.
6: Está muy bien.
7: Okay. Oye, Montenegro va bien, así nomás de pasadita.
6: Sí, de pasadita. Mira, aquí tengo, y déjame hago aquí la promoción de el día que cayó el Mencho. Librazo de Montenegro, José Luis Montenegro está rompiendo, ahorita está rompiendo el esquema informativo con este gran libro, porque con este revela muchas cosas y se lo recomiendo a quienes quieren comenzar a leer. Es un libro publicado por Planeta. Échenle las ganas a esta lectura, se lo recomiendo al 100.
7: Día que cayó el Mencho. Oye, y volviendo a lo de Alito Moreno, yo sé que Alito Moreno tiene mucho por dónde llegarle, pero necesita desaforarlo. Se pudiera iniciar pronto el desafuero de Alito, pero el proceso para todo eso y que llegue a la cárcel se tomará un poquito más de tiempo, ¿no?
6: No.
7: Porque sí tiene por dónde.
6: No, ¿no? O sea, tiene por dónde. Yo creo que el desafuero de Alito Moreno se da la semana que entra, no me queda duda. Si no posponen otra cosa, otra marrullería, Morena tiene todo para desaforarlo, tiene la mayoría junto con el PT y el Verde, tiene la mayoría constitucional para desaforarlo. Entonces, la semana que entra va a haber cambio en lo que se llama la comisión dictaminadora, la que va a decidir si la Cámara de Diputados se convierte en la instancia correspondiente para quitar el fuero. Eso va a pasar la semana que entra. Y va a entrar Sergio Gutiérrez, un diputado, al frente de esa comisión dictaminadora, y él, sin duda alguna, no le tiembla la mano y va a hacer que Alito Moreno se quede sin fuero. En cuanto se quede Alito Moreno sin fuero, por supuesto que aquí tiene dos caminos, Milo. Si le quitan el fuero la semana que entra, en el momento le pueden aplicar la orden de aprehensión y llevarlo a Campeche, encarcelarlo, meterlo a proceso, etcétera. Y si no le quitan el fuero, se tiene que esperar hasta el 2027 que termine su gestión de diputado para comenzar a ser procesado penalmente.
7: Ok, te van a abrir un espacio en el canal de Noroña y te van a hacer un monumento por esto que está diciendo de Alito Moreno. Van a decir, eso es Jesús Lemus, ahora sí, un monumento. Te pregunto,
6: es la verdad.
7: ¿Alguien se fue? ¿Alguien se fue de la llamada? ¿Por qué se nos van? No sean desesperados. Bueno, oye, pero no hay, porque mismo Noroña lo ha dicho, entiendan que no es nomás así, que para que se pueda desaforar una persona y que se le siga el proceso, hay una fila larga que está pendiente, no pueden brincarse, porque le han reclamado mucho que por qué no se le quita el fuero a Alito y a otros, y él les dice, es que tienen que ir por orden, según no se nos vaya de la línea. Adelante, Jesús, ahorita atendemos la llamada. Dale.
6: Sí, no es necesario que vayas por orden, la comisión dictaminadora puede considerar de alta prioridad el reclamo judicial que se le está presentando y tiene que entrar. O sea, si hay una lista a lo mejor de varios por desaforar, porque ahí está incluso la propuesta para desaforar a Adán Augusto López Hernández. Nunca va a pasar eso. Entonces, eso no quiere decir que sea tapón para que no puedas desaforar a los demás. Oh. No, por supuesto que no. se desafuera por una máxima o por una prioridad judicial, y por supuesto que puede salir Alito Moreno pronto.
7: Yo voto porque hicieran una terna para que les quiten el fuero a los tres juntos. Cuauhtémoc Blanco, Alito Moreno y Adán Augusto. Vamos Adán a la Augusto. Llamada telefónica. Parejos. En este espacio con Jesús Lemus. Buenas tardes, adelante. Concreto, por favor. Adelante, le escuchamos. No, nos va a tener que volver a llamar porque en lo que nos colgó y algo, ahí se contrapió lo de la llamada. Y no sé si bueno o buenas tardes. No. Ahí va bien, adelante. Aquí concretito, por favor, porque el tiempo nos traiciona. Dale.
8: Sí, claro. Mira, están comentando lo de la derecha y la izquierda, ¿verdad? Y sabemos que la derecha pues está impuesta por Estados Unidos, ¿verdad? No nomás aquí en América Latina, sino en todo el mundo. Entonces ya sale un partido de izquierda, ¿verdad? Y en cualquier país, sea Europa, de Asia, de aquí, Estados Unidos siempre lo va a tratar de quitar, ¿verdad? Porque pues va en contra de sus intereses, ¿verdad? Sabemos que ahorita, pues la ¿cuál es la, cómo se puede decir? China y Rusia vienen siendo la oposición, como si dijéramos de derecha o de izquierda, ¿no? Entonces hace falta una oposición en el mundo, no sé si ustedes estén de acuerdo, ¿verdad? Que no se imponga nomás Estados Unidos en todo el mundo. Ese es un bien para todos, la competencia, ¿verdad? Empezando todo eso. Y por último, nomás que todos hay que ser más humildes y aceptar opiniones. No hay que ser también como el señor Jesús Esquivel, ¿verdad? Que se amachan su burro y ya no quieren salir de ahí. Es mi comentario, gracias, Milo.
7: Ya barrió, gracias. Ya barrió. Bueno, pues adelante, señor Lemus.
6: Hay que ser serios en el tema. Así como tú dices que hay que ser humildes, pues hay que ser serios. Mi querido, ¿no? ¿Cómo te llamas?
7: Arturo se llama.
6: Arturo, hay que ser serios, te voy a decir por qué. El gobierno de Estados Unidos no está yendo con Morena por ser supuestamente un partido de izquierda que quiera acabar en el mundo con el capitalismo. No mames, en serio que no. O sea, Estados Unidos quiere ir ni siquiera contra Morena. Está yendo contra aquellos políticos que se aliaron con el narco, los que se unieron al cártel Jalisco Nueva Generación, los que se unieron a la Barredora, los que se unieron al cártel de Sinaloa, al cártel de Tepalcatepec, a los Viagra, al cártel de Juárez. Eso es lo que está yendo Estados Unidos. No tiene nada que ver un asunto político. No te dejes creer la mentira de la presidenta Sheinbaum. La Sheinbaum, ella dice que es porque odian a México y que porque odian a Morena. No es cierto, son narcotraficantes. Eso es lo que está pasando. No, a ver, ya voy. No me quites la inspiración, mira, ahí voy. Entonces, no te dejes engañar, Arturo. Estados Unidos no está acabando con los partidos de izquierda en el mundo. Está acabando con un régimen corrupto como el de Cuba, con un régimen del cártel de los soles como es el de Venezuela. Va justamente contra los sandinistas de Daniel Ortega por ser narcotraficantes. Está acabando o quiere acabar y va a terminar con Morena porque es un narcopartido. ¿Cuándo fue contra el Partido Revolucionario Institucional? Y si tú lo sabes, déjame te digo que en los principios del PRI hay más socialismo que en los principios de Morena. ¿Cuándo fueron contra el PRI? ¿Cuándo dijo Estados Unidos, vamos a pisotear, a acabar el PRI? Porque representa las élites socialistas que van a controlar el mundo. Hombre, es en serio. Nada más, Milo.
7: Se me fue la inspiración con lo que te... No se la corté a Jesús, pero se me fue a mí. No, ¿sabes qué te iba a decir? Porque dijiste que... Pues es que no lo pude ligar exactamente ese ahí, porque claro. Sí tenía que haberme metido ahí, pero no. No está correcto que te interrumpa. Que ahora con lo de Alito, oye, la presidenta Sheinbaum, que sí. Injerencismo, como si Alito, perdón, no lo de Alito.
6: Andy,
7: que injerencismo como si Andy fuera México, como que si Andy es la nación. Andy es un digamos, parte de un partido político ahorita, ni siquiera tiene ahorita un puesto político en representación de alguna parte de México.
6: Es el príncipe de la cuarta transformación, porque así lo ven los de Morena, lo ven como un semidios, como el hijo del emperador, que es justamente Andrés Manuel López Obrador. Le quitaron la visa, ese no es el asunto. La presidenta dice, le quitaron la visa por un asunto político. No, señora, le quitaron la visa porque Andy López Beltrán está mencionado en investigaciones criminales de Estados Unidos. Hay una cosa que se llama persona políticamente expuesta. Por eso Estados Unidos quita las visas a las personas que están políticamente expuestas, pero no expuestas en cuanto a descubiertos, como a la intemperie, como a la bendición de Dios. expuestas en cuanto a fueron encontradas en actos criminales. Por eso le quitaron la visa a Andy López. El tema no es la visa, el tema es que detrás de ese retiro de visa hay un Andy López Beltrán metido hasta el cuello en negocios de huachicol que defraudaron la hacienda norteamericana. Ese es el problema, que no lo dicen completamente.
7: Mexican Forever dice, Andy es un narco junior.
6: Por supuesto.
7: Le voy a hacer una pregunta a este caballero que nos llama de California, que está en la línea, una pregunta, y luego de ahí le digo, bueno, buenas tardes. Michael, ¿quieres salir ya? Porque vamos a ir a un corte. Si sales ya, entonces te van a estar oyendo nada más en las redes. Si nos esperas hasta después del corte comercial, te oyen en las redes y en la radio, pero en la radio puedes decir, no puedes decir malas palabras. ¿Nos esperas para salir en la radio o nada más en el corte comercial?
8: Te espero.
7: Ok, entonces ya sabe que en la radio no va a poder decir las palabras gruesas. Vamos al corte. En la radio tendremos anuncios y acá continuamos con Jesús Esquivel y regresando de comerciales atendemos a Michael de California. Adelante, Jesús.
6: Claro que sí. No, pues sí.
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6: Bueno, fíjate que los domingos le hago como Cristian Castro, no hago nada, procuro no hacer nada, pero nada, nada, nada, como dice Cristian Castro, ¿no? A veces ni ver televisión, simplemente ponerme a leer algo por ahí, sentarme a escuchar música, pero procuro no hacer nada, salgo a pasear. Correcto, a veces, muy bien. Nada más.
7: Se requiere el descanso, estoy esperando aquí a ver si Iván me dice algo, ok, ya estamos. Michael y después Carlos, Miguel, adelante, conciso por favor, breve, te escuchamos.
8: Hola, buenas tardes, señor Jesús Lemus. Buenas tardes. Es la primera vez que yo escucho a alguien y no es lo que yo quiero escuchar. Es que estoy escuchando la verdad con argumentos.
6: Exacto.
8: Y los argumentos los está dando usted, señor Jesús Lemus. Eso es lo que me gusta, con Gracias. Argumentos. Gracias. No es lo que yo quiero escuchar. Milo, de verdad, teniendo a Gaby y al señor Lemus, es un manjar. Señor Lemus, desde hoy yo lo bautizo como el sensei Hablando Claro. Saludos y un abrazo.
6: Gracias, un abrazo. Hasta luego, gracias.
7: Que esté bien. Ahora vamos con Carlos, que ya tiene rato en la línea. Adelante, señor Carlos, y ahorita Jesús pues nos dará sus comentarios.
13: Hola, Milo, ¿cómo estás? Mira, estoy un poco confundido con Lemus. Lemus, tú dices que el rey del neoliberalismo fue Carlos Salinas de Gortari. Antes, en México, con el PRI antiguo, estaba nacionalizado el petróleo, Pemex, la energía eléctrica y todo eso. ¿Qué me dices ahora que se quitaron aquel, cerró con broche de oro Peña Nieto con reforma energética también, que le dio todo al sector privado? Entonces, dices tú que van por los narcos, y si tú decías antiguamente que ya existían los narcos desde hace mucho tiempo, okay. Y está medio difícil creerte un poco, o sea, que a quién, o sea, no entiendo esto. O sea, ¿ustedes están en contra del nacionalismo? No. Y del Estado que sea, que se mueva, o la verdad, diga la verdad, pues, porque ¿desde cuándo existían los narcos?
7: Ok.
13: Y pues usted se contradice mucho. Muchas gracias.
7: Listo, gracias. Alguien acá escribe que a Reinaidé le hicieron el honor de estar en la lista de alcalde, pero también es peligroso, porque es otro tema. Reinaidé, que no tiene una empresa, no tiene una protección, no tiene guardaespaldas ni nada, eso es grave cuando la 4T las pone en esas listas. Sí, es verdad, la están tomando en cuenta como una persona muy influyente, pero eso también tiene su lado inconveniente. Adelante, Jesús, con lo que quieras comentar. De
6: por supuesto, lo que decía el camarada que ahorita nos la llamada. Pues mira, no es tampoco un acto de dogma o de fe el que tengas que creerme. Tú ve la realidad nada más, lee, cultívate. Te voy a decir por qué. Los narcos existen desde más o menos 1935-40. Ya te contaré esa historia. Y de ahí viene la relación. Los narcos se hacen parte del Estado mexicano, pero comenzaron a ser, primero, estaban subordinados al Estado. El gobierno era el que los movía. Cuando llega López Obrador, los narcos mueven al gobierno, que es una cosa muy distinta. De lo que hablas, de que el petróleo estaba nacionalizado, sí, por el presidente Lázaro Cárdenas nacionalizó el petróleo, el presidente López Mateos nacionaliza la industria eléctrica. Podemos hablar incluso de la nacionalización de la industria azucarera, etcétera, del acero. O sea, hubo mucha nacionalización. ¿Quiénes fueron los que comenzaron a entregar esa nacionalización en manos de privados? Carlos Salinas de Gortari con el neoliberalismo, pero todo estaría bien. Pero llega el presidente López Obrador, que dice que va en contra de va otra vez a las privatizaciones y comienza a ser copartícipe a empresas, grandes empresas mexicanas, por ejemplo, en el negocio de los trenes. El Tren Maya, ¿sabías tú que está siendo, aparte de que es operado por el Estado mexicano, por el ejército, sabes tú que el principal proveedor de todo lo que necesita el tren es Carlos Slim? ¿Sabes tú que el principal proveedor de todo lo que necesite el sistema ferroviario del tren transísmico es Carlos Slim? ¿Sabes tú que el principal proveedor de lo que necesite la refinería de Dos Bocas es Carlos Slim? O sea, eso es lo que hay que pensar a fondo, lo que hay que ver a fondo lo que está pasando en México.
7: Muy bien. Les recuerdo que Jesús Lemus está con nosotros todos los viernes. Acá es una temporada, una temporada. Nos faltan unas semanas, varias semanas, una temporada que tenemos el honor de contar con Jesús Lemus. Síganlo, él es un escritor, es un periodista de escribir el libro, porque ahí se expresa todo lo que él considera con el tiempo que él requiere. Usted apóyelo buscando sus libros en Amazon. Si quieres mencionaros unos dos o tres de tus libros, los que gustes, por favor, Jesús.
6: Por supuesto, mira, mis libros más recientes es, por ejemplo, El Cártel Judicial, una radiografía de la corrupción del poder judicial. Mi libro más reciente es el de la guerra del litio, de cómo los narcos se unieron con los mineros y están desplazando a mucha gente a nivel nacional, causando masacres, que mucha gente a veces dice, oye, ¿por qué la masacre en Salamanca? Pues porque tiene que ver con desplazamiento poblacional, generar miedo para que la gente se vaya. Hay narcoterrorismo, a final de cuentas. Otro de los libros más importantes que tengo es El Agua o la Vida, que habla de cómo las empresas transnacionales se han venido a quedar y a sentar en México por el agua. ¿Sabían ustedes que Estados Unidos les propone en su plan de inversiones a las empresas que tienen mucho consumo de agua, que vengan y se establezcan en México? Bueno, no sabían, ahí se los explico. Tengo, por ejemplo, México a cielo abierto, que es de la minería. Tengo 14 libros, mi querido Milo, otros de la cárcel que escribí cuando estaba en la cárcel, Los Malditos, donde platico las historias de narcotraficantes que me encontré ahí en la cárcel o con los que me encontré en la cárcel y tuvimos la oportunidad de platicar largas y tendidas horas. Son 14 libros que tengo en librería y yo hago, insisto, periodismo en libros.
7: Correcto, no lo confundan, Jesús Lemus está los viernes con nosotros a esta hora y Jesús Esquivel, otro gran periodista, tiene un estilo muy diferente, él es el corresponsal de Proceso acá en Estados Unidos. Jesús Esquivel está los miércoles aquí en Derecho Total, en el canal Derecho Total, a las 12 mediodía, el señor Esquivel, y Lemus los viernes. Muy bien, y Reinaidé los jueves a las 6 van a decir, pues qué reborujo trae, bueno, los viernes los jueves a las 6, Reina, porque el programa de las 6 la tenemos todas las tardes con diferentes presentadores. Vamos a, te voy a hacer unas preguntas.
6: Sí.
7: Pues ya nos va a quedar mucho tiempo, pero sí quiero que me des tu visión, tu opinión, si quieres concreta, sobre Abelardo de la Espriella. Yo sé que tú no eres de los de, que estás allá en Colombia, especializándote en eso, pero el presidente recién llegado en Colombia.
6: Bueno, el presidente recién llegado en Colombia llega por parte de la derecha, apoyado por un grupo empresarial que aparentemente pretende revertir todo lo que hizo el anterior presidente pseudo-socialista también, idiota además. Creo que este presidente puede darle un giro distinto a Colombia y que Colombia se apunte también como la principal nación del Cono Sur.
7: Muy bien. Y yo con mi publicidad, pues, y agradecer a los compañeros Salvador Hernández, que está algunas veces lo que el béisbol, que es un gran cronista de béisbol de los Rockies de Colorado, lo escucha acá. Él nos acompaña a ciertas ocasiones en los programas. Gaby Pérez, que hoy le escuchó, estuvo un gran programa con Gaby. Hoy, al mediodía, un saludo para Gaby, que también luego también transmite programas de la tarde. Te voy a preguntar por otras personas, no de México, porque está el mundo tan revuelto. ¿Qué concepto tienes del jefe israelita, de Benjamín Netanyahu? El jefe del territorio de Israel.
6: Yo creo que es el principal genocida del mundo después del bigotito, el de Adolfo Hitler. Yo creo que sigue Netanyahu queriendo hacer una nación que no tiene pues cabida en el mundo.
7: Muy bien, y también ahora que acaba de llegar la derecha, regresó a Perú, de Keiko Fujimori.
6: Fíjate que Keiko Fujimori creo que llega con un espíritu de reivindicar a su padre, Alberto Fujimori, ¿te acuerdas? De cómo fue su gobierno y cómo terminó encarcelado. Creo que tiene la señora la gran oportunidad histórica para reivindicar a Perú y ponerlo otra vez en el concierto internacional.
7: ¿Sabe por qué, público estimado que nos sigue? ¿Por qué le pregunto así a Jesús? Para que usted sepa qué clase de persona tenemos, para que usted sepa que cómo es Jesús en su trabajo, cómo son las opiniones de él de acuerdo a su trabajo, lo que él conoce de la política internacional, aunque él se concentra en lo de México. Pero para que sepa quién tenemos la gran oportunidad de escuchar todos los viernes acá por una buena temporada. Entonces, él nos da su resultado en lo que el poco tiempo nos alcanza de trabajo, nos da opiniones, pero no es que esté aquí para inventar, está para basar su opinión y lo que él nos comunica de acuerdo a las investigaciones y lo que también seguramente algún periodista internacional que tú sigas.
6: Bueno, internacional, fíjate que me gusta a Armando Guzmán allá de Estados Unidos, me gusta un periodista internacional también que de Estados Unidos, Alejandro Maciel. Me gusta mucho su trabajo periodístico, pues yo creo que me limitaría, sigo mucho a los del Faro también de allá de El Salvador, a varios periodistas del Faro, pues son de los que más, leo mucho lo de la Deutsche Welle de Alemania, le sigo mucho la pista, leo por supuesto el periódico El País, creo que es un gran referente, leo Los Angeles Times, por supuesto, con muchos periodistas, y también leo lo poco que puedo alcanzar a leer el Washington Post.
7: Muy bien, esto es poquito de lo mucho que podemos escuchar y aprender de Jesús Lemus. Es un poquito, así es de que síganos todos los viernes y sígalo a él en su canal para que más aprendamos y conozcamos de él. Jesús Lemus, se nos acabó el tiempo, un abrazo, ha sido un gusto como siempre.
6: Siempre un gusto, mi querido Milo, y siempre nos quedan muchas cosas que seguir platicando, pero bueno, ya habrá más ocasiones para seguir hurgándole a la olla política, Milo.
7: Seguro que sí. Acá en la radio quédense con el programa El Señor Jesús Lobo. Gracias, Donovan. Gracias, Iván. Gracias a todos que nos siguieron. Con permiso.
14: Eso es todo, amigos.
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0: Muy buenas tardes, donde quiera que se encuentren, gracias, aquí estamos Cholo Manada, gracias por estar en sintonía a la radio 1150 AM, pues aquí estamos desde... Gracias pueblo, gracias distinguido pueblo, recuerde que les habla el presidente del partido... No digas partido, güey, porque ahorita te madrean, güey. Este rato estaba un hombre. Mejor me hizo que nos dio. No, mejor para qué te digo. Dígalo aquí sin miedo, hombre. Que acabo. Acá que nos pueden hacer. Aquí, ahorita que tenemos amigos aquí de Alcohólicos Anónimos, ellos nos defienden, hombre. Ahorita usted dígalo. Sí, no se raje, abuelo. No, güey. Es que ahorita. Estaba platicando con unos amigos allá afuera, esperando, güey. Y me dijo, cámbiale a esa madre no vale. ¿Para qué? Ahorita te platico. Ándale, está bien. Bueno, menos son exactamente las 5:06. Recuerdo el viernes. Hoy vamos a hablar de usted tiene un problema de alcohol. O piensa que usted tiene, o piensa que no tiene. Salud. O piensa que no tiene alcohol, tiene problema de alcohol, pero de todos modos quiere información. Así que vaya agarrando una pluma, un papel, para que escriba la información que vamos a estar dando en transcurso de esta hora. Vamos a dar información, teléfonos y todo donde se puede acudir para que vaya a estos centros, a esas pláticas, a esas reuniones, se puede decir, no centros. Pláticas y reuniones que tienen estas personas de Alcohólicos Anónimos, lo que les ha pasado a ellos, cuál es el motivo que ya no quieren tomar, cuál es el motivo que dejaron de tomar, así que también, si ellos pudieron, usted puede. Ellos vienen, pues recuerde, cada dos semanas, bueno, la segunda semana del mes y la última semana del mes, ellos vienen. Si son cuatro semanas, si tiene un mes, cinco fines de semana, pues una semana no viene. Ay, mira, los agarró el agua, ¿verdad? Yo creo que los agarró el agua anteriormente porque no venían. Salud. Buenas tardes, bienvenidos otra vez aquí al show de la manada. Ay, gracias por venir y darnos la información.
1: Gracias, muchas gracias por recibirnos aquí. Estoy aquí yo, mis compañeros a lo mejor vienen en camino, pero lo bueno es estar, ¿verdad? Ya los que... llegamos y pues bueno, aquí estamos, ¿verdad? Y pues lo que veremos es pasarles lo que es la información de qué es Alcohólicos Anónimos, qué es lo que hace y lo que no hace, ¿verdad? Esa es la gente o los compas, ¿verdad? Se confunden con eso, ¿verdad? Porque pues, ya ve que hay de tantas cosas que pasan. Entonces, pues ahorita voy a decirles lo de la oficina, ¿verdad? Los números que viene siendo el la dirección, ¿verdad? Y luego la dirección del grupo, y lo que tiene es un alcohólico, ¿verdad? Y también, pues, un poco de lo que, cómo yo salió adelante en los grupos de Alcohólicos Anónimos, ¿verdad? Tradicionales. Entonces, les voy a dar primero lo que es el número aquí. Dice, oficina antigrupal de Hispana de Colorado, dice Alcohólicos Anónimos, es la 4800 Wasbot Boulevard, Suite 124 en Willow Ridge, Colorado, 833-80033. Si quieres dejar de ver, dice, nosotros te decimos cómo, dice, llama ahora al 303-433-2080. Esa es la dirección de la oficina y también tenemos información sobre Al-Anon en español, que el teléfono de ahí viene siendo el 303-434-2988. Para más información en inglés también está, marque al 303-322-4440 o visit www.coloradoaa.org. Y lista, esa es la dirección, ¿verdad? De los grupos de los que tenemos. Entonces, yo les voy a decir lo que es poquito, no es mucho.
0: No, adelante.
1: Entonces dice... ¿Qué es Alcohólicos Anónimos? Dice, los miembros de Alcohólicos Anónimos comparten sus experiencias con cualquiera que busque ayuda para su problema con la bebida. Dice, dan servicio de persona a persona, dice, apadrinan al alcohólico que llega a Alcohólicos Anónimos sin importar su procedencia. Y dos, dice, el programa de Alcohólicos Anónimos se ha anunciado en nuestros 12 pasos, ofrece al alcohólico una manera de desarrollar una vida plena sin alcohol. Y tres, dice, este programa se trata en las reuniones de los grupos de Alcohólicos Anónimos, reuniones abiertas de orador, abiertas, alcohólicos y no alcohólicos. La asistencia a una reunión abierta es de Alcohólicos Anónimos, es la mejor forma de enterarse de lo que Alcohólicos Anónimos es, lo que hace y lo que no hace, dice, en las reuniones de orador. Los miembros de Alcohólicos Anónimos cuentan sus historias, describen sus experiencias con el alcohol, cómo llegaron a Alcohólicos Anónimos y cómo han cambiado sus vidas como resultado del programa de Alcohólicos Anónimos, dice. Inciso B, reuniones abiertas de discusión. El miembro habla, dice, brevemente sobre su experiencia con la bebida y luego dirige una discusión sobre la recuperación en Alcohólicos Anónimos, dice, acerca de cualquier problema o relacionado con la bebida que cualquiera persona quiera plantear, dice. Las reuniones cerradas son para los Alcohólicos Anónimos, para cualquiera que pueda tener un problema con cualquiera que pueda tener un problema con la bebida. Inciso C, reuniones cerradas de discusión se llevan a cabo igual que las reuniones abiertas de discusión, para solo para alcohólicos o posibles miembros de Alcohólicos Anónimos. Inciso D, reuniones de pasos normalmente cerradas de discusión sobre uno de los 12 pasos, dice. Inciso C, los miembros de Alcohólicos Anónimos llevan también reuniones a las instituciones de tratamiento y correccionales. C, puede pedir a los miembros de Alcohólicos Anónimos que hagan reuniones informativas acerca de Alcohólicos Anónimos como parte de los programas ASAP, Proyecto de Acción de Seguridad con Respecto al Alcohol, y DWI, Condición Bajo los Efectos del Alcohol. Dice, estas reuniones acerca de Alcohólicos Anónimos no son las reuniones habituales de los grupos de Alcohólicos Anónimos. Eso es lo que Alcohólicos Anónimos hacen. Ahora, ¿qué es lo que Alcohólicos Anónimos no hace? Dice, a veces nos confundemos, ¿verdad? Porque hay muchas personas que pensamos que nos van a dar comida ahí, ¿verdad? Y no es así, ¿verdad? Dice, en primer lugar, dice, no brinda a los alcohólicos la motivación inicial para recuperarse, no trata de persuadir a los alcohólicos para que se hagan miembros, no patrocina ni participa en investigaciones, 4, no guarda registros de asistencia ni historiales, 5, no está afiliada a consejos ni agencias sociales, si bien los miembros, grupos y oficinas de servicio de Alcohólicos Anónimos cooperan frecuentemente con ellos. 6. No vigila ni trata de controlar a sus miembros. 7. No hace pronósticos ni diagnósticos médicos ni psicológicos. 8. No provee servicios de desintoxicación ni de enfermería, hospitalización, medicina ni cualquier tratamiento médico o psiquiátrico. 9. No ofrece servicios religiosos, ni organiza, ni patrocina retiros. Hay muchas personas que por ahí en esa pensamos que como que es una religión, ¿verdad? Entonces, pues a veces nos confundemos con eso, ¿verdad? Entonces, y no es así, dice, no ofrece servicios religiosos, ni organiza, ni patrocina retiros. 10. No participa en la educación acerca del alcohol. 11. No patrocina servicios de vivienda, ni alimentación, ni ropa, ni dinero, ni trabajo, ni además servicio de asistencia social. 12. No ofrece servicios de consulta doméstica ni personal. No acepta dinero por sus servicios ni contribuciones de fuentes de afuera de Alcohólicos Anónimos. 14. No suministra cartas de recomendación a juntas de libertad condicional, abogados, funcionarios de los tribunales o agencias sociales o empleadores, etcétera. Esas son las cosas que Alcohólicos Anónimos no hace, ¿verdad? Entonces, es muy importante saber todo eso para un recién llegado que llega, para no confundirlo, porque a veces pensamos, sabemos muchos compañeros que traemos nuestra religión metida todavía por ahí, ¿verdad? Y empezamos como a evangelizarlos, y no es así, ¿verdad? En primer lugar, el alcohólico cuando llega allí, llega resentido con todo, ¿verdad? Con él mismo, incluso con la vida, ¿verdad? Con su familia, con sus seres queridos, por eso es que se aísla, ¿verdad? Entonces, él viene falto de todo eso. Entonces se le trata de decir a un compañero que llegue más ahí, ¿verdad?, que tenga más tiempo, empezarlo a hallar y decirle qué es Alcohólicos Anónimos para no confundirlo, ¿verdad? Y pues eso sería una parte, ¿verdad? Ahorita vamos a mejor explicar más, estoy esperando otro compañero a ver si en eso llega. Entonces ahorita,
0: bueno, ahí está, amigos. Abuelo, no vaya a pedir dinero. Ya sé, entonces apenas les iba a pedir un 10 para $10 para un 24, ¿no? Entonces ya sé que no ayudan. No, abuela, así que no vaya a pedir. No, entonces no. Oye, una pregunta. ¿Y cuando, cómo es cuando le preguntan a uno si usted tiene envidia a una persona que toma y no se emborracha? ¿Sí ya ha llegado a un problema eso? ¿Cómo no lo entendí? ¿Ya? Sí, mira, es que cuando dice uno, no, yo quisiera ser como Carlos, de que toma y no se emborracha. Pues no, pero depende de los problemas que él traiga también, ¿no? ¿Qué tal si de repente trae un problema así y anda bien preparado, bien, tomó un galón de agua antes de empezar? Ah, mira qué bien. ¿Tú eres alcohólico, güey? No. Entonces, ¿por qué me respondes tú, imbécil? Oh, la pregunta era para ellos. Ah, dispensa, abuelo. Pero ya está, ya se la contesté yo. Bueno, amigos, son exactamente así con 15. Recuerde, este señor ya dio la información de lo que hace los de alcohólicos, ellos en Alcohólicos Anónimos, y lo que no pueden hacer, pero menciona muchas cosas, claro, de cómo le pueden ayudar en muchas cosas, excepto no le pueden dar consejería de
1: profesional
0: correcto, de religión, de gobierno, pero lo pueden guiar. Ellos no pueden dar consejería, pero lo pueden guiar a dónde.
1: Por la experiencia,
0: ¿verdad? Por la experiencia solamente ellos no pueden dar información de lo que ellos han pasado, así que ellos no pueden, pero lo ponen en lugares donde usted puede ir y todo. Ellos hablan de todo la experiencia que ellos pasan, han pasado, quién les ayudó y quién no les ayudó, pero lo más importante es que usted llegue a estos grupos y ellos, ustedes le pueden dar toda la información, abuela. Así que no salga con otras cosas. Ah, bueno, pues gracias, Lambiscón. Bueno, amigos, son exactamente el 5:16, vamos al primer corte y regresamos. Estamos esperando otras personas que van a también dar su testimonio de ellos, cómo llegaron a Alcohólicos Anónimos y cómo han pasado sin tomar una gota de alcohol. Así que no le cambie, regresamos.
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0: Bueno, amigos, ya regresamos. Estamos acá en la radio 1150 AM. Nos puede escuchar en 96.1 FM. También nos puede escuchar en www.onda1150am.com. Ahí puede escuchar toda la información. Bueno, los señores de Alcohólicos Anónimos, recuerde que usted puede marcarles donde quiera que usted viva, y si tiene ganas y si le nace por asistir a estos lugares, a esto donde hablan de cómo les fue a ellos. Recuerde que si usted va, no se sienta con vergüenza. Vaya, siéntese, platique, o escuche, y usted se va a dar cuenta que hay otro, que ellos pasaron peores cosas que usted y han logrado vencer a eso. Es algo muy difícil. Yo entiendo que es algo muy difícil dejar de tomar, pero tratando poco a poco bajarle a la bebida. Si anteriormente aventaba un 24, ahora échese un 18, la próxima semana un 12, y ahí se la lleva y se da cuenta el cambio que hace. Incluso hablando con ellos, pues también se da cuenta que ellos han pasado por algo similar que usted, y ellos han logrado dejar de beber por años, no nomás por ahorita, un mes, dos meses, tres meses, y estoy casi seguro que usted dejó de tomar sin decir juro de dejar de tomar. O a lo mejor una vez lo hizo y no le funcionó, y ahora sí le funcionó.
1: Fíjese que una parte fue por, depende de dónde vienes, ¿verdad? En qué núcleo familiar creces, ¿verdad? Yo, mi familia, en el núcleo familiar donde yo crecí, pues lo único que había, ¿verdad? Pues era una carencia, ¿verdad? Pues, supongamos que en cosas materiales había carencia, pero mi padre fue uno de los que, pues ahora sí que, como le dijera, lo único que él sabía, pues era beber. Uh-huh. Era beber, ¿verdad? Y él no, el ejemplo que él pudo poner, ¿verdad? Nos puso, ¿verdad? Fue eso, ¿verdad? Siempre la botella, y la botella, y la botella. Entonces, yo nazco de ahí, ¿verdad? Miro todo eso y yo me hago igual que él. Quiero ser como mi padre, borracho.
2: Yeah. Entonces, viene de ahí la raíz, ¿verdad? De ahí la raíz.
1: Mi madre no, mi madre después dice que sí son neuróticas. Yo lo entiendo ahora por las pláticas que se me han dado y la experiencia que he estado dentro de Alcohólicos Anónimos me ha dado esa. Entonces, yo digo, mi padre era alcohólico en potencia, ¿verdad? Llegó a los golpes con mi madre, ¿verdad? Y todo eso lo miré yo, ¿verdad? Y yo quise hacer también, traer ese machismo con mi padre, ¿verdad?
0: El machismo.
1: Ya ve que el mexicano siempre es que está también, pues el machismo lo trabaja mucho. Entonces, pues así crecí yo, ¿verdad? Y lo primero que agarro es resentirme, ¿verdad? En mi hogar, ¿verdad? Y decirme, ¿sabes qué? Yo no quiero vivir aquí. Yo me quiero salir, ¿verdad? Yo quiero sentirme libre. Yo no quiero estar viendo todo esto aquí. Yo quiero, pues ir a disfrutar la vida, ¿verdad? Y en primer lugar, pues con mi caguama, ¿verdad?
2: Mi cerveza, la amiga, la caguama.
1: Mi trago, ¿verdad? Es lo que yo quería, ¿verdad? Sentirme libre, ni que nadie me dijera. Pero con el tiempo se me vino dando eso, ¿verdad? Y acordarme de lo que hacía mi padre. Entonces, cada vez empezó a crecer más mi alcoholismo, ¿verdad? Poco a poco, ¿verdad? De primero fue una, después fueron dos, después fueron tres, después fue la ya no llegar a la casa, después empezar a faltar al trabajo. Gastarme todo lo que ganaba, ¿verdad? Después de una semana que trabajaba, el sábado a las 3 de la tarde me estaba esperando la cantina, y pues ahí se quedaba todo, ¿verdad? Entonces ya llegaba hasta las 2, 3 de la mañana, pues sin nada, ¿verdad? Y borracho de pilón, y ya el lunes o el domingo le seguía, ¿verdad? Por ahí con mis amigos, buscando a ver quién tenía más cerveza por ahí, para irme a juntar por ahí con ellos, y empezar otra vez la tomada, la pisteadera, ¿verdad? Y poco a poco fue creciendo más y más. Llego a una edad de 18, 19 años, cuando tengo ya una responsabilidad que debería de haber tenido ya una responsabilidad con una mujer, una muchacha, y no la hay por causa de la... Después empezar a faltar al trabajo, gastarme todo lo que ganaba, ¿verdad? Después de una semana que trabajaba, el sábado a las 3 de la tarde me estaba esperando la cantina, y pues ahí se quedaba todo, ¿verdad? Entonces ya llegaba hasta las 2, 3 de la mañana, pues sin nada, ¿verdad? Y borracho de pilón. Y ya el lunes o el domingo le seguía, ¿verdad? Por ahí con mis amigos, buscando a ver quién tenía más cerveza por ahí, para irme a juntar por ahí con ellos y empezar.

una responsabilidad que debería de haber tenido ya una responsabilidad con una mujer, una muchacha, y no la hay por causa del alcoholismo, empiezo a beber cada vez más. Y ese fue el gran problema que me llevó a orillarme a cada vez más y más y más y caer, pues ya casi en la calle, al último, a caer en la calle, pues ya no ser responsable de mi renta, ¿verdad?, en mi casa, incluso con mi propio chaval, ¿verdad?, con mi señora. Empecé a recaer cada vez más en el alcohol, después empecé con las drogas, ¿verdad?, poco a poco, ¿verdad?, me fui metiendo a más en ese mundo de los vicios, ¿verdad? Llego a Alcohólicos Anónimos y me doy cuenta que dicen que es una enfermedad, que es el alcoholismo, ¿verdad?, y yo traba ya las dos. Llego a Alcohólicos Anónimos, ¿verdad?, con la edad de como de 20 años, 23 años, por ahí llego, y me doy cuenta, ¿verdad?, el primer día, ¿verdad?, y digo, no, ¿sabes qué?, como que me gusta y como que no me gusta. Yo pensaba que era religioso, por eso me gusta mucho esto de que se dé cuenta la gente que no es religioso. Aquellos compañeros que nosotros, a lo mejor muchas personas por ahí que estábamos en la calle tirados, llegaron varias personas de las iglesias y nos quisieron llevar, ¿verdad?, y no quisimos ir porque, digamos, este ya viene con su religión, a meterme en su religión o su Dios, y no, Alcohólicos Anónimos no es religioso. Incluso los 12 pasos, Alcohólicos Anónimos no te exige que creas en nada. Nada, lo único que dice que quiere que hagas un cambio nada más, ¿verdad? Entonces es muy importante lo que a mí me gustó cuando llego a Alcohólicos Anónimos y me dicen eso, ¿sabes qué? Esto no es religioso, es espiritual. ¿Quieres dejar de beber? Pues este es el lugar. Si tú traes el problema del alcoholismo, este es el lugar, ¿verdad? Y luego ahí donde me dicen quién es un alcohólico y me empiezo a identificar con los tres bebedores que están ahí, ¿verdad? Y digo, ¿sabes qué? Entre mí siento, ¿verdad?, este es mi lugar. Dejo de beber. Pasó un día, pasó el segundo día, luego pasó una semana. Un compañero me decía, mira, cuando menos pienses, el tiempo va a pasar y te vas a dar cuenta que no has bebido. Uh-huh. Con el tiempo se te va a ir la obsesión de beber, de estar pensando, pues, que quiero otra copa, o quiero... No, ya no. Entonces, pasa el tiempo, ¿verdad? Una semana, luego pasa un mes, luego pasan dos meses, luego pasa un año, pasan dos años y me doy cuenta que no he bebido. Dije, bueno, donde muchas veces... Allá mi madre una vez me decía, bueno, te voy a llevar a que te cure una señora para que te haga una bebida, dice. Y pues a tu papá yo lo llevé, pero él no quiere, dice, y te voy a llevar a ti también, dice, para que te barra o te dé una bebida o algo, ¿verdad? Muchos le llamamos que el chamán o que la curandera, ¿verdad? O que el brujo y que todo eso, ¿verdad? Y pues ni así funcionó, ¿verdad? Entonces, pues ahora sí que a veces nos dejamos llevar por las tradiciones que tenemos en los ranchos. Entonces, el día de hoy me doy cuenta que llego a esta institución de Alcohólicos Anónimos aquí en Estados Unidos y eso estaba y está en México y yo no sabía, no me daba cuenta. Por eso es muy importante, ahorita es la información que se le da a esta hora y media, digo estos 60 minutos o 40 minutos, dar lo mejor que se puede, decirles que sí se puede en Alcohólicos Anónimos. Muchos batallamos, queremos dejar de beber, pero no encontramos un lugar. No encontramos un lugar donde, a veces, entre nosotros mismos cuando estamos bebiendo, que ya se nos acabó el dinero por causa de la bebida y hay carencia en la casa, decimos, yo quiero dejar de beber, pero no puedo, ¿cómo le hago? Entonces, por eso es muy importante esta junta de información para decirle a todas aquellas personas que tienen un problema con la bebida, que sí se puede dejar de beber. Yo lo he hecho por 23 años, 23, 24 años por ahí, y me ha funcionado bien. Entonces, lo que fue el brujo, lo que fue la bruja, lo que fue el chamán, lo que fue la limpiadora, el huevo, la gallina negra, no funcionó. Entonces me dicen aquí mis compañeros, dice, acabas de llegar al buen lugar, te estábamos esperando, lo único que no, pues esperemos que te quedes, ¿verdad?, y entiendas esto, ¿verdad?, poco a poco solamente de ti saldrá. Y ya me pusieron a leer, ¿verdad?, y todo, y me di cuenta, ¿sabes qué? En primer lugar me dijeron, ¿sabes leer? Le dije, sí, sé poquito. Dice, pero no lees, eres como aquella persona que lee, pero no, que no sabe leer, eres igualita que ella. Y me dijeron así, poco a poco me empecé a meter yo a la letra y me fui dando cuenta que, sabes que este es mi lugar. Y luego con las experiencias de los compañeros que llegaban y me decían que unos tenían un año, otros tenían 3 años, otros tenían 10 años, otros tenían 15, y yo apenas tenía un día. Ya 24 horas, y hoy me doy cuenta, digo, no, pues sí sirve el programa, ¿verdad? Sí sirve. Entonces yo le sugiero a los compañeros, ¿verdad? No doy consejos, pero sí doy una sugerencia a todos aquellos compañeros que aún sufren del alcoholismo y tienen ganas de dejar de beber, pues que asistan a una reunión. Hay 31 grupos aquí en Denver, ¿verdad? En las montañas también están, y está la oficina, están los números de teléfonos por ahí en las paradas de los camiones, ya están también unos cartelones ahí, ya se pusieron por parte de la oficina y parte del distrito. Y los grupos, pues son 32 grupos, ¿verdad? Ahorita ya les di la información de la oficina y se los voy a volver a dar otra vez. Y pues están los grupos aquí en Denver, Colorado, ¿verdad? Entonces, para que aquellas personas quieran dejar de beber, pues se arrimen a un grupo, hombre. No hay ningún problema, hombre. Si es cambio de,
muy, muy buen

0: cambio de lo que haces, ¿verdad? Porque ya mira las cosas de frente y ahora sí sabes para qué estás aquí, para qué viniste y cuál es el propósito, a dónde continuar, ¿verdad? Y pues no andar hundidos en el alcoholismo, que es lo peor que puede ser. Dice que es la burla y la vergüenza del mundo, el borrachín.
1: No, sí, también nos hemos dado cuenta que a donde nos llevan a la fuerza sí nunca funciona. Ya sea como dice con el brujo, el espirituista y todo. Donde nos llevan a la fuerza no funciona. Si nos llevan a un lugar donde Alcohólicos Anónimos, donde no queremos ir, la fuerza, voluntad, no la tenemos, no va a funcionar. Pero si uno va con, dice, ya estoy cansado, yo voy por mi propia cuenta, ahí yo pienso que sí funciona. Ha funcionado, pero como dice usted, en México había información, pero quizás no había lo suficiente, como la comunidad y todo. Y pues en México se habla de Alcohólicos Anónimos, pero es porque anexos. Bueno, eso así yo tenía entendido, hasta que ustedes empezaron a vivir ya todo este tiempo, ya el año que tenemos platicando, pues nos damos de cuenta de que sí, en realidad es otra cosa. No nomás es de ir a Alcohólicos Anónimos, o sea, que me voy a ir a internar, porque pues, hemos conocido personas que sí duran un mes internados, una semana, y se pueden pasar un mes, dos, tres meses tranquilos, sin tomar, pero como que de repente les llega esta nostalgia de que no querían ir y empiezan a tomar, y hasta peor. Entonces dice uno, ¿de qué sirve Alcohólicos Anónimos si cuando mi tío, mi primo, mi cuñado, mi hermano salió peor? Pero no saben de que ustedes son es muy diferente a anexos, es demasiado, 99% diferente a eso. Así que amigos, llámenos si quiere hablar con nosotros, quiere hablar con este buen amigo de Alcohólicos Anónimos, llámenos al 720-310-3100 y recordarles también que ellos no pertenecen a un partido político, ni a ¿cómo se llama?, ni a ninguna religión, organización. Ellos es una acción no lucrativa, donde ellos le dan toda la información que usted necesita para que trate de dejar de beber. Así que 720-310-3100, son exactamente las 5:33, vamos al segundo corte y regresamos. Y antes de irnos al corte, un saludo a Quirasco Escalante, manda saludos al abuelo, saludos, ¡saludos! Y para este Quirasco Escalante, le manda saludos a su hija Allison, que está haciendo la cena. Ah, pues a ver si nos invita, ¡invítanos! Nosotros llevamos las chelas. Oh, ¿de qué estamos hablando, hombre? Así que regresamos, no le cambie. Ahorita regresamos a hablar y vamos a dar otros teléfonos y direcciones, así que no le cambie. Sigamos.
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0: Bueno, pues amigos, estamos hablando con los señores de Alcohólicos Anónimos. El señor pues solamente está aquí, los demás se fueron en el agua, yo creo, en el diluvio que pasó, se los llevó, no alcanzaron a llegar o se pasaron. Estamos platicando de que sí, es cierto, a veces estamos platicando con personas en unas fiestas o en pláticas, y de repente mencionamos de que, oye, pues deja de tomar, y se molestan. Lógico, es normal, ¿no? Pero recordándoles que estos grupos no son políticos, no son religiosos, no cuentan con ninguna otra cosa. Y antes de seguir, también quiero mandarle saludos a Allison, que está haciendo de cenar. Saludos a Rock Novaranaya allá en cabina también, que recuerde, si usted gusta ir al evento que viene el próximo evento de rock con Donovan mañana sábado de 3 a 4 de la tarde, va a dar mucha, mucha información. Y esperemos también que pueda rifar unos boletos para que usted se los gane, nos acompañe a este evento. Ahí vamos a estar con Rock Novan Anaya y todos allá en el evento. Saludos también saludos a toda la gente de Huejuquilla, el Alto Jalisco. Saludos. Bueno, también sígase, sabe que me mandaron un mensaje que todavía sigas registrando para el reloj, el smartphone. El reloj, todavía siguen rifándolo, mande un mensaje. Si ya le sabe que me quiero registrar para la rifa del reloj, están regalando creo que como 10, 15 o 20 relojes por cortesía del señor que sale en las mañanas, Milton, de lunes, miércoles y viernes de 10 a 11 de la mañana. 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Ahí está, y usted, dicen, ya llevamos 2-3 semanas registrando gente, me dijeron que ya esta semana que viene van a empezar ya a sacar ganadores, así que creo, no estoy seguro si van a sacar unos ganadores el día lunes, otros el miércoles y otros el viernes, pero esté en sintonía a las 11:50, de 10 de la mañana a 11 con el señor Milton, para que usted se dé cuenta si ganó su reloj. Así que ahí está, 720-306-1399. También le mandamos saludos aquí a los vecinos de aquí enseguida, a Frozen Fantasy, al señor Guadalupe y a su señora también, que ayer sí fue gente, la gente sí se presentó ayer pidiéndose su paleta, a la señora Leticia Méndez, señor José Guadalupe Valadez, aquí enseguida, llámele al señor José al 720-380-1665, si usted tiene un evento, una fiesta y quiere llevar paletas, quiere vender paletas, usted ahí, háblele y ellos le hacen las paletas, la cantidad que usted quiere, nieve, agua frescas y todo eso, así para que usted la lleve y pues la presente también ahí a sus familiares, ahí en el evento que usted tenga. 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Saludos a Benjamín Guerrero, el alias El Cuervo, también allá en Puebla, México. Bueno, pues estamos hablando con los señores de Alcohólicos Anónimos, si podemos dar el teléfono de nuevo y si tienen una red social, pues también.
1: Buenas tardes, bueno, pues seguimos con esto, les voy a dar el número de teléfono otra vez de la oficina antigrupal, dice, de aquí de Colorado, ¿verdad? Es el 303-433-2080. 303-433-2080. Ese es el número de la oficina antigrupal. Pueden llamar ahí, de ahí los pueden comunicar a un grupo que esté lo más cercano donde ustedes viven en su área. Entonces, compañeros, pues es muy muy importante, ¿verdad? Todas las personas, ¿verdad?, que se están por ahí escuchando, ¿verdad?, el programa, y es parte, ¿verdad?, para que se den cuenta lo que es Alcohólicos Anónimos. Ahí es muy importante, aquí les voy a leer unos renglones, dice que es muy importante, dice, miembros procedentes del programa de tribunales y de instituciones de tratamiento, dice, en los últimos años los grupos de Alcohólicos Anónimos han dado la bienvenida a muchos miembros nuevos procedentes de los programas de tribunales y de instituciones de tratamiento. Algunos han llegado a Alcohólicos Anónimos voluntariamente, otros bajo cierto grado de presión. En nuestro proyecto dice, ¿cómo cooperan los miembros de Alcohólicos Anónimos? Dice lo siguiente, dice, no podemos discriminar en contra de ningún posible miembro de Alcohólicos Anónimos, incluso en el caso de que dicha persona, o hombre o mujer, se una a nosotros, dice, presionada por un juzgado, por un patrón o por cualquier otra entidad. Aunque la fuerza de nuestro programa se basa en la naturaleza voluntaria de nuestra calidad de miembros de Alcohólicos Anónimos, en un principio muchos de nosotros asistimos a las reuniones, dice, porque nos vimos forzados a ello por otra persona o no por nuestra propia intranquilidad interior, dice. Pero nuestro continuo contacto con Alcohólicos Anónimos nos enseñó cuál era la verdadera naturaleza de nuestra enfermedad. Alcohólicos Anónimos no está interesada en quién lo envió. Lo que le preocupa es el bebedor. Problema. No podemos predecir quién se va a recuperar, ni tampoco tenemos autoridad para decidir cómo debe tratar de recuperarse otro alcohólico. O sea, aquí el único que vas a decidir eres tú. Nada más, ¿verdad? Tú eres el que... Y ahorita hablábamos ya, yo, mi persona, que si eres obligado por alguien, no te va a funcionar. Tiene que salir de ti. Por eso a veces todas aquellas personas que los mandan por unas firmas, a veces no les funciona esto, ¿verdad? No hay como a veces que vayas tú por tu propia voluntad, ¿verdad? Ya que tengas la suficiente necesidad de asistir a una reunión de Alcohólicos Anónimos porque traes el problema de la enfermedad del alcoholismo y a mejor es donde te vas a quedar. Mientras no, por eso se le dice al compañero, deja todo eso atrás, de que si que vienes por mi hijo, vengo por mi señora, vengo por mi mamá o por mi papá, no, hazlo por ti, si no, no te va a funcionar. Es muy sencillo, ¿verdad? A veces cruzar esa raya, esa línea, yo que estoy acá ya de este lado, yo puedo sentirme de que es fácil, pero al principio no, ¿verdad? Se batalla, no es de la noche a la mañana, pero tarde o temprano lo puedes lograr. Entonces yo te sugeriría eso, ¿verdad? Busca un grupo de Alcohólicos Anónimos, ve y date cuenta que es un grupo de Alcohólicos Anónimos por ti mismo, no que te lo digan, o porque a lo mejor esa persona quedó mal ahí, o hizo algo mal, y salió ya no, y te va a decir lo que no es. Ve por tu propio pie y date cuenta, ¿verdad? Y verás que Alcohólicos Anónimos sirve. ¿Ves? Ahí te vas a identificar quién es un alcohólico, puedes darte cuenta quién es, a lo mejor en ese momento tú, si eres un social, un bebedor social, un bebedor fuerte, un bebedor problema, te puedes identificar con esos tres bebedores, porque vemos compañeros que traemos eso, ¿verdad? Entonces, hay tres tipos de bebedores, te lo voy a dar rapidito, a lo mejor, ¿verdad? Dice, ¿quién? Dice, es alguien, ¿quién es un alcohólico? Dice, es alguien a quien la bebida causa un continuo problema en cualquier aspecto de su vida, o sea, quien el alcohol no respeta. Ese no respeta edades. Tres tipos de bebedores, dice que es el social, el fuerte y el problema, y los síntomas de las características que vienen siendo, pues siente confianza al beber, ¿verdad? Pérdida de control, desea una copa más, trata de controlar su bebida, bebe cuando no planea hacerlo, pérdidas de abstinencia, pérdida casual de la memoria, sentimientos de culpa. Yo me identificaba con el bebedor problema, cuando yo me dijeron esta, dije, yo soy un bebedor problema, pero hay dos, aquí se pueden definir dos, un bebedor problema puede ser aquel que ya llegue enfermo o crónico, ¿verdad? Y ahí también aquel bebedor problema también se puede definir como aquella persona que se toma una o dos o tres cervezas y empieza a echar pleito con todo mundo, que incluso que no ni conoce, ¿verdad? Ese también puede definirse como bebedor problema, y el otro pues como bebedor problema crónico, que ya trae un problema de cirrosis hepática, ya viene malo de su interior, todo eso, entonces ya también se puede definir un bebedor problema. ¿Con cuál de esos bebedores te identificas? Yo me identifico con el bebedor problema, porque yo no llegué con una cirrosis, yo llegué con esa enfermedad de que ya, con el bebedor problema, que llego ya y me identifico que cuando me tomaba un 6 empezaba a hacer la de bronca con todos, ¿verdad? Entonces, ese era yo. Digo, entonces sí soy de este lugar y me identifico con el bebedor problema. Y pues el bebedor fuerte no, ¿verdad? Porque pues solamente aquella persona que toma por acá cada año, cada, y así. Y el social, pues solamente en fiestas, ¿verdad? Eso es una parte, ¿verdad? De que te puedes identificar con esas personas, ¿verdad? Ya estando adentro de la agrupación y poco a poco te vas dando cuenta que es Alcohólicos Anónimos. Pero Alcohólicos Anónimos sirve para aquel que lo quiere.
0: Así está, ahí está toda la información. Pues eso es lo que me hacen nosotros que estamos del otro lado de ellos, no entendemos el alcohol, alcohólico, borracho y alcohólico problemático. Pero el alcohólico problemático de repente puede tomar un día, un fin de semana muy bien, todo, no hay problema, pero en la siguiente borrachera es donde empiezan los problemas. ¿Por qué? Porque de repente entre semana algo nos pasó que nos hizo molestar, nos molesté con mi señora, con el primo, con el vecino, hasta con el patrón, y eso lo sacamos cuando estamos borrachos, y es lo que no entendemos. Así que si usted tiene este problema, no espere que lo lleve. Ahorita mencionaron también de que meses que la policía o el juez envía a estas personas a que vayan a agarrar ayuda, no a que vayan que les firmen, sino que vayan a agarrar ayuda a estos centros, a estas clases, a estas reuniones. Pero no nomás es de que usted vaya a cumplir, no es que cumpla. Si usted es de las personas que le dieron esta oportunidad, el juez le está diciendo, te doy la oportunidad para que vayas y te rehabilites, pero no te vas a encerrar, solamente vas a ir a estas reuniones, platica, escucha, y lo que quiero ver que la próxima vez, pues vengas y ya me enseñes dónde estás acudiendo a estas reuniones con la firma y sigas adelante. Pero desgraciadamente nos obligan, van obligados por el juez, cumplen con lo que les dijeron y vuelven otra vez, sin pensar que a lo mejor el otro DUI es el último de su vida, sí. O el DUI es la última vez que va a tomar un alcohol por motivo de que va a estar encerrado, o simplemente va a matar a alguien en el camino, y ahí sería el problema. Así que, amigos, si usted nos está escuchando, vaya a esta reunión, y si usted piensa que tiene problema, que no lo lleven, vaya directamente. Mira, ahí está el teléfono que acaba de estar aquí, este señor, que, como le digo, marque el 303-433-2080. Usted vive en las montañas, pueblo, Colorado Springs, Greeley, Fort Lapton, Brighton, Aurora, donde quiera que usted se encuentre, marque este número y dígale que donde hay un grupo para que usted se presente, y créame, está más cerca que usted piensa. A lo mejor usted en su casa o en cerquita de su negocio hay un grupo y usted piensa que es religioso. No, es un grupo de que están ayuda para dejar de beber. Esos señores tienen un año, dos, tres años, 10, 20, 15 años. Y también recordarles que no nomás es para hombres, también hay para mujeres. Mujeres también, nosotros sabemos, nos damos cuenta que hay mujeres que tienen este problema, pero pues en realidad se sienten con mucha vergüenza o simplemente no tienen el valor porque van a decir, no hombre, siempre nos enfocamos, ¿qué dirán? Yo entrando y saliendo ahí, pues ¿qué dirán? Pero créame, que no le dé vergüenza ir a estos grupos, más bien que le dé vergüenza que de repente ande buscando a alguien para que le pague la fianza y salir. Y especialmente ahorita como están las leyes, ahorita con migración, con las leyes, créame, usted no quiere estar pisando la cárcel ni por una hora o 24 horas. Así que le recomendamos que vaya, ahí está, hable al 303-433-2080, o si alguien quiere ir al grupo donde usted está, ¿cuál grupo sería?
1: Donde nosotros estamos es el grupo Solo por Hoy, el número es 303-868-5038. Está en Westminster, 7131 Irving Street, Colorado, 80030.
0: Eso es Arvada ahí, ¿eh?
1: Está en Arvada, sí. Okay. Estamos de lunes a domingo, de 7:30 a 9:00, todos los días.
0: Todos los días a la tarde. Sí. También recordando también de que si usted habla de ese grupo, también hay grupos que se reúnen en las mañanas, ¿no?
1: Tenemos dos grupos. Ahorita parece que uno no está todavía en la lista, pero uno está en la mañana.
0: La mañana.
1: Los domingos a las 10 de la mañana.
0: Así que ahí está. Si usted puede ir a las 10 de la mañana saliendo del grupo, puede ir a misa o un día, un domingo sí, un día mañana no, domingo no, vaya, asista a este grupo, agarre la información, si ustedes personas, para que usted se quede ahí, pues qué bien, y si no, para que lleve la información, para que lleve la información, pero ahí está, mire, hable al 303, el grupo
1: Solo por Hoy,
0: Solo por Hoy, 303-868-5038, y pues ahí está, y es todos los días, wow, qué bueno. Haga cuenta, si usted diga, mire, no, pero yo sí quisiera, pero no, todos los días no, mire, yo le recomiendo que vaya los lunes, miércoles y jueves, y ya se lleva toda la información, pero llévese la información bien, y si usted puede ir el sábado y los domingos sería mucho mejor,
1: sí.
0: Así se olvida de, y también recordarle que no nomás es de ir a este grupo, ustedes también se quedan extra para platicar con las personas, ¿no?
1: Y ya acabándose la junta, pues podemos hacer unos 20-30 minutos más todavía con la persona si quiere platicar, y platicar nosotros con ella, podemos estar un rato ahí con ella platicando.
0: Así sí, si usted es la persona que va a escuchar todo lo que ellos digan, la hora o los 30 minutos, lo que usted quiera, o una hora y media o las dos horas ahí, y pues usted dice, no, pues es que me da vergüenza, pero oiga, pues venga, quisiera platicar con usted, pueden platicar, sabe que tuve este problema, y pues no me...
1: Incluso si no tienen que irse, nosotros la podemos llevar.
0: Ah, ok.
1: Podemos ir a traer, si quiere.
0: Ahí está, y ahí está, mire, pues ahí está, si usted, y pues sí es cierto, ¿no? Porque en veces, ya sea por una cosa u otra, les quitaron la licencia por lo que...
1: Sí, no pueden manejar.
0: No pueden manejar, y usted quiere ir, ahí está, ellos, hábleles, ahí está el teléfono de oficina, 303-433-2080, o a este grupo de que estamos hablando, 303-668-5038, y dígale, pues quiero ir, la verdad, pero no tengo que ir. Alguien pasa, lado. Siempre.
1: Alguien pasa, siempre va a ir alguien por ahí.
0: Siempre, y especialmente que iba allá por la 71 y la Irving, o por aquel lado en Westminster, ahí está, y se la hay cerquitas a la federal, así que todo se puede si usted quiere dejar de beber. Ahí estamos. Y pues tiene problemas con su manera de beber. Todos decíamos, nah, yo me la bebo muy bien. Ay, eso iba a decir, güey, hasta dos, tres. No, pero es que también, y luego mencionamos, vuelvo a decir, que hemos jurado no tomar. Pero
1: el problema no es cuando te vas a la fiesta, el problema es cuando se acaba la fiesta y cuando te vas a ir a casa. Ahí es cuando está el problema.
0: Ahí exactamente, es donde iba, porque ya de que se acaba la fiesta y no nos queremos ir, o si usted es como una de las personas que yo pienso la mayoría, le tenemos miedo a la cruda, pues no tome, ¿verdad? No tome, con agua también se disfruta, con soda también se disfruta, pero dijo una persona, no, es que la gasosa hace más daño que la cerveza. Desgraciadamente sí es cierto, pero pues de todos modos también recuerde, por mucho alcohol a usted le hace mal. Bueno, pues muchas gracias por estar aquí con nosotros. Recuerde, 7131 Irving Street, Westminster, Colorado. Ahí está el grupo que Solo por Hoy, 303-868-5038.
1: Y 7:30 a 9.
0: 7:30 a 9, ahí está, para que usted vaya, platique con ellos, o espera que salgan todos y platique con ellos ahí, saque, agarre uno, ¿sabe qué? No quise entrar, me dio vergüenza, pero quisiera platicar y empezar, ¿no?
1: Seamos personas que nos tomamos el tiempo para platicar con ellas, con esas personas, y pues es muy importante, ¿no? Porque nos ayudan, así como nosotros, ellos nos ayudan a nosotros, nosotros ayudamos a ellos también, es muy importante.
0: Bueno, amigos, saludos a José Guadalupe Valadez, gracias, José, y por supuesto, saludos a la manada, dice, saludos. Bueno, amigos, pues esto, nos tenemos que ir, ya nos falta un minutito, nos tenemos que ir, gracias por estar en sintonía, y recuerde, mañana de 3 a 4 de la tarde, no deje de escuchar, porque pueda ganarse boletos para ir a un evento de rock, cumbia y todo, y allá estaremos con Rock Noman, Anaya, llámeles de 3, escuche la radio de 3 a 4 de la tarde. Bueno, esto fue Mega Promociones, lo presentó el show de la manada. Hasta la próxima, feliz viernes, feliz fin de semana, y Dios los bendiga. ¡Súbale!

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